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2: Porque es una patria segura, oportunidades para los jóvenes, oportunidades para las madres cabezas de hogar, más subsidios para los estratos 1, 2 y 3. Una patria donde la fuerza pública jamás se volverá a arrodillar a la primera línea.
1: Juan Fernando Cristo, integrante de la campaña de Iván Cepeda, es optimista de un resultado positivo luego de corregir los errores que se cometieron en la primera vuelta.
3: Yo creo que se ha aprendido la lección. Lo que hemos visto en los últimos 15 días en la campaña en todo el país es realmente extraordinario, realmente emocionante. Hay una reactivación de todos los sectores sociales.
1: Diego Alejandro Rubiano, director del Observatorio Político de la MOE, dijo que en la última instancia de la definición electoral hubo poco debate y mucha polarización.
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1: En Colmundo, son las 8 en punto.
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11 de la mañana en punto, 8 de la noche también. Como siempre les digo, buenos días, buenas tardes, buenas noches, dependiendo de la parte del globo terráqueo donde usted se encuentre, sea bienvenido acá a su programa Así va el Mundial, programa de ASB, que lo único que quiere es llevarles a ustedes todas las incidencias de lo que está pasando en el evento más importante del fútbol en el mundo, desde obviamente los 1040 AM en la capital de la República, a través de Colmundo Radio, la radio que te acerca, y como le decíamos antes, la famosa cadena de La Paz. Estamos acá todos listos, el equipo de ASB Sports, para poderles llevar a ustedes toda la información de lo que ha pasado en la jornada futbolera. Vamos a saludar a nuestros compañeros de una vez, porque ya están ellos muy pilos, muy juiciosos, sentados en el máster de Colmundo. Yo les hablo, Andrés Muñoz.

0: que hoy juega nuestro queridísimo Beach, nuestro queridísimo Australia, Iracunda, y este equipo que promete.
1: Así es, hoy vamos a hacer jueguitos, vamos a hacer interacciones con ustedes, vamos a hablar de marcadores, de posibles marcadores y todo lo que pase en la Copa Mundo 2026. Gabriel Plaza, muy buenos días.
2: Muy buenos días, Andrés, y a todos los oyentes que hasta ahora nos sintonizan. Ayer pasó un dato histórico. Canadá concretó su primera victoria en una Copa del Mundo.
1: Perfecto, excelente dato. Ahorita en un ratico, en unos minutos vamos a ampliar eso. Mateo Rodríguez, ¿cómo estás?
3: Andrés, compañeros y oyentes, muy buenos días. Y acá, para iniciar un poco con el tema, República Checa versus Sudáfrica es el segundo encuentro que tiene República Checa frente a una selección del continente sudafricano.
1: Perfecto, muy bien, 11 de la mañana, 3 minutos, 8 de la noche, 3 minutos en todo el territorio colombiano. 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
1: Muy bien, muy bien. Regresamos con la información de este Mundial 2026, la cita del fútbol más importante en nuestro planeta Tierra y que pues obviamente a todos nos pone muy felices, a todos los que amamos el fútbol y a los que no, pues alguna cosa termina interactuando a lo largo del día, porque lo que se habla es de los equipos, de lo que va a pasar con Estados Unidos, de lo que puede suceder con Australia, en fin. Pero arranquemos con lo que pasó ayer. Vamos a repasar rápidamente los marcadores de los partidos de ayer. ¿Quién tiene la información? Por
7: Aquí
1: favor.
7: le tengo la información, Andrés.
1: Dale,
7: Claro
1: dale,
7: que sí.
1: Catalina, por
7: Ayer
1: favor.
7: empezamos con el partido de República Checa y Sudáfrica que terminó en empate 1-1, seguido del partido de Suiza, perdón, y Bosnia y Herzegovina que terminó 4-1 a favor de los suizos. Canadá-Qatar quedó liquidado el partido 6-0 ganando los canadienses. Y por último tuvimos un partido entre México y Corea del Sur que quedó a favor de los mexicanos 1-0.
1: Bueno, te pregunto, Catalina, ¿cuál viste los partidos? ¿Tuviste la oportunidad de los partidos?
7: Tuve la oportunidad de ver el partido de Canadá y Qatar y tristemente Canadá
1: Uy, sí.
7: tuvo un nivel sobresaliente frente a los qataríes
1: ¿Y
7: y
1: por
7: bueno.
1: qué tristemente? ¿Por qué tristemente?
7: Porque
1: ¿Cómo así?
0: Catalina iba por Catar. ¿Ibas por Catar,
7: no,
0: Catalina?
7: pero Qatar pues no tiene un buen nivel, pero pues no se merecía tampoco una goleada así.
0: Igual, Andrés, estuvo picante el partido,
7: Sí,
0: sobre
7: claro que
0: todo
7: sí.
0: con el tema de los técnicos, el tema de Jesse March y Julián Lopetegui, entrenadores de ambos equipos. Al final hubo un cruce en donde
7: Sí.
0: Lopetegui lo señala, le increpa, sobre todo por una celebración que hizo en uno de los goles, y Jesse March, ex entrenador en la Premier League, lo quita y le dice que no quiere saber nada. Al fin de
7: Sí,
0: cuentas, también todo
1: sí,
0: se
1: sí.
0: debe a la lesión,
1: Sí,
0: a la lesión
1: claro.
7: Al
1: que
7: final el
1: tuvo.
7: partido
2: Sí.
7: terminó bastante caliente.
2: La dura lesión de Ismael Koné, que ya se dice que es una fractura de peroné.
7: Una doble fractura de tibia y peroné para el jugador canadiense.
0: Este Koné, jugador del Sassuolo, ya Sassuolo sacó su comunicado, pues obviamente lamentando la lesión de su jugador, porque es uno de los jugadores más importantes y determinantes del conjunto italiano. Ahora, la recuperación son 4 o 5 y no
7: Sí,
0: descartaría
2: si
0: 6 meses.
2: le digo más,
7: si ya se pierde
0: Entonces,
7: el mundial,
0: yo creo,
1: evidentemente. no solamente se pierde el mundial, muchachos, yo creo que se pierde la temporada, por lo menos lo que queda el 2026. Es una
3: Sí,
1: lesión muy
3: seguramente.
1: complicada que va a ir de cirugía, un postoperatorio, una
7: Sí.
1: recuperación, una, obviamente tiene que saber, existir el alta médica, el alta
0: Claro.
1: deportiva, en fin. Y eso se va a tomar perfectamente todo el año. Afortunadamente, La liga en Europa apenas empiezan ahora, en el mes de agosto.
0: Claro.
1: Y en ese orden de idea le va a permitir a él prepararse para el segundo para el primer semestre.
7: Para el primer semestre.
0: Tendrían unas 2 semanas de vacaciones antes de que arranque la nueva temporada. Y que, pues, dentro de todo es un jugador joven.

0: 24 años, entonces le va a costar un poco menos la recuperación que un jugador de más edad.
1: Así es. Bueno, quiero que hablemos un poquito de esa lesión. Para ustedes, y arranco preguntándole a Julián. Julián, ¿para usted hubo mala fe de parte del contrario en esa
0: Lo
1: jugada?
0: que pasa es que estos equipos como Qatar, como Sudáfrica, que carecen de técnica, requieren y suelen entrar en eso, en las faltas, en cortar el juego, en... No le vi mala fe al jugador, de hecho el jugador va al final del partido a disculparse con Koné, entonces no le veo mala fe, siento que son así, o sea, así defienden, así cortan el juego y él iba a pegar evidentemente, pero no con una mala fe.
2: Sí, fue una lesión sin intención, creo yo. Fue una entrada sin intención. Hasta en la cara del mismo jugador qatarí, pues se vio como esa tristeza de haber lesionado a un compañero suyo del equipo rival, porque pues creo que ningún jugador quiere lesionarse, y menos en las instancias en las que están ahora las selecciones, que es la primera fase de grupos. Entonces, pues sí, para mí fue una lesión sin intención.
0: Así Madibo se llama el jugador
1: Pero va muy
0: catarí.
1: fuerte, es una entrada
0: Sí,
1: temeraria enorme.
0: es que va a pegar. O sea, para mí no era que iba el balón. El jugador iba a pegar. Ahora no se
1: Sí.
0: imaginaba romperle la pierna
1: No,
0: a Koné.
1: me hizo recordar a Pepe, sin duda.
0: Claro,
1: Exactamente. Un carnicero.
0: jugadores que son así, carniceros. Bueno, lo vimos con Sudáfrica, tanto con Chequia como con México, que entraban y que hubo dos rojas. Y la
2: Sí.
0: jornada de ayer tuvo justamente en este partido también dos rojas.
1: Rojas.
0: Entonces, y con Bosnia también hubo otra roja. Entonces, son equipos que requieren y van al choque para cortar el juego y que a veces no miden la fuerza.
1: Muchas veces la ansiedad, recuerden muchachos que todos estos jugadores de fútbol finalmente también son humanos. Y como seres humanos obviamente sienten la necesidad de poder triunfar, porque tal vez sea su única oportunidad en un mundial para muchos de ellos. Y pues obviamente van a querer dejarlo todo en la cancha. Yo también creo que fue bajo la imagen, lo que se ve en la televisión o para las personas que estuvieron en el estadio, seguramente fue un tema muy fuerte, como que entró con muchas ganas. Pero
0: Sí.
1: realmente uno no sabe si había esa mala intención o no dentro del contrario. Yo no creo. Yo no creo.
2: Sí.
1: Yo más bien estoy de acuerdo con la opinión de Julián. Es cierto que muchas veces algunos equipos todavía no tienen esa rigurosidad técnica que se necesitan en muchos jugadores de fútbol por la falta de experiencia.
0: Claro,
1: Y obviamente lo que no saben jugar en esos momentos. Dale.
0: porque el técnico, pues, evidentemente lo que hace es preparar la táctica. Y tienen entrenadores que les pueden mejorar la técnica, pero la técnica va en el jugador de toda la vida. Si hay un jugador técnico, se va obviamente mejorando con los entrenamientos, pero ahí no tiene nada que ver el entrenador, porque el entrenador maneja lo que es la táctica. Hay jugadores que son carentes de técnica, y sobre todo en esas ligas, en la Liga Catarí, en la Liga Sudafricana, en donde suele haber mucho choque.
2: Sí.
3: No, y también influye mucho el tipo cómo se ha llevado la jugada, ¿no? Porque hay veces que es una jugada normal en la que los dos van al choque por el balón y se puede producir una lesión sin ninguna intención que tenga el jugador al lesionar al otro. Entonces yo siento que también hay que tratar de entender fuera de que, pues obviamente nosotros lo estamos analizando desde afuera sin estar en la cancha, que hay jugadas en el partido en donde es la inercia del juego, la inercia del cuerpo en la jugada del jugador que produce lastimosamente estas graves lesiones.
2: Y que son
1: Así
2: jugadas
1: es.
2: rápidas, además, que pues en la disputa del balón no se puede hacer como un freno, no se pueden frenar los jugadores para pues no hacer la lesión. Son jugadas rápidas que pues terminan tristemente en lesión, pero hay jugadas que de la lesión es sin intención.
1: Yo quiero preguntarle a mis compañeros si para el resultado de ustedes fue sorpresa.
3: Para mí el partido iba demasiado parejo, pues lo poco que duró sin Qatar, sin tener las expulsiones, pero siento que el partido fue totalmente condicionado con ambas
1: Pero
3: expulsiones.
1: para mí yo quiero entender la pregunta, y es bajo el rigor del marcador. Para mí sí fue sorpresa eso. Yo la verdad
2: Sí.
1: tenía en mis cuentas que Canadá ganara, mas nunca un
0: Claro.
1: marcador tan abultado.
0: De hecho,
1: Sí.
0: ahora que se están haciendo todo este tema de los pro, de las apuestas, de todo este tema de entre amigos, la gente no ponía más de 3-0.
3: No.
2: Canadá no es una selección que uno diga.
1: Yo puse 2-0.
0: Yo
1: Yo, por
0: puse
1: ejemplo, puse
0: 1-0.
1: eso.
0: Yo creo
1: El
0: que puse,
1: mínimo.
0: sí, 2-0
3: Yo
0: también.
3: puse empate, la verdad. Por
0: No.
3: cómo pasó con Qatar con Suiza y pues por cómo jugó Canadá contra Bosnia, que tampoco fue que nos haya
2: Es que
3: demostrado un
2: ese no
3: gran
2: fue un
3: nivel.
2: buen juego,
3: Ajá.
2: pero Canadá sorprendió ayer. Yo dije Canadá gana, pero por una goleada, así como la de ayer 6-0, sí fue sorprendente.
1: Y yo sí esperaba un poquito más de Qatar después de ese juego contra Suiza.
3: Pero, ajá, yo
1: Eso.
3: siento que igual el juego de Qatar se vio bastante condicionado. vale recalcarlo, por ambas expulsiones.
2: Sí, pues es que además
3: culpa de ellos, pero es algo que te va a condicionar, sí, porque te obliga a cambiar el partido totalmente, porque
0: cambia el plan de juego.
2: Fueron dos rojas que desconcentraron a los jugadores y al cuerpo técnico.
4: Claro, también en el partido de Suiza Bosnia, que también cambió el juego. Es cierto que yo iba ganando Suiza 2-0, pero el equipo bosno estaba arriba y al final.
0: Es que en los entrenamientos, siempre, de hecho Colombia lo ha practicado, se ha visto en las zonas de entrenamiento, que juegan siempre con inferioridad numérica y con superioridad numérica en caso de alguna expulsión, pero lo hacen solo con un jugador, no lo hacen con inferioridad numérica de 9 jugadores, o sea, con 2 expulsiones, sino lo hacen solo con uno. Entonces, un entrenador y un equipo no está preparado para precisamente que pasen esas cosas porque es inusual. Entonces, sí, en ese sentido sí creo que desbarata todo el plan de juego de Lopetegui, que también es al contra.
3: Además, la idea de Lopetegui, que se vio desde la primera jornada, es que arma el equipo saliendo tocando desde atrás, y es muy difícil uno mantener esa idea de juego tocando, saliendo con pases seguros cuando te faltan 2 figuras dentro del campo, porque ya tienes que empezar a rellenar espacios de que dejaron tus compañeros que se fueron expulsados, y no se encuentra la circulación de juego que siempre ha buscado Lopetegui en sus equipos.
0: Ahora, Andrés, hablemos también de este jugador.
1: Espere, vamos despacio, bajemos de la velocidad, tranquilos. Muchachos, tenemos todavía 1 hora y 50 minutos de programa, entonces no se preocupen. Tiempo es lo que hay, lo que pasa es que lo veo muy acelerado. Vamos, ¿no? Relájense, todavía hay mucho tiempo. Vamos a presentar un datico de algo que a ustedes les haya llamado la atención. Que de pronto digan, bueno, esto me gustó en este partido, en esta fecha de ayer. 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Esa es la información a través de Canapro, y quiero preguntarles a ustedes por un partido puntual que a mí me pareció muy aburridor. República Checa, Sudáfrica. Sí. Los escucho.
2: Bueno, pues yo tengo un dato súper importante sobre ese partido que hay que resaltarlo, y hablando pues del poder femenino y de que las mujeres ahorita están haciendo parte del cuerpo arbitral, yo quiero decir que desde la creación de la Copa Mundial de la FIFA en 1930 hasta ayer se vio el primer partido dirigido por una terna arbitral solo mujeres. Ellas, la árbitra principal fue Tori Penso, una norteamericana de 39 años, y la acompañaron Brookie Mayo junto a Catherine Nesbitt como sus asistentes arbitrales. Entonces creo que es un dato bastante importante de resaltar, porque ya que las mujeres están haciendo parte de este cuerpo técnico, siendo cuartas árbitras o estando en el VAR, pues ayer fue esto histórico para las mujeres y para la Copa Mundial, que pues es algo que nunca se había visto.
1: 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Otro datico, muchachos, los escucho.
0: Bueno, Andrés, aquí tenemos que el jugador Michael Sadilek de República Checa marcó el gol más rápido en lo que va de la Copa del Mundo a los 5 minutos y 8 segundos. Ese es el gol más rápido hasta ahora de la Copa.
1: Ahí está, ese es un muy buen dato. Bueno, pasemos a otro partido. Suiza-Bosnia-Herzegovina. Marcador final 4-1. Ya estábamos hablando de ese partido precisamente. ¿Cómo vieron ese encuentro? ¿Otro marcador sorpresivo? Para mí sí, les digo. En mis apuestas, en la polla entre mis amigos, yo puse empate. 1-1.
4: Te había puesto 2-1. Yo sí creía que ganaba Suiza.
1: Ok.
3: No, sí, para mí también ganaba Suiza, pero el partido fue demasiado parejo hasta que llega la expulsión del defensor de Bosnia. Después de esa expulsión, llegan los otros 3 goles de Suiza y también llegó el descuento de Bosnia. Entonces, claramente, esa expulsión marcó un antes y un después de lo que se vio durante todo el partido.
0: Es que sí, ahí hubo un quiebre. Fueron los goles al 90, al 93 y al 97, a raíz de la expulsión, que fue al minuto 80. Entonces, evidentemente, cambia, rompe lo que es el partido, porque había sido un partido hasta
4: igualado, antes del minuto 80, parejo, igualado, cerrado.
0: Ahora, el jugador suizo, este que me convirtió un doblete, Johan Massambi, que ingresó al minuto 70, es el jugador más joven en la historia de Suiza en anotar 2 goles en una Copa del Mundo. jugador de exactamente 20 años y convirtió este doblete entrando desde el banco.
4: ¿Alguna constante en este Mundial ha sido los últimos 20 minutos? Siempre hay por lo menos un gol.
2: Y que los partidos se están definiendo siempre en los últimos minutos, más el tiempo de adición. Hay varios partidos que las selecciones ganan en el 90 más 5, en el 90 más 7. Es algo determinante para este Mundial.
0: Ahora hay más tiempo de adición, por todo este tema del cooling
2: break,
0: de las publicidades, todo lo que se pausa.
1: Siguen pensando que le trae más daño al fútbol el cooling break.
0: Sí, Andrés.
2: Eso para el juego de una manera, a los 25 minutos, cuando ya se está empezando el ritmo de juego, cuando los jugadores ya están conectando un poquito más con la dinámica de juego, hacen el tiempo de rehidratación y para el partido y otra vez toca esperar.
3: No, y si lo comparamos con el Mundial inmediatamente anterior, que fue el de Qatar, habían exactamente los mismos minutos de descuento, el ejemplo del Argentina-Holanda, que hubieron 11 minutos de descuento, que es donde Holanda lo empata, y no existía el cooling break. Igual se están dando la misma cantidad de minutos en adiciones en la mayoría de los partidos.
0: A mí me sorprendió, por ejemplo, el de Colombia, que añadieron 8 minutos.
2: 8 minutos.
0: Y pues, en otros partidos donde se pierde más tiempo, añaden 5 o 6. O sea, no sé
2: en
0: qué
2: Colombia
0: se basan o qué, porque mínimo son 3 minutos de la hidratación. Pero en qué se basan de ahí en adelante, no.
1: Así es. Lo que pasa, muchachos, es que yo siento muchas veces que más allá del tema comercial, porque no se puede negar que existe ese vínculo, también hay que pensar los casos que han sucedido en las canchas, en los partidos profesionales, los que han muerto precisamente jugando por altas temperaturas. Pero indiferente del clima, de la altura, si está lloviendo o no, si hay humedad, si eso, lo que sea, para mí sí es importante, porque por lo menos le da la tranquilidad de mermarle un poco a las revoluciones del corazón, el momento en que está más a punto y más full. Entonces, pues démosle el beneficio de la duda, nos iremos acostumbrando poco a poco. ¿Saben una cosa, muchachos? Que nosotros los amantes del fútbol estamos acostumbrados a que no nos toquen el deporte. Sí. Y cada vez que hay un cambio, nos es difícil poder entenderlo y asimilarlo. Pasó con el VAR. Sí. Muy seguramente vendrán otras cosas en el futuro. Ahora es este cooling break precisamente, ¿cierto? El tema de que, por ejemplo, el arquero no suelte la pelota a los 6 segundos y si no suelta, entonces el tiro de esquina. Todas esas cosas nos iremos acostumbrando poco a poco.
0: Hay una particularidad que justo siempre apuran al portero a que tiene que sacar 6 segundos antes y si no, hay tiro de esquina. Sí. Pero en el tiro de esquina nunca cuentan el tiempo que se demora el jugador en sacar.
4: Eso estaba pensando ayer en el partido de Suiza-Bosnia. El arquero se demoró un montón, un tiro de esquina y se demoró muchísimo en cobrar el córner.
0: Claro, pueden tardar 10, 15 segundos y ante eso no hay regla que...
3: Pero es igual a la norma que pusieron, que digamos el VAR ahora interviene si era saque de arco y dieron esquina, interviene para corregir eso, pero no corrige si era esquina, pero dieron saque de arco.
0: Correcto. Entonces hay incoherencias en el reglamento, incoherencias en la FIFA, en los organizadores del Mundial y todo este tema que hacen las reglas. Ahora, Andrés, la hidratación te la compro, porque por todo lo que dices, el tema del corazón, de las altas temperaturas, hay partidos que igual no tienen temperatura alta, como en Ciudad de México, horas de la noche.
2: Y no, yo digo un partido a las 10 de la noche, que el tiempo de hidratación es 10 y media, más o menos 10 y 25. No creo que la humedad o la temperatura esté elevada para que hagan ese tiempo de hidratación. Caso distinto, un partido a las 2, 11 de la mañana, que pues está acercando el mediodía y la temperatura sí puede estar un poquito más alta. Entonces, hay pros y contras en este tiempo de rehidratación, pero... A mí se me hace que corta el partido muy feo y los jugadores pierden la dinámica de juego.
4: Yo tengo problemas con la pausa publicitaria.
1: ¿Pero por qué? ¿Por qué con el billetico, compadre?
4: No.
1: ¿Qué tiene de malo el billetico? Pues si es de eso viven las empresas. Es más, yo les digo una cosa. Yo dueño aquí entre nos, que nadie nos escuche, solamente nosotros.
2: Solo nosotros
1: y los millones de oyentes de Colmundo Radio en todo el país. No más. Pero la verdad, yo como dueño del espectáculo, Si eso es económicamente bueno, yo saco otros dos.
2: Uy, pero es que ya se están exhibiendo un poquito en publicidad.
0: Están matando el fútbol.
2: Cada 5 minutos te sale o una es publicidad en
4: ya,
2: el
4: ya aparecen cuartos, no tiempos.
0: Lo que pasa es que Andrés, este siempre ha sido el tema en Estados Unidos. Con la NFL, con la NBA, entre medio tiempo que tengan, que aprovechen, van a meter publicidad. Y evidentemente iba a pasar con Estados Unidos. Si el Mundial se hubiera realizado tal vez en otro país, tal vez el tema de publicidad no se realiza.
1: Muchachos, ¿qué prefieren ustedes? ¿Que lo hagan en estos espacios o que precisamente una jugada, así sea transitoria, aparezca una publicidad?
0: Uy, no, pues.
1: Pero eso siempre ha existido.
2: Pero también hay publicidad a medio juego.
1: A medio juego sí, pero es que la FIFA ya no deja tocar el momento del cuando la pelota está rodando, ya no la deja tocar. Pónganse, verán, la publicidad va, eso es cooling break precisamente, la publicidad va en el entretiempo, al principio y al final. Pero durante el desarrollo del partido no aparece nada y está prohibido hacerlo, ni banners, ni menciones. Bueno, menciones sí se pueden hacer, precisamente cuando hay un gol o con tiro de esquina, cosas así. Pero son habladas, no pueden aparecer imágenes.
0: A mí me sorprende que hay un medio de comunicación, Telemundo, que no transmite publicidad.
4: Eso iba a decir, yo creo que veamos los partidos por Telemundo.
0: Porque no transmite la publicidad.
1: Sí, afortunadamente medios... para todos, exacto.
3: Pero siento que se genera más que todo debate es porque no se le está dando el uso a lo que verdaderamente se le llama ese momento en que se pausa los dos tiempos. Porque si pues al fin y al cabo la norma llega a ser que sea utilizar como pausa publicitaria, siendo que el verdadero debate es por qué se necesita que se pare el partido para hacer publicidad. Pero en este caso la FIFA lo que hace es generar esa pausa de rehidratación que dura 3 minutos, a veces un poco más, porque menos no se puede. Y la camuflan metiendo publicidad. Siento que más que todo ese es el verdadero debate que está generando como pues a
1: todos. ¿A ustedes les gusta, por ejemplo, lo que se hacía en la Suramericana en la Libertadores?
4: Sí,
1: que
4: sí, también.
2: Eso sí te lo compro.
1: Claro, el chisme, era, ¿no? El chisme
0: lo que les gusta a claro, ustedes. No, pero para...
4: Ver cómo los jugadores ignoran al técnico es hermoso.
0: Pero eso era
2: bueno porque tú al menos podías ver cómo se estaba viviendo el juego, los jugadores, el cuerpo técnico. Eso te hacía como adentrarte un poquito más al partido. Pero que te paren el partido. Ves 15 anuncios publicitarios en 3 minutos. Para mí no es nada chévere.
4: Bueno, igual de fastidioso que Spotify.
1: ¿Spotify? Bueno, pues cuando no pagas el premium, obviamente.
4: Exactamente.
1: Sí, eso es otra cosa. Pero, por ejemplo, yo sí digo, bueno, listo. Prefiero esos espacios, la verdad, a que estén siendo invasivos durante el partido.
2: Sí, totalmente.
1: Eso sí me parece terrible. Pasemos a otro partido y quiero que hablemos, muchachos, y que le dediquemos un poquito más de tiempo porque me llamó mucho la atención. ¿Pudieron ver México-Corea del Sur?
4: Sí.
1: Bueno, listo. Reacciones. Yo, la verdad, vuelvo y juega, viendo el marcador. Yo había puesto un empate después de haber visto los dos equipos, incluso un empate abultado 2-2 en mis apuestas. Finalmente quedó 1-0 a favor de México.
2: De México.
1: ¿Ustedes qué opinan? ¿Leyeron también el marcador o
0: no,
1: fue igual?
0: No, yo no le he pegado a nada. No. ¿Llevamos cuántos partidos? Hacíamos la 28, cuenta ayer que eran 25.
2: 28
0: partidos. Le he pegado un marcador nomás.
4: Yo no le he pegado a ninguno.
0: Entonces, yo puse 1-1 y estaba esperando el gol de Corea.
1: Ya aprendieron la lección y ya están llevando la cuenta.
0: Andrés, la verdad, un partido en donde México cerró bien los espacios. El entrenador entendió qué se estaba jugando. El público acompañó, no vi chiplidos de parte de la afición mexicana y Corea lo vi flojo a comparación del primer partido
2: pero
0: de un Corea regular.
4: Y lo que hablábamos ayer, ¿cómo condena un error del arquero?
2: Sí.
4: Porque el arquero fue gran figura.
2: Es que si el arquero no hubiera tenido ese error, el partido hubiera quedado por empate 0-0 para las selecciones, porque el partido estuvo muy parejo, la verdad, no se veía un ataque ni del equipo, ni de la selección mexicana, ni de la selección de Corea del Sur. Yo creí que el partido iba a terminar en empate, lástima el error del arquero y pues le costó la victoria a México.
3: No, hasta ese momento era el 0-0 más cantado que hemos tenido en este Mundial, porque pues han habido partidos aburridos, pero se veía opción de que alguno de los dos equipos iba a hacer un gol, así sea en una jugada aislada. Pero el partido de ayer, literalmente en todo lo que duró el partido, Corea no pateó al arco, por ejemplo.
0: Que no arranje. La última remates. Jugada.
4: Que le hagan un monumento al arquero de México.
0: El cabezazo que hace Corea, que le sacan dos tiempos el portero Seung Hyun-min.
4: Sí.
0: Sí, Seung Hyun-kim. Sí, el arquero que fue al final figura precisamente por esa tajada. No intervino en todo el partido, pero en esa jugada se intervino y salvó a Corea.
2: A Corea.
1: 11 de la mañana, 27 minutos, 8 de la noche, 27 minutos, y también en la madrugada, las 3 de la mañana, 27 minutos, para los que a esta hora también nos están escuchando porque no pueden dormir de pronto. Un abrazo para todos ellos. Vamos a hablar un poquito de las estadísticas de ese partido. A mí, la verdad, quiero que nos detengamos ahí, insisto, porque además de la expectativa que había por el juego, ¿cierto? Sí. También es la decepción del mismo. Miren, por ejemplo, posesión de la pelota. 42% para México, 58% para Corea. Total remates, 8 para México, 9 para Corea. Remates a puerta, 4 para México, 2 para Corea. Sí. En oportunidades, las grandes oportunidades, fíjense que México tan solo tuvo dos oportunidades, ¿cierto? Sí. Mientras que Corea tuvo 3. Sí. En los tiros de esquina, 2 para Corea. Fuera de juego, 3 para Corea, para México, 6 para Corea. Eso es una clara muestra de que atacó más Corea. ¿O ustedes qué piensan, muchachos?
0: Sí, de hecho, a mí me gusta mucho algo ahora en las estadísticas que se llama expected goals. ¿Qué significa? Okay. Los goles esperados en las jugadas de peligro.
1: Sí, un jugador. ¿Qué dato tenés el dato de ese partido, de los goles esperados?
0: Goals para México 0.53, es decir, medio gol.
1: Medio gol.
0: Y Corea, para 0.91, no alcanzó al gol, pero no supera a México. En ese orden de ideas, en los expected goals, debió haber quedado el marcador 1-0
2: a favor de Corea.
0: A favor de Corea.
2: Sí, con las estadísticas se ve que Corea estuvo dominando más el balón y estuvo dominando más tiempo el partido. No se les dio el resultado, pero pues así es el fútbol.
4: Igual yo creo que el segundo clasificado va a ser Corea, sin duda.
0: Sí, viendo la tabla de posiciones.
2: México con la victoria de ayer ya quedó
4: líder. Y de hecho,
2: líder y clasificado.
4: México logra ser primero después de Corea 2002.
3: Y con esta clasificación, igual a Brasil, obviamente, faltando que Brasil pase de ronda, como las selecciones que más veces han clasificado de fase de grupos, con 8.
1: Mire, por ejemplo, estos datos de defensa, en el tema defensivo. Intercepciones, 6 para México, 5 para Corea. Goles esperados recibidos, 0.91 para México, 0.53 para Corea.
0: La estadística invertida.
1: Exactamente, sí. A 10. Las salvadas del arquero o del portero, 2 para México, 3 para Corea.
0: Uh-huh. Las dos, el doble manotazo de Rangel y las 3 que tuvo
3: Corea. O sea,
0: tuvo una, el portero de Corea, muy buena.
1: No, hay unas cosas, los despejes, 20 para México, 12 para Corea. Y error que llevó al gol, pues el único, el de Corea.
3: Ajá.
1: Porque México lo tuvo. Craso error, ¿no? Increíble, ¿quién fuera a esperarse eso?
2: Y que un error de un arquero ya es medio gol para el otro equipo.
4: Muchos errores de arqueros en este mundial.
3: Sí.
0: Sí, tanto hemos visto arqueros figuras como lo destacamos ayer a Bocinha, destacábamos a Vich, destacábamos al portero de Arabia que lo decía Mateo. También hay errores graves y este es uno de ellos, y siendo el arquero muy bueno. Uh-huh. Porque sí, hay arqueros que sí les cuesta. En este mundial hemos visto algunos que, digamos, el portero de Zinedine Zidane, flojo.
2: El de Argelia.
0: Lucas Zidane, flojo. Pero entonces, en este caso, tuvo un error, pero es muy bueno el portero.
3: Sí, era lo que decíamos ayer, es el puesto lamentablemente más desgraciado que tiene, pues, el fútbol. Un error, como se vio ayer, te condenó y te cambió todo el partido porque te puede estar condenando a una clasificación. Puede estar jugando un papel muy importante en la clasificación de Corea.
1: Vean este dato en el tema defensivo. Posesiones ganadas en el último tercio, o sea, defendiéndose. 3 para México, 5 para Corea. Entonces ahí es donde uno dice, bueno, aquí dice, se muestra más el ataque de México que el coreano. Y más obviamente la forma como los coreanos, lógico, pudieron detener esas jugadas. Y posesiones perdidas, 119 para México, 129 para Corea. En el tema disciplinario no hubo tarjetas rojas, 9 faltas para el equipo mexicano, 7 para el equipo coreano, tarjetas amarillas, 2 para el equipo coreano. Estos datos son siempre importantes analizarlos porque finalmente te dan un poder más de discernimiento y un poquito más de explicación al momento de dar un análisis puntual del partido. Vamos a hacer una cosa, muchachos. Vamos a ir a un pequeño break comercial de la media hora y regresamos y voy a escucharlos a ustedes en su análisis puntual de este partido. Cada uno va a tener un minuto para decir cómo vio el partido entre el equipo mexicano y el equipo coreano. Don Willy, ya volvemos.
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1: Muy bien, volvemos con toda la información de Así va el Mundial. Programa de SB Sports a través de Colmundo Radio 1040M para todo el país. 11 de la mañana, 32 minutos. 8 de la noche, 32 minutos. Y obviamente, para los que están en la madrugada, 3 de la mañana, ya 33 minutos. Bueno, arranco con mi buena amiga, la señorita Catalina Jiménez. Tienes un minuto, Catalina, para que nos cuentes tu opinión de este partido.
2: Bueno, yo lo vuelvo a reiterar. El partido yo lo vi muy parejo. Los 80 minutos, el partido estaba parejo, ya se creía que se iba a terminar en empate este partido, pero lo que se dice siempre, ¿no? Un error de arquero ya es medio gol para la otra selección. A pesar de ver las estadísticas, de que vemos que Corea iba punteando en las estadísticas, tuvo más la posesión del balón, tuvo más remates al arco, no se les dio la oportunidad de gol. Y esto fue un error que México lo aprovechó, marcó la diferencia y hoy hace que México ya sea el primer clasificado a 16avos.
1: Perfecto, muy bien. Voy con el señor Julián Merizaldi, lo escucho, Julián.
0: Bueno, Andrés, un partido definitivamente muy táctico de parte del entrenador Javier Aguirre. Siento que el entrenador entendió, y como lo decía anteriormente, qué se estaba jugando. Porque lo que necesitaba México, defensivamente un bloque muy sólido, defendieron no tan atrás para evitar justamente los remates desde larga distancia de Corea, sino defendieron en bloque medio, y eso me parece un acierto total del entrenador mexicano. Ahora, Corea se esperaba más, si bien te plantan una idea de juego, el entrenador coreano no supo contrarrestar esa táctica que impuso Javier Aguirre, y ahí evidentemente le costó, si bien fue más Corea, y en los aspectos goals, como destacábamos, fue más el equipo coreano. No, en los remates al arco no generó lo que se esperaba, porque en sí solo fue la jugada del último minuto en la doble atajada del portero mexicano y ya. Entonces, ¿de qué sirve tener la posesión, tener un poco más de expected goals si no logras concretar? Y ahí sí hay una crítica para el entrenador coreano, en donde definitivamente va a clasificar, pero perdió la oportunidad de pasar primero, que era importante.
1: Muy bien. Gabriel.
4: Un juego muy parsimonioso, muy igualado, un juego donde los primeros 45 minutos no pasó nada, porque así fue el juego.
0: Fue aburrido.
4: Un juego donde los dos equipos dependen mucho de las transiciones rápidas. Corea, que se para con un 4-3-3, abarcando todo el ancho de la cancha, no encontró espacios, porque México se le para con un 4-5-1 muy marcado, no dándole espacios, y al terminar, el juego se termina concretando por un error del arquero de Corea, porque no pasó mucho más. Los últimos 10, 20 minutos del juego era donde subieron las llegadas del equipo mexicano y coreano.
1: Muy bien. Mateo.
3: No, para mí, como fundamentalmente, fue que Corea se vio sorprendido por cómo México le planteó el partido. Porque en la primera fecha vimos a un México contra Sudáfrica en donde salió a presionar alto, en donde buscaba tener la posesión y en cuanto no encontraba la salida, salía con los ataques rápidos para descargar con Julián Quiñones. Entonces, siento que al pasar a hacer una estrategia un poco más defensiva, a cerrar un poco más los espacios por el poder ofensivo que demostró Corea frente a República Checa, siento que el técnico nunca logró encontrarle la vuelta a la cerrada de espacios que hizo muy bien el técnico Aguirre, y pues siento que eso terminó llevando todo el partido, que es lo que han dicho mis compañeros, que fue un partido tedioso, un partido aburrido, que no se veía por dónde alguno o que algún jugador hiciera magia que desbordara, que abriera la defensa, sino que termina el resultado condenado por un error que tristemente pues termina condenando al arquero.
1: Muy bien. ¿Alguien tiene la tabla de posiciones, por favor, de este grupo?
3: Sí, sí, señor. Sí, tenemos en el grupo A, México ya clasificado como primera de grupo, porque recordemos que es, ahora se aplica el desempate olímpico, que es enfrentamiento directo. Entonces, el único okay. que le falta en este caso es República Checa, pero ya no llega a ser 6 puntos. Segundo, Corea con 3, y tercero, República Checa con 1 punto, y último, Sudáfrica con 1 punto.
0: Aquí hay algo particular, Andrés, es que si Corea le gana el partido a Sudáfrica, que es lo más probable dentro de las probabilidades,
1: sí,
0: evidentemente,
1: sí, claro.
0: Y México le saca al menos un empate a República Checa, es posible que en este grupo no clasifique ningún mejor tercero, porque quedarían los dos últimos rezagados con 2 puntos. Y hipotéticamente, si pierden ambos equipos, pues quedan con 1 nomás. Entonces ahí descartaríamos la posibilidad de un mejor tercero.
2: Y un mejor tercero yo creo que clasifica así sea ganando un
3: con
2: partido.
3: Con 3 puntos estamos y buena diferencia, sí, de gol. Yo creo que se va a marcar el límite de los terceros.
0: Clasifican 8 mejores terceros de 12.
4: No, y la verdad, por juego no tienen argumentos para clasificar.
0: No, muy flojos estos dos últimos.
1: Sí, es verdad. ¿Ustedes creen que Paraguay todavía tiene la opción de clasificarse?
2: Sí, yo le tengo fe a Paraguay. Ahorita con mis compañeros estábamos hablando cuánto va a quedar o los posibles marcadores para los partidos de hoy. Y yo hoy a Paraguay frente a Turquía le pongo un 2-0. Creo que Gustavo Alfaro va a cambiar un poco la dinámica de juego que usó en contra Estados Unidos y tal vez le puede jugar a favor para lograr la primera victoria en este Mundial y tener la posibilidad de clasificar a esta siguiente fase de 16avos.
0: Andrés, Julián, yo la veo complicada.
1: Sí, por eso, es que eso, no, eso te iba a preguntar, ¿son no, una diferencia de gol de -3?
0: Sí, no, yo ahí no comparto con Catalina, yo creo que el marcador queda volcado hacia a favor de Turquía, porque un empate los estaría sepultando a ambos y además los estaría dejando con en la última jornada los condiciona bastante.
4: Es que Turquía es un equipo complejo, Arda Güler, Çalhanoğlu, Yildiz.
0: Sí, es un equipo, exacto, que yo siento que por nombres y por competencia europea tiene mucho más Turquía que Paraguay. Ahora, tienen un entrenador que es un entrenador italiano, Vincenzo Montella, que prioriza, va de atrás hacia adelante. Entonces va a ser un partido muy complicado para Paraguay en ese sentido, tratar de romper esas líneas de la defensa de Turquía que son muy buenas.
4: Y más siendo y Paraguay Turquía, un equipo que depende de las transiciones rápidas.
0: Claro, depende de transiciones rápidas, pero entonces a tener la necesidad de ir a buscar el marcador y Turquía también tener la necesidad, sí, priorizan las defensas al momento de recibir esa contra. Y aquí, pues, evidentemente en defensa es mucho más fuerte Turquía.
3: No, pero
1: sí,
3: por
1: pero
3: eso
1: si supongamos, muchachos, que Estados Unidos y Australia empaten.
3: Sí.
1: Turquía y Paraguay también quedan iguales, quedan las mismas.
2: Sí, porque un empate entre Australia y Estados Unidos quedarían con 4 puntos. Porque, pues, recordemos que Australia viene a ganarle a Turquía y Estados Unidos, pues, de ganarle a Paraguay. Viendo un empate entre Paraguay y Turquía, los condiciona sí o sí a tener que ganar el siguiente partido, a ver cuál de esos dos equipos, cuál de esas dos selecciones pasa como mejor tercero, porque pues ya no les alcanzaría para pasar como primero o segundo en su grupo.
0: Y es que la tiene más complicada Turquía en el último partido porque enfrenta a Estados Unidos. Y vemos que Estados Unidos es la revelación hasta ahora del torneo, o el equipo que en el papel ha demostrado mejor fútbol.
1: Y si Estados Unidos gana, pues se clasifica, ¿no es cierto?
3: Sí.
0: Sí, claro. Con 6 puntos.
1: Ahí está, ya quedaría listo ese tema. Ese es el grupo D de la Copa del Mundo. Ahora pasemos a analizar, ya que estamos hablando de los grupos, el grupo C. Es el grupo de Escocia, Marruecos, Brasil y Haití.
2: Escocia va liderando con 3 puntos ese grupo.
1: ¿No? Así es. Y tiene Marruecos 1 punto, Brasil 1 punto y Haití no tiene puntos.
2: Correcto.
3: No, bueno, siento que
1: ¿cómo ven esto?
3: Ambos partidos de hoy siento que se marcan como los dos más fuertes del grupo, que lo demostraron en el partido entre ellos, que fue Brasil y Marruecos, contra dos selecciones que sinceramente en el partido entre ellos no es que nos hayan demostrado mucho. Escocia le ganó con muy poco a Haití, o sea, logró llegar un momento en donde sufrió bastante el partido con Haití, así sean con aproximaciones que no fueron claras. Entonces yo siento que va a ser como que se debería dar la lógica, que se está dando muy poco en este Mundial, pero lo que marca el resultado es que Brasil y Marruecos tienen que golear o por lo menos conseguir los 3 puntos en este partido, porque luego llegar a la última fecha dependiendo de su clasificación es algo que con lo que no contábamos ninguno.
0: Brasil, Andrés, sin la presencia de Neymar, no viajó y es duda también hasta para el tercer partido. Entonces ahí entra uno a cuestionar a Ancelotti, si bien todos queremos ver a Neymar y todos queremos ver ese último baile del príncipe que no quiso ser rey, pues dices, ¿y por qué no está Joao Pedro? ¿O por qué no tienes esos jugadores que te pueden cambiar, que te pueden generar algo diferente? Que se le pedía a Ancelotti un 9 que no sea como Igor Thiago, pues tienes variantes como Cuña, tienes variantes como Endrick, pero a Endrick no lo toca, no lo tiene en cuenta. Entonces ahí dices, bueno, Joao Pedro era otra alternativa, y de tener a un jugador lesionado, posiblemente los primeros 3 partidos, o incluso partido de 16avos, era mejor no llevarlo.
4: No, Endrick ni lo mira.
1: Exacto, Andrés, no, mira, pero también es cierto que el viaje de Neymar es realmente una presión mediática y una presión del pueblo, y yo creo que hasta el gobierno se metió ahí.
2: Sí, totalmente, lo de Neymar fue más presión social para Ancelotti y para el cuerpo técnico, que lo llevó por, si bien sabemos que Neymar futbolísticamente ha sido muy bueno, tiene una trayectoria muy buena, en este momento contra el Santos, jugando con el Santos, no está en un nivel que lo podría estar otro jugador supliendo esa posición de Neymar.
3: Pero saben que viendo a Brasil, creo que es el único jugador que en un partido importante, un partido difícil, pueda ser el que se invente el gol de la nada. O sea, siento que sí, la convocatoria está condicionada a lo que se habló mucho de la prensa, que las lesiones de Neymar, que Ancelotti no le iba a convocar, pero siento que también tiene algo que ver en que Ancelotti sabe que es un jugador en el que, así lo ponga a jugar los últimos 20 minutos, le puede resolver un partido por más complicado que esté.
1: Jugador que intenta en buenas condiciones.
3: Ah, sí, buenas condiciones.
0: Y con ritmo de competencia, aquí el problema es ese, que no tiene un ritmo de competencia, que viene de una lesión. Se le vio, por ejemplo, a Lamine Yamal, que no participó del juego, siendo un jugador muy determinante para su selección. Pues esto le puede pasar a Neymar en 16avos o en el partido que juegue. Entonces, aquí sí es preocupante si Neymar no llega para el tercer partido.
4: Pero es un jugador que intenta algo distinto, porque Lucas Paquetá como extremo derecho, muchas dudas.
1: ¿Por qué dudas?
4: Porque no hace algo distinto, siempre juega hacia atrás, hacia el lateral, tercer hombre, pero no le pega al arco.
3: Es que en los últimos tiempos se ha visto una Brasil que le falta eso, le falta esa chispa que tenía antes, que se la entregabas a un jugador y encara. Vini, que es el marcado, el señor que tiene que marcar la diferencia en esta selección, no logra hacer lo que hace en el Real Madrid. Rafinha no logra conseguir el nivel que tiene en el Barcelona. Ancelotti no usa a Endrick, que es otro jugador que es llamado a ser el diferente. Paqueta, hay momentos en los que parece crack, pero hay otros momentos en los que realmente no demuestra lo jugador que se supone que es. Entonces, es como que entran en un bache futbolístico en donde no tienes el nivel suficiente para lograr encarar un partido, pero tampoco tienes un tan bajo nivel para hacer una mala selección. Siento que está como en un punto medio en donde ni es candidata a ser campeona del mundo, pero tampoco es candidata a quedarse fuera en fase de grupos.
0: Y también es muy criticado Ancelotti por el estilo de juego, porque juega como jugaba el Real Madrid en su momento, a transiciones. Cuando Brasil nunca estuvo acostumbrado, o por lo menos la prensa, o por lo menos la gente que nació en Brasil, los hinchas, nunca estuvieron acostumbrados a tener ese tipo de fútbol. Siempre era un juego bonito, un pase, un invente, tenías un Ronaldinho. Y ver que esta selección no tiene ideas y que solo dependen de Vinicius Junior, de una individualidad, como se mostró contra Marruecos, pues obviamente es criticado. Y así gane hoy contra Haití, va a seguir siendo criticado porque no hizo más goles o porque no puso a Endrick, va a seguir siendo criticado. Entonces Brasil, hasta que no demuestre ante una selección grande, que es el Brasil, que es la pentacampeona del mundo, Ancelotti va a seguir siendo criticado.
1: ¿Por qué Endrick no? ¿Ustedes qué creen que está pasando por la cabeza de Ancelotti frente a este jugador?
4: No le gusta, en el Real Madrid tampoco lo usaba.
3: Sí, no, este es un caso muy extraño, es ese caso de jugador que para todos, en este caso, hablo pues por la general de lo que se habla, que es un jugador que tiene las condiciones para marcar diferencia, es un jugador diferente, es algo que le está faltando a Brasil, pero desde que está en el Real Madrid con Ancelotti nunca le gustó, nunca lo usó, siempre buscó darle una salida desde que él estuvo ahí. Entonces siento que es algo más entre gusto de personal del entrenador a una falta de condición del jugador.
0: Es por tema de que en su esquema busca un 9 un poco más referencial, un 9, por eso vemos la inclusión de Igor Thiago, que es el 9 del Brentford, que tiene muchos goles en Premier League, pero es un 9 que le generan mucho, juegan mucho para Igor Thiago. Entonces, Igor Thiago en el área resuelve. A él no le gusta un delantero móvil, como por ejemplo Endrick. Caso parecido, Lorenzo, lo que está haciendo con Luis Suárez, que es un delantero más de referencia, y Cucho Hernández, Juan Camilo, que es un delantero más móvil. Entonces, en ese sentido, no le encaja un delantero móvil para su tipo de juego con Brasil.
1: Pero tarde o temprano lo tendrá que usar.
2: Sí, yo creo que Ancelotti le falta como un poquito, digamos, de si esta Brasil que tengo ahorita con estos 11 que están en la cancha no me están funcionando o no tengo un juego más rápido por extremos, el delantero, yo sí pienso que debería ser un cambio, arriesgarse, así no te guste, así tú digas prefiero otro jugador, porque no te arriesgas.
0: Bueno, se arriesga con Cuña. Que Cuña es muy bueno, pero Cuña podría hacer la función de Paquetá o incluso meterse más hacia el medio, porque en el Manchester lo hace, de no jugar tanto como 9, puede jugar detrás del 9. Entonces, ¿por qué no jugar con Cuña y jugar con Endrick?
2: Pero Endrick te podría dar un juego mucho más rápido, una salida del balón mucho más rápida.
0: Es que es un jugadorazo, tiene muy corta edad y resuelve, y se ve que en el León, si le dan la confianza, responde. Entonces, sí, ahí todo el mundo totalmente está esperando la inclusión de Endrick.
2: Puede que el partido de hoy dé sorpresas.
1: Así es. 11 de la mañana, 47 minutos. 8 de la noche, 47 minutos. 3 de la mañana, 47 minutos para los que a esta hora están trasnochaditos. Un abrazo grande para ustedes también. Muchachos, vamos a hablar un poco, pues obviamente, de los partidos de hoy, pero las ciudades donde se van a realizar los mismos. Empecemos el primero, Estados Unidos, Australia. ¿Dónde va a empezar el partido?
0: ¿En qué estadio?
2: Seattle. Sí, en Seattle el estadio se llama Lumen Field.
0: Lumen Field de Seattle.
1: Ahí es donde juegan los Seattle Seahawks, ¿cierto?
3: Sí, señor.
2: Correcto.
1: Correcto, un estadio muy, muy bonito, precisamente. ¿Qué capacidad tiene ese estadio, muchachos?
0: Ya te reviso.
2: Ya lo averiguamos.
1: Perfecto. Es un estadio hermoso, un estadio con una trayectoria, obviamente, de fútbol americano grande. Un equipo que ha estado en varias ocasiones en el Super Bowl y que, pues, está en toda la costa occidental, la costa oeste, arriba, prácticamente llegando ya a la frontera con Canadá. Estamos a 2 horas atrás, ¿no? Ellos están 2 horas atrás nuestras. Sí.
0: No es tan grande el estadio, 72.000 personas. Bueno,
1: es
0: grande, pero es que hemos visto estadios de 75, 80.000, 90.000 personas casi.
1: 72.000, imagínense, nosotros en Colombia, que el más grande, ¿cuánto tiene?
4: 45.000.
1: 45.000, imagínense.
2: Sí. Sí.
1: Es muy bonito.
0: Bueno, Andrés, vemos acá Daniel Álvarez 1669 que nos dice: hasta aquí llegará. Bueno, como entraron países más.
1: Bueno,
0: yo creo que se refiere a Brasil.
2: Sí, a Brasil.
0: Que hasta aquí llegará.
1: Yo no creo. Yo creo que Brasil todavía tiene mucho para contarnos. Y la verdad, sí, yo creo que apenas están como engranando muchos jugadores. Como que están saliendo todavía ese letargo de decir, listo, estamos clasificados, estamos convocados, estamos en el Mundial. Y yo creo que hoy el partido frente a Haití, desafortunadamente, van a recibir toda, pienso yo, toda la descarga que tienen acumuladas y hoy se van de golear. ¿Ustedes qué opinan?
4: Sí, yo en mi polla bajo lo que es
0: 6-0.
4: ¿6-0?
1: ¿Ah, sí?
2: ¿Qué Brasil no ganarle a un equipo como Haití? Es decir, como si Alemania no le hubiera ganado.
4: Estamos hablando de la pentacampeona del mundo. Es que si no, sí, le ganas...
0: Vimos el partido de España-Cabo Verde, en donde decíamos lo mismo. Donde decíamos, no, es que si España no le mete 6 a Cabo Verde, como Alemania-Curazao, y pasó el caso de 0-0. Entonces hay que tener, yo creo, que un poquito de mesura, porque Haití tiene jugadores que también juegan en Premier League. Por ejemplo, el delantero de Haití destaca, que es William Isidore, jugador del Sunderland, que clasificó a la Europa League dejando para el Chelsea, que es referente en el área y que si alguna le queda, la va a invocar.
3: Pero
0: miren, entonces no descarto yo también un gol.
1: ¿Cuánto le pusiste vos hoy al partido?
0: Yo 3-1, pero teniendo en cuenta que casi siempre hay goles en todos los partidos de ambos equipos, esperemos le pegue, igual como nunca le pego, entonces no va a quedar así.
2: No, va a quedar 2-1.
3: Pero lo de España a Cabo Verde siento que cambia, porque por ejemplo ya vimos jugar Haití contra Escocia y sinceramente
0: no le pitaron un penal a Haití. Debería haber quedado 1-1 si se hubiera concedido el penal.
3: Pero si le pitan el penal, no sabemos si lo hubieran metido. O sea, empezando.
1: Mateo, ¿cuánto le pusiste al partido vos?
3: Yo le puse 3-0, más que todo porque Brasil tiene que demostrar realmente si está para algo en este Mundial. Es el partido en donde Brasil debe mostrar toda su jerarquía, porque si no lo demuestra contra Haití, no siento que lo pueda mostrar contra una selección que esté colectivamente mejor.
0: Se complica.
1: Ya sabemos que Gabriel le puso 6-0, ¿no es cierto?
3: Sí.
1: ¿Y Catalina?
2: Yo le pongo 2-1. Estoy a favor de lo que dice Julián, porque No, porque en todos los partidos se ha visto que las selecciones están marcando sí o sí un gol. Hay excepciones, pero es que lo que dicen, si Brasil ahorita no muestra la jerarquía y no muestra el fútbol que tiene y la capacidad de juego que tienen contra una selección como Haití, sin demeritar lo que hace Haití, Brasil no creo que llegue a octavos, cuartos de final.
4: Pero para mí un 2-1 sería un escándalo en Brasil.
0: No, sería criticado, pero incluso con un 3-1, sería criticado Ancelotti.
2: Sí, ¿creen? Es que de Brasil esperan muchísimo.
0: Sí, la prensa es muy dura, igual que en España con Luis de la Fuente. Pues es que Luis de la Fuente sí es un entrenador un poco que
3: carente. No, y esperan carente. Mucho y además colabora el tipo de rival al que se enfrentan hoy.
2: Sí.
3: Si fuera otro rival más fuerte.
2: Brasil teniendo las figuras que tiene, como Vinicius, como Rafinha, como el mismo Endrick, es para que mínimo hagan 3-4 goles hoy.
1: Pues es lo que uno supondría que podía pasar, pero yo creo que en este momento la situación de Brasil es tan
2: está difícil, compleja.
1: Sí, tan difícil, que ganar por un gol es un triunfo, son 3 puntos, ya los demás goles llegarán después.
0: Es que comparas esta selección con la selección del 2002, no, con Capu, no, con Ronaldinho, con Kaká.
1: Aldo. Vamos a pensar en eso, sí, aquí quedamos listos.
0: Entonces, por eso mismo es tan exigente la prensa y son tan exigentes los hinchas, porque vienen de tener jugadores históricos, el Brasil del 70, el del 90, el del 2002, el del 2006, incluso que terminaron cerrando de etapa. 2014, que tenía una selección fue criticada.
3: 2014 era Neymar
0: criticada,
3: y es más,
0: pero
3: la verdad.
0: Para mí, en nombres, tiene más selección hoy por hoy que la del 2014. Sí, pero sí, jugaba mejor la del 2014.
2: Sí.
1: Bueno, ¿en dónde se juega este partido, muchachos? Brasil
0: en Filadelfia.
1: En Filadelfia. ¿Cómo se llama el estadio?
2: Estadio Lincoln Financial Field.
1: Lincoln Financial Field. Ese es el estadio de los Philadelphia Eagles.
2: Lincoln de los Financial Field. Eagles, sí.
1: Ese es el estadio de Philadelphia Eagles, precisamente.
0: De los Eagles. Sí.
3: Con una capacidad de 68.300 almas. Va.
0: Un poquito más pequeño que el de.
4: Este sí es pequeño.
2: El de Estados Unidos.
0: Vamos reduciendo el mar.
1: Exactamente. Muy seguramente no se va a llenar, ¿o sí?
2: Sí, Brasil tiene artistas.
0: Sí, yo creo que se llena. Yo creo que se llena.
3: ¿Se llena? Hasta este momento, el dato que trae este mundial es que en la historia de los mundiales es el segundo mundial con mejor promedio de asistencia a los estadios. Solo lo supera Estados Unidos del 94 con un promedio de 67.354 personas y este, que nada más ha jugado la primera fecha, ya tiene un promedio de 65.324 personas.
0: Va a ser el mundial con más asistencias de la historia.
4: Si se llena Nueva Zelanda e Irán, ¿cómo se va a llenar Brasil?
0: Sí.
2: En el partido de Brasil, Marruecos.
0: Pero el de ayer de México no estaba en su totalidad. Me sorprendió, selección mexicana en Guadalajara.
1: Anfitrión. ¿Había más gente, por ejemplo, del partido en el Azteca de Colombia o en el de Guadalajara ayer?
0: No, en el Azteca. Había 80 y...
2: En el de Colombia hubo 80.824 asistentes. Lo mismo que hubo de asistentes entre el partido inaugural de México y Sudáfrica.
0: Y mínimo 60.000 colombianos. De hecho, el director técnico Fabio Cannavaro, ex campeón del mundo, director técnico de Uzbekistán, dijo que le sorprendía, parecía que estuvieran en Barranquilla, en Bogotá, jugando de visitante. Entonces, es sorprendente eso, porque colombiano en Estados Unidos es local.
1: Exactamente. Bueno, muchachos, vamos a ir rápidamente a una pequeña pausa y regresamos para la segunda parte del programa, ver los partidos que faltan para el día de hoy. Ver los partidos, empezamos a tocar un poquito el tema del fin de semana también, de los partidos que vienen, y obviamente nos vamos a tener que meter un poquito de tiempo en lo que es Selección Colombia. Don Willy.
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1: Muy bien. 11:56, 8:56. y 3 de la mañana, 56 minutos, muchachos. Bueno, ya hablamos del partido de Brasil-Haití, Escocia-Marruecos. Miremos cómo están obviamente ubicados en la tabla, que nunca puede faltar.
0: Escocia es obvio, líder.
1: Escocia el líder, exactamente, líder, es el líder. Marruecos en segundo.
3: Y Marruecos, sí, Marruecos segundo de grupo. Recordemos que el ítem de ese empate, en caso de que no se ganen, son diferencia de gol. Y como en este caso Marruecos y Brasil tienen la misma diferencia de gol, nos vamos a las amarillas. Y tuvo más amarillas Brasil que Marruecos en su partido.
0: Aquí lo particular es que Escocia tiene el calendario más complicado. Escocia es líder hoy por hoy, pero Escocia seguramente no vaya a clasificar ni primero ni segundo.
4: Y que nos saca una ventaja contra Haití de goles.
0: Exactamente. Y ya le
1: ¿por
0: falta...
1: qué no? Porque Escocia no va a pasar, no podría clasificar primero o segundo.
0: Podría no clasificar porque primero le toca contra Marruecos, que Marruecos es un rival duro. Ese partido, papel ese altamente superior. Entonces, por ese lado,
1: ese
0: digamos.
1: Partido de hoy.
0: Claro, si Escocia logra un empate, sería buenísimo para tratar de clasificar en la segunda casilla, teniendo en cuenta que Brasil le va a ganar a Haití. En ese orden de ideas, Escocia pierde con Marruecos y en la última jornada se tiene que enfrentar a Brasil. Entonces ya no tiene ese comodín, comillas, de Haití, entonces tiene la más complicada. Mientras
2: no,
0: que Marruecos,
2: el primer partido,
0: Marruecos y Brasil sí tienen ese comodín, entonces podrían llegar clasificados y Escocia no.
1: Bueno, ¿cómo le pusieron ustedes en sus marcadores a este partido entre Escocia y Marruecos? ¿Quién arranca, Julián?
0: Yo le puse 3-1.
1: 3-1, ganando Escocia.
0: No, Marruecos.
1: Perdón, Marruecos.
0: No. Batacazo.
2: Ahí sí. Escocia Batacazo. Queda de líder y ya quedaría clasificado.
1: Y ya, chavos, exactamente. Y ahí sí a matarse Brasil con los demás.
0: Exacto.
1: Ese grupo se podría bueno con eso. Imagínense donde Escocia hoy se me gane.
2: Estaría dependiendo el segundo puesto entre Marruecos y Brasil. Y que Brasil y quede y pase como un mejor tercero, deja mucho de qué hablar.
1: De pronto nos podrá estar tocando ahí con ellos si pasamos nosotros de primeros.
2: Hay posibilidades. ¿Qué cosa?
1: Pues exactamente. Bueno, Catalina, tu marcador.
2: Yo creo que hoy gana Marruecos un sólido 3-0.
1: 3-0.
2: Uf. Sí. Bueno. Sí, no, estábamos hablando ahorita de este muchacho. Ahorita se me va el apellido del muchacho de 18 años que tiene Marruecos.
0: Boadi.
2: Me parece un jugadorazo.
0: Lo querían nacionalizar en Francia, lo pedí a la selección francesa. Imagínate el talento que tiene Francia para solicitar que Boadi jugara para su selección. Es muy bueno. Seguramente sea la revelación y termine en un equipo más importante a lo que termina el Mundial.
1: Aquí mi hijo está que me mata porque ese cuento de que hoy, si gana Escocia, pero casi se muere.
2: Pues este Mundial nos ha dado sorpresas. Empezando claro, la fase de grupos, tenemos sorpresas. Imagínate. Por todo lado. Los equipos africanos están sacando la cara. Puede haber una posibilidad de que Escocia hoy le gane a Marruecos un 1-0 y Marruecos quede de tercero, ¿está? Marruecos,
0: segundo.
2: De segundo,
0: el empate con Brasil.
3: Estaría condicionado al resultado que saque Brasil.
2: Escocia saque la cara por ese grupo y quede con 6 puntos.
1: Ya Catalina y Julián Miro, Catalina y Julián Miro marcador. Gabriel.
4: Para mí 2-0, algo más conservador. Escocia no es una selección top, pero tiene buenos jugadores.
0: Y es que Escocia tiene ya la ventaja pues de los 3 puntos, evidentemente no tiene tanta necesidad como Marruecos, entonces eso puede
4: seguramente jugar va a jugar con la necesidad que va a tener Marruecos de ganar.
1: Así es. Mateo.
3: Yo coincido con Catalina. Para mí, más que todo, por cómo demostró Haití en Escocia, en el primer partido, para mí queda 3-0 a favor de Marruecos.
1: 3-0 a favor de Marruecos.
0: Me sorprende que no le ponen goles a Escocia.
3: Es que le costó demasiado. O sea,
2: contra el partido, le costó
3: mucho generar contra una selección que no se cerró nunca bien, como si lo hizo Cabo Verde, como si lo hizo México ayer, como hemos visto en otros partidos de este Mundial.
2: Hasta el mismo gana con Panamá.
3: Se cierran bien y no le llegan. En cambio, Haití nunca se cerró bien. Haití defendió mal todo el partido y aún así a Escocia le costó generar opciones claras de gol.
0: Yo creo que le afectó mucho la temperatura. También, se les veía agotados desde... Por eso también es importante la hidratación, pero sabiéndola manejar.
4: Y en este partido yo creo que se van a invertir papeles. Escocia no va a salir a atacar como loco.
0: No. Aquí Escocia va a defender en bloque medio bajo, sí.
1: Exactamente, yo le puse 2-0 ganando Marruecos también. Sí. No creo que Escocia le aguante pasar gol, pero de todo se ha visto. Cualquier cosa puede pasar.
3: Sí, claro.
1: Este es el partido, dime.
2: Este partido es a las 5 de la tarde en Boston.
1: En Boston.
2: En Boston, ¿cómo se llama el estadio? Massachusetts. El estadio se llama, perdonarán un poquito mi inglés.
1: Tranquila.
2: Estadio Foxburg, Massachusetts, y tiene una capacidad de 68,756 asistentes.
1: Sí. Ese es el estadio donde juegan los New England Patriots.
0: Exacto, los Patriots, sí.
1: Exactamente, otro de los sublimes equipos del fútbol americano que concentra muchos aficionados en ese estadio y que cuando juegan en invierno caen unas nevadas violentas. Bueno, muy bien. Entonces ya tenemos todo, dimos el marcador, ¿cierto? Del partido.
2: Sí.
1: Ya vimos también el de Estados Unidos. Ah, nos falta uno.
2: Turquía, Paraguay.
1: Exactamente, ustedes le están haciendo el feo a ese partido. ¿Por qué le están haciendo feo?
0: Y ya dijimos que Estados Unidos, Australia.
2: Tenemos opiniones divididas con este Turquía, Paraguay.
0: Sí, acá.
2: Julián quiere que Turquía gane.
0: Ojalá gane Paraguay porque es sudamericano, pero sí siento que va a ganar Turquía.
2: No, yo tengo fe en Gustavo Alfaro hoy. Yo sí pongo mi fe en Gustavo Alfaro y creo que Paraguay va a sacar por lo menos un 2-0.
4: Es que Paraguay es un equipo de tiempos. Normalmente hace un primer tiempo muy malo y un segundo tiempo muy bueno.
3: Es que no es un equipo dominador, más que todo con la idea que trae Alfaro con sus equipos. Siempre los equipos de Alfaro se basan en tener una defensa, va

0: en toda la eliminatoria un equipo de contraataque.
1: No, el problema de hoy es que ambos equipos tienen que salir a buscar el partido y ambos entrenadores tienen una idea, como planteaba Julián, que es ser reactivos. O sea, Turquía siempre se basa primero en tener la defensa sólida y después sale con posesión. Paraguay tiene una defensa sólida, pero sale al contraataque. Entonces son dos equipos que siempre basan su idea de juego fortaleciendo su parte defensiva y luego aprovechar los espacios que tienen los rivales. Pero hoy, que saben que un empate los está condenando prácticamente a ambos a quedar eliminados en primera ronda del Mundial, van a tener que salir sí o sí a buscar el partido. Entonces siento que va a ser un partido demasiado abierto para los dos porque le empatar o perder les va a dar lo mismo a ambos.
2: Yo difiero, yo creo que va a ser un partido muy cerrado como el de ayer entre México y Corea, que se va a definir solo por pequeños detalles.
1: Pero es que ayer México y Corea, no, ninguno de los dos necesitaba salir a buscar resultado porque ambos hicieron los papeles y ganaron en la primera fecha. En cambio, en esto, Turquía y Paraguay sorprendieron a todos con los resultados. Más que todo Paraguay por la goleada y Turquía, que perdió con Australia. Siento que es algo que tienen que salir, lavarse la cara y demostrar todo lo que se venía hablando y lo que tienen para demostrar en este Mundial.
3: Bueno, muy bien. Yo la verdad, viendo el tema de Paraguay, tengo claro algo, que Alfaro es especialista en esta clase de situaciones. Y ya lo demostró en la eliminatoria. Recuerdo lo que él recibió y lo que logró con este equipo paraguayo.
4: Sí, sí.
3: Por lo tanto, está acostumbrado a vivir estos momentos.
0: Sí.
3: El problema es los jugadores. ¿Dónde está la cabeza de los jugadores? También. Recordemos lo que acabamos de hablar, lo que yo les decía hace unos minutos, muchachos. Y es que por la cabeza de ellos, finalmente son seres humanos, viene una serie de conflictos y situaciones donde ellos están viendo en su concentración, donde sea que estén en Estados Unidos, pensando, hombre, esa es mi oportunidad, la oportunidad de la vida. Y es precisamente el trabajo del profesor Alfaro, está ahí, en decirles, tranquilos, lo van a lograr. Motivarlos como hizo con el grupo, que muchos de ellos estuvieron ahí, otros tal vez no, durante las eliminatorias para lograr lo que lograron. Por eso no se les haga nada raro que hoy de pronto sea un renacer para la selección paraguaya enfrentando a Turquía.
0: Sí, además de que la garra la tienen y
4: la garra tienen. El corazón. Sí, y es que hay que mirar toda la trayectoria, lo que dice Andrés. No podemos mirar ahorita lo que pasó en el partido contra Estados Unidos y Paraguay, y ya por eso.
0: La situación.
4: Hay que mirar cómo Gustavo Alfaro llegó a ser técnico de Paraguay, cómo estaba esa selección en ese momento.
3: Entonces, ustedes me hicieron cambiar acá el
4: marcador.
2: Además, sí, de que va a jugar con el resultado, ¿no? Porque claro, el primer partido de Estados Unidos, claro, si gana Estados Unidos, yo creo que un empate le puede servir a Paraguay enfrentando a Australia en la última fecha.
0: Para mí ese es el partido de la jornada, Estados Unidos-Australia.
4: Sí, claro, el que gane ya queda clasificado.
3: Exactamente, 2-1 le puse hoy. Primero tenía 1-1, la verdad. Me hicieron cambiar ustedes el marcador. 2-1 le puse. ¿Quién falta por
0: marcar? ¿A favor de quién, Andrés? 2-1.
3: A favor de Paraguay.
4: Muy bien.
0: Bueno,
4: sí.
0: Bueno.
4: Sí, no, démosle el voto de confianza a Paraguay hoy.
1: Yo puse empate. ¿Cuánto?
4: Suramérica.
1: Yo puse 1-1.
0: Es que un empate también los deja vivos. Pues condicionados, pero vivos. Pero
2: es
0: vivos.
2: Que para mí un empate le sirve más a Paraguay que a Turquía.
0: Exacto. ¿Sí? Sí. Sí, por el calendario.
2: Sí, Turquía tiene que enfrentarse a Estados Unidos.
0: Bueno,
2: y en la última fecha, Australia, si hoy pierde contra Estados Unidos enfrentándose a Paraguay, tiene chances Paraguay de clasificar de segundo.
1: Pero igual estamos planteando algo que puede que le beneficie más el empate, pero por cómo mostró Australia contra Turquía, yo no creo que le beneficie más el empate, sobre todo por el rival al que va a enfrentar. O sea, Australia demostró algo que ninguno, que en esta mesa creo, ninguno que nos esté escuchando, pensaba que Australia le iba a plantar la cara como se la plantó a Turquía.
0: Es que en general todos colocaron que ganaba Turquía a Australia, y Australia nos demostró que siendo un equipo que se defiende muy bien, con jugadores muy importantes, de hecho, Gary Souttar, el defensa central que mide 1.98, fue la figura y está dentro de las figuras de la primera fecha. Entonces tienen un defensor que encima es alto, hagan de cuenta Jerry Mina en Colombia, pero que encima marca bien, es rápido, tiene ritmo de competencia, no como Jerry Mina, y tienen un portero que es infravalorado, porque lo que hablábamos ayer, se hablaba mucho de Bocinha, pero no se habla de Patrick Beach.
4: No, y que este Mundial está dando de qué hablar de los arqueros, de muchos arqueros
0: Fue figura, y encima tienen dos jugadores muy interesantes en el frente de ataque, Iracunda, que hizo el gol, y Traoré. Entonces tiene jugadores para jugar a la contra y generar peligro.
2: ¿Qué jugadorazo no sé es Traoré?
0: ¿Qué jugadorazo es Traoré y qué jugadorazo es Iracunda? Entonces es una selección sólida, nos dio la sorpresa. Hay que ver sorpresa contra sorpresa. Estados Unidos contra Australia, ¿cómo queda?
3: Bueno, ¿me recuerdan dónde va a ser el partido de Turquía-Paraguay, muchachos, por favor?
4: Claro que sí, va a ser en Santa Clara, California. El estado.

0: estadio normalmente tiene un nombre diferente, se llama Levi's Stadium, pero por temas de no hacer propaganda o temas así de la FIFA, se llama Estadio Bahía de San Francisco y tiene una capacidad de 68.500
1: Lo
0: personas.
1: que le pasó al Azteca, que ahora se llama
0: Es
1: Estadio
0: en Ciudad de
1: de Ciudad
0: México.
1: de México.
2: Ese Levi's Stadium es el de San Francisco, ¿cierto?
0: El de Santa Clara,
2: Santa Clara, bueno,
0: California.
1: California.
0: Es
1: Sí, San
0: el
1: Francisco.
0: Santa Clara a San Francisco, queda más o menos 1 hora y media, 2 horas.
2: Pero corríjame, a ver si estoy equivocado. ¿Ese es el estadio donde juegan los 49ers o no?
0: Ya
2: Tengo
0: miramos.
2: esa duda, por favor, corrobore esa duda porque bueno, tengo esa duda, la
0: Pero
2: verdad.
0: sí, a varios estadios les han cambiado el nombre por esta temporada de Copa Mundial
1: Sí.
0: para no hacerle como publicidad. Tipo el de Miami, también el Hard Rock Stadium, ahora es Estadio de Miami. Entonces están esos nombres por el momento provisionales por la Copa del Mundo.
1: Andrés, sí, es el estadio de los 49ers,
2: De los
1: el
2: 49ers,
1: Levi's
2: correcto.
1: Stadium.
2: Correcto. Ahí también un importante equipo del fútbol americano con un uniforme muy bonito, donde han tenido grandes deportistas, precisamente este equipo de muchas, casi prácticamente leyendas, como los quarterbacks y muchos jugadores de fútbol americano. Bueno, muy bien, 12 del día, 9 minutos, 8 de la noche, perdón, no, ya serían las 9 de la noche, 9 minutos, 4 de la mañana, 9 minutos en todo el territorio nacional. Bueno, vamos para el estadio, para el partido de Estados Unidos-Australia. Creo que no hemos dado el marcador de ese, ¿cierto?
1: No,
2: No.
1: no, este
2: Bueno.
1: me encanta.
2: A
1: Este
2: ver.
0: partido, yo creo que es el partido de la jornada, creo yo,
2: Sí.
0: porque el que gane define muchas cosas. Si empatan, también se definen muchas cosas y esperar los resultados entre Paraguay y Turquía. Entonces, es un partido que va a estar bueno, va a estar las dos selecciones van a proponer bastante ritmo de juego. Y yo creo que este partido, hoy quiero, no sé si mis compañeros están de acuerdo, pero yo creo que le voy a dar el punto a Estados Unidos. Ver la calidad de juego que mostró contra Paraguay, que no creo que ninguno nos hayamos esperado que Estados Unidos iba a salir a jugar de la forma en que salió a jugar. Yo hoy creo que Estados Unidos gana un 2-1.
3: ¿No? Y hablando netamente, como estamos hablando ahorita de las ideas de juego de cada entrenador, Australia tiene un dato en su debut que se convirtió en la segunda selección en la historia de los mundiales en ganar por 2 o más goles de diferencia a otra selección con menos del 30% de posesión del balón. O sea, está demostrando que no necesita o no le gusta o optimiza otras fases del juego al no tener la pelota en la cual te va a causar demasiado daño como lo hizo contra Turquía.
2: Bueno, y la pregunta es, ¿será que Australia va a tener esas mismas facilidades que le dio Paraguay a Estados Unidos? Julián.
1: No, no, no,
2: ¿No?
1: definitivamente tienen más ritmo de competencia, o sea, se les ve mejor físicamente a los
0: Sí.
1: australianos, destacando lo que mencionaba anteriormente a Soutar, el defensa. Siento que tienen un líder sólido en esa saga, y también el portero, que siento que es muchísimo mejor que el paraguayo. Entonces siento que se le va a complicar más a Estados Unidos, que van a tener llegadas porque las van a tener, que van a tener que jugar con intensidad, pero no creo que el marcador sea muy amplio. Siento que Australia está muy bien definido en los bloques y no descarto tampoco un gol de Australia. De pronto un 2-1 me parece correcto.
4: Yo creo que 2-0. Es
2: 2-0.
1: que a mí me preocupan son los contraataques de
0: Sí.
1: Australia y no sé si Estados Unidos. A ver, Paraguay le hizo gol a Estados Unidos.
4: Sí.
1: Entonces me siento con más poderío ofensivo Australia que a Paraguay.
3: No, y siento que el partido va a cambiar porque Estados Unidos arrolló a Paraguay. O sea, no le
1: Claro,
3: quitó la
1: sí.
3: posición, sino lo arrolló. Y en este partido yo siento que Australia le va a entregar la posesión a Estados Unidos. Entonces, siento que se va a ver algo diferente porque ya no va a ser Estados Unidos apabullando a un rival en donde recupera rápido y tienes todos los espacios para llegar al arco. Ahora, va a buscar un juego que abra malas ideas, lo que tenía que hacer España contra Cabo Verde para ganar
1: Correcto.
3: el partido. Y que en este caso Australia ya lo demostró que es demasiado peligroso con las transiciones rápidas.
1: Es que esas transiciones son las que pueden perfectamente matar, o sea,
0: Marcar la
1: marcar la
0: diferencia.
1: diferencia y abrir el marcador a favor de Australia sin que Estados Unidos convierta un gol. Ahora, El jugador más determinante de Estados Unidos, fuera de Balogun, que fue el que hizo los goles, es Christian Pulisic, y llega con molestias. El jugador entrenó diferenciado, entonces no sabemos si va a iniciar desde el arranque, Andrés, y aquí es un tema preocupante porque por izquierda no hay un jugador tan desequilibrante como por derecha, que por derecha juega Sergiño Dest, y tienen a Timothy Weah, el hijo de George Weah.
2: Así es. Bueno, ¿quién no ha dado marcador de Australia a Estados Unidos?
4: No, ya.
2: No, entonces falto yo.
4: Sí,
0: sí, Andrés, yo. ¿Cuál es el marcador?
2: 2-1 ganando Estados Unidos.
1: Bien, Andrés.
0: Sí, ahí estamos de acuerdo. Creo que estamos de acuerdo. Sí. Ahí,
1: sí. Yo creo que esa sí la pegamos.
2: ¿Será que sí?
1: Sí, sí, aquí queda grabado esto, ¿no? Sí. Todo está grabado. Después vendremos.
4: Mañana vengo a cobrar.
0: Mañana vamos a mirar a qué marcadores le atinamos hoy.
2: Exactamente. Lo que pasa es que uno cuando ve estos equipos que vienen de meter esas goleadas, como el caso de Estados Unidos, pues uno llega con una gran expectativa.
1: Exactamente.
0: Y cierto, que Estados Unidos dio sorpresa.
1: Son altas.
3: Sí, claro. No se esperaba.
0: Uno no se esperaba el juego que mostró contra Paraguay y que hubiera hecho 4 goles. Yo creo que nadie le tenía fe tanto a Estados Unidos como a otros equipos que sí son más determinantes en Copas del Mundo.
2: Así es, pero de todas maneras, Australia tiene su cuento. Pero yo no veo a Australia tan fuerte como Estados Unidos.
4: No.
2: Australia
4: no.
2: Sí.
0: No, yo veo más fuerte a Estados Unidos.
4: Estados Unidos es un equipo muy rápido, de transiciones muy rápidas, de pase cortos, y que si no está Pulisic, yo creo que puede estar Reina.
1: Gio Reina también juega por esa banda.
2: Yo les hago una pregunta a ustedes, ¿cuál ha sido el éxito de Pochettino en ese equipo?
1: El éxito, yo creo que ha trabajado mucho, sobre todo en la... O sea, hablamos de que el entrenador entrena la táctica, pero creo que Pochettino les ha mejorado mucho técnicamente a algunos futbolistas, los ha hecho grupo, lleva un proceso siempre importante y ha referenciado a sus líderes, uh-huh, líderes,
0: sí.
1: Tanto en ataque como en el medio campo, tiene una base y a raíz de eso es que Pochettino probó más de 120 jugadores de cara al Mundial. Entonces, ha probado cualquier cantidad de jugadores y ya tiene una base, la encontró antes del Mundial y llega con solvencia. Y creo que sí es sorpresa, pero creo que de ahí parte el éxito.
3: No, y también que logró cambiar su idea de juego, que lo llevó a un éxito en el Tottenham con la final de Champions en 2019, que era, tenía una defensa sólida y salía a las contras porque tenía jugadores que te resolvían el partido, como era Harry Kane y Heung-Min Son en un gran momento. En el París se vio que dependía mucho de lo que hicieran los tres de arriba, sin mucha táctica, sino jugaba a lo que le resolviera Mbappé, Neymar y Messi. En cambio, en este caso, demuestra que consigue que sus jugadores todos crean en sí y logre algo parecido a lo que hizo Luis Enrique con el París, que es estar constantemente los 90 minutos presionando y apabullando al rival, no dejándolo respirar nunca, que fue lo que vimos con Paraguay, que nunca pudo darle la vuelta a un partido frente a un equipo superior físicamente, superior tácticamente. Entonces es cierto que ese éxito que está logrando Pochettino es porque también supo cómo mejorar o supo encontrar las falencias que tenía de su idea a lograr una mejor versión de sus equipos.
4: Yo creo que todo pasa porque todos los jugadores se ponen el overall, todos atacan, todos defienden, parece que fueran no 11 sino 13 jugadores en la cancha.
2: Correcto. Catalina, ¿qué opinas?
0: Yo estaba pensando en el partido de Estados Unidos contra Colombia en la Copa América.
4: Sí.
0: Vimos un Estados Unidos completamente diferente. Un Estados Unidos que hasta la mentalidad les cambió. Salieron con esas ganas de ganar, con vamos a comernos este partido, vamos a hacer que este partido sea nuestro, y pues lo hicieron. Yo creo que Estados Unidos va a ser una gran sorpresa y va a ser una gran Copa Mundial en este Mundial. Porque creo que Pochettino les está dando también la confianza para que armen su juego y pues logren hacer los partidos, que hasta el momento hemos visto ese partido contra Paraguay que fue muy bueno.
1: Pochettino, una vez termine el Mundial, va a dejar la selección de Estados Unidos, o esa es la información.
4: ¿Para dónde va?
1: A priori que tenemos, se va y él quiere dirigir nuevamente un equipo de una liga importante. No sabemos. Correcto. También se le ha pedido mucho en la prensa colombiana para nuestra selección, porque si bien es cierto, Lorenzo...
2: Lo más probable
1: es que Lorenzo no continúe, pero bueno, ahí va a entrar las condiciones de Pochettino, pero me encantaría para la selección un entrenador como Mauricio, que entiende perfectamente el juego, y pues, si vemos lo que está haciendo con Estados Unidos, ¿por qué no hacerlo con nuestra selección?
2: Además, a diferencia del profesor Lorenzo, ese es un técnico que viene con ese ADN europeo en el fútbol. Y es lo que yo personalmente he pedido tanto, porque yo creo que es hora que la selección Colombia dé ese salto de calidad. Se intentó con Queiroz, se intentó con Queiroz. Sí. Por cosas extrafutbolísticas que todo el mundo conoce y sabe, no se logró. Afortunadamente, para el técnico, llámese como se llame, que llegue, ya esas accidentes del fútbol, por llamarlo así, para no entrar en detalles y no herir susceptibilidades, pues obviamente no van a estar. Por lo tanto, es hora de dar el salto de calidad. Además, aunque todavía queda mucho jugador que viene en ese proceso con Lorenzo y que va a seguir siendo tenido en cuenta para la próxima eliminatoria y obviamente Copa del Mundo, si logramos pasar, pues viene una base muy importante de jugadores jóvenes en la sub-20. Sí. Que sí o sí deben ser tenidos en cuenta, sin importar la liga donde juegue, llámese equipo colombiano, suramericano o europeo. No en vano, es lo que hacen muchos países del mundo, y ese es que para mí ha sido el éxito de Pochettino en los Estados Unidos.
1: Es que, sí,
2: que Pochettino, sí. Perdón, permíteme un momentico, que Pochettino logró poder aprovechar esa riqueza técnica del jugador norteamericano, ¿cierto? Y cómo ha ido metiéndose en el tema táctico año tras año. Recordemos que el jugador norteamericano es un jugador que viene siendo preparado desde que es muy niño, desde que es muy pequeño. Y en ese orden de ideas estamos viendo eso, lo que ven ustedes en la selección de ellos. Eso es lo que yo veo que puede ser el éxito de Pochettino. Dale, Julián.
1: Hay una problemática igual con la selección, que es el tema de la federación. Porque aquí intentó llegar Marcelo Bielsa, cuando se reunió con Ramón Yesurum y se reunió con todo el tema de la federación, dijo, no, yo con estas condiciones no voy a aceptar, porque pues pedía eso, trabajar desde las juveniles, arrancar procesos, y la federación interviene mucho en ese sentido y condiciona. De hecho, lo vimos condicionado con el tema de Sebastián Villa, que es un tema también extrafutbolístico, pero entonces eligieron y optaron por un técnico como Néstor Lorenzo, que digamos cedió ante eso con la emoción y la ilusión de dirigir una selección. Por eso veo complicada la llegada de entrenadores, caso Marcelo Bielsa, caso Mauricio Pochettino, en un hipotético caso soñando Carlo Ancelotti, porque son entrenadores que quieren el control total y la Federación Colombiana de Fútbol no se las va a otorgar.
2: Pero yo creo que Loco Bielsa ya...
4: No.
2: En su momento, cuando se iba a escoger a Pekerman, pues, antes de que llegara Pekerman, cuando se le dieron a Bielsa, yo creo que el tema de Bielsa va más allá de muchas otras cosas. Yo creo que sí, el tema de Yesurún y de Álvaro González Alzate, de pronto lo hizo echarse para atrás. Sí. Inclusive los invito a que vean por ahí un video muy interesante de Pino Calat, donde él explica eso, ¿ya? Y les invito a que lo busquen y lo vean, sí, porque ahí hay unas explicaciones muy concretas y muy claras sobre lo que realmente pasó, que evitó que el señor Marcelo Bielsa llegara a la selección Colombia. Pero Pochettino sería un gran técnico, muchachos.
1: No, espectacular. Final de Champions, encima tiene el ADN argentino, que siempre a los colombianos, bueno, lo vimos con Pekerman, lo vemos con Lorenzo, ese ADN como que les inyecta, les sirve, y siento que con Mauricio Pochettino Colombia podría ser un gran proceso de cara al 2030, que encima se va a realizar en varios países ese mundial.
4: Sería un salto de calidad, pasar un técnico que dirigió Melgar de Perú a un técnico que dirigió Final de Champions.
2: Exactamente. Entonces, pero igual, es soñar, ¿no? También, soñar. Todavía falta ahora, mucho.
0: Soñar no vale
1: nada. Plasmarlo es difícil.
2: Lo único claro es que Lorenzo no va a seguir.
1: No.
3: Probablemente no.
1: Lorenzo no sigue y tampoco merece seguir.
4: No, y más por lo que pasó al final con Sebastián Villa, la convocatoria.
1: Lo de Kevin Castaño, que encima en la rueda de prensa dice que él evalúa y hace la convocatoria por teniendo en cuenta el ritmo y los minutos que se han jugado, y no, Kevin pues, Castaño no tiene minutos en River, pasa más por un tema económico del conjunto millonario que quiere vender a Kevin Castaño.
2: Exactamente. Y pues, lógico, yo creo que también en cierta manera el Comité Ejecutivo de la Federación lo llevó a tomar esa decisión, ¿no?
1: Claro.
3: Sí, porque Castaño realmente entra porque no le dejan convocar a Villa, que por eso es que se produce la demora de la conferencia de prensa, que estaba estipulada, si no estoy mal, para las 12 en mediodía y
1: terminó a las 12.
3: A las 12, entonces, y era porque estaban debatiendo, porque Lorenzo, sí o sí, eso ya se sabía que quería llevar a Sebastián Villa, pero fue la federación la quien le interpuso que no lo podía llevar, entonces, en ese caso entró Kevin Castaño.
2: ¿Será que por eso no presentaron videito de convocatoria? Porque de pronto estaba ya Sebastián
1: Villa. Sí, eso fue un tema también muy criticado.
0: Sí, porque muchas selecciones lo hicieron, la mayoría de selecciones lo hizo, España.
1: Y siento que queda bien. A ver, No vamos a un mundial desde lo que recalcaba ayer, 2.906 días, desde el 17 de junio del 2018. No íbamos a un mundial, no fuimos a Qatar. Se me ameritaba para una convocatoria un video.
4: Algo mucho más grande.
1: Claro, sí. Algo preparado, porque lo hicieron otras selecciones que vienen de estar en el Qatar. Colombia no lo tuvo y fue criticado y tendría que haber asumido esa crítica, pero no, simplemente llegó, se presentó, dio la lista rapidísimo.
0: Dio la lista en menos de media hora. De, la rueda de prensa no duró.
1: Los nombres ni siquiera daba para. Uy, pero ¿a quién convocó? Entonces siempre
3: creo que ya eso todo se ve a que la relación técnico-dirigencia, técnico-federación viene muy desgastada, porque nunca Lorenzo como que ha demostrado poder traer a los jugadores que él verdaderamente quiere.
1: Nunca ha tenido el control.
3: Entonces siempre es la federación en la que se entromete en las listas que termina haciendo Lorenzo. Entonces siento que esa condición en la que el técnico se ve sesgado a hacer lo que sí o sí quiere la federación es algo que, no guste o no guste, va a terminar desgastando, y eso se va a notar como se han venido notando en el equipo.
2: Bueno, yo no he escuchado a ustedes nunca pues opinar del tema de Villa. Quiero escucharlos. Arranco con Julián Villa.
1: Puede ser un poco polémico, pero siempre he dicho que jugador que mejor esté, jugador que debe ir a la selección. El jugador que tenga minutos, que haga goles, que sea influyente, debe entrar en una convocatoria. En este caso, digamos, Kevin Viveros fue goleador de Brasil y no fue tenido en cuenta. Entendible, porque llevas a Córdoba, llevas a Juan Camilo, que es goleador, y llevas a Luis Suárez. Pero el caso Sebastián Villa es el mejor futbolista, catalogado por la misma prensa argentina, por los mismos estadistas argentinos, que dicen que Sebastián Villa es el jugador más influyente, más importante, y que encima no juega en un equipo importante, que ahora lo quiere Boca, lo quiere repatriar. Entonces, teniendo la capacidad, un jugador diferente, que a ti se te lesiona Luis Díaz, ¿y cuál es el reemplazo? ¿Hamilton Campas? Entonces, ahí donde dice, sí, hizo un gol Hamilton Campas, pero Hamilton Campas no tiene ni el 50% de lo que, o no ha demostrado ni el 50% de lo que ha demostrado Sebastián Villa. Entonces, siento que sí debe haber sido convocado.
3: Y ni siquiera es por caso de lesión de Luis Díaz, sino que realmente no contamos con un extremo derecho natural. Sí, porque ahí está jugando
1: Jordán Díaz,
3: está jugando James, pero nunca... Sí.
2: Ok, quiero escuchar, bueno, ¿tu posición cuál es?
3: Que para mí va convocado Villa, más que todo por eso mismo que estaba recalcando antes, que no tenemos extremo derecho natural, tenemos al Tinito Gómez, pero juega por izquierda, tenemos a Campas, en central también juega por izquierda, Lucho, que es el titular, juega por izquierda, pero extremo natural derecho como lo puede hacer en su rol Sebastián Villa.
1: Es que juega por las dos bandas.
3: Ajá, no lo tenemos. Entonces sí siento que, digamos, contra Uzbekistán, en el momento que sale James o salía John Arias, necesitamos un extremo derecho natural para hacerlas contra las transiciones a ataque, contra la defensa que ya está dejando espacios de Uzbekistán.
1: Es que es del gusto del entrenador, es un jugador determinante y es el mejor jugador de la Liga Argentina.
2: Quiero escuchar la posición, último momentico, tú eres la última, Catalina, no es, disculpa, pero quiero escuchar tu opinión como última persona para saber qué es lo que opinas sobre esta situación. Mateo, tu opinión.
3: Ya, Gabriel. Andrés, yo acabo de...
2: Gabriel, qué pena.
4: No, yo sí no lo llevo. Una condición extrafutbolística compleja que está representando a un país y no, yo no lo llevo.
2: Bueno, perfecto. Ahora sí quiero escuchar tu opinión.
0: Yo tengo amores y odios con Sebastián Villa, la verdad. Y antes de dar mi opinión, yo quiero preguntarles a ustedes, un jugador como Sebastián Villa que nunca se tuvo en cuenta para una eliminatoria, ¿era para que lo llevaran para un mundial?
1: Sí,
3: pero no se tuvo en cuenta por la misma federación. O sea, el técnico, si fuera por el técnico, hubiera estado en el proceso completo, porque desde el mundial para acá es que Villa ha demostrado su mejor nivel en Argentina, en Rivadavia.
0: Pero un jugador como Sebastián Villa, yo creo que para mí no estaba para un mundial. No estaba puesto para que lo llevaran ahorita para la Copa del Mundo. Listo, tiene un buen nivel futbolístico en Argentina. Chévere, la prensa le está diciendo, está hablando de él, que está haciendo un buen fútbol, tiene buenas estadísticas, pero no está para representar a un país ahorita.
1: ¿Por qué?
0: Creo yo.
1: ¿Por el nivel o por lo extrafutbolístico?
0: Si hablamos un poquito de lo extrafutbolístico, muchos jugadores no estaban para representar la selección. No los que estén convocados ahorita, ¿no? Sino bueno, jugadores aparte.
1: Sacando Kevin Castaño también. Uh-huh. Y a nivel Jorge Carrascal también el nivel es muy, muy malo.
4: A nivel social, la repercusión...
3: Pero hablando netamente de nivel, para mí tiene mucho más nivel que Carlos Andrés Gómez y que Hamilton Campas, por ejemplo, que fueron los que terminan entrando contra Uzbekistán.
4: Si solo con el rumor de que Sebastián Villa iba a estar dentro de los convocados, la repercusión fue negativa, no me quiero imaginar si hubiera ido al Mundial.
1: Pero es que hablemos, acá somos muy puristas, pero hablemos de que Hakimi, por ejemplo, que salió la noticia hoy, está convocado con Marruecos, juega hoy y es presuntamente...
0: Sí, tiene una presunta...
1: Lo juzgaron.
0: Noticia de
1: acoso. Fue juzgado por acoso sexual.
4: Entonces, igual que el jugador de Ghana que jugó en el Arsenal. No, Tomás Partey.
1: Igual que Tomás Partey. Entonces, son jugadores que generan obviamente esa polémica porque fue juzgado. Entonces tiene que ir, tiene que responder, ¿y por qué no Sebastián, la convocatoria de Sebastián Villa, donde él se presentó, tuvo todo ese proceso y bueno, se le declaró dentro?
3: Pero
1: de
3: yo les hago una pregunta, si no se llamará Sebastián Villa y se llamará Lucho Díaz, con toda la temporada que hizo Lucho Díaz, ¿estaríamos debatiendo lo mismo si no lo hubieran convocado?
4: Para mí sí.
3: ¿Con todo el nivel, con lo que representa Lucho Díaz?
4: Con todo el nivel.
2: Con todo el nivel. Yo también pienso lo mismo. Pero Caterina no me respondió la pregunta.
0: ¿Cuál era la pregunta?
3: ¿Que si lo llevas o no lo llevas?
2: Sí, no. ¿Lo llevas o no lo llevas?
0: No, yo no lo llevo, no.
1: Ah, 2-2 acá. Desempata, sí,
0: no.
1: Andrés desempata.
0: ¿Lo llevo o no lo llevo?
1: La sucursal del cielo. ¿Vale?
2: Bueno. Yo les digo, muchachos, que tengo que ser coherente con lo que siempre he dicho y yo tampoco lo llevo. Yo no le perdono lo que pasó. Y más porque tengo hijas. Y en eso soy muy, muy, muy estricto. El comportamiento tiene que ser integral. Y bajo lo que sucedió con el Andarío el Bolillo Gómez, pues no debería ser menos. Algo parecido. Sí. Y tendrá que seguir sucediendo. Si vuelve y recae, llámese como se llama el jugador, póngale el nombre que quiera, la plata que gane, las Champions, las finales, lo que sea.
0: Sí, pero nomás.
2: No podemos tener una persona con ese tipo de pasado tan reciente y así. No, yo
0: sí,
2: no lo
0: yo creo. Creo un futbolista puede tener el nivel que tenga, y yo lo hablo no ahorita como hincha o como eso, sino como mujer. No sé, la persona que está viendo a este tipo de personas, la que vivió ese... Es la que fue víctima, ¿cómo ver a esta otra persona ya como una persona normal, estando en un mundial, alguien súper tranquilo, súper relajado y ya no pasó nada? Hablemos de un punto, de un caso más cercano, ¿cómo no fue Alfredo Morelos con Nacional y todo este tema que pasó cuando accidentó a estas personas, dejó inválido a un señor y a los 15 días ya estaba otra vez en el fútbol jugando con Nacional y no pasó absolutamente nada?
2: Mira lo que está pasando con otro jugador de Atlético Nacional que todavía está en ese tema de investigación.
4: Con Rodríguez.
2: Con Rodríguez. ¿Y qué ha pasado con eso?
0: Sí, son cosas que se quedan, hacen la polémica 1 o 2 días, están en las noticias, son tendencia y ya se olvida al minuto o cuando estén jugando y ya no pasa nada.
2: Así es, 12 del día, 30 minutos, 9 de la noche, 30 minutos, 4 de la mañana, 30 minutos en todo el territorio nacional. Vamos a este break comercial y regresamos para la última parte del programa.
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2: Muy bien, volvemos. 12 del día, 31 minutos. 9 de la noche, 31 minutos. Ya 32. 4 de la mañana, 32 minutos en todo el territorio colombiano. 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Bueno, no podemos obviar lo que va a pasar el fin de semana, muchachos.
1: Sí.
0: Así es.
2: Porque hay partidos también muy interesantes.
0: Tenemos,
2: por ejemplo, Países Bajos, Suecia. Voy a leerlo rápidamente y vamos desarrollando uno por uno. Países Bajos, Suecia, Alemania, Costa de Marfil, partidazo.
1: Ese Andrés, ese. Me quedo con ese.
2: Ecuador, ese
0: Curazao. Partido de la jornada.
2: Correcto, Ecuador, Curazao, Túnez, Japón, España, Arabia Saudita. Tenemos Bélgica, Irán, Uruguay, Cabo Verde, ¿cierto? Y Nueva Zelanda, Egipto. De todos esos, ¿cuál les gusta más? Catalina.
0: Alemania, Costa de Marfil, porque también el que gane define quién clasifica a 16avos.
2: Sí, señora.
0: Creo que va a ser el partido de la jornada de mañana, no sé ustedes qué opinan.
2: Yo también creo lo mismo. ¿Qué opina Julián, Mateo, Gabriel?
1: Para mí, Costa de Marfil, lo puse antes del Mundial, es la revelación, o sería la revelación del Mundial, y hasta ahora lo viene siendo, tanto Diomandé como la selección en general, y siento que le va a poder sacar un empate a Alemania. Me encanta este partido, quiero verlo. Es un contraste de estilos, jugadores africanos fuertes, siendo la revelación contra una Alemania consolidada, así que va a ser pues el partido de la fecha, diría el partido del fin de semana.
3: Yo, para cambiar un poquito y no coincidir todos con el mismo partido, yo me quedo con el Holanda-Suecia. Siento que porque Holanda se vio que se le costó contra Japón y Suecia sorprende, no porque ganó, sino en la manera, con la categoría en la que lo ganó, demostrando que, digamos, Isaac, que tuvo una temporada plagada de lesiones, está en un nivel grandísimo. Yo creo que fue criticado durante toda la temporada, también demostró un gran nivel.
2: Bueno, ese partido de Alemania contra Costa de Marfil, ¿dónde va a ser, muchachos? Por favor.
0: Va a ser en Houston.
2: En Houston, Texas.
0: En
2: perfecto.
0: Houston, Texas.
1: En el BMO Field, ¿no? Aquí me afecto en el BMO Field de Toronto.
3: A mí también en el de Toronto.
0: ¿El de cuál?
1: El de Alemania, Costa de Marfil.
0: Ah, ok, sí, perdón, te estaba dando el de Países Bajos, Suecia.
1: Ah, BMO Field de Toronto, Canadá, con capacidad sí. De 43,000 personas, muy poco.
2: Pequeñito.
0: Sí, los estadios en Canadá
1: casi al Pascual, Andrés.
0: Pero los estadios de Canadá están un poco más reducidos de espectadores.
3: A comparación de México y Estados Unidos.
2: Sí, eso también es cierto. Bueno, y el partido entonces de Países Bajos, Suecia, sí va en Houston.
1: Ese va en Houston.
0: Correcto, ese sí va a ser en Houston, en el estadio NGR, con 72,000 personas. Capacidad para 72,000 espectadores.
2: Bueno, ese partido, ¿cómo lo ven ustedes? Países Bajos, Suecia.
1: Partidas. ¿Sabes que aquí creo que va a ganar Suecia?
3: Sí.
1: No, tampoco es descabellado pensarlo. Porque Suecia viene de un proceso muy bueno, con jugadores con un muy buen presente, en una eliminatoria que destacaron en general todos. De hecho, se dan el lujo de tener a Anthony Elanga, jugador del Newcastle, en la banca. Entonces, mientras que Países Bajos sí es un equipo irregular. ¿Qué vimos? Que como a Colombia, le costó contra Uzbekistán en un partido amistoso. Que sí, que es un partido amistoso, que no es la misma intensidad. Pero yo a Países Bajos no lo veo muy superior al resto.
0: Y que Suecia viene de ganar 5-1.
1: Que hicieron echar al técnico de Túnez.
0: Países Bajos viene de empatar 2-2. Va a ser un partido reñido, creo yo.
4: Pero yo creo que Túnez no es medida para...
3: Sí, eso iba a decir yo. Para mí, no sé, siento que no tiene tanta la vara la de Suecia con Túnez, porque Túnez
2: totalmente
3: nunca...
4: Muy pobre, muy limitado.
3: Demostró algo en ese partido contra Suecia. O sea, nunca se demostró la reacción de Túnez a los goles de Suecia. Entonces siento, yo la verdad quiero ver a Suecia contra una selección más importante, en este caso Países Bajos. Que puede ser un partido demasiado parejo y muy interesante.
4: Sí. Y va a ser un partido que va a definir el grupo también, porque en el último partido se va a jugar Suecia-Japón.
3: Si gana Países Bajos, se pone lindo ese grupo.
1: Los partidos entre sí, acá me sale Países Bajos-Suecia en las eliminatorias de la UEFA en 2017, 2-0 ganó Países Bajos. Y en el 2016, 1-1. Hasta ahora, los últimos dos partidos más recientes, porque recuerden que no siempre se enfrentan en eliminatorias porque son por grupos separados. La última vez que se enfrentaron fue para previo al Mundial de Rusia. La estadística está a favor de Países Bajos.
0: Sí,
2: mire que uno viendo, por ejemplo, el tema de las apuestas. Para Países Bajos, 1.74. Suecia, 4.50. Y el empate, 4.10.
1: O sea, claramente favorito Países Bajos.
2: Pues Países
1: creo
2: Bajos,
1: que está apenas para ponerle a Suecia.
0: No, lo que dice Mateo es verdad. Si Países Bajos gana, el grupo se va a poner bonito y todo se definirá tal vez en la tercera fecha.
3: La última fecha.
2: Así es. Vea, miremos, los, por ejemplo, las apuestas para los partidos de hoy. Estados Unidos 1.63, Australia 5.10, empate 4.35.
1: Favorito, claro, ay, Estados Unidos. Sí.
3: De local, exactamente. Viene a golear.
2: Sí, correcto. Escocia contra Marruecos. Escocia 5.8. Marruecos 1.68, el empate 3.65.
1: Igual de favorito, igual.
0: Sí, igual Marruecos de favorito, está igual. Favorito.
2: Va, no, pero la que me encanta, Brasil contra Haití.
1: Pagamos Brasil, poco, Brasil.
0: ¿Cómo están las apuestas?
2: Brasil, Brasil está 1.12 y Haití está 22.
0: Uf. Apostémosle a Haití.
1: Que con 10.000 son 220.000 pesos, Andrés.
2: Correcto. Y el empate 9.80. Y el empate 9.80. Turquía, Paraguay. Turquía 2.08.
1: ¿Vieron que el favorito es Turquía? Ah, pues sí. Obviamente en el papel y todo, el favorito es Turquía, no Paraguay.
2: Paraguay 3.65 y el empate 3.50. Por eso no es tan loco que pensar que empatan.
4: Hay que meterle a Paraguay.
1: No, el empate es muy viable.
3: Es el más parejo de todos.
1: Ese 1-1, de pronto, como Andrés dijo, 2-2. ¿Por ahí?
3: Sí, yo que también. Sí,
2: yo puse 1-1 y me hicieron cambiar ustedes a 2-1.
0: A 2-1.
4: Yo puse 2-2.
3: Yo puse 1-1.
1: Yo te recomiendo, Andrés, no cambiar. Sí, había puesto 1-0 Costa de Marfil, Ecuador. Faltando 15 minutos cambié y quedó 2-1.
4: No.
1: Entonces, yo siempre quería en Costa de Marfil, pues, sobre todo en mi selección desde que estaba Didier Drogba. La sigo. Entonces.
4: Qué vino.
1: No sé. Fue el único que confió en Costa de Marfil y no le pegué.
0: No, las apuestas están buenas. ¿Qué tal Haití de sorpresas contra Brasil? No, no sabemos.
1: No, sí, se vio. No,
3: pero
1: 1-0 y todos metidos atrás, es posible.
0: Sí, no digan que no. ¿Qué tal alguien no le apueste y al 22 se gane?
4: No, ese tipo que se compre el chance, se lo gana, no.
1: 5.000 pesitos.
2: Bueno, miren, por ejemplo, ya dijimos de Países Bajos, Alemania 1.57, Costa de Marfil 5.40.
3: Claramente Alemania favorito.
2: Haciendo la apuesta hoy, ¿no? El empate 4.60.
1: Alemania favorito. El empate me gusta.
0: Sí.
1: El empate me gusta bastante.
2: Así es. Y Ecuador Curuzao.
1: Uy, muy poco. Claramente favorito 1. Ecuador.
2: Sí, 1.13 para Ecuador. Curuzao se paga 18. Y el empate 10. Bravo. Bravo, eso.
1: Aquí Ecuador, no, lo importante es la diferencia
0: Ecuador
1: de gol.
0: Está de favorito.
1: Sí, es sí. Favorito, pero la diferencia de gol va a ser importante.
3: El partido.
1: ¿Cuántos goles le vas a poder marcar, exacto, a Curazao?
3: Es el rival que va a marcar la diferencia.
1: Porque
3: de gol en ese
1: después, sí, en la última jornada va a Costa de Marfil, que encima te ganó, siendo Ecuador, y le va a tratar de ser la misma. ¿Cuántos goles le vas a marcar a Curazao?
0: Curazao es el comodín de ese grupo.
1: Sí, ahí sí, estamos hablando de comodín, como algunos de por acá, de la capital.
2: ¿Ustedes supieron de la queja que puso formalmente la Federación Iraní de Fútbol a la FIFA por el maltrato de su selección?
1: Sí, es que es una vergüenza.
4: No.
1: Es una vergüenza que no juega, o sea, son,
0: no, es
1: todos deben estar
0: no
1: en las mismas condiciones.
0: Comparación.
1: Todos los jugadores deben estar en las mismas condiciones y por hospedarse una noche, que es lo mínimo para hacer un tema de recuperación, porque viaje tras viaje tras viaje, llegar sin hacer un reconocimiento de campo, claramente están en desventaja, es muy injusto y es de las cosas más tristes que nos ha dejado este mundial.
4: El tema de quitarle las entradas también.
2: Sí. Y el caso es que termine el partido, subas al bus y para el aeropuerto.
3: Sí, no.
0: Sí, no, es que no son las condiciones en las que pueden tratar a los jugadores. Lo que dice Julián es verdad, todos tienen que estar bajo las mismas condiciones, sea la selección que sea.
2: Además, uno esperaría que eso cambie para la próxima fecha porque ya finalmente el gobierno norteamericano firmó acuerdo de paz y entendimiento con el gobierno iraní y están retirando ya sus tropas del estrecho de Hormuz. Entonces, claro, uno espera que las cosas cambien ya pensando en lo que será en la próxima fecha, pero
1: de principio no se debe politizar el fútbol, empezando por ahí. Pero lastimosamente, exacto, es así y tienen este conflicto, menos mal lo que destaca Andrés, pues que se levantó, digamos eso, porque salió a hablar el capitán de Irán, Taremi, exjugador de Porto, ahora está en, no recuerdo en dónde.
3: Creo que está en Turquía.
1: En Turquía. Entonces, este jugador pues salió a pronunciarse y hizo eco que terminó cediendo el gobierno.
2: Así es. Muy bien. Bueno, miremos a ver los otros partidos porque hay cosas muy interesantes también. Para este fin de semana, bueno, ya hablamos de Países Bajos, Suecia, ya hablamos de Alemania, Costa de Marfil, donde todos tenemos favorito a Alemania. Ecuador, Curazao, pues lógico, va a ser Ecuador. Túnez, Japón.
0: Señores. Yo le tengo fe a Japón.
3: ¿Japón?
0: Sí, Japón.
1: Y aquí,
0: el fútbol que demostró frente a Países Bajos, yo pensé que Japón ganaba ese partido.
3: No, y flojo nivel de Túnez, o sea, fuera de que Japón demostró bien contra Países Bajos, Túnez se vio absolutamente inferior a su rival, que fue Suecia.
1: 6 meses antes del Mundial, yo tenía, porque uno se va preparando, ¿no? Se va acercando al Mundial.
0: Sí, tengo favoritos,
1: mi favorita, o sea, como sorpresa, como revelación, era Japón. Porque era un equipo muy disciplinado, muy bien trabajado y con 3 jugadores importantes. Y hoy por hoy esos 3 jugadores no están, que es Mitoma, Minamino, que era del Mónaco, Mitoma del Brighton, y Wataru Endo, capitán, que encima por una lesión dentro del Mundial se retira de la selección, se lo pierde evidentemente, y son 3 figuras que no tiene Japón. Y que ahora condicionan, para mí poner un marcador a favor de Japón me lo condiciona porque son tus 3 mejores jugadores sí, no. que no están. Y aún así siguen demostrando buen fútbol.
0: Sí, tuvieron 3 bajas importantes, pero no se les notó frente al partido de Países Bajos esos jugadores faltantes. Creo
1: suplieron y
0: demostraron la misma dinámica. Una muy buena calidad de juego. Y para mí Japón es favorita ahorita frente a Túnez.
2: Así es. El otro partido, España-Arabia Saudita. ¿La reivindicación española se hará o no?
1: Ojito sí. con Arabia.
3: Oiga, ese es el grupo de la vida, ¿no? Todos con un punto.
1: Sí.
3: Todos, ese grupo se va a definir en la última fecha, muy probablemente.
1: Y la última fecha se enfrenta España-Uruguay.
0: No, yo creo que España tiene que sacar un poquito la cara porque si no, está decepcionando. Siendo España campeona del mundo.
1: Ese fútbol muy, muy pasivo.
4: Muy lento, tiene que ganar en esta última fecha porque se le puede complicar contra Uruguay en la última.
1: Ojo con los árabes. Ojo con los árabes porque...
0: Sí, es que no podemos... ¿cómo llamarlo? Es que los árabes dieron sorpresa en Qatar contra Argentina. Están dando sorpresa contra Uruguay empatando. Pueden dar sorpresa contra España empatando
1: tiene,
0: también.
1: Por lo que mostró contra Cabo Verde, no tiene un fútbol muy, digamos, con desequilibrio.
0: Muy dinámico.
1: Sí. Es muy pases laterales. Y hay algo que tiene Arabia que ha mejorado mucho el fútbol, que es pues toda esta llegada de jugadores a la Liga Árabe. O sea, está Cristiano Ronaldo, Joao Félix, estuvo en N'Golo Kanté, Rubén Neves. Entonces son jugadores importantes que están en esta Liga Árabe, que hace que los mismos árabes que juegan en esa liga aumenten, suban el nivel. Entonces pasa de ser una sorpresa como en Qatar, hacer de pronto una realidad y ojo con Arabia.
3: Aunque
4: la pregunta pasa, ¿será titular Lamine Yamal?
3: Algo no quería hacer marcar.
2: Yo
3: creo que no sí lo va a meter de titular más que todo por la necesidad y porque ya está para jugar los 90 minutos, ya está totalmente recuperado. Entonces yo siento que el partido va a cambiar con el ingreso de Lamine y con el ingreso de Nico Williams, que fue lo que le faltó frente a Cabo Verde.
1: Extremos dinámicos.
3: Que te cambiaran la forma.
4: El tridente de la Eurocopa,
0: sí, pero...
4: Nico Williams, Dani Olmo y Lamine Yamal.
1: Es que
0: creo que se va a reservar un poquito, va a ver qué dinámica de juego le propone Arabia Saudita y los va a meter, creo yo.
1: Yo estoy contigo.
3: Bueno, yo difiero porque...
1: No, creo que mete a los 2 jugadores.
3: No tienes...
0: Titulares no van a ser.
3: Si le hubieras ganado a Cabo Verde, te compro que tienes tiempo para ser más conservador, pero estás en un grupo donde está muy parejo porque Arabia Saudita, el único problema que le habría a Arabia Saudita fue que es una selección de tiempos. El primer tiempo frente a Uruguay fue perfecto, planteó excelente el partido, pero el segundo tiempo Uruguay se lo lleva por encima. Y
2: así es.
3: Al estar tan apretado ese grupo, no puedes conservar a tus mejores figuras sabiendo que no estás totalmente clasificado, porque si España llegara con 3 puntos, listo, conserva, y porque con un empate busca la victoria en la última fecha. Pero si se te complica el partido...
2: Bueno, muchachos, vamos al último break comercial del programa y regresamos ya para la parte final del mismo.
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2: 12 del mediodía, 47 minutos, 9 de la noche, 47 minutos, 4:47 minutos en todo el territorio nacional. 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Bueno, muchachos, sigamos manejando los otros partidos del fin de semana que también están pendientes. Bélgica, Irán.
3: Otro grupo de la vida.
4: Ojito con Irán.
1: Sí.
3: No, Irán no.
2: ¿Será? ¿Será?
1: Es que Bélgica, a mí con Bélgica me pasa lo mismo que me pasa con Países Bajos. Siento que son selecciones muy irregulares, estas dos particularmente. Pero no, el favorito claro es Bélgica.
0: Y que vienen de empates. Ese grupo solo está empates. Ajá. Bélgica-Egipto quedó 1-1. Irán y Nueva Zelanda quedaron 2-2. Entonces aquí... este grupo está complejo porque todos vienen de empatar, pero yo creo que lo que dice Julián es verdad, la favorita es Bélgica, tiene figuras Lukaku,
1: Jeremy Doku.
4: Yo la verdad, ya no doy como favorita a Bélgica, ya no le creo. No.
0: pero digamos en el grupo,
1: Gabriel perdió la fe.
4: Ya
0: como,
4: perdí
0: grupo,
4: la fe.
0: Como grupo, la favorita puede ser Bélgica para pasar en primero o segundo lugar.
3: Yo como lo vi contra Egipto, no es una selección que garantías contra cualquier rival.
1: Es que no es la Bélgica del 2014 de Kevin De Bruyne. De...
3: O sea, no, ya no da las garantías ni en defensa ni en ataque. Realmente el partido contra Egipto le costó bastante. Y fue en una jugada fortuita que la provoca Lukaku, pero fue una jugada fortuita en donde termina empatando el partido.
4: No, y da muchos espacios atrás. Demasiados.
0: Y que el gol viene de un cambio. Sí. Lukaku le bastaron 30 segundos para marcar el gol. Si el técnico no hubiera hecho el cambio, tal vez la historia hubiera sido diferente y Egipto hubiera sido el ganador.
4: Aunque con el antecedente de Lukaku en mundiales... No, yo entiendo al técnico.
1: Sí, a ver, el técnico García, que es francés, Rui García, uh-huh. Dejó afuera y lo criticaron mucho Andrés antes del mundial a Luis Openda, sí. El delantero de la Juventus. Jugador que tiene un cambio de ritmo importante, un delantero móvil, que es goleador, es muy joven y que hizo parte de todo el proceso, pero extrañamente en la convocatoria de la selección no entró.
4: Pasa igual con la Fuente, dejando por fuera a Fermín.
0: Lo mismo que Inglaterra.
1: Dejando fuera a Cole Palmer.
3: Pero digamos,
1: pero es que Openda,
3: y... Openda se entiende porque en toda la temporada hizo un gol.
1: Sí, pero fue más determinante como delantero móvil, un estilo como un delantero, segundo delantero que llega, que acompaña, porque es que el goleador de la Juventus es Jonathan David. Openda no es ese delantero tan goleador, pero que sí aporta a otros sistemas de
3: pero
1: juego.
3: Ya especulamos con lo que necesita el técnico, ¿no? Porque claro, realmente, o sea,
1: pero
3: no
1: fue criticado,
3: sabemos...
1: fue criticado.
3: Pero...
1: Y también Romeo Lavia, que
3: sí,
1: también
3: la idea
1: dejó
3: de él es tener un 9 fijo como el de Lukaku, aunque el 9 jugó de Ketelaar, que es el jugador del Atalanta,
1: claro,
3: que no es un 9 fijo.
1: Y no es un 9 fijo, entonces ahí tú le dices,
3: ahí es
1: y
3: donde
1: Openda.
3: Se contradice. Claro, pero... se contradice. O sea, por números, estadísticamente, está bien que se quede afuera Openda, porque en 24 partidos, no siendo delantero, no puedes tener nada más un gol.
0: Sí, no, también tienes que ver las necesidades que está buscando ahorita el técnico, con qué equipo quieres llegar a un Mundial, qué buscas en tu equipo, qué quieres hacer y pues...
1: Pero es contradictorio por lo que decías, lo de que Telar no es un 9, Lukaku sí es un 9, entonces dices, ¿y por qué no lo hizo Openda, que tiene un cambio de ritmo diferente, es un jugador muy rápido? Es de hecho de los jugadores más rápidos que tiene el fútbol.
4: Yo retiro, cuidado con Irán.
3: Sí, Irán
4: y más por las situaciones extrafutbolísticas que le están ocurriendo.
0: Pues, uh-huh. ¿Y cuál sería su marcador en este partido? Bélgica y Irán, ¿ustedes qué opinan? ¿Empate va a ganar?
1: 2-1, Bélgica, Egipto también que le decepcionó. Entonces,
2: yo también pienso 2-1.
1: Voy a mantener el mismo, a ver si esta vez no me decepciona.
3: Yo voy con el empate, yo voy con 1-1.
4: Yo también voy con 1-1.
0: Sí, no, yo le doy 2-0 a Bélgica.
1: Tiene
0: creo
1: que
0: Bélgica va a demostrar algo en este partido.
2: Sí,
0: ¿y Andrés?
2: Yo me voy con el 2-0 también.
0: ¿Listo? Sí. Sí, no.
2: Y ahora falta uno. Uruguay-Cabo Verde, muchachos. Bueno, faltan dos. Uruguay-Cabo Verde.
0: Yo no sé, es que yo creo que Cabo Verde va a seguir dando sorpresas este Mundial.
3: Si Uruguay juega como jugó el segundo tiempo contra Arabia, tiene todo para ganar el partido.
4: Pase a
3: Cabo Verde porque se le dio mucha más intensidad y mucha más agilidad en el momento de atacar que a España, por ejemplo.
1: A mí esta selección de Uruguay no me convence. Me sigue sin... Aparte de los problemas que tienen con Marcelo Bielsa, que son evidentes desde el hermano de Araújo, desde los problemas físicos que arrastra de Arrascaeta, desde los problemas físicos que arrastra el mismo pues Araújo. No le tengo mucha fe a Uruguay, sin embargo confiamos en esa garra, charrúa, esa pasión por Sudamérica y que pueda ganar el partido. Evidentemente que son no favoritos, pero no me dan 100% de seguridad.
4: Que no coloque a Valverde de extremo otra vez, por Dios.
0: Yo creo que Uruguay va a ganar por la diferencia, 1-0. No, yo también estoy de acuerdo con Julián, no espero mucho de esta selección uruguaya, como hubiera esperado una selección uruguaya hace 3-4 mundiales atrás, tal vez.
1: Es que Andrés, las dos mejores selecciones del continente son las dos finalistas de la Copa América, claro, Argentina y Colombia. Totalmente. Son los que sacaron la carta,
2: Pero entonces,
1: la carta de presentación en el mundial.
2: ¿Cuánto le ponen a ustedes ese partido Uruguay-Cabo Verde?
0: 1-0, ganando no sé, Uruguay por diferencia.
4: Julián. Julián.
1: 1-0.
2: 1-0, perfecto. ¿Quién más?
3: 2-0 ganando Uruguay.
2: 2-0 ganando Uruguay. ¿Falta una persona?
4: 2-1.
2: 2-1. O sea, gana Uruguay.
3: Sí, sí. A mí me va a ganar Uruguay.
0: Sí. Andrés, perfecto. ¿Qué marcador?
2: Yo ese partido lo veo 1-0 ganando Uruguay.
0: Uruguay. Okay. Anotémoslos todos para... Para ver si alguna polla nos ganamos.
2: Exactamente, que sea esta. Exactamente. Bueno, muchachos, vamos despidiendo el programa ya. Tenemos que entregar la cadena. Nos vemos la próxima semana entonces para poder analizar todo lo que pasó el fin de semana. Va a haber bastante material, bastante información. Y lógico, también adentrarnos el martes en el partido de Colombia frente a el equipo
1: Congo.
0: De República Congo. Democrática del Congo.
2: Y el partido va a ser en Guadalajara.
3: Sí.
1: Donde Colombia claramente va a ser local, donde va a tener todo el respaldo del público, pero ojito, ahora sí, en serio, con República de Congo.
2: Así es.
0: Yo quiero dar un paréntesis antes de hablar rápido de Colombia, y es que no nombramos este último partido que va a ser el domingo de Nueva Zelanda-Egipto también. Van a haber 4 partidos mañana sábado, 4 el domingo, entonces para que pues ahí también lo anoten. Nueva Zelanda-Egipto.
2: Nueva Zelanda-Egipto, ¿cómo ven ese partido?
3: Empate.
2: Marcador, empate.
3: Para mí empate.
2: Yo siento que va a ser esos partiditos.
4: Egipto.
2: Yo veo que va a ser esos partiditos malitos.
1: Puede sorprender, pero sí, dentro de lo bajo ambos equipos, sobre todo pues
4: con gol de Mohamed Salah.
1: Yo creo que sí va a ganar
2: Egipto. 1-0 ganando
0: Egipto. Sí, yo también 1-0 ganando Egipto, sí.
3: Okay, eso
0: por diferencia, es que no son partidos que tú veas que digas, "Bush, voy a ver buenos goles, o van a haber hartos goles, sino va a haber algún error, alguna diferencia, y eso es lo que va a marcar.
1: Hay jugadores a destacar, Marmoush, del Manchester City, y Mohamed Salah, no, y de totalmente. Parte de Nueva Zelanda, Chris Wood, el Bambino Post le dice Madera Wood,
0: Tim Payne.
1: Y Tim Payne dentro de lo bajo.
2: Tim Payne dentro de lo malo que hay.
0: Sí.
2: Bueno, muchachos, les agradezco mucho, como siempre, Catalina Jiménez, Julián Merizaldi, Gabriel Pazas y Mateo Rodríguez. Estamos para servirle a todos los seguidores, obviamente, de este su programa Sí va al Mundial. Los esperamos la próxima semana para que hablemos de lo que pasó el fin de semana, cómo están quedando los equipos y hacer la gran previa del partido de Colombia frente al equipo de
0: República Congo. Democrática del Congo.
2: Correcto, en Guadalajara. Muchas gracias, muchachos. Un feliz fin de semana. Cuídense, por favor. Ahí está el pitazo final de Don Willy, en las perillas, ahí, en el máster del control de Colmundo Radio desde la capital de la República para todo el país. Dios los bendiga a todos, muchachos. Feliz fin de semana.
0: Gracias, Andrés.
4: Chao, chao.
2: Chao, chao, chao.
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1: En Colmundo son las 9:59 minutos.
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4: Y te acordarás de todo el camino por donde te ha traído Jehová tu Dios, estos 40 años en el desierto, para afligirte, para probarte, para saber lo que había en tu corazón, si habías de guardar o no sus mandamientos. Deuteronomio capítulo 8, versículo 2. Un cordial saludo para todos los oyentes de Colmundo, la radio que te acerca. Que te acerca a la familia, a las buenas costumbres, a la fe, a la esperanza y al amor. Bienvenidos a su programa AMPM. Estamos transmitiendo con mucha alegría, con mucho cariño, desde la hermosa ciudad de Palmira, aquí en el departamento del Valle del Cauca, aquí al suroccidente de Colombia. Palmira es la Villa de las Palmas, la capital agrícola de Colombia. Bueno, gracias a todos los que están conectados por su radio, por la plataforma digital www.colmundoradio.com.co y también los que están por Facebook y por YouTube. Gracias por sus comentarios, sus saluditos a nuestro chat ahí en Facebook, YouTube, como también en el WhatsApp 311-364-5093. Bueno, saludo muy cordial de verdad para todos y bueno, invitarles para que preparemos allí nuestra tacita de café, preparemos libretica de apuntes, todos listos para comenzar hoy aquí en nuestra primera sección AMPM, Nutrientes para el Alma.
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4: Nutrientes para el alma. Bueno, estamos hablando de unas temáticas muy especiales. Bueno, tiene que ver todo con la inteligencia espiritual y la sabiduría espiritual, pero hay otro elemento muy especial que se llama la bendición espiritual. Y vamos a ver entonces cómo es esto de la bendición espiritual. Bueno, la bendición espiritual es lo que más necesitamos. Nos dice el manual de vida en Efesios 1, versículo 3, bendito sea el Dios y Padre de nuestro Señor Jesucristo, que nos bendijo con toda bendición espiritual en los lugares celestiales en Cristo. Bueno, muy bien. Entonces, ¿aquí qué nos dice el Señor? ¿Qué quiere enseñarnos acerca de lo hermoso que significa la bendición espiritual? Porque bendecir es hablar bien. Te pueden hablar bien desde muchos puntos de vista.

Cristo el que me llamó, el que tocó mi puerta para que yo le invitara en Apocalipsis 3:20. Él nos dice, he aquí estoy a la puerta y llamo. Si alguno oye mi voz y abre la puerta, entraré a él, cenaré con él y él conmigo. Él es Cristo, Él es el Señor Jesucristo, Él es que el quien se encuentra en los lugares celestiales con el Padre. Él es el que tiene todo, toda la potestad, todo el poder, toda la autoridad. ¿Por qué? Porque Él lo hizo todo por nosotros, porque Él vino a esta tierra, porque Él caminó con nosotros, porque Él predicó, enseñó, sanó, liberó, nos dio de verdad un estilo de vida único al cual nosotros todos los días debemos acercarnos a Él para conocer. Pues en Él tenemos la bendición espiritual. La bendición espiritual está en Cristo. Por eso debemos conocerle cada día más a Él. Debemos, bueno, amarle, por supuesto, conocerle y amarle, va de la mano. Le conozco y le amo. Le amo porque quiero estar cada día más con Él. Quiero estar cada día más aprendiendo de Él. Quiero estar cada día más, bueno, agradándole a Él, sirviéndole con todo mi corazón, con toda mi vida. Que todas las obras que yo pueda hacer le agraden, le glorifiquen y ante todo que yo pueda cumplir el propósito de nuestro Señor Jesucristo con mi vida. Y el propósito del Señor con mi vida, pues en medio de todo lo que Él nos dice, lo encontramos en Mateo capítulo 28, del versículo 18 al 20, cuando Él nos invita y Él nos dice, bueno, toda potestad me es dada en el cielo y en la tierra. Por tanto, le habla a sus discípulos. Bueno, y yo soy su discípulo, y usted es su discípulo, y usted así lo ha determinado, porque le ama, porque le amamos a Él. Entonces Él nos dice, por tanto, id y hacer discípulos. Pues el hacer discípulos para Jesucristo el Señor, el hablarle a otros de Él, ese es el amor que yo le manifiesto. Esa es la manera como yo le agrado, como yo le agradezco, como yo le reconozco a aquel que entonces, por supuesto, al yo conocerle, al yo amarle, como le estoy explicando, bueno, seguro que habrá muchas más explicaciones desde las profundidades de la palabra de Dios, del conocimiento. Pues Dios tiene tanto que enseñarnos. Apenas estamos aprendiendo algunas cosas de Él. Su conocimiento es tan profundo. Cierto, su conocimiento, su revelación, su sabiduría es, uy, Dios mío. Pero de verdad, uno va aprendiendo entonces que yo debo disfrutar de la bendición de mi Padre, que es en Cristo, cuando yo conozco a Cristo, cuando yo le amo, cuando yo le sirvo con todo mi corazón. Y en ese es el camino que estamos nosotros pues viviendo y aprendiendo. La bendición de Dios, nos dice también el manual de la vida, la bendición de Dios es la que enriquece. Enriquece y no añade tristeza. Bueno, pero ¿qué es enriquecer? Bueno, hace unos días lo comentaba en un programa también. El enriquecer, pues no solamente en el aspecto de las cosas materiales. No, el enriquecer es en la vida espiritual. Él me enriquece en mi espíritu. Él me llena cada día más en mi espíritu de su Santo Espíritu. Me llena de todo su poder. Me llena de todo su amor, de toda su deidad. Me llena de todo lo que Él tiene para mí. Él es el que lo hace. Entonces, ¿me llena también de qué? Me llena de paz, me llena de amor, me llena de gracia, me llena de su bondad. Él me llena de todo su bien. Me llena de sus muchas misericordias, de su compasión. Me llena, bueno, de paz, de alegría, de amor, de gozo. Él me llena, o sea, me va enriqueciendo, me va formando, me va preparando para ser ese hombre, o bueno, o esa mujer, usted, mi querida dama, que Él anhela que usted sea. Cuando nosotros recibimos a Cristo, le dijimos, Señor Jesucristo, eres bienvenido a mi vida,

0: gracias porque tú vienes a mi vida para hacer de mí la persona que tú quieres que yo sea. Entonces, él me va a enriquecer en todo lo que él desea que para mí que yo sea, para su gloria. Por eso dice, la bendición de Dios es la que enriquece. Me lleva de lo bueno a lo mejor, de lo mejor a lo excelente. La bendición de Dios es la que me lleva de gloria en gloria, de poder en poder, de victoria en victoria. Eso es lo que va haciendo nuestro Señor. Y esa es la bendición espiritual que estamos estudiando en Efesios capítulo 1, versículo 3. Vuelvo y le repito, bendito sea el Dios y Padre de nuestro Señor Jesucristo, que nos bendijo. Oígalo bien, nos bendijo, es que ya nos bendijo. Y cada día nos va enriqueciendo más y más con su bendición. Ya todos los días yo disfruto y yo recibo más y más y más de su bendición. Esto no para, esto no para. Esto todos los días tiene que ir creciendo. Y es una vivencia. Créame que eso es algo que nosotros vivimos, que nosotros disfrutamos, ¿cierto? Es algo único, es algo personal. No es nada místico, ni fanático, ni religioso. Es una experiencia personal. Que entender y comprender que yo soy creación de Dios y que Él es el que me ha creado y el que me puede formar y que puede hacer que mi vida sea eficiente, efectiva, eficaz, productiva. El mismo Señor Jesucristo nos dice en Juan 10, versículo 10, en la segunda parte, Él nos dice, Jesús, el Señor, yo he venido para que tengan vida y vida en abundancia. Es una vida abundante, es una vida sobrenatural, es una vida espiritual, es una vida donde del espíritu disfrutamos todo lo de nuestra alma, es una vida donde disfrutamos la plenitud de nuestra alma, recordando que nuestra alma está en nuestra mente. Nuestras mentes reciben una capacidad maravillosa porque nuestra mente se convierte en la mente de Cristo. Una mente, mejor dicho, unos pensamientos muy diferentes a lo que uno puede tener aquí o aprender aquí de otras enseñanzas aquí en el mundo, en la tierra, de otras filosofías, de otras enseñanzas, de tantas ideas humanas que van en contravía de la voluntad de Dios. Bueno, esto es en el alma, ¿no? Él me enriquece el alma, me enriquece mi mente, me va enriqueciendo mis sentimientos, mis emociones, me lleva a tener un equilibrio emocional. Solo Dios con su bendición me lleva a tener un equilibrio emocional en mis sentimientos que no me dejan decaer, que no me dejan deprimir, que no me dejan angustiar y que no hacen que yo pierda el control y bueno, no quisiera yo más vivir como muchos les ha sucedido. Pierden su propósito de vida, pierden el sentido de la vida, sus emociones se van al suelo y ya no quieren saber nada de la vida. Ya no quieren vivir, literalmente así lo dicen, ya no quiero vivir. Lo dicen, lo escriben y hasta lo hacen, ¿cierto? Atentan contra su propia vida. Necesita entonces esa persona. Y usted y yo necesitamos que todos los días el Señor con su bendición espiritual nos vaya enriqueciendo en el alma, nos vaya enriqueciendo, por eso esta sección Nutrientes para el Alma, nos vaya enriqueciendo, nos vaya nutriendo en nuestros sentimientos, en nuestras emociones, para tener un equilibrio emocional, para tener salud emocional, porque la enfermedad más grande de estos tiempos es la enfermedad emocional, la enfermedad mental. ¿Cómo más me enriquece la bendición de Dios? Enriquece mi voluntad para tener decisión, para tener carácter, para tener ese equilibrio, para tener ese dominio propio. Bueno, y que todo lo que me proponga, las metas, luchar para cumplirlas, no decaer, no dejar tirado todo, no caer en la pereza, no caer en lo que es la procrastinación, en dejar todo ahí tirado. Empiezo una cosa y luego la dejo. Ah, no, no. Uno tiene que ir insistiendo, como hemos aprendido muchas veces, lo hemos comentado. Yo tengo que insistir, persistir, no desistir en los planes que Dios me ha permitido realizar, colocar las metas, los objetivos, todo esto. Es muy especial, mis queridos oyentes. Bueno, en este primer espacio de Nutrientes para el Alma, ahí vamos en la bendición espiritual. Vamos a tomarnos una tacita de café, vamos a la pausa y ya regresamos. Muy bien, mis queridos oyentes, vamos a continuar. Bueno, aquí ya llegó Yolanda Salazar para acompañarnos en la sección Manejando tu vida, mi vida y nuestras vidas aquí en AMPM. Estamos en Colmundo, la radio que te acerca.
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2: Y en Manejando tu vida, mi vida y nuestra vida, queridos oyentes, qué privilegio una vez más de poder iniciar, sí, señores, con lo que nos enseña Dios y su palabra. Recordemos lo que nos enseña Mateo capítulo 5, versículo 13, y dice el manual de vida. Vosotros, en Mateo 5, 13, vosotros sois la sal de la tierra. Pero si la sal se desvaneciere, ¿con qué será salada? No sirve más para nada, sino para ser echado fuera y hollado por los hombres. Queridos oyentes, si hay un término que ustedes y yo conocemos, es la sal. Y también conocemos su uso, su propiedad y sus beneficios para cada uno de nosotros. Pues la palabra de Dios en Mateo capítulo 5, en el versículo 13 nos dice que nosotros somos la sal de la tierra. Y así lo dice el Señor Jesús acerca de ustedes y de mí. Es decir, que aquellos que le conocemos, que le hemos recibido como Señor y Salvador, somos la sal de la tierra. Y lo que debemos entender es que la tierra está sin sal y necesita de esta. Y somos precisamente nosotros quienes debemos cumplir esta maravillosa labor de poner sabor al mundo. Pero también, queridos oyentes, el Señor nos advierte en Marcos capítulo 9, versículo 50, algo muy especial, y que nos advierte que de hecho la sal puede perder su sabor. Y así lo dice Marcos 9:50, y ustedes y yo también lo sabemos. Cuando la sal no está bien guardada, cuando la sal no está bien almacenada, cuando se moja, cuando se humedece, la sal pierde todo su sabor. Y Marcos capítulo 9, versículo 50 nos dice: buena es la sal, mas si la sal se hace insípida. Entonces Marcos 9:50 nos recuerda a ustedes y a mí que la sal, aunque es muy poderosa, aunque es muy importante, aunque es vital, la sal puede perder su sabor. Claro que sí. Y se dice que, de hecho, algunas regiones del mundo, al no estar la sal refinada y por motivos de humedad, pues la sal puede tomarse como algo poco útil, lo que indica es que evidentemente hay razones por las cuales se presenta esta pérdida de sal y esta pérdida de propósito en ella. Y por eso hoy en AMPM, en Manejando tu vida, mi vida y nuestra vida, vamos a estudiar a la luz de la palabra del Señor lo que la sal puede, o cómo la sal más bien puede hacerse insípida en la vida personal y aún en la vida familiar, en la vida profesional y en la vida social. Por eso, muchas veces ustedes y yo escuchamos términos como: me quitaron las ganas de vivir, me quitaron, seguramente para ustedes y para mí, me quitaron el aliento, me quitaron las fuerzas, me quitaron el anhelo. Y muchas veces uno se encuentra con personas que pueden decir, por ejemplo: bueno, usted antes era más alegre y ahora lo vemos como más triste, como desmotivado o desmotivada. Otros pueden encontrarse con usted y decirle, bueno, usted antes era más osado, pero ahora lo veo más miedoso, más precavido, más precavida. O a veces también podemos escuchar términos como, antes usted sonreía más y ahora ¿por qué está tan apagada? ¿Por qué está tan apagado? Y seguramente estas y muchas frases más, pues han usado las personas que a veces describen nuestra vida y a veces nuestra misma familia, nuestro esposo, su esposa. Bueno, pueden usar términos como estos, pero la pregunta es, ¿a quién le podríamos nosotros atribuir este cambio? Y algunos pensarán que fueron las situaciones difíciles de la vida las que los hicieron cambiar. Otros pueden decir que los problemas financieros los cambiaron. Otros pueden atribuir esos cambios a los fracasos laborales o a ciertas personas que en su momento pudieron hacerle daño. Y aquellos causantes de esa vida que hoy llamamos una vida insípida, que ha perdido el valor. Pero en realidad, preguntémonos si este argumento fuera del todo válido, entonces todos tendríamos que preguntarnos, bueno, ¿quién me dio la sal para hacerme la sal de la tierra? ¿Y quién me dio la sal para alumbrar, cierto, para sazonar y para poner sabor en la vida de otros? ¿Acaso no fue precisamente el Señor Jesús el que le dio sal, sabor, sazón a mi vida? Sí, y entonces, por eso, queridos oyentes, cuando yo recuerdo que es Cristo el que le da valor a mi vida, sazona mi vida, el que le da ese sabor extraordinario a mi vida en el punto exacto, ¿cómo atribuirle entonces mi vida a los infortunios de otros? Entonces, queridos oyentes, pues es evidente que no podemos negar que las situaciones adversas, claro, las situaciones complejas, a veces hasta las relaciones interpersonales pueden afectarnos. Pero ojo, queridos oyentes, nunca al punto de quitarnos el sabor. ¿Saben por qué? Porque la sal proviene directamente del Señor, no del hombre. Y es solo Él y nadie más que Él quien nos ha dado a ustedes y a mí el sabor, quien nos ha dado esa identidad y ese propósito en la vida, pues ha sido nuestro buen Dios. Y por eso, cuando nosotros leemos en Marcos, en Mateo 5:13, cuando nos dice que nosotros somos la sal de la tierra, pero si la sal se desvaneciere, ¿con qué será salada? Recordemos que Marcos 9:50 nos habla de que la sal puede perder el sabor. Entonces vemos que la sal puede perder su sabor si reacciona químicamente con otra sustancia. Entonces, ¿qué podríamos decir? Que si la sal pierde su pureza o si la sal se contamina, va a perder su sabor. Pues, queridos oyentes de AMPM, aquí en Manejando tu Vida, Mi Vida y Nuestras Vidas, en tiempos bíblicos, la sal no era refinada como hoy, sino que venía mezclada con yeso, venía mezclada con arena y también venía mezclada en tiempos bíblicos con otros minerales. Venía mezclada con la humedad o de hecho con el uso, ¿cierto?, propio de la sal. Por eso el uso que se le daba a la sal era tan importante y sigue siendo tan importante hasta el día de hoy. Y recordemos que en tiempos antiguos, pues la sal se separaba, la sal se disolvía y quedaban los residuos minerales sin sabor fuera de ella. Hoy hemos perdido el sabor y no por ninguna circunstancia externa y no porque hayamos perdido el sabor por otro, sino porque nos hemos contaminado como la sal y nos hemos dejado muchas veces influenciar por el vaivén del mundo y hemos dejado de vivir según los principios de Dios y hemos desaliñado nuestra vida por depender de otras cosas y por depender de otras personas. Es por eso, queridos oyentes, que hoy nos encontramos con vidas, hoy nos encontramos con familias, hoy nos encontramos con profesionales faltos de sazón. Hoy nos encontramos con personas opacas, hoy nos encontramos con personas, con familias frías, ¿cierto? Distantes y con pocas palabras, vidas seguramente y matrimonios y vidas profesionales completamente simples. Y la palabra de Dios nos habla claramente acerca de la simpleza, queridos oyentes, y de todo lo que influye para llegar a esa condición, ¿sí? Y de hecho, la palabra de Dios nos enseña en el Salmo 119, en el versículo, vamos a buscarlo todos, Salmo 119, bueno, hoy no está Juan Carlos en este momento aquí acompañándome, entonces me demoro un poquitín más, pero no importa. Aquí estamos todos buscando el Salmo, ahí se los voy dando, 119, a partir del versículo 130. ¿Y qué nos dice el Salmo 139, versículo 30? Nos dice, la exposición de tus palabras alumbra, hace entender a los simples. La exposición de tus palabras alumbra, dice la palabra de Dios, y hace entender al simple. Entonces, queridos oyentes, la palabra de Dios nos alumbra el camino y nos hace entender a los simples. Entonces la palabra de Dios nos habla claramente acerca de la simpleza, sí, y por qué nosotros nos convertimos en hombres y mujeres simples, pues porque dejamos lo que dice la palabra de Dios, dejamos la palabra que nos alumbra y nos volvemos hombres y mujeres simples, sí. Seguramente sin sazón, sin sabor, sin vida. Y también, queridos oyentes, la palabra de Dios nos deja claramente, ¿cierto? Nos habla claramente acerca de la simpleza. También en Proverbios capítulo 22, en el versículo 23, y el Salmo 130 nos habla acerca de ello. Pues Proverbios 22 también nos deja claro ¿por qué una vida se vuelve simple? Y en Proverbios 22, en el versículo 3, nos enseña el manual de vida. Dice, el avisado ve el mal y se esconde. Más los simples pasan y reciben daño. Queridos oyentes, ¿cómo el hombre es avisado del mal? Pues como dice el Salmo 130, el Salmo 119, versículo 130. Cuando se deja guiar por la palabra de Dios, cuando Dios y su palabra son su vida. Cuando la palabra de Dios está en mí, claro, yo aprendo a ver el mal y a salir de él, a esconderme, a no entrar dentro de él. Pero la palabra de Dios dice que el simple, pues pasa y recibe todo el daño, como el que va por ahí, ¿cierto?, sin prestar atención, el que va distraído, el que va, bueno, hoy en día vemos, por ejemplo, a personas chateando por el teléfono y caminando. Yo recuerdo hace algunos años en una experiencia, venía de Buenaventura a Cali, y una niña estaba chateando en el WhatsApp, seguramente, o no estaría viendo, bueno, pero estaba viendo su celular, y estaba tan inmersa en él que se atravesó la autopista en Cali sin ni siquiera mirar qué carro venía. Gracias a Dios el conductor la vio desde lejos y vio lo distraída que venía y dijo, esa niña se va a pasar la avenida, preciso. Entonces él empezó, por supuesto, a frenar y no la atropellamos, no por ella, no la atropellamos porque quien estaba atento era el conductor. Entonces los simples pasan y reciben el daño. ¿Por qué? Porque no escudriñamos la escritura, dice la palabra del Señor. Entonces, queridos oyentes, necesitamos, por supuesto que sí, necesitamos dejar de ser hombres y mujeres simples. ¿Por qué? Porque la simpleza hace que ustedes y yo menospreciemos la advertencia de Dios. Porque la sal tiene dos principales usos. El primer uso es preservar y el segundo uso de la sal es conservar los alimentos. ¿Esto qué significa? Que la sal evita el crecimiento de bacterias y da sabor, o sea, potencializa o potencia el sabor de los alimentos. Por tanto, entonces, queridos oyentes, una vida, una familia con sal siempre estará guardada de lo que quiera dañarla y podrá conservar lo bueno y potencializar cada vez más su propia vida. Entonces, queridos oyentes, cada uno de nosotros tenemos la oportunidad de dejar de ser hombres y mujeres simples para ser hombres y mujeres sabios, entendidos y prudentes. Y cada uno de nosotros, en su momento, podemos recuperar el sabor de nuestra vida. Sí, creyendo, por supuesto, y entendiendo nuestra identidad en Cristo. Recordemos que el que le da sabor a la vida es Cristo. Él es la sal del mundo, queridos oyentes. Él es el sabor de mi vida. Él es mi vida. Él es su vida. Él es nuestra vida. Él ya nos dijo, inclusive, que fruto de ese sabor en nosotros, ahora nosotros somos sal. Y una vez que soy puesto en Cristo, cuando ustedes y yo nacemos de nuevo, pues la palabra de Dios nos afirma que adquirimos una nueva naturaleza. Y es la naturaleza divina. No es que caminemos por encima del aire y estemos por encima del bien y del mal. No. Lo que implica esto es que ustedes y yo podemos dejar que Dios quite las simplezas de nuestra vida y nos haga entender el camino. Entonces no se trata de vivir y hacer cosas para alcanzar tal condición, sino que nuestra vida ahora debe reflejar en todo lo que ya ustedes y yo somos. Y si así lo creo, y si así lo entiendo, entonces, como dice la palabra de Dios, no me voy a contaminar. Y en Marcos capítulo 7, a partir del versículo 18, nos enseña a ustedes y a mí algo muy especial. En Marcos 7, a partir del versículo 18, vamos a leerlo, los versículos 20 y del 20 al 23. Y vamos a ver, queridos oyentes, lo que nos enseña la palabra de Dios. Y en Marcos capítulo 7, versículo 18, pues nos dice la palabra de Dios algo muy, pero muy especial. ¿Y qué nos dice? La palabra de Dios nos dice que ustedes y yo con Él no nos vamos a contaminar, sino que con Él, ustedes y yo vamos a decidir una vida y una vida de santidad, una vida de consagración, una vida de integridad delante de Dios en todas las áreas de mi vida. Sí, señores. Y en todas las áreas de mi vida voy a asumir los compromisos que Dios quiere que yo asuma. Y por eso nos enseña Marcos capítulo 7 en el versículo 18 algo muy especial y nos dice en Marcos 7:18, Él les dijo, también vosotros estáis así sin entendimiento. No entendéis que todo lo de afuera que entra en el hombre no le puede contaminar. Queridos oyentes, y es el Señor Jesús hablándole a sus discípulos. Sí, y por eso les dice, ustedes también están sin entendimiento. Ustedes no entienden que lo que está afuera y entra al hombre, eso no es lo que lo contamina. Queridos oyentes, ni nadie, absolutamente nadie, tiene el poder de contaminarnos. Solo ustedes y yo. La amargura se instala porque yo no hago lo que dice la palabra de Dios. Airaos, pero no pequéis, no se ponga el sol sobre vuestro enojo. Yo fui quien conservó el enojo. Por tal motivo, yo soy el que amanezco en amargura, ya no enojado. Entonces, a uno no lo contamina afuera, lo contamina es el resentir el dolor, el resentir la tristeza, el resentir, por eso se habla de resentimiento, el sentimiento que vuelvo a sentir y por tanto el sentimiento que vuelvo a vivir. Sí, queridos oyentes, es cierto, hay circunstancias, hay momentos adversos, hay situaciones difíciles, sí, pero nosotros no tenemos por qué quedarnos ahí, resintiendo el momento difícil, resintiendo el dolor, resintiendo las palabras dolorosas que me dijeron. Queridos oyentes, gente que quiera afuera lastimarlo va a haber mucha, y aún gente sin intención lastimándolo también va a haber otro poco. Pero es mi corazón el que decide quedarse ahí. Entonces, a mí lo que me dañó no fue la palabra que escuché, sino cómo la procesé. Yo puedo escuchar muchas palabras, pero la pregunta es cómo las proceso. ¿Las mantengo? Por eso la palabra de Dios dice que al hombre no lo contamina lo que está afuera. Lo contamina lo que está adentro, queridos oyentes. Y por eso en Marcos 18:21 nos enseña la palabra de Dios, pues, a cuidar. ¿Y qué tengo que cuidar? Pues mis pensamientos. Por eso dice el versículo 20, pero decía, sigue diciendo Marcos 7:20, pero decía que lo que del hombre sale, eso contamina al hombre. Versículo 21 de Marcos 7, porque de adentro del corazón de los hombres salen los malos pensamientos, los adulterios, las fornicaciones, los homicidios. Entonces, ¿qué me enseña Marcos 7:21? Que soy yo quien decide cuidar los pensamientos. Soy yo quien decido cuidar mis pensamientos, porque nadie tiene potestad sobre ellos, queridos oyentes. Nadie puede obligarle a usted a resentir un dolor. Nadie puede obligarlo a usted a resentir una tristeza. Son sus pensamientos los que le hacen resentir, volver a sentir el mismo dolor, porque usted piensa, pero ¿cómo? ¿Por qué? Es injusto, no puede ser. Listo, ya pasó. Yo siempre, queridos oyentes, en mi vida, desde que conocí al Señor, delante de Dios, he tomado la decisión de cuidar mis pensamientos. Yo no puedo vivir por otro, no puedo hablar por otro, entonces no voy a dejar que el otro me haga vivir lo que él quiere. No voy a vivir con la amargura de otro, no voy a vivir con el dolor de otro, no voy a vivir con lo que el otro quiere que yo viva. ¿Por qué? ¿Por qué voy a permitir que la amargura del otro se instale en mi vida? ¿Por qué? Si yo soy dueña de lo que yo quiero vivir, dice el Señor. Porque a mí lo que me contamina no es lo que el otro me hace, es cómo yo manejo lo que el otro me hace. Y cuando alguien es grosero, cuando alguien es patán, cuando alguien se porta mal, yo siempre pienso en mi corazón: Señor, guárdame de ser como esa persona, líbrame de actuar de esa manera. Señor, ayúdame y ten misericordia de mí para que yo nunca haga esas cosas, Señor. Y el día que las haga, Señor, háblame al corazón, como dices en tu palabra: mal has hecho. Claro que sí. Y créame que Dios muchas veces me lo ha dicho: ¿qué haces? Mal haces. Y sí, hay momento en que la maldad también quiere salir de uno, porque también uno la tiene. Pero, queridos oyentes, no olvidemos que el único que puede cuidar sus pensamientos es usted. No le entregue su vida a quien no se la tiene que entregar. No le entregue su vida a la amargura de otro. No le entregue su vida a la envidia de otro. No le entregue su vida al mal vivir de otro. Guárdela, cuídela, protéjala. Y seguro, queridos oyentes, que aunque sigan apareciendo adversidades, porque van a seguir apareciendo, pues usted no, usted va a vivir la adversidad de hoy. No se va a quedar revolcándose en la adversidad de ayer. Hoy es un nuevo día para vivir de nuevo. Y por eso, cuando yo recuerdo que lo que me contamina no es lo que entra, sino, queridos oyentes, mi propio corazón. Porque la palabra de Dios dice que mi corazón es perverso y es engañoso más que todas las cosas. Entonces, ¿a quién tengo que cuidar yo? Mi interior. Tengo que cuidar mi corazón. Tengo que cuidar mis pensamientos. Y por eso, continúa diciendo Marcos 7, del 21 al 22, nos dice los hurtos, las avaricias, las maldades, el engaño, la lascivia, la envidia, la maledicencia, la soberbia y la insensatez salen, queridos oyentes, del corazón, porque salen de adentro, del corazón de los hombres. Entonces, no es que el hombre me haya enseñado a ser envidioso, no, la envidia nació en mi corazón. El hombre me enseñó a hacer maldades, no, la maldad nació en el corazón. El hombre me enseñó a engañar, no, su corazón es engañoso. Es que las, como dicen los hombres, las mujeres me provocan, no, la lascivia está en su corazón. Con mujeres o sin mujeres, está en su corazón. Queridos oyentes, la soberbia está en el corazón. La insensatez está en el corazón. Porque todas estas maldades de adentro salen y contaminan al hombre. Queridos oyentes, es que la palabra de Dios es maravillosa para ustedes y para mí. Es única, es pura, es verdadera. Y sí, por eso dice la palabra del Señor, después de guardar mis pensamientos, después de guardar mi corazón, pues decido entonces que cada uno de nosotros debemos decidir santificar nuestro trato y nuestra relación con los demás, para que usted no trate a los otros con envidia, para que usted no los trate con maldad, para que usted no los trate con engaño, no los trate con doblez de corazón, por favor, queridos oyentes. Y por eso la palabra de Dios nos enseña a todos, pues, a no poner a nadie en el trono de nuestro corazón. No ponga la avaricia en el trono de su corazón. No pongamos la envidia en el trono de nuestro corazón. No pongamos la maledicencia en el trono de nuestro corazón. No pongamos maldades en nuestro corazón. La pregunta es, ¿qué se ha sentado en el trono de su corazón? Esa es la pregunta. Porque de ahí, queridos oyentes, va a partir absolutamente todo. Y seguramente ustedes y yo vemos un término llamado la maledicencia. Y la maledicencia, les voy a decir en la palabra de Dios qué significa. La palabra maledicencia se define como el hábito o la acción de hablar mal de otra persona con la intención de dañar. Lo que ustedes y yo conocemos coloquialmente como una persona chismosa. Pero a la luz de la palabra de Dios, es una persona maledicencia. Sí, señores, la maledicencia es el hábito. O sea, esto es un hábito, queridos oyentes. Hay gente que tiene el hábito o la acción de hablar mal de otra persona. Y eso sí que es doloroso, queridos oyentes. Hay gente que nunca ve nada bueno en la otra persona. Nada de lo que le sucede a la otra persona es bueno. ¿Y sabe eso cómo se llama? Maledicencia, queridos oyentes. Y hay que orar por ella. ¿Por qué? Porque la maledicencia es incompatible con la fe. Y de eso, queridos oyentes, pues nos advierte Primera de Corintios, capítulo 6, del versículo 10 al versículo 11, cuando nos dice o nos advierte que los maledicientes no heredarán el reino de Dios. Cuidado, queridos oyentes. Y de hecho, la palabra de Dios nos exhorta, sí, a no contaminar el espíritu. Nos enseña el apóstol Pablo en Efesios capítulo 4, a partir del versículo 31 al versículo 32, el apóstol Pablo nos exhorta a eliminar toda maledicencia junto con la amargura. ¿Usted por qué tiene el hábito de hablar mal de otros? Porque usted tiene amargura, querido oyente. Una persona que habla mal de otra está acompañada de amargura. Y la amargura no le gusta estar sola. La amargura tiene una hermana llamada la ira, queridos oyentes. Entonces, cuando uno habla mal de una persona, está hablando con amargura y está hablando con ira. Así que mucho cuidado, porque la palabra de Dios dice que eso contamina el espíritu en Efesios capítulo 4, a partir del versículo 31 al versículo 32. Y el libro de Santiago, pues compara, en Santiago capítulo 3, compara la lengua con un fuego incontrolable. Y en Santiago capítulo 3 señala la hipocresía de alabar a Dios, ojo, queridos oyentes, y al mismo tiempo ser capaces de maldecir a los hombres creados a su imagen. Así que, queridos oyentes, si algo le quita sabor a mi vida, es la maledicencia. Sí, señores, cuidado, porque la maledicencia es incompatible con la fe. La maledicencia es contaminante del espíritu. Y la maledicencia es aquella capaz de destruirlo todo, porque dice la palabra de Dios que está en nuestra lengua y es como un fuego incontrolable. Y la Biblia llama hipocresía aquel que dice que alaba a Dios, pero al mismo tiempo maldice a los hombres. Queridos oyentes, cuando una persona le esté hablando mal de otra, huya, váyase de ahí. ¿Sabe por qué? Porque esa persona es hipócrita. Porque una persona que alaba a Dios de corazón nunca hablará mal de otra persona con otro. Jamás. Jamás de los jamases. Por eso, queridos oyentes, no perdamos entonces nuestro sazón. No perdamos nuestro sabor. No perdamos lo que Dios nos ha dado, que es su vida en la nuestra, y nos ha dado vida y vida en abundancia. Por eso, queridos oyentes de AMPM, aquí en Manejando tu Vida, Mi Vida y Nuestra Vida, pues ustedes y yo sabemos entonces que nuestra vida sazonada no es posible si no hay una búsqueda genuina de Dios. Nuestra vida sazonada no es posible si no hay una búsqueda profunda y una búsqueda constante de Dios y de su palabra, que es la única, queridos oyentes, que me guarda en la verdad de lo que yo soy. Y sí, la palabra de Dios me va a capacitar día tras día para que pueda cumplir el propósito de impactar, el propósito de sazonar también la vida de otros, empezando, por supuesto, por mi vida, por mi familia, por mis hijos, por mi profesión, por mi ocupación. Queridos oyentes, finalmente, aquí en AMPM, en Manejando tu Vida, Mi Vida y Nuestra Vida, pues es el momento entonces para todos nosotros de recuperar el sabor. Sí, tenemos que aprender a vivir como lo que somos, la sal de la tierra. Y recordemos que cuando vivimos como la sal de la tierra, pues nos vamos a convertir en parte de la solución y no del problema. Y cuando nos convertimos en la sal de la tierra, pues esto nos va a llevar a ustedes y a mí, por supuesto, a incidir positivamente en nuestros hogares y por ende a impactar los entornos en los que ustedes y yo nos movemos. Por eso, queridos oyentes, les invito a que cerremos nuestros ojos y abramos nuestro corazón. Y le pidamos a Dios con todo nuestro corazón que nos ayude, como siempre. Dios conoce la profundidad de nuestros corazones y sabe que nuestro corazón no está contaminado por las cosas externas. Nuestro corazón está contaminado porque nosotros mismos hemos resentido un dolor. Nosotros mismos hemos resentido una tristeza vivida. Nosotros mismos hemos resentido un abandono de hace más de 20 años. Hemos resentido una palabra escuchada hace 30 años, 20 años, 10 años, ayer. Pero tu palabra nos enseña, Señor, que yo soy quien decido guardar mis pensamientos y mi corazón delante de ti. O soy yo el que entrego los pensamientos y el corazón a esos resentimientos, a resentir el dolor, a resentir la tristeza, a resentir la desesperanza. Y por eso mi corazón se llena de amargura y mi corazón se llena de ira, no por lo que el otro me hizo, sino por lo que yo estoy sintiendo día tras día, resintiendo una y otra vez el mismo dolor como lo sentí en aquel día, en aquella hora, en aquel año, en aquel momento. Necesito, Señor, que me ayudes. Necesito que limpies mi corazón. Necesito que me ayudes, digámosle todos, a cuidar mis pensamientos, a no pensar y repensar en el momento, en la situación, sino a poner mi mirada en ti, Señor, para que tú me ayudes a guardar mi vida de toda maledicencia, Señor, a guardar mi vida, Señor, de todo aquello que no te pertenece. Perdóname por esos momentos en que le he dado a mi corazón la oportunidad, Señor, de vivir la maledicencia. Sí. ¿Cuántas veces, Señor, he hablado mal de otra persona? Y aún, como dice la palabra de Dios, con la intención de dañar. Y es que hablar mal de una persona siempre tiene oculta la intención de dañar. Porque ¿qué otra intención puede haber en mi corazón cuando hablo mal de otra persona? Es dañar. Y por eso, Señor, guárdame. Guárdame de la contaminación del chisme. Guárdame de la contaminación de la murmuración. No me dejes a mí ser maldiciente. No me dejes a mí murmurar. No me dejes a mí calumniar a espaldas de otra persona. Tu palabra, Señor, considera esta acción en mi vida como un pecado grave, porque está destruyendo la vida de otros. Este pecado es grave porque destruye la reputación. Es grave este pecado de la maledicencia. Es pecado, Señor, el chisme. Es pecado la murmuración. Es pecado la calumnia, porque causa divisiones, porque corrompe no solamente mi corazón, sino el corazón de los demás. Por eso, ¿cómo no pedirte, Señor, entonces que nos ayudes a ser hombres y mujeres sazonados con tu palabra? Hombres y mujeres, Señor, que seamos parte de la solución y no del problema de muchos o de muchas familias. Por eso, Padre, hoy te pedimos pues una vez más que la bendición tuya, que es la que enriquece y no añade tristeza con ella, esté en nuestros corazones hoy, mañana y siempre. Padre, te lo pedimos en tu nombre, que es sobre todos los nombres, en el nombre de Jesús. Amén. Amén, queridos oyentes. Bueno, qué maravilloso tiempo entonces el que hemos podido disfrutar aquí en AMPM, en Manejando tu Vida, Mi Vida y Nuestra Vida. Bueno, con Yolanda Salazar. Hoy, queridos oyentes, Juan Carlos estuvo al inicio del programa, pero tuvo que salir a recibir una llamadita que estaba pendiente. Así que, bueno, les dejo muchas saludes. Mañana va a estar en su sección habitual, Nutrientes para el Alma. Pero bueno, queridos oyentes, ya saben, una vez más, se acerca el tiempo y se está acercando el tiempo para cerrar nuestra peregrinación de mujeres empoderadas, donde muere el pasado, renace una mujer empoderada, porque nos vamos a Egipto, Israel, del 27 de julio al 11 de agosto. Así que, queridos oyentes, se está cerrando ya la peregrinación. No lo puede pensar más, no puede esperar más. ¿Saben por qué, queridos oyentes? Porque tenemos un tema de visados en Israel y un tema de visado en Egipto. Y esto hay que hacerlo con un mes de anticipación. Bueno, ya les he contado entonces finalmente en la peregrinación, en los días donde vamos a estar, y habíamos quedado en nuestro programa anterior en el Mar Muerto. Hoy, en el día 8, estaremos en Galilea. Y les recuerdo, queridos oyentes, que Galilea, el Mar de la Galilea, representa el lugar de los muchos milagros realizados por Jesús. La tormenta se aplacó, el mar se calmó, está la pesca milagrosa donde las redes no se rompían y donde Dios hizo el llamamiento a Pedro a que dejara de ser pescador de peces para ser pescador de hombres. Es allí, en el mar de la Galilea, donde se llevó a cabo el llamado y la sanidad, para luego entonces ser enviados. Así que todas nosotras estaremos ahí en las barcas, en la mitad de la Galilea, sí, donde seremos testigos de muchos milagros. Y el primer milagro es que Dios nos ha llamado a recrearnos en la casa de oración. El primer milagro es que allí oraremos y Dios oirá nuestra oración y nos sanará. Y de allí, como dice la palabra de Dios, será llamada casa de Dios por todos los pueblos. Y desde allí el Señor nos envía y nos envía como mujeres sanas, como mujeres restauradas, como mujeres libres. Así que ya saben, escríbanme al 311-364-5093 y nos vamos juntas para Israel del 27 de julio al 11 de agosto en nuestra peregrinación Yo Soy el Milagro, donde muere el pasado, renace una mujer empoderada. Así que, queridos oyentes, con todo esto en la mente y en el corazón, los esperamos una vez más mañana en nuestro programa. Que Dios les bendiga rica y abundantemente.

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1: En Colmundo son las 10:59 minutos.
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0: En Colmundo son las 11, 16 minutos.
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0: En Colmundo son las 11:45 minutos.
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1: En Colmundo son las 12 en punto.
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0: En Colmundo son las 12, 29 minutos.
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refugiarse como un niño en los brazos de la soledad. 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
1: En Colmundo son las 12:59 minutos.
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3: Porque es una patria segura, oportunidades para los jóvenes, oportunidades para las madres cabezas de hogar, más subsidios para los estratos 1, 2 y 3. Una patria donde la fuerza pública jamás se volverá a arrodillar a la primera línea.
2: Juan Fernando Cristo, integrante de la campaña de Iván Cepeda, es optimista de un resultado positivo luego de corregir los errores que se cometieron en la primera vuelta.
4: Yo creo que se ha aprendido la lección. Lo que hemos visto en los últimos 15 días en la campaña en todo el país es realmente extraordinario, realmente emocionante. Hay una reactivación de todos los sectores sociales.
2: Diego Alejandro Rubiano, director del Observatorio Político de la MOE, dijo que en la última instancia de la definición electoral hubo poco debate y mucha polarización.
5: No tuvimos debates, no tuvimos un intercambio de opiniones y de posturas de país, sino por el contrario, lo que primero fue los discursos estigmatizantes, las incitaciones a la violencia y la invalidación del desarrollo político.
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1: En Colmundo es la 1:59.
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En Colmundo son las 2:15 minutos. 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

0: En Colmundo son las 2:46 minutos.
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1: Mauricio Gómez Amín, jefe de debate de Abelardo de la Espriella, explicó en ASB Noticias qué significa la patria milagro que propone a los colombianos.
2: Porque es una patria segura, oportunidades para los jóvenes, oportunidades para las madres cabezas de hogar, más subsidios para los estratos 1, 2 y 3. Una patria donde la fuerza pública jamás se volverá a arrodillar a la primera línea.
1: Juan Fernando Cristo, integrante de la campaña de Iván Cepeda, es optimista de un resultado positivo luego de corregir los errores que se cometieron en la primera vuelta.
3: Yo creo que se ha aprendido la lección. Lo que hemos visto en los últimos 15 días en la campaña en todo el país es realmente extraordinario, realmente emocionante. Hay una reactivación de todos los sectores sociales.
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1: En Colmundo son las 2:59 minutos.
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0: 11 de la mañana en punto, 8 de la noche también. Como siempre les digo, buenos días, buenas tardes, buenas noches, dependiendo de la parte del globo terráqueo donde usted se encuentre, sea bienvenido acá a su programa Así va el Mundial, programa de ASB, que lo único que quiere es llevarles a ustedes todas las incidencias de lo que está pasando en el evento más importante del fútbol en el mundo, desde obviamente los 1040 AM en la capital de la República, a través de Colmundo Radio, la radio que te acerca, y como le decíamos antes, la famosa cadena de la paz. Estamos acá todos listos, el equipo de ASB Sports, para poderles llevar a ustedes toda la información de lo que ha pasado en la jornada futbolera. Vamos a saludar a nuestros compañeros de una vez, porque ya están ellos muy pilos, muy juiciosos, sentados en el máster de Colmundo. Yo les hablo, Andrés Muñoz, desde la capital Vallecaucana, desde la ciudad de Cali, para estar con ustedes durante las dos próximas horas y contarles lo que pasó, lo que está sucediendo y lo que va a suceder en el día de hoy en México, Estados Unidos y Canadá, como es obvio. Voy a saludar primero que todo a las damas. Catalina Jiménez, bienvenida, muy buenos días.
1: Buenos días a todos nuestros oyentes. Aquí venimos con datos, con estadísticas y todo lo que pasó en la jornada de ayer y lo que va a pasar en la jornada de hoy en el Mundial 2026.
0: Perfecto, muy bien. Julián Merizalde, buenos días.
2: Andrés, ¿cómo estás? Buenos días y a todas las personas que nos están escuchando, mis compañeros. Bueno, con información del Mundial, hay cuatro partidos buenísimos hoy, ya en la segunda ronda de este Mundial en Estados Unidos, así que hoy juega nuestro queridísimo Beach, nuestro queridísimo Australia, Iracunda, y este equipo que promete.
0: Así es, hoy vamos a hacer jueguitos, vamos a hacer interacciones con ustedes, vamos a hablar de marcadores, de posibles marcadores y todo lo que pase en la Copa Mundo 2026. Gabriel Plaza, muy buenos días.
3: Muy buenos días, Andrés, y a todos los oyentes que hasta ahora nos sintonizan. Ayer pasó un dato histórico, Canadá concretó su primera victoria en una Copa del Mundo.
0: Perfecto, excelente dato. Ahorita en un ratito, en unos minutos vamos a ampliar eso. Mateo Rodríguez, ¿cómo estás?
4: Andrés, compañeros y oyentes, muy buenos días. Y acá, para iniciar un poco con el tema, República Checa versus Sudáfrica es el segundo encuentro que tiene República Checa frente a una selección del continente sudafricano.
0: Perfecto, muy bien, 11 de la mañana, 3 minutos, 8 de la noche, 3 minutos en todo el territorio colombiano. 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
0: Muy bien, muy bien. Regresamos con la información de este Mundial 2026, la cita del fútbol más importante en nuestro planeta Tierra y que pues obviamente a todos nos pone muy felices, a todos los que amamos el fútbol y a los que no, pues alguna cosa termina interactando a lo largo del día, porque lo que se habla es de los equipos, de lo que va a pasar con Estados Unidos, de lo que puede suceder con Australia, en fin. Pero arranquemos con lo que pasó ayer. Vamos a repasar rápidamente los marcadores de los partidos de ayer. ¿Quién tiene la información?
1: Aquí le tengo la información, Andrés.
0: Dale,
1: claro,
0: dale
1: que
0: Catalina.
1: Sí. Por favor. Ayer empezamos con el partido de República Checa y Sudáfrica, que terminó en empate 1-1. Seguido del partido de Suiza, y Bosnia y Herzegovina, que terminó 4-1 a favor de los suizos. Canadá-Qatar quedó liquidado el partido 6-0, ganando los canadienses. Y por último tuvimos un partido entre México y Corea del Sur que quedó a favor de los mexicanos 1-0.
0: Bueno, te pregunto, Catalina, ¿cuál viste los partidos? ¿Tuviste la oportunidad de los partidos?
1: Tuve la oportunidad de ver el partido de Canadá y Qatar y tristemente Canadá tuvo un nivel sobresaliente. frente a los qataríes. Y bueno,
0: tristemente.
2: Catalina iba por Qatar.
0: ¿Ibas por Qatar,
1: no,
0: Catalina?
1: No, pero Qatar, pues, no tiene un buen nivel, pero pues no se merecía tampoco una goleada así.
2: Igual Andrés, estuvo picante el partido,
1: sí,
2: sobre
1: claro
2: todo
1: que sí,
2: con el tema de los técnicos, el tema de Jesse March y Julián Lopetegui, entrenadores de ambos equipos. Al final hubo un cruce en donde Lopetegui lo señala, le increpa, sobre todo por una celebración que hizo en uno de los goles, y Jesse March, exentrenador en la Premier League, lo quita y le dice que no quiere saber nada. Al final también todo se debe a la lesión.
0: Sí,
2: a la lesión.
1: Al final el partido terminó bastante caliente.
3: La dura lesión de Ismael Koné, que ya se dice que es una fractura de peroné.
1: Una doble fractura de tibia y peroné para el jugador canadiense.
2: Este Koné, jugador del Sassuolo, ya Sassuolo sacó su comunicado, pues obviamente lamentando la lesión de su jugador, porque es uno de los jugadores más importantes y determinantes del conjunto italiano. Ahora, la recuperación son 4 o 5 y no descartaría 6 meses.
3: Más.
1: Entonces, si ya se pierde el Mundial, definitivamente.
0: No solamente se pierde el Mundial, muchachos, yo creo que se pierde la temporada, por lo menos lo que queda del 2026. Es una lesión muy complicada, que va a ir de cirugía, un posoperatorio, una recuperación, obviamente tiene que existir el alta médica, el alta deportiva,

0: No le vi mala fe al jugador. De hecho, el jugador va al final del partido a disculparse con Koné. Entonces, no le veo mala fe. Siento que son así, o sea, así defienden, así cortan el juego. Y él iba a pegar, evidentemente, pero no con una mala fe.
1: Sí, fue
0: ¿Cierto?
1: una lesión sin intención, creo yo, fue una entrada sin intención. Hasta en la cara del mismo jugador qatarí, pues se vio como esa tristeza de haber lesionado a un compañero suyo del equipo rival, porque pues creo que ningún jugador quiere lesionarse y menos en las instancias en las que están ahora las selecciones, que es la primera fase de grupos. Entonces, pues sí, para mí fue una lesión sin intención.
0: Así Madibo se llama el jugador
2: Pero va muy
0: catarí.
2: fuerte, es una entrada
0: Sí,
2: temeraria enorme.
0: es que va a pegar. O sea, para mí no era que iba el balón. El jugador iba a pegar. Ahora no se
2: Sí.
0: imaginaba romperle la pierna
2: No,
0: a Koné.
2: me hizo recordar a Pepe, sin duda.
0: Claro,
2: Exactamente. Un carnicero.
0: jugadores que son así carniceros. Bueno, lo vimos con Sudáfrica, tanto con Chequia como con México, que entraban y que hubo dos rojas. Y la
1: Sí.
0: jornada de ayer tuvo justamente en este partido también dos rojas.
2: Rojas.
0: Entonces, y con Bosnia también hubo otra roja. Entonces, son equipos que requieren y van al choque para cortar el juego y que a veces no miden la fuerza.
3: Muchas veces la ansiedad, recuerden muchachos que todos estos jugadores de fútbol finalmente también son humanos. Y como seres humanos obviamente sienten la necesidad de poder triunfar, porque tal vez sea su única oportunidad en un mundial para muchos de ellos. Y pues obviamente van a querer dejarlo todo en la cancha. Yo también creo que fue bajo la imagen, lo que se ve en la televisión o para las personas que estuvieron en el estadio, seguramente fue un tema muy fuerte, como que entró con muchas ganas. Pero
0: Sí.
3: realmente uno no sabe si había esa mala intención o no dentro del contrario. Yo no creo. Yo no creo.
1: Sí.
3: Yo más bien estoy de acuerdo con la opinión de Julián. Es cierto que muchas veces en algunos equipos todavía no tienen esa rigurosidad técnica que se necesitan en muchos jugadores de fútbol por la falta de experiencia.
0: Claro,
3: Y obviamente lo que no saben jugar en esos momentos. Dale.
0: porque el técnico, pues, evidentemente lo que hace es preparar la táctica. Y piden entrenadores que les pueden mejorar la técnica, pero la técnica va en el jugador de toda la vida. Si hay un jugador técnico, se va obviamente mejorando con los entrenamientos, pero ahí no tiene nada que ver el entrenador, porque el entrenador maneja lo que es la táctica. Hay jugadores que son carentes de técnica, y sobre todo en esas ligas, en la Liga Catarí, en la Liga Sudafricana, en donde suele haber mucho choque.
1: Sí.
2: No, y también influye mucho el tipo, cómo se ha llevado la jugada, ¿no? Porque hay veces que es una jugada normal en la que los dos van al choque por el balón y se puede producir una lesión sin ninguna intención que tenga el jugador al lesionar al otro. Entonces yo siento que también hay que tratar de entender, fuera de que pues obviamente nosotros lo estamos analizando desde afuera sin estar en la cancha, que hay jugadas en el partido en donde es la inercia del juego o la inercia del cuerpo en la jugada del jugador que produce lastimosamente estas graves lesiones.
1: Y que son
2: Así
1: jugadas
2: es.
1: rápidas, además, que pues en la disputa del balón no se puede hacer como un freno, no se pueden frenar los jugadores para pues no hacer la lesión. Son jugadas rápidas que pues terminan tristemente en lesión, pero hay jugadas que de la lesión es sin intención.
2: Yo quiero preguntarle a mis compañeros si para el resultado de ustedes fue sorpresa. Para mí el partido iba demasiado parejo, pues lo poco que duró sin Qatar, sin tener las expulsiones, pero siento que el partido fue totalmente condicionado con ambas
3: Pero
2: expulsiones.
3: para mí, yo quiero entender la pregunta y es bajo el rigor del marcador. Para mí sí fue sorpresa eso. Yo la verdad
1: Sí.
3: tenía en mis cuentas que Canadá ganara, mas nunca un
0: Claro.
3: marcador tan abultado.
0: De hecho,
3: Sí.
0: ahora que se están haciendo todo este tema de los pro, de las apuestas, de todo este tema de entre amigos, la gente no ponía más de 3-0.
1: Canadá, Canadá no
2: Yo
1: es una
2: puse, yo
1: selección que
2: puse,
1: uno diga,
2: yo puse
3: 2-0.
2: yo, yo
3: Yo, por
2: puse
3: ejemplo, puse
2: 1-0.
3: eso. O
0: Yo
3: sea,
0: creo que
3: el
0: puse,
2: mínimo.
0: sí, 2-0
2: Yo
0: también.
2: puse empate, la verdad. Por
0: No.
2: cómo pasó con Qatar con Suiza y pues por cómo jugó Canadá contra Bosnia, que tampoco fue que nos haya
0: Es que
2: demostrado un
1: ese
2: gran
1: no fue un
2: nivel.
1: buen juego,
2: Ajá.
1: pero Canadá sorprendió ayer. Yo dije Canadá gana, pero por una goleada, así como la de ayer 6-0, sí fue sorprendente.
2: Y yo sí esperaba un poquito más de Qatar después de ese juego contra Suiza.
0: Pero, yo
3: Eso.
0: siento que igual el juego de Qatar se vio bastante condicionado. Vale recalcarlo por ambas expulsiones.
1: Sí, es
0: Pues
1: que además
0: culpa de
1: fueron.
0: ellos, pero es algo que te va a condicionar, sí o sí, porque te obliga a cambiar el partido totalmente, porque.
1: Cambia el plan de
0: Fueron dos
1: juego del
0: rojas
1: entrenador.
0: que desconcentraron a los jugadores y al cuerpo técnico.
2: Caso también en el partido de
0: Bosnia.
2: Suiza-Bosnia, que también cambió el juego.
0: Exacto.
2: Y, es cierto que yo iba ganando Suiza 2-0, pero el equipo bosno estaba arriba y al
0: Bajos.
2: final.
0: Es que en los entrenamientos siempre.

0: Pero de hecho Colombia lo ha practicado, se ha visto en las zonas de entrenamiento, que juegan siempre con inferioridad numérica y con superioridad numérica en caso de alguna expulsión, pero lo hacen solo con un jugador, no lo hacen con inferioridad numérica de 9 jugadores, o sea, con 2 expulsiones, sino lo hacen solo con uno. Entonces, un entrenador y un equipo no está preparado para precisamente que pasen esas cosas porque
1: Jugadores.
0: es inusual.
1: Sí.
0: Entonces, en ese sentido, sí creo que desbarata todo el plan de juego de Lopetegui, que también
1: No,
0: es al
1: y
0: contra José Paquete.
1: además la idea de Lopetegui que se vio desde la primera jornada es que arma el equipo saliendo tocando desde atrás. Y es muy difícil uno mantener esa idea de juego tocando, saliendo con pases seguros cuando te faltan dos figuras dentro del campo, porque ya tienes que empezar a rellenar espacios de que dejaron tus compañeros que se fueron expulsados y no se encuentra la circulación de juego que siempre ha buscado Lopetegui en sus equipos.
0: Ahora, Andrés, hablemos también de este jugador.
1: Espere, espere, vamos, vamos despacio, bajemos de la velocidad, tranquilos. Muchachos, tenemos todavía 1 hora y 50 minutos de programa. Entonces, no se preocupen, tiempo es lo que hay, lo
0: Ah,
1: que pasa
0: no,
1: es que
0: nos
1: lo veo muy
0: queda.
1: acelerado, vamos, no, frescos, relájense, todavía hay mucho tiempo. Vamos a presentar un datico de algo que a ustedes les haya llamado la atención. Que de pronto digan, bueno, esto me gustó en este partido, en esta fecha de ayer. 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Esa es la información a través de Canapro y quiero preguntarles a ustedes por un partido puntual, que a mí me pareció muy aburridor. República Checa, Sudáfrica.
0: Sí.
1: Los escucho.
2: Bueno,
1: ¿Quién
2: pues
1: quiere?
2: yo tengo un dato súper importante sobre ese partido que hay que
1: Dime.
2: resaltarlo y hablando pues del poder femenino y de que las mujeres ahorita están haciendo parte del cuerpo arbitral, yo quiero decir que desde la creación de la Copa Mundial de la FIFA en 1930 hasta ayer se vio el primer partido dirigido por una terna arbitral solo mujeres. Ellas, la árbitra principal fue Tori Penso, una americana, una norteamericana de 39 años, y la acompañaron Brooke Mayo junto a Catherine Nesbitt como sus asistentes arbitrales. Entonces creo que es un dato bastante importante de resaltar, porque ya que las mujeres están haciendo parte de este cuerpo técnico, siendo cuartas árbitras o estando en el VAR, pues ayer fue esto histórico para las mujeres y para la Copa Mundial, que pues es algo que nunca se había visto.
1: Exactamente. 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Otro datico, muchachos, los escucho.
0: Bueno, Andrés, aquí tenemos que el jugador Michael Sadilek de República Checa marcó el gol más rápido en lo que va de la Copa del Mundo a los 5 minutos y 8 segundos. Este es el gol más rápido hasta ahora de la Copa.
1: Ahí está, ese es un muy buen dato. Bueno, pasemos a otro partido. Suiza-Bosnia-Herzegovina. Marcador final 4-1. Ya estábamos hablando de ese partido precisamente. ¿Cómo vieron ese encuentro? ¿Otro marcador sorpresivo? Para mí sí, les digo, en mis apuestas, en la polla entre mis amigos, yo puse empate 1-1.
3: Yo había puesto 2-1. Yo sí creía
1: ¿A
3: que
1: favor de
3: ganaba
1: quién?
3: Suiza.
1: Ok.
3: No, sí, para
1: ¿Qué más?
3: mí también ganaba Suiza, pero el partido fue demasiado parejo hasta que llega la expulsión del defensor de Bosnia. Después de esa expulsión, llegan los otros 3 goles de Suiza y también llegó el descuento de Bosnia. Entonces, claramente, esa expulsión marcó un antes y un después de lo que se vio durante todo el partido.
0: Es que sí, ahí hubo un quiebre, fueron los goles al 90, al 93 y al 97, a raíz de la expulsión que fue al minuto 80. Entonces, evidentemente cambia, rompe lo que es el partido porque había sido un partido hasta antes del minuto
3: Igualado,
0: 80
3: parejo,
0: igualado.
3: cerrado.
0: Ahora, el jugador suizo, este que me convirtió un doblete, Johan Mazambi, que ingresó al minuto 70, es el jugador más joven en la historia de Suiza en anotar 2 goles en una Copa del Mundo. Jugador de exactamente 20 años y convirtió este doblete entrando desde el banco.
3: Alguna constante en este
0: Interesante.
3: mundial ha sido los últimos 20 minutos. Siempre hay por lo menos un gol.
2: Y que los partidos
1: Sí,
2: se
1: eso
2: están
1: es cierto.
2: definiendo siempre en los últimos minutos, más el tiempo de adición. Hay varios partidos que las selecciones ganan en el 90 más 5, en el 90 más 7.
0: Que
2: Es algo determinante para este mundial.
0: ahora hay más tiempo de adición por todo este tema del cooling
2: De
0: break,
2: las
0: de las
2: publicidades.
0: publicidades, todo lo que se pausa.
1: siguen pensando que no sirve para, dicen, siguen pensando que le trae más mal, más daño al fútbol el cooling break.
0: Sí, sí, Andrés.
2: Es que eso para el juego de una manera, a los 25 minutos, cuando ya se está empezando el ritmo de juego, cuando los jugadores ya están conectando un poquito más con la dinámica de juego, hacen el tiempo de rehidratación y para el partido y otra vez toca esperar.
3: No, y si lo comparamos con el Mundial inmediatamente anterior, que fue el de Qatar, habían exactamente los mismos minutos de descuento, el ejemplo del Argentina-Holanda, que hubieron 11 minutos de descuento, que es donde Holanda lo empata, y no existía el cooling break. Igual se están dando la misma cantidad de minutos en adiciones en la mayoría de los partidos.
0: A mí me sorprendió, por ejemplo, el de Colombia, que añadieron 8 minutos.
2: 8 minutos.
0: Y pues, en otros partidos donde se pierde más tiempo, añaden 5 o 6. O sea, no sé
2: que el partido
0: en qué
2: de Colombia
0: se basan o qué, porque mínimo son 3 minutos de la hidratación. Pero en qué se basan de ahí en adelante, ¿no?
1: Así es. Lo que pasa, muchachos, es que yo siento muchas veces que más allá del tema comercial, porque no se puede negar que existe ese vínculo, también hay que pensar los casos que han sucedido en las canchas, en los partidos profesionales, los que han muerto precisamente jugando por altas temperaturas. Pero indiferente del clima, de la altura, si está lloviendo o no, si hay humedad, si eso, lo que sea, para mí sí es importante, porque por lo menos le da la tranquilidad de mermarle un poco a las revoluciones del corazón el momento en que está más a punto y más full. Entonces, pues démosle el beneficio de la duda, nos iremos acostumbrando poco a poco. Es sí, que ¿saben una cosa? ¿Saben una cosa, muchachos? ¿Saben una cosa? Que nosotros los amantes del fútbol estamos acostumbrados a que no nos toquen el deporte. Sí, y cada vez que hay un cambio, nos es difícil poder entenderlo y asimilarlo. Pasó con el VAR. Sí, muy seguramente vendrán otras cosas en el futuro. Ahora es este cooling break precisamente, ¿cierto? El tema de que, por ejemplo, el arquero no suelte la pelota a los 6 segundos y si no suelta, sí, entonces el tiro de esquina. Todas esas cosas nos iremos acostumbrando poco a poco.
0: Hay una particularidad que justo siempre apuran al portero a que tiene que sacar 6 segundos antes y si no, hay tiro de esquina. Sí. Pero en el tiro de esquina nunca cuentan el tiempo que se demora el jugador en sacar.
4: Eso estaba pensando ayer en el partido de Suiza-Bosnia. El arquero se demoró un montón, un tiro de esquina y se demoró muchísimo en cobrar el córner.
0: Claro, pueden tardar 10, 15 segundos y ante eso no hay regla que...
3: Pero es igual a la norma que pusieron, que digamos el VAR ahora interviene si era saque de arco y dieron esquina, interviene para corregir eso, pero no corrige si era esquina, pero dieron saque de arco.
0: Correcto. Entonces hay incoherencias en el reglamento, incoherencias en la FIFA, en los organizadores del Mundial y todo este tema que quedarse en las reglas. Ahora, Andrés, la hidratación te la compro, porque por todo lo que dices, el tema del corazón, de las altas temperaturas, hay partidos que igual no tienen temperatura alta, como en Ciudad de México, horas de la noche.
2: Y no, yo digo un partido a las 10 de la noche, que el tiempo de hidratación es 10 y media, más o menos 10 y 25. No creo que la humedad o la temperatura esté elevada para que hagan ese tiempo de hidratación. Caso distinto, un partido a las 2, 11 de la mañana, que pues está acercando el mediodía y la temperatura sí puede estar un poquito más alta. Entonces, hay pros y contras en este tiempo de rehidratación, pero... A mí se me hace que corta el partido muy feo y los jugadores pierden la dinámica de juego.
4: Yo tengo problemas con la pausa publicitaria.
1: ¿Pero por qué? ¿Por qué con el billetico, compadre? No. ¿Qué tiene de mal el billetico? Pues si es de eso viven las empresas. Es más, yo les digo una cosa. Yo dueño aquí entre los, que nadie nos escuche, solamente nosotros.
2: Solo nosotros
1: y los millones de oyentes de Colmundo Radio en todo el país. No más. Pero la verdad, yo como dueño del espectáculo, si eso es económicamente bueno, yo saco otros dos.
2: ¡Uy! Pero es que ya se están exigiendo un poquito en publicidad.
0: Están matando el fútbol.
2: Cada 5 minutos te sale o una es publicidad en
4: ya,
2: el
4: ya aparecen cuartos, no tiempos.
0: Lo que pasa es que Andrés, este siempre ha sido el tema en Estados Unidos. Con la NFL, con la NBA, entre medio tiempo que tengan, que aprovechen, van a meter publicidad. Y evidentemente iba a pasar con Estados Unidos. Si el Mundial se hubiera realizado tal vez en otro país, tal vez el tema de publicidad no se realiza.
1: Muchachos, ¿qué prefieren ustedes? ¿Que lo hagan en estos espacios o que precisamente una jugada, así sea transitoria, aparezca una publicidad?
0: Uy, no, pues.
1: Pero
2: también hay publicidad a medio juego.
1: A medio juego sí, pero es que la FIFA ya no deja tocar el momento del cuando la pelota está rodando, ya no la deja tocar. Pónganse, mira, y verán. La publicidad va, eso es cooling break precisamente. La publicidad va en el entretiempo, al principio y al final. Pero durante el desarrollo del partido no aparece nada y está prohibido hacerlo. Ni banners, ni menciones. Bueno, menciones sí se pueden hacer. Precisamente cuando hay un gol o con tiro esquina, cosas así. Pero son habladas, no pueden aparecer imágenes.
0: A mí me sorprende que hay un medio de comunicación, Telemundo, que no transmite publicidad.
4: Eso iba a decir, yo creo que veamos los partidos por Telemundo.
0: Porque no transmite porque, la publicidad.
1: Sí, afortunadamente medio, para sí. todos. Exacto.
3: Pero siento que se genera más que todo debates porque no se le está dando el uso a lo que verdaderamente se le llama ese momento en que se pausa los dos tiempos. Porque si pues al fin y al cabo la norma llega a ser que sea utilizar como pausa publicitaria, siento que el verdadero debate es por qué se necesita que se pare el partido para hacer publicidad. Pero en este caso la FIFA lo que hace es generar esa pausa de rehidratación que dura 3 minutos, a veces un poco más, porque menos no se puede, y la camuflan metiendo publicidad. Siento que más que todo ese es el verdadero debate que está generando como pues a todos.
1: ¿A ustedes les gusta, por ejemplo, lo que se hacía en la Suramericana, en la Libertadores?
4: Sí, sí, mejor.
2: Eso sí te lo compro.
1: Claro, el chisme, ¿no?
2: El
1: chisme es lo que les gusta a
4: claro,
1: ustedes.
4: Claro, no, pero para... Ver cómo los jugadores ignoran al técnico es hermoso.
0: No, y
2: pero
0: también
2: no, eso ver... era bueno porque tú al menos podías ver cómo se estaba viviendo el juego, los jugadores, el cuerpo técnico. Eso te hacía como adentrarte un poquito más al partido. Pero que te paren el partido, ves 15 anuncios publicitarios en 3 minutos. Para mí no es nada chévere.
4: Bueno, igual de fastidioso que Spotify.
1: ¿Qué Spotify? Bueno, pues cuando no pagas el premium, obviamente.
4: Exactamente.
1: Sí, eso es otra cosa. Pero, por ejemplo, yo sí digo, bueno, listo, prefiero esos espacios, la verdad, a que estén siendo invasivos durante el partido.
2: Sí, totalmente.
1: Eso sí me parece terrible. Pasemos a otro partido y quiero que hablemos, muchachos, y que le dediquemos un poquito más de tiempo porque me llamó mucho la atención. ¿Pudieron ver México-Corea del Sur?
4: Sí.
1: Bueno, listo. Reacciones. Yo, la verdad, vuelvo y juega, viendo el marcador. Yo había puesto un empate después de haber visto los dos equipos, inclusive un empate abultado 2-2 en mis apuestas. Finalmente quedó 1-0 a favor de México.
2: De México.
1: ¿Ustedes qué opinan? ¿Leyeron también el marcador o fue igual?
0: No, yo no le he pegado a nada. ¿Llevamos cuántos partidos? Hacíamos la 28, cuenta ayer que eran 25.
2: 28
0: partidos. Le he pegado un marcador nomás.
4: Yo no le he pegado a ninguno.
0: Entonces, yo puse 1-1 y estaba esperando el gol de Corea.
1: Aprendieron la lección y ya están llevando la cuenta.
0: Andrés, la verdad, un partido en donde México cerró bien los espacios. El entrenador entendió qué se estaba jugando. El público acompañó, no vi chiflidos de parte de la afición mexicana, y Corea lo vi flojo a comparación del primer partido
2: pero
0: y un Corea regular.
4: Y lo que hablábamos ayer, ¿cómo condena un error del arquero?
2: Sí.
4: Porque el arquero fue gran figura.
2: Es que si el arquero no hubiera tenido ese error, el partido hubiera quedado por empate 0-0 para las selecciones, porque el partido estuvo muy parejo, la verdad, no se veía un ataque ni del equipo, ni de la selección mexicana, ni de la selección de Corea del Sur. Yo creí que el partido iba a terminar en empate, lástima el error del arquero y pues le costó la victoria a México.
3: No, hasta ese momento era el 0-0 más cantado que hemos tenido en este Mundial, porque pues han habido partidos aburridos, pero se veía opción de que alguno de los dos equipos iba a hacer un gol, así sea en una jugada aislada. Pero el partido ayer, literalmente en todo lo que duró el partido, Corea no pateó al arco, por ejemplo.
0: Que no, Rangel. Ah, bueno, la última remates. Jugada.
4: Que le hagan un monumento al arquero de México.
0: El cabezazo que hace Corea, que le sacan dos tiempos el portero Seung Yu-min.
4: Sí.
0: Sí, Seung Yu-kim. Sí, el arquero que fue al final figura, precisamente por esa tajada. No intervino en todo el partido, pero en esa jugada se intervino y salvó a Corea.
2: A Corea.
1: 11 de la mañana, 27 minutos. 8 de la noche, 27 minutos. Y también en la madrugada, las 3 de la mañana, 27 minutos, para los que a esta hora también nos están escuchando porque no pueden dormir de pronto, un abrazo para todos ellos. Vamos a hablar un poquito de las estadísticas de ese partido. A mí la verdad, quiero que nos detengamos ahí, insisto, porque además de la expectativa que había por el juego, ¿cierto? Sí. También es la decepción del mismo. Miren, por ejemplo, posesión de la pelota. 42% para México, 58% para Corea. Total remates, 8 para México, 9 para Corea. Remates a puerta, 4 para México, 2 para Corea. Sí. En oportunidades, las grandes oportunidades, fíjense que México tan solo tuvo dos oportunidades, ¿cierto? Sí. Mientras que Corea tuvo tres. Sí. En los tiros de esquina, dos para Corea. Fuera de juego, tres para Corea, para México, seis para Corea. Eso es una clara muestra de que atacó más Corea. ¿O ustedes qué piensan, muchachos?
0: Sí, de hecho, a mí me gusta mucho algo ahora en las estadísticas que se llama expected goals. ¿Qué significa? Okay. Los goles esperados en las jugadas de peligro.
1: Sí, un jugador. ¿Qué dato tenés el dato de ese partido, de los goles esperados?
0: Goals para México 0.53, es decir, medio gol.
1: Medio gol.
0: Y Corea, 0.91, no alcanzó al gol, pero no supera a México. En ese orden de ideas, en los expected goals, debió haber quedado el marcador 1-0
2: a favor de Corea.
0: A favor de Corea.
2: Sí, con las estadísticas se ve que Corea estuvo dominando más el balón y estuvo dominando más tiempo el partido. No se les dio el resultado, pero pues así es el fútbol.
4: Igual yo creo que el segundo clasificado va a ser Corea, sin duda.
0: Sí, viendo la tabla de posiciones.
2: México con la victoria de ayer ya quedó
4: líder. Y de hecho,
2: líder y clasificado.
4: México logra ser primero después de Corea 2002.
3: Y con esta clasificación, igual a Brasil, obviamente, faltando que Brasil pase de ronda, como las selecciones que más veces han clasificado de fase de grupos, con 8.
1: Mire, por ejemplo, estos datos de defensa, en el tema defensivo. Intercepciones, 6 para México, 5 para Corea. Goles esperados recibidos, 0.91 para México, 0.53 para Corea.
0: La estadística invertida.
1: Exactamente, sí. A 10. Las salvadas del arquero o del portero, 2 para México, 3 para Corea.
0: Uh-huh. Las dos, el doble manotazo de Rangel y las tres que tuvo Corea. O sea, tuvo una, el portero de Corea, muy buena.
1: No, hay unas cosas, los despejes. 20 para México, 12 para Corea. Y error que llevó al gol, pues el único, el de Corea.
3: Ajá.
1: Porque México lo tuvo. Craso error, ¿no? Increíble, ¿quién fuera a esperarse eso?
2: Y que un error de un arquero ya es medio gol para el otro equipo.
4: Muchos errores de arqueros en este mundial.
3: Sí.
0: Sí, pero tanto hemos visto arqueros figuras como lo destacamos ayer a Bosiña, destacábamos a Vich, destacábamos al portero de Arabia que lo decía Mateo. También hay errores graves y este es uno de ellos, y siendo el arquero muy bueno. Uh-huh. Porque sí, hay arqueros que sí les cuesta. En este mundial hemos visto algunos que, digamos, el portero de Zinedine Zidane, flojo.
2: El de Argelia.
0: Lucas Zidane, flojo. Pero entonces, en este caso, tuvo un error, pero es muy bueno el portero.
3: Sí, era lo que decíamos ayer, es el puesto lamentablemente más desgraciado que tiene, pues, el fútbol. Un error, como se vio ayer, te condenó y te cambió todo el partido porque te puede estar condenando a una clasificación. Puede estar jugando un papel muy importante en la clasificación de Corea.
1: Vean este dato en el tema defensivo. Posesiones ganadas en el último tercio, o sea, defendiéndose. 3 para México, 5 para Corea. Entonces ahí es donde uno dice, bueno, aquí dice, se muestra más el ataque de México que el coreano. Y más obviamente la forma como los coreanos, lógico, pudieron detener esas jugadas. Y posesiones perdidas, 119 para México, 129 para Corea. En el tema disciplinario no hubo tarjetas rojas, 9 faltas para el equipo mexicano, 7 para el equipo coreano, tarjetas amarillas, 2 para el equipo coreano. Estos datos son siempre importantes analizarlos porque finalmente te dan un poder más de discernimiento y un poquito más de explicación al momento de dar un análisis puntual del partido. Vamos a hacer una cosa, muchachos. Vamos a ir a un pequeño break comercial de la media hora y regresamos y voy a escucharlos a ustedes en su análisis puntual de este partido. Cada uno va a tener un minuto para decir cómo vio el partido entre el equipo mexicano y el equipo coreano. Don Willy, ya volvemos.
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1: Muy bien, volvemos con toda la información de Así va el Mundial, programa de SB Sports, a través de Colmundo Radio 1040M para todo el país. 11 de la mañana, 32 minutos, 8 de la noche, 32 minutos, y obviamente para los que están en la madrugada, 3 de la mañana, ya 33 minutos. Bueno, arranco con mi buena amiga, la señorita Catalina Jiménez. Tienes un minuto, Catalina, para que nos cuentes tu opinión de este partido.
2: Bueno, yo lo vuelvo a reiterar, el partido yo lo vi muy parejo. Los 80 minutos, el partido estaba parejo, ya se creía que se iba a terminar en empate este partido, pero lo que se dice siempre, ¿no? Un error de arquero ya es medio gol para la otra selección. A pesar de ver las estadísticas, de que vemos que Corea iba punteando en las estadísticas, tuvo más la posesión del balón, tuvo más remates al arco, no se les dio la oportunidad de gol. Y esto fue un error que México lo aprovechó, marcó la diferencia y hoy hace que México ya sea el primer clasificado a 16avos.
1: Perfecto, muy bien. Voy con el señor Julián Merizaldi, lo escucho, joven.
0: Bueno, Andrés, un partido definitivamente muy táctico de parte del entrenador Javier Aguirre. Siento que el entrenador entendió, y como lo decía anteriormente, qué se estaba jugando, porque lo que necesitaba México, defensivamente un bloque muy sólido, defendieron no tan atrás para evitar justamente los remates desde larga distancia de Corea, sino defendieron en bloque medio, y eso me parece un acierto total del entrenador mexicano. Ahora, Corea se esperaba más, si bien te plantan una idea de juego, el entrenador coreano no supo contrarrestar esa táctica que impuso Javier Aguirre, y ahí evidentemente le costó, si bien fue más Corea, y en los aspectos goals, como destacábamos, fue más el equipo coreano. No, en los remates al arco no generó lo que se esperaba, porque en sí solo fue la jugada del último minuto en la doble atajada del portero mexicano y ya. Entonces, ¿de qué sirve tener la posesión, tener un poco más de expected goals, si no logras concretar? Y ahí sí hay una crítica para el entrenador coreano, en donde definitivamente va a clasificar, pero perdió la oportunidad de pasar primero, que era importante.
1: Muy bien. Gabriel.
4: Un juego muy parsimonioso, muy igualado, un juego donde los primeros 45 minutos no pasó nada, porque así fue el juego.
0: Fue aburrido.
4: Un juego donde los dos equipos dependen mucho de las transiciones rápidas. Corea, que se para con un 4-3-3, abarcando todo el ancho de la cancha, no encontró espacios, porque México se le para con un 4-5-1 muy marcado, no dándole espacios, y al terminar, el juego se termina concretando por un error del arquero de Corea, porque no pasó mucho más. Los últimos 10, 20 minutos del juego era donde estuvieron las llegadas del equipo mexicano y coreano.
1: Muy bien, Mateo.
3: No, para mí, como fundamentalmente, fue que Corea se vio sorprendido por cómo México le planteó el partido. Porque en la primera fecha vimos a un México contra Sudáfrica en donde salió a presionar alto, en donde buscaba tener la posesión y en cuanto no encontraba la salida, salía con los ataques rápidos para descargar con Julián Quiñones. Entonces, siento que al pasar a hacer una estrategia un poco más defensiva, a cerrar un poco más los espacios por el poder ofensivo que demostró Corea frente a República Checa, siento que el técnico nunca logró encontrarle la vuelta a la cerrada de espacios que hizo muy bien el técnico Aguirre, y pues siento que eso terminó llevando todo el partido, que es lo que han dicho mis compañeros, que fue un partido tedioso, un partido aburrido, que no se veía por dónde alguno o que algún jugador hiciera magia, que desbordara, que abriera la defensa, sino que termina el resultado condenado por un error que tristemente pues termina condenando al arquero.
1: Muy bien. ¿Alguien tiene la tabla de posiciones, por favor, de este grupo?
3: Sí, señor. Sí, tenemos en el grupo A, México ya clasificado como primera de grupo, porque recordemos que ahora se aplica el desempate olímpico, que es enfrentamiento directo. Entonces, el único que le falta en este caso es República Checa, pero ya no llega a ser 6 puntos. Segundo, Corea con 3, y tercero, República Checa con 1 punto, y último, Sudáfrica con 1 punto.
0: Aquí hay algo particular, Andrés, es que si Corea le gana el partido a Sudáfrica, que es lo más probable dentro de las probabilidades,
1: sí,
0: evidentemente,
1: sí, claro,
0: y México le saca al menos un empate a República Checa, es posible que en este grupo no clasifique ningún mejor tercero, porque quedarían los dos últimos rezagados con 2 puntos. Y hipotéticamente, si pierden ambos equipos, pues quedan con uno nomás. Entonces ahí mejor, descartaríamos la posibilidad de un mejor tercero.
2: Y un mejor tercero yo creo que clasifica así sea ganando un
3: con
2: partido.
3: Con tres puntos y buena diferencia de gol, yo creo que se va a marcar el límite de los terceros.
0: Clasifican 8 mejores terceros de 12.
4: No, y la verdad, por juego no tienen argumentos para clasificar.
0: No, muy flojos estos dos últimos.
1: Sí, es verdad. ¿Ustedes creen que Paraguay todavía tiene la opción de clasificarse?
2: Sí, yo le tengo fe a Paraguay. Ahorita con mis compañeros estábamos hablando cuánto va a quedar o los posibles marcadores para los partidos de hoy. Y yo hoy a Paraguay frente a Turquía le pongo un 2-0. Creo que Gustavo Alfaro va a cambiar un poco la dinámica de juego que usó en contra Estados Unidos y tal vez le puede jugar a favor para lograr la primera victoria en este Mundial y tener la posibilidad de clasificar a esta siguiente fase de 16avos.
0: Andrés, Julián, yo la veo complicada.
1: Sí, por eso, es que eso, no, eso te iba a preguntar, ¿no hay diferencia de gol de menos 3?
0: Sí, no, yo ahí no comparto con Catalina, yo creo que el marcador queda volcado hacia a favor de Turquía, porque un empate los estaría sepultando a ambos y además los estaría dejando con en la última jornada los condiciona bastante.
4: Es que Turquía es un equipo complejo, Arda Güler, Çalhanoğlu, Yıldız.
0: Sí, es un equipo, exacto, que yo siento que por nombres y por competencia europea tiene mucho más Turquía que Paraguay. Ahora, tienen un entrenador que es un entrenador italiano, Vincenzo Montella, que prioriza, va de atrás hacia adelante. Entonces va a ser un partido muy complicado para Paraguay en ese sentido, tratar de romper esas líneas de la defensa de Turquía que son muy buenas.
4: Y más siendo Paraguay un equipo que depende de las transiciones rápidas.
0: Claro, depende de transiciones rápidas, pero entonces a tener la necesidad de ir a buscar el marcador y Turquía también tener la necesidad, sí, priorizan las defensas al momento de recibir esa contra. Y aquí, pues, evidentemente en defensa es mucho más fuerte Turquía.
1: No, pero sí, por pero eso... supongamos, muchachos, que Estados Unidos y Australia empatan.
3: Sí.
1: Turquía y Paraguay también quedan iguales, quedan las mismas.
2: Sí, porque un empate entre Australia y Estados Unidos quedarían con 4 puntos, porque pues recordemos que Australia viene a ganarle a Turquía y Estados Unidos pues de ganarle a Paraguay. Viendo un empate entre Paraguay y Turquía, los condiciona sí o sí a tener que ganar el siguiente partido, a ver cuál de esos dos equipos, cuál de esas dos selecciones pasa como mejor tercero, porque pues ya no les alcanzaría para pasar como primero o segundo en su grupo.
0: Y es que la tiene más complicada Turquía en el último partido porque enfrenta a Estados Unidos. Y vemos que Estados Unidos es la revelación hasta ahora del torneo, o el equipo que en el papel ha demostrado mejor fútbol.
1: Y si Estados Unidos gana, pues se clasifica, ¿no es cierto?
3: Sí.
0: Sí, claro. Con 6 puntos.
1: Ahí está, ya quedaría listo ese tema. Ese es el grupo D de la Copa del Mundo. Ahora pasemos a analizar, ya que estamos hablando de los grupos, el grupo C. Es el grupo de Escocia, Marruecos, Brasil y Haití.
2: Escocia va liderando con 3 puntos ese grupo.
1: ¿No? Así es. Y tiene Marruecos 1 punto, Brasil 1 punto y Haití no tiene puntos.
2: Correcto.
3: No, bueno, siento que...
1: ¿Cómo ven esto?
3: Ambos partidos de hoy siento que se marcan como los dos más fuertes del grupo, que lo demostraron en el partido entre ellos, que fue Brasil y Marruecos, contra dos selecciones que sinceramente en el partido entre ellos no es que nos hayan demostrado mucho. Escocia le ganó con muy poco a Haití, o sea, logró llegar un momento en donde sufrió bastante el partido con Haití, así sean con aproximaciones que no fueron claras. Entonces yo siento que va a ser como que se debería dar la lógica, que se está dando muy poco en este Mundial, pero lo que marca el resultado es que Brasil y Marruecos tienen que golear o por lo menos conseguir los 3 puntos en este partido, porque luego llegar a la última fecha, dependiendo de su clasificación, es algo que con lo que no contábamos ninguno.
0: Brasil, Andrés, sin la presencia de Neymar, no viajó y es duda también hasta para el tercer partido. Entonces ahí entra uno a cuestionar a Ancelotti, si bien todos queremos ver a Neymar y todos queremos ver ese último baile del príncipe que no quiso ser rey, pues dices, ¿y por qué no está Joao Pedro? ¿O por qué no tienes esos jugadores que te pueden cambiar, que te pueden generar algo diferente, que se le pedía a Ancelotti un 9 que no sea como Igor Thiago? Pues tienes variantes como Cuña, tienes variantes como Endrick, pero a Endrick no lo toca, no lo tiene en cuenta. Entonces ahí dices, bueno, Joao Pedro era otra alternativa, y de tener a un jugador lesionado, posiblemente los primeros 3 partidos, o incluso partido de 16avos, era mejor no llevarlo.
4: No, Endrick ni lo mira.
1: Exacto, Andrés, no, mira, pero también es cierto que el viaje de Neymar es realmente una presión mediática y una presión del pueblo, y yo creo que hasta el gobierno se metió ahí.
2: Sí, totalmente. Lo de Neymar fue más presión social para Ancelotti y para el cuerpo técnico que lo llevó por. Si bien sabemos que Neymar futbolísticamente ha sido muy bueno, tiene una trayectoria muy buena, en este momento contra el Santos, jugando con el Santos, no está en un nivel que lo podría estar otro jugador supliendo esa posición de Neymar.
3: Pero saben que viendo a Brasil, creo que es el único jugador en que en
1: Diferente.
3: un partido importante, un partido difícil, pueda ser el que se invente el gol de la nada. O sea, siento que sí la convocatoria está condicionada a lo que se habló mucho de la prensa, que las lesiones de Neymar, que Ancelotti no le iba a convocar, pero siento que también tiene algo que ver en que Ancelotti sabe que es un jugador en el que así lo ponga a jugar los últimos 20 minutos, le puede resolver un partido por más complicado que esté.
1: Jugador que
4: En
1: intenta algo.
4: buenas condiciones, en buenas
3: Así, ah, en
4: condiciones
3: buenas condiciones
0: y
3: físicas.
0: con ritmo de competencia. Aquí el problema es ese, que no tiene un
4: Sí.
0: ritmo de competencia, que viene de una lesión. Se le vio, por ejemplo, a Lamine Yamal, que no entró, no participó del juego, siendo un jugador muy determinante para su selección. Pues esto le puede pasar a Neymar en 16avos o en el partido que juegue. Entonces, aquí sí es preocupante si Neymar no llega para el tercer partido.
4: Pero es un jugador que intenta algo distinto, porque Lucas Paquetá como extremo derecho, muchas dudas.
1: ¿Por qué dudas?
4: Porque no hace algo distinto, siempre juega hacia atrás, hacia el lateral, tercer hombre, pero no le pega al
3: Es que en
4: arco.
3: los últimos tiempos se ha visto una Brasil que le falta eso,
2: Floja.
3: le falta esa chispa que tenía antes, que se la entregabas a un jugador y
0: Te
3: encara.
0: resolvía.
3: Vini, que es el marcado, el señor que tiene que marcar la diferencia en esta selección, no logra hacer lo que hace en el Real Madrid. Rafinha no logra conseguir el nivel que tiene en el Barcelona. Ancelotti no usa a Endrick, que es otro jugador que es llamado a ser el diferente. Paquetá, hay momentos en los que parece crack, pero hay otros momentos en los que realmente no demuestra lo jugador que se supone que es. Entonces, es como que entran en un bache futbolístico en donde no tienes el nivel suficiente para lograr encarar un partido, pero tampoco tienes un tan bajo nivel para hacer una mala selección. Siento que está como en un punto medio en donde ni es candidata a ser campeona del mundo, pero tampoco es candidata a quedarse fuera en fase de grupos.
0: Y también es muy criticado a Ancelotti por el estilo de juego, porque juega como jugaba el Real Madrid en su momento, a transiciones. Cuando Brasil nunca estuvo acostumbrado, o por lo menos la prensa, o por lo menos la gente que nació en Brasil, los hinchas, nunca estuvieron acostumbrados a tener ese tipo de fútbol. Siempre era un juego bonito, un pase, es un invente, tenías un Ronaldinho. Y ver que esta selección no tiene ideas y que solo dependen de Vinicius Junior, de una individualidad, como se mostró contra Marruecos, pues obviamente es criticado. Y así gane hoy contra Haití, va a seguir siendo criticado porque no hizo más goles o porque no puso a Endrick, va a seguir siendo criticado. Entonces Brasil, hasta que no demuestre ante una selección grande que es el Brasil, que es la pentacampeona del mundo, Ancelotti va a seguir siendo criticado.
1: ¿Por qué Endrick no? ¿Ustedes qué creen que está pasando por la cabeza de Ancelotti frente a este jugador?
4: No le gusta, en el Real Madrid tampoco lo usaba.
3: Sí, no, este es un caso muy extraño. Es ese caso de jugador que para todos, en este caso, hablo pues por la general de lo que se habla, que es un jugador que tiene las condiciones para marcar diferencia, es un jugador diferente, es algo que le está faltando a Brasil, pero desde que está en el Real Madrid con Ancelotti nunca le gustó, nunca lo usó, siempre buscó darle una salida desde que él estuvo ahí, entonces siento que es algo más entre gusto de personal del entrenador a una
2: Sí,
3: falta de condición
0: yo
3: del
0: creo que es
3: jugador.
0: por tema de que en su esquema busca un 9 un poco más referencial, un 9, por eso vemos la inclusión de Igor Thiago, que es el 9 del Brentford, que tiene muchos goles en Premier League, pero es un 9 que le generan mucho, juegan mucho para Igor Thiago. Entonces, Igor Thiago en el área resuelve. A él no le gusta un delantero móvil, como por ejemplo Endrick. Caso parecido, Lorenzo, lo que está haciendo con Luis Suárez, que es un delantero más de referencia, y Cucho Hernández, Juan Camilo, que es un delantero más móvil. Entonces, en ese sentido, no le encaja un delantero móvil para su tipo de juego con Brasil.
1: Pero tarde o temprano lo tendrá que usar.
2: Sí, yo creo que Ancelotti le falta como un poquito, digamos, de si esta Brasil que tengo ahorita con estos 11 que están en la cancha no me están funcionando o no tengo un juego más rápido por extremos, el delantero, yo sí pienso que debería ser un cambio arriesgarse, así no te guste, así tú digas, prefiero otro jugador,
0: Pero
2: ¿por
0: hay
2: qué
0: que
2: no te
0: arriesgar.
2: arriesgas?
0: Bueno, se arriesga con Cuña, que Cuña es muy bueno, pero Cuña podría hacer la función de Paquetá o incluso meterse más hacia el medio, porque en el Manchester lo hace, de no jugar tanto como 9, puede jugar detrás del 9. Entonces, ¿por qué no jugar con Cuña y jugar con Endrick?
2: Pero Endrick te podría dar un juego mucho más rápido, una salida del balón mucho
0: es
2: más rápida.
0: Es que es un jugadorazo, tiene muy corta edad y resuelve, y se ve que en el León, si le dan la confianza, responde. Entonces, sí, ahí todo el mundo totalmente está esperando la inclusión de Hendrick.
2: Puede que el partido de hoy dé sorpresas.
1: Así es. 11 de la mañana, 47 minutos, 8 de la noche, 47 minutos, 3 de la mañana, 47 minutos para los que a esta hora están trasnochaditos. Un abrazo grande para ustedes también. Muchachos, vamos a hablar un poco, pues obviamente, de los partidos de hoy, pero las ciudades donde se van a realizar los mismos. Empecemos el primero, Estados Unidos, Australia. ¿Dónde va a empezar el partido? ¿En qué estadio?
2: En Seattle. Sí, en Seattle el estadio se llama Lumen Field.
0: Lumen Field, de Seattle.
1: Ahí es donde juegan los Seattle Seahawks, ¿cierto?
3: Sí, señor.
2: Correcto.
1: Correcto, un estadio muy, muy bonito, precisamente. ¿Qué capacidad tiene ese estadio, muchachos?
0: Ya te reviso.
2: Ya lo averiguamos.
1: Perfecto. Es un estadio hermoso, un estadio con una trayectoria, obviamente, de fútbol americano grande. Un equipo que ha estado en varias ocasiones en el Super Bowl y que, pues, está en toda la costa occidental, la costa oeste, arriba, prácticamente llegando ya a la frontera con Canadá. Estamos a 2 horas atrás, ¿no? Ellos están 2 horas atrás nuestras. Sí.
0: No es tan grande el estadio, 72.000 personas. Bueno,
1: es
0: grande, pero es que hemos visto estadios de 75, 80.000, 90.000 personas. Así.
1: 72.000, imagínense, nosotros en Colombia, que el más grande, ¿cuánto tiene?
4: 45.000.
1: 45.000, imagínense.
2: Sí. Sí.
1: Es muy bonito.
0: Bueno, Andrés, vemos acá Daniel Álvarez 1669 que nos dice: hasta aquí llegará. Bueno, como entraron países más.
1: Bueno,
0: yo creo que se refiere a
2: Brasil.
0: Sí, a Brasil. Que sí. Hasta aquí llegará.
1: Yo no creo, yo creo que Brasil todavía tiene mucho para contarnos. Y la verdad, sí, yo creo que apenas están como engranando muchos jugadores. Como que están saliendo todavía ese letargo de decir, listo, estamos clasificados, estamos convocados, estamos en el Mundial. Yo creo que hoy el partido frente a Haití, desafortunadamente, van a recibir toda, pienso yo, toda la descarga que tienen acumuladas y hoy se van de goleada. ¿Ustedes qué opinan?
4: Sí, yo ni polla con lo que es 6-0.
0: ¿6-0?
1: ¿Ah, sí?
2: ¿Qué? Brasil no ganarle a un equipo como Haití, es decir, como si Alemania no le hubiera ganado.
4: Estamos hablando de la pentacampeona del mundo, es que si no, sí, le ganas...
0: Vimos el partido de España-Cabo Verde, en donde decíamos lo mismo, donde decíamos, no, es que si España no le mete 6 a Cabo Verde, como Alemania-Curazao, y pasó el caso de 0-0. Entonces hay que tener, yo creo, que un poquito de mesura, porque Haití tiene jugadores que también juegan en Premier League. Pero... Por ejemplo, el delantero de Haití destaca, que es William Isidor, jugador del Sunderland, que clasificó a la Europa League dejando para el Chelsea, que es referente en el área, y que si alguna le queda, la va a invocar.
3: Pero
0: miren, entonces no descarto yo también un gol.
1: ¿Cuánto le pusiste vos hoy al partido?
0: Yo 3-1, pero teniendo en cuenta que casi siempre hay goles en todos los partidos de ambos equipos, esperemos le pegue, igual como nunca le pego, entonces no va a quedar así.
2: No, va a quedar 2-1.
3: Pero lo de España-Cabo Verde siento que cambia, porque por ejemplo ya vimos jugar Haití contra Escocia y sinceramente
0: no le pitaron un penal a Haití. Debería haber quedado 1-1 si se hubiera concedido el penal.
3: Pero si le pitan el penal, no sabemos si lo hubiera metido. O sea, empezando.
1: Mateo, ¿cuánto le pusiste al partido vos?
3: Yo le puse 3-0, más que todo porque Brasil tiene que demostrar realmente si está para algo en este Mundial. Es el partido en donde Brasil debe mostrar toda su jerarquía, porque si no lo demuestra contra Haití, no siento que lo pueda mostrar contra una selección que esté colectivamente mejor.
0: Se complica.
1: Ya sabemos que Gabriel le puso 6-0, ¿no es cierto?
3: Sí.
1: ¿Y Catalina?
2: Yo le pongo 2-1. Estoy a favor de lo que dice Julián. Porque en todos los partidos se ha visto que las selecciones están marcando sí o sí un gol. Hay excepciones, pero es que lo que dicen, si Brasil ahorita no muestra la jerarquía y no muestra el fútbol que tiene y la capacidad de juego que tienen contra una selección como Haití, sin demeritar lo que hace Haití, Brasil no creo que llegue a octavos, cuartos de final.
4: Pero para mí un 2-1 sería un escándalo en Brasil.
0: No, sería criticado, incluso con un 3-1 sería criticado Ancelotti.
2: Sí, es que de Brasil esperan muchísimo.
0: Sí, la prensa es muy dura, igual que en España con Luis de la Fuente. Pues es que Luis de la Fuente sí es un entrenador un poco que carente.
3: No, y esperan mucho, y además colabora el tipo de rivalidad que se enfrentan hoy.
2: Sí.
3: Si fuera otro rival más fuerte.
2: Brasil teniendo las figuras que tiene, como Vinicius, como Rafinha, como el mismo Hendrick, es para que mínimo hagan 3-4 goles hoy.
1: Pues es lo que uno supondría que podía pasar, pero yo creo que en este momento la situación de Brasil es tan
2: está compleja.
1: Sí, tan difícil, que ganar por un gol es un triunfo, son 3 puntos, ya los demás goles llegarán después.
0: Es que ¿Comparas esta selección con la selección del 2002? No, con Capu, no, con Ronaldinho, con Kaká.
1: Sí, Aldo. Vamos a pensar en eso, sí, aquí quedamos listos.
0: Entonces, no, por eso mismo es tan exigente la prensa y están tan exigentes los hinchas, porque vienen de tener jugadores históricos, el Brasil del 70, el del 90, el del 2002, el del 2006, incluso que terminaron cerrando de etapa. 2014, que tenía una selección fue criticada.
3: 2014 era Neymar y
0: criticada,
3: más,
0: pero
3: la verdad,
0: para mí, en nombres, tiene más selección hoy por hoy que la del 2014. Sí, pero sí, jugaba mejor la del 2014.
2: Sí.
1: Bueno, ¿en dónde se juega este partido, muchachos? Brasil
0: en Filadelfia.
1: En Filadelfia. ¿Cómo se llama el estadio?
2: Estadio Lincoln Financial Field.
1: Lincoln Financial Field. Ese es el estadio de los Philadelphia Eagles.
2: Lincoln de los Financial Philadelphia Field. Eagles, sí.
1: Ese es el estadio de Philadelphia Eagles, precisamente.
0: De los Eagles. Sí.
3: Con una capacidad de 68.300 almas. Va.
0: Un poquito más pequeño que el de...
4: Este sí es pequeño.
2: El de Estados Unidos.
0: Vamos reduciendo el margen.
1: Exactamente. Muy seguramente no se va a llenar, ¿o sí?
2: Sí, Brasil tiene artísimo.
0: Sí, yo creo que se llena. Yo creo que se llena. ¿Se llena?
3: Hasta este momento, el dato que trae este mundial es que en la historia de los mundiales es el segundo mundial con mejor promedio de asistencia a los estadios. Solo lo supera Estados Unidos del 94 con un promedio de 67.354 personas, y este, que nada más ha jugado la primera fecha, ya tiene un promedio de 65.324 personas.
0: Va a ser el mundial con más asistencias de la historia.
4: Si se llena Nueva Zelanda, Irán, ¿cómo se va a llenar Brasil?
0: Sí.
2: En el partido de Brasil, Marruecos.
0: Pero el de ayer de México no estaba en su totalidad. Me sorprendió, selección mexicana en Guadalajara.
1: Anfitrión. ¿Había más gente, por ejemplo, del partido en el Azteca de Colombia o en el de Guadalajara ayer?
0: No, en el Azteca. En el Azteca. Había 80 y...
2: En el de Colombia hubo 80.824 asistentes. Lo mismo que hubo de asistentes entre el partido inaugural de México y Sudáfrica.
0: Y mínimo 60.000 colombianos. De hecho, el director técnico Fabio Cannavaro, ex campeón del mundo, director técnico de Uzbekistán, dijo que le sorprendía, parecía que estuvieran en Barranquilla, en Bogotá, jugando de visitante. Entonces, sorprendente eso, porque colombiano en Estados Unidos es local.
1: Exactamente. Bueno, muchachos, vamos a ir rápidamente a una pequeña pausa y regresamos para la segunda parte del programa, ver los partidos que faltan para el día de hoy. Ver los partidos, empezamos a tocar un poquito el tema del fin de semana también, de los partidos que vienen, y obviamente nos vamos a tener que meter un poquito de tiempo en lo que es Selección Colombia. Don Willy.
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1: Muy bien. 11 de la mañana, 56 minutos. 8 de la noche, 56 minutos, perdón. Y 3 de la mañana, 56 minutos, muchachos. Bueno, ya hablamos del partido de Brasil-Haití. Escocia-Marruecos. Miremos cómo están obviamente ubicados en la tabla, que nunca puede faltar.
0: Escocia es obvio.
1: Escocia el líder, exactamente, es el líder. Marruecos en segundo.
3: Y Marruecos, sí, Marruecos segundo de grupo. Recordemos que el ítem de desempate, en caso de que no se ganen, son diferencia de gol. Y como en este caso Marruecos y Brasil tienen la misma diferencia de gol, nos vamos a las amarillas. Y tuvo más amarillas Brasil que Marruecos en su partido.
0: Aquí lo particular es que Escocia tiene el calendario más complicado. Escocia es líder hoy por hoy, pero Escocia seguramente no vaya a clasificar ni primero ni segundo.
4: Y que nos saca una ventaja contra Haití de goles.
0: Exactamente. Y ya le
1: ¿por
0: falta...
1: qué no? ¿Por qué Escocia no va a pasar, no podría clasificar primero o segundo?
0: Podría no clasificar porque primero le toca contra Marruecos, que Marruecos es un rival duro. Que altamente superior. Entonces, por ese lado,
1: ese
0: digamos...
1: partido de hoy.
0: Claro, si Escocia logra un empate, sería buenísimo para tratar de clasificar en la segunda casilla, teniendo en cuenta que Brasil le va a ganar a Haití. En ese orden de ideas, Escocia pierde con Marruecos y en la última jornada se tiene que enfrentar a Brasil. Entonces ya no tiene ese comodín, comillas, de Haití, entonces tiene la más complicada. Mientras
2: no, pero
0: que Marruecos,
2: es el primer partido,
0: Marruecos y Brasil sí tienen ese comodín, entonces podrían llegar clasificados y Escocia no.
1: Bueno, ¿cómo le pusieron ustedes en sus marcadores a este partido entre Escocia y Marruecos? ¿Quién arrancaba, Julián?
0: Yo le puse 3-1.
1: 3-1, ganando Escocia.
0: No, no, no, Marruecos. Perdón, Marruecos. No. Batacazo. Ahí
2: sí. Escocia Batacazo. Queda de líder y ya quedaría clasificado.
1: Y ya, chavos, exactamente. Y ahí sí a matarse Brasil con los demás.
0: Exacto.
1: Ese grupo se podría bueno con eso. Imagínense donde Escocia hoy se me gane.
0: Seguramente.
2: Estaría dependiendo el segundo puesto entre Marruecos y Brasil. Y que Brasil quede y pase como un mejor tercero, deja mucho de qué hablar.
1: De pronto nos podrá estar tocando ahí con ellos si pasamos nosotros de primeros.
2: Uh-huh. Hay posibilidades.
1: Cosa, pues, exactamente. Bueno, Catalina, tu marcador.
2: Yo creo que hoy gana Marruecos un sólido 3-0.
1: 3-0.
2: Uf. Sí. Bueno. Sí, no, estábamos hablando ahorita de este muchacho. Ahorita se me va el apellido del muchacho de 18 años que tiene Marruecos.
0: Boadi.
2: Me parece un jugadorazo.
0: Lo querían nacionalizar en Francia, lo pedía la selección francesa. Imagínate el talento que tiene Francia para solicitar que Boadi jugara para su selección. Es muy bueno. Seguramente sea la revelación y termine en un equipo más importante a lo que termina el Mundial.
1: Aquí mi hijo está que me mata porque ese cuento de que hoy, si gana Escocia, pero casi se muere.
2: Pues este Mundial nos ha dado sorpresas. Empezando claro, la fase de grupos, tenemos sorpresas. Imagínese. Por todo lado. Los equipos africanos están sacando la cara. Puede haber una posibilidad de que Escocia hoy le gane a Marruecos un 1-0 y Marruecos quede de tercero, ¿está? Marruecos
0: es bueno,
2: segundo,
0: el intento de empate con Brasil.
3: Estaría condicionado al resultado que saque Brasil.
2: Escocia saque la cara por ese grupo y quede con 6 puntos.
1: Ya Catalina y Julián Miro, Catalina y Julián Miro marcador. Gabriel.
4: Para mí 1-0, algo más conservador. Escocia no es una selección top, pero tiene buenos jugadores.
0: Y es que Escocia tiene ya la ventaja pues de los 3 puntos, evidentemente no tiene tanta necesidad como Marruecos, entonces eso puede
4: seguramente jugar va a jugar con la necesidad que va a tener Marruecos de ganar.
1: Así es. Mateo.
3: Yo coincido con Catalina. Para mí, más que todo, por cómo demostró Haití en Escocia, perdón, en el primer partido, para mí queda 3-0 a favor de Marruecos.
1: 3-0 a favor de Marruecos.
0: Me sorprende que no le ponen goles a Escocia.
3: Es que le costó demasiado. O sea,
2: contra el partido, le costó
3: mucho generar contra una selección que no se cerró nunca bien, como si lo hizo Cabo Verde, como si lo hizo México ayer, como hemos visto en otros partidos de este Mundial.
2: Hasta el mismo gana con Panamá.
3: Ah, se cierran bien y no le llegan. En cambio, Haití nunca se cerró bien. Haití defendió mal todo el partido y aún así a Escocia le costó generar opciones claras de gol.
0: Yo creo que le afectó mucho la temperatura. También. Se les veía agotados desde... Por eso también es importante la hidratación, pero sabiéndola manejar.
4: Y en este partido yo creo que se van a invertir papeles. Escocia no va a salir a atacar como loco.
0: No. Aquí Escocia va a defender Escocia en bloque medio-bajo, sí.
1: Exactamente, yo le puse 2-0 ganando Marruecos también. Sí. No creo que Escocia le aguante pasar gol, pero de todo se ha visto. Cualquier cosa puede pasar.
3: Sí, claro.
1: Y este es el partido, dime.
2: Este partido es a las 5 de la tarde en Boston.
1: ¿En Boston?
2: En Boston, ¿cómo se llama el estadio? Massachusetts. El estadio se llama, perdonarán un poquito mi inglés.
1: Tranquila.
2: Estadio Foxburg, Massachusetts, y tiene una capacidad de 68,756 asistentes.
1: Sí. Ese es el estadio donde juegan los New England Patriots.
0: Exacto, los Patriots, sí.
1: Exactamente, otro de los sublimes equipos del fútbol americano que concentra muchos aficionados en ese estadio y que cuando juegan en invierno caen unas nevadas violentas. Bueno, muy bien. Entonces ya tenemos todos, dimos el marcador, ¿cierto? Del partido.
2: Sí,
3: sí.
1: Ya vimos también el de Estados Unidos. Ah, nos falta uno.
2: Turquía-Paraguay.
1: Exactamente, ustedes le están haciendo el feo a ese partido. ¿Por qué le
0: y ya dijimos
2: no,
0: el de Estados Unidos-Australia.
2: Tenemos
0: no.
2: opiniones divididas con este Turquía-Paraguay.
0: Sí, acá.
2: Julián quiere que Turquía gane. Yo
0: no,
2: quiero
0: no,
2: que...
0: no, ojalá gane Paraguay porque es sudamericano, pero ajá, sí siento que va a ganar Turquía.
2: No, yo tengo fe en Gustavo Alfaro hoy. Yo sí pongo mi fe en Gustavo Alfaro y creo que Paraguay va a sacar por lo menos un 2-0.
4: Es que Paraguay es un equipo de tiempos. Normalmente hace un primer tiempo muy malo y un segundo tiempo muy bueno.
3: Es que no es un equipo dominador, más que todo con la idea que trae Alfaro con sus equipos. Siempre los equipos de Alfaro se basan en tener una defensa bastante segura y salir al contraataque con los espacios que te deja el rival cuando te está dominando. Pero contra Estados Unidos se vio que ese plan nunca le funcionó porque no se esperaba el planteamiento que le hizo Estados Unidos.
4: Pero Alfaro, hay que clasificar.
0: Pero es que tengamos en cuenta, no hay que criticar a Alfaro, que hay equipos activos y hay equipos reactivos. El equipo reactivo es lo que plantea Alfaro, que no significa que juegue a defenderse, sino que simplemente prescinde de la posesión del balón, le entrega el balón a su rival, solo que no se esperaba que Estados Unidos tuviera semejante intensidad.
4: Es que se dio muy lento.
0: Teniendo en cuenta eso, jugando con una forma reactiva contra Turquía, hay que ver cómo contrarrestan eso, porque no es un equipo reactivo, que proponga, que tenga jugadores que te puedan cambiar un partido. Entonces hay que ver cómo plantea Alfaro, siendo siempre y en toda la eliminatoria un equipo de contraataque.
3: El problema de hoy es que ambos equipos tienen que salir a buscar el partido y ambos entrenadores tienen una idea, como planteaba Julián, que es ser reactivos. O sea, Turquía siempre se basa primero en tener la defensa sólida y después sale con posesión. Paraguay tiene una defensa sólida, pero sale al contraataque. Entonces son dos equipos que siempre basan su idea de juego fortaleciendo su parte defensiva y luego aprovechar los espacios que tienen los rivales. Pero hoy, que saben que un empate los está condenando prácticamente a ambos a quedar eliminados en primera ronda del Mundial, van a tener que salir sí o sí a buscar el partido. Entonces siento que va a ser un partido demasiado abierto para los dos, porque le empatar o perder les va a dar lo mismo a ambos.
4: Yo difiero, yo creo que va a ser un partido muy cerrado como el de ayer entre México y Corea, que se va a definir solo por pequeños detalles.
3: Pero es que ayer México y Corea, no, ninguno de los dos necesitaba salir a buscar resultado porque ambos hicieron los papeles y ganaron en la primera fecha. En cambio, en esto, Turquía y Paraguay sorprendieron a todos con los resultados, más que todo Paraguay por la goleada y Turquía que perdió con Australia. Siento que es algo que tienen que salir, lavarse la cara y demostrar todo lo que se venía hablando y lo que tienen para demostrar en este Mundial.
1: Bueno, muy bien. Yo la verdad, viendo el tema de Paraguay, tengo claro algo, que Alfaro es especialista en esta clase de situaciones. Y ya lo demostró en la eliminatoria. Recuerdo lo que él recibió y lo que logró con este equipo paraguayo.
2: Sí.
1: Por lo tanto, está acostumbrado a vivir estos momentos.
0: Sí.
1: El problema es los jugadores. ¿Dónde está la cabeza de los jugadores? Recordemos lo que acabamos de hablar, lo que yo les decía hace unos minutos, muchachos, y es que por la cabeza de ellos, finalmente son seres humanos, viene una serie de conflictos y situaciones donde ellos están viendo en su concentración, donde sea que estén en Estados Unidos, pensando, hombre, esa es mi oportunidad, la oportunidad de la vida. Y es precisamente el trabajo del profesor Alfaro, está ahí, en decirles, tranquilos, lo van a lograr. Motivarlos como hizo con el grupo, que muchos de ellos estuvieron ahí, otros tal vez no, durante las eliminatorias para lograr lo que lograron. Por eso no se les haga nada raro que hoy de pronto sea un renacer para la selección paraguaya enfrentando a Turquía.
0: Y además, sí, que la garra la tienen.
2: Sí, y es que hay que mirar toda la trayectoria, lo que dice Andrés. No podemos mirar ahorita lo que pasó en el partido contra Estados Unidos y Paraguay, y ya por eso.
0: Es una situación.
2: Hay que mirar cómo Gustavo Alfaro llegó a ser técnico de Paraguay, cómo estaba esa selección en ese momento.
1: Entonces, ustedes me hicieron cambiar acá el
2: marcador.
4: Además, sí, de que va a jugar con el resultado, ¿no? Porque el primero es el partido de Estados Unidos. Si gana Estados Unidos, yo creo que un empate le puede servir a Paraguay enfrentando a Australia en la última fecha.
0: Para mí ese es el partido de la jornada, Estados Unidos-Australia.
2: Sí, claro, el que gane ya queda clasificado.
1: Exactamente, 2-1 le puse hoy. Primero tenía 1-1, la verdad. Me hicieron cambiar ustedes el marcador. 2-1 le puse. ¿Quién me falta por
0: marcar? ¿A favor de quién, Andrés? 2-1.
1: A favor de Paraguay.
2: Muy bien, sí.
0: Bueno.
2: Sí, no, démosle el voto de confianza a Paraguay hoy.
3: Yo puse empate. ¿Cuánto?
2: Suramérica.
3: Yo puse 1-1.
0: Es que un empate también los deja vivos. Pues, condicionados, sí, pero condicionados, vivos.
4: Es que para mí un empate le sirve más a Paraguay que a Turquía.
0: Exacto. ¿Sí? Sí. Sí, por el calendario.
4: Sí, Turquía tiene que enfrentarse a Estados Unidos.
0: En la última fecha,
4: Australia, si hoy pierde contra Estados Unidos enfrentándose a Paraguay, tiene chances Paraguay de clasificar de segundo.
3: Pero igual estamos planteando algo que puede que le beneficie más el empate, pero por cómo mostró Australia contra Turquía, yo no creo que le beneficie más el empate, sobre todo por el rival al que va a enfrentar. O sea, Tour, Australia demostró algo que ninguno, que en esta mesa creo, ninguno que nos esté escuchando, pensaba que Australia le iba a plantar la cara como se la plantó a Turquía.
0: Es que, sí. Es que en general todos colocaron que ganaba Turquía a Australia, y Australia nos demostró que siendo un equipo que se defiende muy bien, con jugadores muy importantes, de hecho, Gary Souttar, el defensa central que mide 1.98, fue la figura y está dentro de las figuras de la primera fecha. Entonces tienen un defensor que encima es alto, hagan de cuenta Jerry Mina en Colombia, pero que encima marca bien, es rápido, tiene ritmo de competencia, no como Jerry Mina, y tienen un portero que es infravalorado, porque lo que hablábamos ayer, se hablaba mucho de Bocinha, pero no se habla de Patrick Beach.
2: No, y que este Mundial está dando de qué hablar de los arqueros, de muchos arqueros
0: fue figura, y encima tienen dos jugadores muy interesantes en el frente de ataque, Iracunda, que hizo el gol, y Traoré, entonces tiene jugadores para jugar a la contra, y generar peligro.
4: Qué jugador habilidoso es Traoré.
0: Qué jugadorazo.

0: Santa Clara a San Francisco queda más o menos 1 hora y media, 2 horas.
1: Pero corríjame a ver si estoy equivocado. ¿Ese es el estadio donde juegan los 49ers o no?
0: Ya
1: Tengo
0: miramos.
1: esa duda. Por favor, corroboren esa duda porque bueno, tengo esa duda, la
0: Pero
1: verdad.
0: sí, a varios estadios les han cambiado el nombre por esta temporada de Copa Mundial
1: Sí.
0: para no hacerle como publicidad. Tipo el de Miami, también el Hard Rock Stadium, ahora es Estadio de Miami. Entonces están esos nombres por el momento provisionales por la Copa del Mundo.
2: Andrés, sí, sí es el estadio de los 49ers, el
1: Señores,
2: Levi's
1: correcto.
2: Stadium.
1: Correcto. Ahí también un importante equipo del fútbol americano con un uniforme muy bonito, donde han tenido grandes deportistas, precisamente este equipo de muchas, casi prácticamente leyendas, como los quarterbacks y muchos jugadores de fútbol americano. Bueno, muy bien, 12 del día, 9 minutos, 8 de la noche, perdón, no, ya serían las 9 de la noche, 9 minutos, 4 de la mañana, 9 minutos en todo el territorio nacional. Bueno, vamos para el estadio, para el partido de Estados Unidos-Australia. Creo que no hemos dado el marcador de ese, ¿cierto?
2: No,
1: A
2: no,
1: ver.
2: no, este
1: Bueno.
2: me encanta.
1: A
2: Este
1: ver.
0: partido, yo creo que es el partido de la jornada, creo yo,
1: Sí.
0: porque el que gane define muchas cosas. Si empatan, también se definen muchas cosas y esperar los resultados entre Paraguay y Turquía. Entonces, es un partido que va a estar bueno, va a estar las dos selecciones van a proponer bastante ritmo de juego. Y yo creo que este partido, hoy quiero, no sé si mis compañeros están de acuerdo, pero yo creo que le voy a dar el punto a Estados Unidos. Ver la calidad de juego que mostró contra Paraguay, que no creo que ninguno nos hayamos esperado que Estados Unidos iba a salir a jugar de la forma en que salió a jugar. Yo hoy creo que Estados Unidos gana un 2-1.
3: ¿No? Y hablando netamente, como estamos hablando ahorita de las ideas de juego de cada entrenador, Australia tiene un dato en su debut que se convirtió en la segunda selección en la historia de los mundiales en ganar por 2 o más goles de diferencia a otra selección con menos del 30% de posesión del balón. O sea, está demostrando que no necesita o no le gusta o optimiza otras fases del juego al no tener la pelota en la cual te va a causar demasiado daño como lo hizo contra Turquía.
1: Bueno, y la pregunta es, ¿será que Australia va a tener esas mismas facilidades que le dio Paraguay a Estados Unidos? Julián.
2: No,
4: no,
2: no,
1: ¿No?
2: definitivamente tienen más ritmo de competencia, o sea, se les ve mejor físicamente a los
0: Sí.
2: australianos, destacando de lo que mencionaba anteriormente a Soutar, el defensa, siento que tienen un líder sólido en esa saga, y también el portero, que siento que es muchísimo mejor que el paraguayo, entonces siento que se le va a complicar más a Estados Unidos, que van a tener llegadas porque las van a tener, que van a tener que jugar con intensidad, pero no creo que el marcador sea muy amplio. Siento que Australia está muy bien definido en los bloques y no descarto tampoco un gol de Australia. De pronto un 2-1 me parece correcto.
4: Yo creo que 2-0. Es
1: 2-0.
2: que a mí me preocupan son los contraataques de
0: Sí.
2: Australia y no sé si Estados Unidos. A ver, Paraguay le hizo gol a Estados Unidos.
4: Sí.
2: Entonces me siento con más poderío ofensivo a Australia que a Paraguay.
3: No, y siento que el partido va a cambiar porque Estados Unidos arrolló a Paraguay. O sea, no le
2: Claro,
3: quitó la
2: sí.
3: posición, sino lo arrolló. Y en este partido yo siento que Australia le va a entregar la posesión a Estados Unidos. Entonces, siento que se va a ver algo diferente porque ya no va a ser Estados Unidos apabullando a un rival en donde recupera rápido y tienes todos los espacios para llegar al arco. Ahora, va a buscar un juego que abra malas ideas, lo que tenía que hacer España contra Cabo Verde para ganar
2: Correcto.
3: el partido. Y que en este caso Australia ya lo demostró que es demasiado peligroso con las transiciones rápidas.
2: Es que esas transiciones son las que pueden perfectamente matar, o sea,
0: Marcar la
2: marcar la
0: diferencia.
2: diferencia y abrir el marcador a favor de Australia sin que Estados Unidos convierta un gol. Ahora, el jugador más determinante de Estados Unidos fuera de Balogun, que fue el que hizo los goles, es Christian Pulisic y llega con molestias. El jugador entrenó diferenciado, entonces no sabemos si va a iniciar desde el arranque, Andrés. Y aquí es un tema preocupante porque
4: Sería una baja
2: por
4: tremenda.
2: izquierda no hay un jugador tan desequilibrante como por derecha, que por derecha juega Sergiño Dest y tienen a Timothy Weah, el hijo de George Weah.
1: Así es. Bueno, ¿quién no ha dado marcador de Australia a Estados Unidos?
4: No,
1: ¿Qué
4: ya.
1: falta?
3: Creo que
1: Todo, bueno,
3: ya.
1: entonces falto yo.
4: Sí.
0: Sí,
1: Falto
0: Andrés,
1: yo.
0: ¿cuál es el marcador?
1: 2-1. 2-1 ganando
2: Dos.
1: Estados
2: Bien,
1: Unidos.
2: Andrés. Ahí
0: Sí,
2: estamos de acuerdo.
0: creo que estamos de
2: Okay.
0: acuerdo,
2: Ahí
0: sí.
2: sí. Yo creo que esa sí la pegamos.
1: ¿Será que sí?
2: Sí. Aquí queda
1: ¿Será que
2: grabado
1: sí?
2: esto, ¿no? Todo
1: Sí.
2: está grabado.
1: Sí, suele
2: Después
1: pasar, claro.
2: vendremos.
4: Mañana
1: Vamos
4: vengo a
1: a
4: cobrar.
0: mañana vamos a
1: El
0: mirar
1: martes.
0: cuánto a qué

0: marcadores le atinamos hoy.
1: Exactamente. Lo que pasa es que uno cuando estos equipos que vienen de meter esas goleadas, como el caso de Estados Unidos, pues uno llega con una gran expectativa.
2: Exactamente.
0: Y que
1: ¿cierto?
0: Estados Unidos dio sorpresa.
2: Son altas,
3: sí, claro. No se esperaba.
0: Uno no se
3: que
0: esperaba
3: mostró.
0: El juego que mostró contra Paraguay y que hubiera hecho 4 goles. Uno, yo creo que nadie le tenía fe tanto a Estados Unidos como a otros equipos que sí son más determinantes en Copas del Mundo.
1: Así es, pero de todas maneras, Australia tiene su cuento. Pero yo no veo a Australia tan fuerte como Estados Unidos.
3: No,
1: ustedes
3: no.
1: Sí.
0: No, yo veo más fuerte a Estados Unidos.
4: Estados Unidos es un equipo muy rápido, de transiciones muy rápidas, de pase cortos, y que si no está Pulisic, yo creo que puede estar Reina.
2: Sí, bueno, Gio Reina también juega por esa banda.
1: Yo les hago una pregunta a ustedes, ¿cuál ha sido el éxito de Pochettino en ese equipo?
2: El éxito, yo creo que ha trabajado mucho, sobre todo en la... O sea, hablamos de que el entrenador entrena la táctica, pero creo que Pochettino les ha mejorado mucho técnicamente a algunos futbolistas, los ha hecho grupo, lleva un proceso siempre importante y ha referenciado a sus líderes, ha referenciado a los líderes,
0: sí.
2: Tanto en ataque como en el medio campo, tiene una base y a raíz de eso es que Pochettino probó más de 120 jugadores de cara al Mundial. Entonces, ha probado cualquier cantidad de jugadores y ya tiene una base, la encontró antes del Mundial y llega con solvencia. Y creo que sí es sorpresa, pero creo que de ahí parte el éxito.
3: No, y también que logró cambiar su idea de juego, que lo llevó a un éxito en el Tottenham con la final de Champions en 2019, que era tenía una defensa sólida y salía a las contras porque tenía jugadores que te resolvían el partido, como era Harry Kane y Heung-Min Son en un gran momento. En el París se vio que dependía mucho de lo que hicieran los tres de arriba, sin mucha táctica, sino jugaba a lo que le resolviera Mbappé, Neymar y Messi. En cambio, en este caso, demuestra que consigue que sus jugadores todos crean en sí y logre algo parecido a lo que hizo Luis Enrique con el París, que es estar constantemente los 90 minutos presionando y apabullando al rival, no dejándolo respirar nunca, que fue lo que vimos con Paraguay, que nunca pudo darle la vuelta a un partido frente a un equipo superior físicamente, superior tácticamente. Entonces es cierto que ese éxito que está logrando Pochettino es porque también supo cómo mejorar o supo encontrar las falencias que tenía de su idea a lograr una mejor versión de sus equipos.
4: Yo creo que todo pasa porque todos los jugadores se ponen el overall, todos atacan, todos defienden, parece que fueran no 11 sino 13 jugadores en la cancha.
1: Correcto. Catalina, ¿qué opinas?
0: Yo estaba pensando en el partido de Estados Unidos contra Colombia en la Copa América.
3: Sí.
0: Vimos un Estados Unidos completamente diferente. Un Estados Unidos que hasta la mentalidad les cambió. Salieron con esas ganas de ganar, con vamos a comernos este partido, vamos a hacer que este partido sea nuestro, y pues lo hicieron. Yo creo que Estados Unidos va a ser una gran sorpresa y va a ser una gran Copa Mundial en este Mundial. Porque creo que Pochettino les está dando también la confianza para que armen su juego y pues logren hacer los partidos que hasta el momento hemos visto ese partido contra Paraguay que fue muy bueno.
2: Pochettino, una vez termine el Mundial, va a dejar la selección de Estados Unidos, o esa es la información.
4: ¿Para dónde va?
2: A priori que tenemos, se va y él quiere dirigir nuevamente un equipo de una liga importante. No sabemos, correcto. También se le ha pedido mucho en la prensa colombiana para nuestra selección, porque si bien es cierto, Lorenzo...
1: Lo más probable
2: es que Lorenzo quiere, no continúe, pero bueno, ahí va a entrar las condiciones de Pochettino, pero me encantaría para la selección un entrenador como Mauricio que entiende perfectamente el juego y pues, si vemos lo que está haciendo con Estados Unidos, ¿por qué no hacerlo con nuestra selección?
1: Además, a diferencia del profesor Lorenzo, ese es un técnico que viene con ese ADN europeo en el fútbol.
0: Uh-huh.
1: Y es lo que yo personalmente he pedido tanto, porque yo creo que es hora que la selección Colombia dé ese salto de calidad. Se intentó con Queiroz,
2: sí.
1: Por cosas extrafutbolísticas que todo el mundo conoce y sabe,
2: sí.
1: No se logró. Afortunadamente, para el técnico, llámese como se llame, que llegue, ya esas accidentes del fútbol, por llamarlo así, para no entrar en detalles y no herir susceptibilidades, pues obviamente no van a estar. Por lo tanto, es hora de dar el salto de calidad. Además, aunque todavía queda mucho jugador que viene en ese proceso con Lorenzo y que va a seguir siendo tenido en cuenta para la próxima eliminatoria y obviamente Copa del Mundo, si logramos pasar, pues viene una base muy importante de jugadores jóvenes en la sub-20. que sí o sí deben ser tenidos en cuenta, sin importar la liga donde juegue, llámese equipo colombiano, suramericano o europeo. No en vano, no en vano, es lo que hacen muchos países del mundo. Y ese es que para mí ha sido el éxito de Pochettino en los Estados Unidos.
2: Es que, sí,
1: que Pochettino,
2: sí.
1: Perdón, permítame un momentico, que Pochettino logró poder aprovechar esa riqueza técnica del jugador norteamericano, ¿cierto? Y cómo ha ido metiéndose en el tema táctico año tras año. Recordemos que el jugador norteamericano es un jugador que viene siendo preparado desde que es muy niño, desde que es muy pequeño. Y en ese orden de ideas estamos viendo eso, lo que ven ustedes en la selección de ellos. Eso es lo que yo veo que puede ser el éxito de Pochettino. Dale, Julián.
2: Hay una problemática igual con la selección, que es el tema de la federación. Porque aquí intentó llegar Marcelo Bielsa cuando se reunió con Ramón Yesurum y se reunió con todo el tema de la federación. Dijo, no, yo con estas condiciones no voy a aceptar porque pues pedía eso. Trabajar desde las juveniles, arrancar procesos, y la federación interviene mucho en ese sentido y condiciona. De hecho, lo vimos condicionado con el tema de Sebastián Villa, que es un tema también extrafutbolístico, pero entonces eligieron y optaron por un técnico como Néstor Lorenzo, que digamos cedió ante eso con la emoción y la ilusión de dirigir una selección. Por eso veo complicada la llegada de entrenadores, caso Marcelo Bielsa, caso Mauricio Pochettino, en un hipotético caso soñando Carlo Ancelotti, porque son entrenadores que quieren el control total y la Federación Colombiana de Fútbol no se las va a otorgar.
1: Pero yo creo que Loco Bielsa ya...
4: No, ya no.
3: No, yo.
1: Ya no.
4: No.
1: En su momento, cuando se iba a escoger a Pekerman, pues antes de que llegara Pekerman, cuando se le dieron a Bielsa, yo creo que el tema de Bielsa va más allá de muchas otras cosas. Yo creo que sí, el tema de Yesurún y de Álvaro González Alzate, de pronto lo hizo echarse para atrás. Sí. Inclusive los invito a que vean por ahí un video muy interesante de Pino Calat, donde él explica eso, ¿ya? Y les invito a que lo busquen y lo vean,
2: sí,
1: porque ahí hay unas explicaciones muy concretas y muy claras sobre lo que realmente pasó, que evitó que el señor Marcelo Bielsa llegara a la selección Colombia. Pero Pochettino sería un gran técnico, muchachos.
2: No, espectacular. Final de Champions, encima tiene el ADN argentino, que siempre a los colombianos, bueno, lo vemos con Pekerman, lo vemos con Lorenzo, ese ADN como que les inyecta, les sirve, y siento que con Mauricio Pochettino Colombia podría ser un gran proceso de cara al 2030, que encima se va a realizar en varios países ese mundial.
4: Sería un salto de calidad, pasar un técnico que dirigió Melgar de Perú a un técnico que dirigió Final de Champions.
1: Exactamente. Entonces, pues, igual, es soñar, ¿no? También, soñar. Todavía falta mucho.
0: Soñar no vale nada.
2: Plasmarlo es difícil.
1: Lo único claro es que Lorenzo no va a seguir.
2: No.
3: Probablemente no.
2: Lorenzo no sigue y tampoco merece seguir.
4: No, y más por lo que pasó al final con Sebastián Villa, la convocatoria.
2: Lo de Kevin Castaño, que encima en la rueda de prensa dice que él evalúa y hace la convocatoria por teniendo en cuenta el ritmo y los minutos que se han jugado, y no, Kevin Castaño no tiene minutos en River, pasa más por un tema económico del conjunto millonario que quiere vender a Kevin Castaño.
1: Exactamente. Y pues, lógico, yo creo que también en cierta manera el comité ejecutivo de la federación lo llevó a tomar esa decisión, ¿no?
2: Claro.
3: Sí, porque Castaño realmente entra porque no le dejan convocar a Villa, que por eso es que se produce la demora de la conferencia de prensa, que estaba estipulada, si no estoy mal, para las 12 del mediodía y
2: terminó a las 12.
3: A las 12, entonces, y era porque estaban debatiendo, porque Lorenzo, sí o sí, eso ya se sabía que quería llevar a Sebastián Villa, pero fue la federación la quien le interpuso que no lo podía llevar, entonces, en ese caso entró Kevin Castaño.
1: ¿Será que por eso no presentaron videito de convocatoria? Porque de pronto estaba ya Sebastián
2: Villa. Eso fue un tema también muy criticado.
0: Sí, porque muchas selecciones lo hicieron. La mayoría de selecciones lo hizo. España.
2: Y siento que queda bien. A ver, no vamos a un mundial desde lo que recalcaba ayer, 2.906 días, desde el 17 de junio del 2018. No íbamos a un mundial, no fuimos a Qatar. Se me ameritaba para una convocatoria un video.
4: Algo mucho más grande.
2: Claro, sí. Algo preparado, porque lo hicieron otras selecciones que vienen de estar en el Qatar. Colombia no lo tuvo y fue criticado y tendría que haber asumido esa crítica, pero no, simplemente llegó, se presentó, dio la lista rapidísimo.
0: Dio la lista en menos de media hora. La rueda de prensa no duró.
2: Los nombres ni siquiera daba para, uy, pero ¿a quién convocó? Entonces siempre...
3: Yo creo que ya eso todo se ve a que la relación técnico-dirigencia, técnico-federación viene muy desgastada, porque nunca Lorenzo como que ha demostrado poder traer a los jugadores que él verdaderamente quiere.
2: Nunca ha tenido el control.
3: Entonces, completo. Siempre es la federación en la que se entromete en las listas que termina haciendo Lorenzo. Entonces, siento que esa condición en la que el técnico se ve sesgado a hacer lo que sí o sí quiere la federación es algo que, no guste o no guste, va a terminar desgastando y eso se va a notar como se han venido notando en el equipo.
1: Bueno, yo no he escuchado a ustedes nunca pues opinar del tema de Villa. Quiero escucharlos. Arranco con Julián. Julián.
2: Puede ser un poco polémico, pero siempre he dicho que jugador que mejor esté, jugador que debe ir a la selección. El jugador que tenga minutos, que haga goles, que sea influyente, debe entrar en una convocatoria. En este caso, digamos que Kevin Viveros fue goleador de Brasil y no fue tenido en cuenta. Entendible, porque llevas a Córdoba, llevas a Juan Camilo, que es goleador, y llevas a Luis Suárez. Pero el caso Sebastián Villa es el mejor futbolista catalogado por la misma prensa argentina, por los mismos estadistas argentinos, que dicen que Sebastián Villa es el jugador más influyente, más importante, y que encima no juega en un equipo importante, que ahora lo quiere Boca, lo quiere repatriar. Entonces, teniendo la capacidad, un jugador diferente, que a ti se te lesiona Luis Díaz, ¿y cuál es el reemplazo? ¿Hamilton Campas? Entonces, ahí donde dice, sí, hizo un gol Hamilton Campas, pero Hamilton Campas no tiene ni el 50% de lo que, o no ha demostrado ni el 50% de lo que ha demostrado Sebastián Villa. Entonces, siento que sí debe haber sido convocado.
3: Y ni siquiera es por caso de lesión de Luis Díaz, sino que realmente no contamos con un extremo derecho natural. Sí, porque ahí está jugando
2: Arias,
3: está jugando James, pero nunca... Sí.
1: Ok, quiero escuchar, bueno, ¿tu posición cuál es?
3: Que para mí va convocado Villa, más que todo por eso mismo que estaba recalcando antes, que no tenemos extremo derecho natural, tenemos al Tinito Gómez, pero juega por izquierda, tenemos a Campas, en central también juega por izquierda, Lucho, que es el titular, juega por izquierda, pero extremo natural derecho como lo puede hacer en su rol Sebastián Villa.
2: Es que juega por las dos bandas.
3: Ajá, no lo tenemos, entonces sí siento que, digamos, contra Uzbekistán, en el momento que sale James o salía John Arias, necesitamos un extremo derecho natural para hacerlas contra las transiciones a ataque, contra la defensa que ya está dejando espacios de Uzbekistán.
2: Es que es del gusto del entrenador, es un jugador determinante y es el mejor jugador de la Liga Argentina.
1: Quiero escuchar la posición, un momentico, tú eres la última, Catalina Noel. Disculpa, pero quiero escuchar tu opinión como última persona para saber qué es lo que opinas sobre esta situación. Mateo, tu opinión.
3: Ya, Gabriel. Andrés, yo
1: Gabriel, qué pena.
4: No, yo sí no lo llevo. Una condición extrafutbolística compleja que estás representando a un país y no, yo no lo llevo.
1: Bueno, perfecto. Ahora sí quiero escuchar tu opinión.
0: Yo tengo amores y odios con Sebastián Villa, la verdad. Y antes de dar mi opinión, yo quiero preguntarles a ustedes, un jugador como Sebastián Villa que nunca se tuvo en cuenta para una eliminatoria, ¿era para que lo llevaran para un mundial?
2: Sí,
3: pero no se tuvo en cuenta por la misma federación. O sea, el técnico, si fuera por el técnico, hubiera estado en el proceso completo, porque desde el mundial para acá es que Villa ha demostrado su mejor nivel en Argentina, ni en de Rivadavia.
0: Pero un jugador como Sebastián Villa, yo creo que para mí no estaba para un mundial. No estaba puesto para que lo llevaran ahorita para la Copa del Mundo. Listo, tiene un buen nivel futbolístico en Argentina. Chévere, la prensa le está diciendo, está hablando de él, que está haciendo un buen fútbol, tiene buenas estadísticas, pero no está para representar a un país ahorita.
2: ¿Por qué?
0: Creo yo.
2: ¿Por el nivel o por lo extrafutbolístico?
0: Si hablamos un poquito de lo extrafutbolístico, muchos jugadores no están para representar la selección. No los que estén convocados ahorita, ¿no? Sino bueno, jugadores aparte.
2: Sacando Kevin Castaño también. Uh-huh. Y a nivel Jorge Carrascal también el nivel es muy, muy malo.
4: A nivel social, la repercusión...
3: Pero hablando netamente de nivel, para mí tiene mucho más nivel que Carlos Andrés Gómez y que Hamilton Campas, por ejemplo, que fueron los que terminan entrando contra Uzbekistán.
4: Si solo con el rumor de que Sebastián Villa iba a estar dentro de los convocados, la repercusión fue negativa, no me quiero imaginar si hubiera ido al Mundial.
2: Pero es que hablemos, acá somos muy puristas, pero hablemos de que Hakimi, por ejemplo, que salió la noticia hoy, está convocado con Marruecos, juega hoy y es presuntamente...
0: Sí, tiene una presunta...
2: Lo juzgaron.
0: Noticia de acoso.
2: Fue juzgado por acoso sexual. Uh-huh.
4: Entonces, igual que el jugador de Ghana que jugó en el Arsenal. ¿No?
3: Tomás Partey.
2: Igual que Tomás Partey. Entonces, son jugadores que generan obviamente esa polémica porque fue juzgado. Entonces tiene que ir, tiene que responder, ¿y por qué no Sebastián, la convocatoria de Sebastián Villa, donde él se presentó, tuvo todo ese proceso y bueno, se le declaró dentro.
3: Pero yo les hago una pregunta, si no se llamará Sebastián Villa y se llamará Lucho Díaz, con toda la temporada que hizo Lucho Díaz, estaríamos debatiendo lo mismo si no lo hubieran convocado.
4: Para mí sí.
3: Con todo el nivel, con lo que representa Lucho Díaz.
4: Con todo el nivel.
1: Con todo el nivel. Yo también pienso lo mismo. Pero Caterina no me respondió la pregunta.
0: ¿Cuál era la pregunta?
3: ¿Si lo llevas o no lo llevas?
1: Sí, no.
0: No, yo no lo llevo, no.
2: Ah, 2-2 acá. Desempata, sí,
0: no.
2: Andrés.
0: Andrés desempata. ¿Lo llevo o no lo llevo?
2: La sucursal del cielo.
1: Bueno, yo les digo, muchachos, que tengo que ser coherente con lo que siempre he dicho y yo tampoco lo llevo. Yo no le perdono lo que pasó. Y más porque tengo hijas. Y sé, y en eso soy muy, muy, muy estricto. El comportamiento tiene que ser integral. Y bajo lo que sucedió con el Andarío el Bolillo Gómez, pues no debería ser menos. Algo parecido. Sí. Y tendrá que seguir sucediendo. Si vuelve y recae, llámese como se llama el jugador, uh-huh, póngale el nombre que quiera, la plata que gane, las Champions, las finales, lo que sea.
0: Sí, pero nomás.
1: No podemos tener una persona con ese tipo de pasado tan reciente y así. No,
0: yo creo un futbolista puede tener el nivel que tenga, y yo lo hablo no ahorita como hincha o como eso, sino como mujer. No, uh-huh, sé, la persona que está viendo a este tipo de personas, la que vivió ese la que fue víctima, uh-huh, ¿cómo ver a esta otra persona ya como una persona normal, estando en un mundial, alguien súper tranquilo, súper relajado y ya no pasó nada? Hablemos de un punto, de un caso más cercano, como no fue Alfredo Morelos con Nacional y todo este tema que pasó cuando accidentó a estas personas, dejó inválido a un señor y a los 15 días ya estaba otra vez en el fútbol jugando con Nacional y no pasó absolutamente nada.
1: Vi lo que está pasando con otro jugador de Atlético Nacional que todavía está en ese tema, sí, de investigación.
4: Hola, Rodríguez.
1: Hola. Con Rodríguez. ¿Y qué ha pasado con eso?
0: Sí, son cosas que se quedan, hacen la polémica 1 o 2 días, están en las noticias, son tendencia y ya se olvida al minuto o cuando estén jugando y ya no pasa nada.
1: Así es, 12 del día, 30 minutos, 9 de la noche, 30 minutos, 4 de la mañana, 30 minutos en todo el territorio nacional. Vamos a este break comercial y regresamos para la última parte del programa.
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1: Muy bien, volvemos. 12 del día, 31 minutos. 9 de la noche, 31 minutos, ya 32. 4 de la mañana, 32 minutos en todo el territorio colombiano. 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Bueno, no podemos obviar lo que va a pasar el fin de semana, muchachos.
2: Sí.
0: Así es.
1: Porque hay partidos también muy interesantes.
0: Tenemos,
1: por ejemplo, Países Bajos, Suecia. Voy a leerlo rápidamente y vamos desarrollando uno por uno. Países Bajos, Suecia, Alemania, Costa de Marfil. Partidazo.
2: Ese Andrés, ese. Me quedo con ese.
1: Ecuador,
0: ese Curazao. Partido de la jornada.
1: Correcto. Ecuador, Curazao, Túnez, Japón. España, Arabia Saudita. Tenemos Bélgica, Irán. Uruguay, Cabo Verde. ¿Cierto? Y Nueva Zelanda, Egipto. De todos esos, ¿cuál les gusta más, Catalina?
0: Alemania, Costa de Marfil, porque también el que gane define quién clasifica a 16avos.
1: Sí, señora.
0: Creo que va a ser el partido de la jornada de mañana. No sé ustedes qué opinan.
1: Yo también creo lo mismo. ¿Qué opina Julián, Mateo, Gabriel?
2: Para mí, Costa de Marfil, lo puse antes del Mundial, es la revelación, o sería la revelación del Mundial, y hasta ahora lo viene siendo, tanto Diomandé como la selección en general, y siento que le va a poder sacar un empate a Alemania. Me encanta este partido, quiero verlo. Es un contraste de estilos, jugadoras africanos fuertes, siendo la revelación contra una Alemania consolidada, así que va a ser pues el partido de la fecha, diría el partido del fin de semana.
3: Yo, para cambiar un poquito y no coincidir todos con el mismo partido, yo me quedo con el Holanda-Suecia. Siento que porque Holanda se vio que se le costó contra Japón y Suecia sorprende, no porque ganó, sino en la manera, con la categoría en la que lo ganó, demostrando que, digamos, Isaac, que tuvo una temporada plagada de lesiones, está en un nivel grandísimo. Yo creo que fue criticado durante toda la temporada, también demostró un gran nivel.
1: Bueno, ese partido de Alemania contra Costa de Marfil, ¿dónde va a ser, muchachos? Por favor.
0: Va a ser en Houston.
1: En Houston, Texas.
0: En
1: perfecto.
0: Houston, Texas.
2: En el BMO Field, ¿no? Aquí me afiguré en el BMO Field de Toronto.
3: A mí también en el de Toronto.
0: ¿El de cuál?
2: El de Alemania, Costa de Marfil.
0: Ah, ok, sí, perdón, te estaba dando el de Países Bajos, Suecia.
2: Ah, BMO Field de Toronto, Canadá, con capacidad de 43,000 personas, muy poco.
1: Pequeñito.
0: Sí, los estadios en Canadá
2: casi al Pascual, Andrés.
0: Pero los estadios de Canadá están un poco más reducidos de espectadores.
3: A comparación de México y Estados Unidos, sí.
1: Sí, también eso también es cierto. Bueno, y el partido entonces de Países Bajos, Suecia, sí va en Houston.
2: Ese va en Houston.
0: Correcto, ese sí va a ser en Houston, en el estadio NGR, con 72,000 personas. Capacidad para 72,000 espectadores.
1: Bueno, ese partido, ¿cómo lo ven ustedes? Países Bajos, Suecia.
2: Partidas. ¿Sabes que aquí creo que va a ganar Suecia?
3: Sí.
2: No, tampoco es descabellado pensarlo, porque Suecia viene de un proceso muy bueno, con jugadores con un muy buen presente, en una eliminatoria que destacaron en general todos. De hecho, se dan el lujo de tener a Anthony Elanga, jugador del Newcastle, en la banca. Entonces, mientras que Países Bajos sí es un equipo irregular. ¿Qué vimos? Que como a Colombia, le costó contra Uzbekistán en un partido amistoso. Que sí, que es un partido amistoso, que no es la misma intensidad. Pero yo a Países Bajos no lo veo muy superior al resto.
0: Y que Suecia viene de ganar 5-1.
2: Que hicieron echar al técnico de Túnez.
0: Países Bajos viene de empatar 2-2. Va a ser un partido reñido, creo yo.
4: Pero yo creo que Túnez no es medida para...
3: Eso iba a decir yo, para mí... No sé, siento que no tiene tanta la vara la de Suecia con Túnez, porque Túnez
1: totalmente
3: nunca...
4: Muy pobre, muy limitado.
3: Demostró algo en ese partido contra Suecia. O sea, nunca se demostró la reacción de Túnez a los goles de Suecia. Entonces siento... Yo la verdad quiero ver a Suecia contra una selección más importante, en este caso Países Bajos. Que puede ser un partido demasiado parejo y muy interesante.
4: Sí. Y va a ser un partido que va a definir el grupo también, porque en el último partido se va a jugar Suecia-Japón.
3: Si gana Países Bajos, se pone lindo ese grupo.
2: Los partidos entre sí, acá me sale Países Bajos-Suecia en las eliminatorias de la UEFA en 2017, 2-0 ganó Países Bajos. Y en el 2016, 1-1. Hasta ahora, los últimos dos partidos más recientes, porque recuerden que no siempre se enfrentan en eliminatorias porque son por grupos separados. La última vez que se enfrentaron fue para previo al Mundial de Rusia. La estadística está a favor de Países Bajos.
0: Sí,
1: miren que uno viendo, por ejemplo, el tema de las apuestas. Para Países Bajos, 1.74. Suecia, 4.50. Y el empate, 4.10.
2: Claramente favorito Países Bajos. Pues Países creo Bajos, que está apenas para ponerle a Suecia.
0: No, lo que dice Mateo es verdad. Si Países Bajos gana, el grupo se va a poner bonito y todo se definirá tal vez en la tercera fecha.
3: La última fecha.
1: Así es. Vea, miremos, por ejemplo, las apuestas para los partidos de hoy. Estados Unidos 1.63, Australia 5.10, empate 4.35.
2: Favorito, claro, no, Estados Unidos. Sí.
3: De local, exactamente. Viene a golear.
1: Sí, correcto. Escocia contra Marruecos. Escocia 5.8, Marruecos 1.68, el empate 3.65.
2: Igual de favorito, igual.
0: Sí,
2: igual
0: Marruecos de favorito, está igual. Favorito.
1: Va, no, pero la que me encanta, Brasil contra Haití.
2: Pagamos Brasil, poco, Brasil.
0: ¿Cómo están las apuestas?
1: Brasil está 1.12 y Haití está 22.
2: Uf.
0: Apostemos la
2: que con 10.000 son 220 mil pesos, Andrés.
1: Correcto. Y el empate 9.80. Y el empate 9.80. Turquía, Paraguay. Turquía 2.08.
2: ¿Vieron que el favorito es Turquía? Pues sí. Obviamente en el papel y todo, el favorito es Turquía, no Paraguay.
1: Paraguay 3.65 y el empate 3.50. Por eso no es tan loco que pensar que empatan.
4: Hay que meterle a Paraguay.
2: No, el empate es muy viable.
3: Es el más parejo de todos.
2: Ese 1-1, de pronto, como Andrés dijo, 2-2. Por ahí.
3: Sí, yo que también. Sí.
1: Yo puse 1-1 y me hicieron cambiar ustedes a 2-1.
0: A 2-1.
4: Yo puse 2-2.
3: Yo puse 1-1.
2: Yo te recomiendo, Andrés, no cambiar. Yo había puesto 1-0 Costa de Marfil, Ecuador. Faltando 15 minutos cambié y quedó 2-1.
4: No.
2: Entonces, yo siempre quería en Costa de Marfil, pues, sobre todo en mi selección desde que estaba Didier Drogba. La sigo. Entonces.
4: Termino.
2: No sé. Fue el único que confió en Costa de Marfil y no le pegué.
0: No, las apuestas están buenas. ¿Qué tal Haití de sorpresas contra Brasil? No sabemos.
2: No, sí, se vio.
3: Pero
2: 1-0 y todos metidos atrás, es posible.
0: Sí, no digan que no. ¿Qué tal alguien le apueste y al 22 se gane?
4: No, ese tipo que se compre el chance, se lo gana, no.
2: 5.000 pesitos.
1: Bueno, miren, por ejemplo, ya dijimos de Países Bajos, Alemania 1.57, Costa de Marfil 5.40.
3: Claramente Alemania favorito.
1: Haciendo la apuesta hoy, ¿no? El empate 4.60.
2: Alemania favorito. El empate me gusta.
0: Sí.
2: El empate me gusta bastante.
1: Así es. Y Ecuador Curuzao.
2: Uy, muy poco. Claramente favorito Ecuador.
1: Sí, 1.13 para Ecuador. Curuzao se paga 18. Y el empate 10. Bravo. Bravo, eso.
2: Aquí Ecuador, no, lo importante es la diferencia
0: de
2: gol.
0: Está de favorito.
2: Sí, es favorito, pero la diferencia de gol va a ser importante.
3: El partido...
2: ¿Cuántos goles le vas a poder marcar a Curazao?
3: Es el rival que va a marcar la diferencia
2: porque
3: de gol en ese
2: momento. Después, en la última jornada, va a Costa de Marfil, que encima te ganó, siendo Ecuador, y le va a tratar de ser la misma. ¿Cuántos goles le vas a marcar a Curazao?
0: Curazao es el comodín de ese grupo.
2: Sí, ahí sí estamos hablando de comodín... como algunos de por acá, de la capital.
1: ¿Ustedes supieron de la queja que puso formalmente la Federación Iraní de Fútbol a la FIFA por el maltrato de su selección?
2: Sí, es que es una vergüenza.
4: No.
2: Es una vergüenza que no juega, o sea, son...
0: No, es
2: todos deben
0: que
2: estar
0: no
2: en las mismas condiciones.
0: Comparación.
2: Todos los jugadores deben estar en las mismas condiciones. Y por hospedarse una noche, que es lo mínimo para hacer un tema de recuperación, porque viaje tras viaje tras viaje, llegar sin hacer un reconocimiento de campo, claramente están en desventaja, es muy injusto y es de las cosas más tristes que nos ha dejado este Mundial.
4: El tema de quitarle las entradas también.
1: Sí. Y el caso es que termine el partido, subas al bus y para el aeropuerto.
3: No, es que
0: no son las condiciones en las que pueden tratar a los jugadores. Lo que dice Julián es verdad, todos tienen que estar bajo las mismas condiciones, sea la selección que sea.
1: Además, uno esperaría que eso cambie para la próxima fecha, porque ya finalmente el gobierno norteamericano firmó acuerdo de paz y entendimiento con el gobierno iraní y están retirando ya sus tropas del estrecho de Hormuz. Entonces, claro, uno espera que las cosas cambien ya pensando en lo que será en la próxima fecha, pero...
2: De principio no se debe politizar el fútbol, empezando por ahí. Pero lastimosamente es así y tienen este conflicto, menos mal lo que destaca Andrés, pues que se levantó, digamos eso, porque salió a hablar el capitán de Irán, Taremi, exjugador de Porto, ahora está en, no recuerdo en dónde.
3: Creo que está en Turquía.
2: En Turquía. Entonces, este jugador pues salió a pronunciarse y hizo eco que terminó cediendo el gobierno.
1: Así es. Muy bien. Bueno, vinemos a ver los otros partidos porque hay cosas muy interesantes también. Para este fin de semana, bueno, ya hablamos de Países Bajos, Suecia, ya hablamos de Alemania, Costa de Marfil, donde todos tenemos favorito a Alemania. Ecuador, Curazao, pues lógico, va a ser Ecuador. Túnez, Japón.
0: Señores. Yo le tengo fe a Japón.
3: ¿Japón?
0: Sí, Japón.
2: Y aquí...
0: El fútbol que demostró frente a Países Bajos, yo pensé que Japón ganaba ese partido.
3: No, y flojo nivel de Túnez, o sea, fuera de que Japón demostró bien contra Países Bajos, Túnez se vio absolutamente inferior a su rival, que fue Suecia.
2: 6 meses antes del Mundial, yo tenía, porque uno se va preparando, ¿no? Se va acercando al Mundial.
0: Sí, tengo favoritos.
2: Mi favorita, o sea, como sorpresa, como revelación, era Japón. Porque era un equipo muy disciplinado, muy bien trabajado y con 3 jugadores importantes. Y hoy por hoy esos 3 jugadores no están, que es Mitoma, Minamino, que era del Mónaco, Mitoma del Brighton, y Wataru Endo, capitán, que encima por una lesión dentro del Mundial se retira de la selección, se lo pierde evidentemente, y son 3 figuras que no tiene Japón. Y que a hoy condiciona. Para mí poner un marcador a favor de Japón me lo condiciona porque son tus tres mejores jugadores que no están. Y aún así siguen demostrando buen fútbol.
0: Sí, tuvieron tres bajas importantes, pero no se les notó frente al partido de Países Bajos esos jugadores faltantes. Creo
2: suplieron y demostraron la misma dinámica.
0: Una muy buena calidad de juego. Y para mí Japón es favorita ahorita frente a Túnez.
1: Así es. El otro partido, España-Arabia Saudita. ¿La reivindicación española se hará o no?
2: Ojito con Arabia.
3: Oiga, ese es el grupo de la vida, ¿no? Todos con un punto.
2: Sí.
3: Todos, ese grupo se va a definir en la última fecha, muy probablemente.
2: Y la última fecha se enfrenta España-Uruguay.
0: No, yo creo que España tiene que sacar un poquito la cara porque si no, está decepcionando. Siendo España campeona del mundo.
2: Ese fútbol muy, muy pasivo.
4: Muy lento, tiene que ganar en esta última fecha porque se le puede complicar contra Uruguay en la última.
2: Ojo con los árabes. Ojo con los árabes porque...
0: Sí, es que no podemos... ¿cómo llamarlo? Es que los árabes dieron sorpresa en Qatar contra Argentina. Están dando sorpresa contra Uruguay empatando. Pueden dar sorpresa contra España empatando
2: tiene, pues,
0: también.
2: Por lo que mostró contra Cabo Verde, no tiene un fútbol muy, digamos, con desequilibrio.
0: Muy dinámico.
2: Muy dinámico. Sí. Es muy pases laterales. Y hay algo que tiene Arabia que ha mejorado mucho el fútbol, que es pues toda esta llegada de jugadores a la Liga Árabe. O sea, está Cristiano Ronaldo, Joao Félix, estuvo en Golo Kanté, Rubén Neves. Entonces son jugadores importantes que están en esta Liga Árabe, que hace que los mismos árabes que juegan en esa liga aumenten, suban el nivel. Entonces pasa de ser una sorpresa como en Qatar, hacer de pronto una realidad y ojo con Arabia.
3: Aunque
4: la pregunta pasa, ¿será titular Lamine Yamal?
3: Algo quería hacer marcar. Yo creo que
1: no
3: sí lo va a meter de titular más que todo por la necesidad y porque ya está para jugar los 90 minutos, ya está totalmente recuperado. Entonces yo siento que el partido va a cambiar con el ingreso de Lamine y con el ingreso de Nico Williams, que fue lo que le faltó frente a Cabo Verde. Extremos
2: dinámicos.
3: Que encararan, que extremos, claro, que te cambiaran la forma.
4: El tridente de la Eurocopa,
0: sí, pero...
4: Nico Williams, Dani Olmo y Lamine Yamal.
2: Es que
0: creo que se va a reservar un poquito, va a ver qué dinámica de juego le propone a veces Saudita y los va a meter, creo yo.
2: Yo estoy contigo.
3: Bueno, yo difiero porque...
2: No creo que meta a los dos jugadores, ni Williams ni Yamal.
3: No tienes...
0: Titulares no van a
3: si
0: ser.
3: Si le hubieras ganado a Cabo Verde, te compro que tienes tiempo para ser más conservador, pero estás en un grupo donde está muy parejo porque Arabia Saudita, el único problema que le habría a Saudita fue que es una selección de tiempos. El primer tiempo frente a Uruguay fue perfecto, planteó excelente el partido, pero el segundo tiempo Uruguay se lo lleva por encima. Y
1: así es.
3: Al estar tan apretado ese grupo, no puedes conservar a tus mejores figuras sabiendo que no estás totalmente clasificado, porque si España llegara con 3 puntos, listo, conserva, y porque con un empate busca la victoria en la última fecha. Pero si se te complica el partido...
1: Bueno, muchachos, vamos al último break comercial del programa y regresamos ya para la parte final del mismo.
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1: 12 del mediodía, 47 minutos, 9 de la noche, 47 minutos, 4 de la mañana, 47 minutos, en todo el territorio nacional. 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Bueno, muchachos, sigamos manejando los otros partidos del fin de semana que también están pendientes. Bélgica-Irán.
3: Otro grupo de la vida.
4: Ojito con Irán.
3: No, Irán no.
1: ¿Será?
3: Hace...
1: ¿Será?
2: Es que Bélgica, a mí con Bélgica me pasa lo mismo que me pasa con Países Bajos. Siento que son selecciones muy irregulares, estas dos particularmente. Pero no, el favorito claro es Bélgica.
0: Y que vienen de empates. Ese grupo solo está empates.
4: Ajá.
0: Bélgica-Egipto quedó 1-1. Irán y Nueva Zelanda quedaron 2-2. Entonces aquí, este grupo está complejo porque todos vienen de empatar. Pero yo creo que lo que dice Julián es verdad. La favorita es Bélgica. Tiene figuras Lukaku, Kevin De Bruyne.
2: Jeremy Doku,
4: yo
2: ¿qué
4: la
2: es?
4: verdad
0: Doku.
4: ya no doy como favorita Bélgica, ya no le creo. No,
2: Ya
0: pero digamos en el
2: Gabriel
0: grupo,
2: perdió la fe.
4: Ya perdí la fe.
0: como grupo, la favorita puede ser Bélgica para
2: Sí.
0: pasar en primero o segundo lugar.
3: Yo como lo vi contra Egipto, no es una selección que garantías contra cualquier rival.
2: Es que no es la Bélgica del 2014 de Kevin De
3: Exacto.
2: Bruyne,
3: O sea,
2: de
3: no, ya no da las
2: Hazard.
3: garantías ni en defensa ni en ataque. Realmente el partido contra Egipto le costó bastante. Y fue en una jugada fortuita que la provoca Lukaku, pero fue una jugada fortuita en donde termina empatando el
4: No,
3: partido.
4: y da muchos
0: Sí.
4: espacios atrás. Demasiados.
0: Y que el gol viene de un cambio.
3: Sí.
0: Lukaku le bastaron 30 segundos para marcar el gol. Si el técnico no hubiera hecho el cambio, tal vez la historia hubiera sido diferente y Egipto hubiera sido el ganador.
4: Aunque
2: Rui
4: con el
2: García, el
4: antecedente
2: técnico
4: de
2: de
4: Lukaku
2: Bélgica.
4: en mundiales, no, yo entiendo al técnico.
2: Sí, a ver, el técnico García, que es francés, Rui García, dejó afuera y lo criticaron mucho Andrés antes del Mundial a Luis Openda,
3: Sí.
2: el delantero de la Juventus. Jugador que tiene un cambio de ritmo importante, un delantero móvil, que es goleador, es muy joven y que hizo parte de todo el proceso. Pero extrañamente, en la convocatoria de la selección no entró.
4: Pasa igual con
2: Fue
4: De La
2: muy
4: Fuente,
2: criticado.
4: dejando por fuera a Fermín.
0: Lo mismo que Inglaterra.
2: Dejando fuera a Cole Palmer.
3: Pero digamos,
2: Pero es que
3: lo
2: Openda
3: de
2: y.
3: Openda se entiende porque en toda la temporada hizo un gol.
2: Sí,
4: Así es.
2: pero fue más determinante como delantero móvil. Un estilo como un delantero, segundo delantero que llega, que acompaña, porque es que el goleador de la Juventus es Jonathan David. Openda no es ese delantero tan goleador, pero que sí aporta a otros sistemas de
3: Ya
2: juego.
3: especulamos con lo que necesita el técnico, ¿no? Porque
2: Claro.
3: realmente, o sea,
2: Pero
3: no
2: fue criticado, fue
3: sabemos. Ah, bueno,
2: criticado.
3: fue criticado,
2: Y
3: pero
2: también Romeo Lavia, que
3: sí,
2: también
3: la
2: lo dejó para
3: idea
2: afuera.
3: de él es tener un 9 fijo como el de Lukaku, aunque de 9 jugó de Ketelaar, que es el jugador del Atalanta, que no es
2: Claro,
3: un 9
2: y no
3: fijo.
2: es un 9 fijo. Entonces ahí tú te
3: Entonces,
2: dices,
3: ahí es
2: y
3: donde se
2: Openda,
3: contradice.
2: claro, se
3: Pero,
2: contradice.
3: o sea, por números, estadísticamente está bien que se quede afuera Openda, porque en 24 partidos, siendo delantero, no puedes tener nada más un
0: Sí,
3: gol.
0: no, también
2: ¿Cuántos
0: tienes
2: minutos
0: que ver
2: jugó
0: las
3: Iván?
0: necesidades que está buscando ahorita el técnico, con qué equipo quieres llegar a un mundial, qué buscas en tu equipo, qué quieres hacer y pues.
2: Pero es contradictorio por lo que decías, lo de que Telar no es
3: Ajá.
2: un 9, Lukaku sí es un 9, entonces dices, ¿y por qué no lo hizo Penda, que tiene un cambio de ritmo diferente? Es un jugador muy rápido. Es de hecho de los jugadores más rápidos que tiene el fútbol.
4: Yo retiro,
2: Eso sí.
4: cuidado con Irán.
3: Si Irán
4: Y
3: es una
4: más
3: buena
4: por las
3: selección.
4: situaciones extrafutbolísticas que le están ocurriendo.
0: Pues, ¿y cuál sería su marcador en este partido? Bélgica y Irán, ¿ustedes qué opinan?
2: Yo
0: ¿Empate va a ganar
2: puse 2-1 Bélgica,
1: Yo
2: Egipto,
1: también
2: que me
1: creo 2-1.
2: decepcionó,
1: Yo
2: entonces
1: también pienso
2: voy
1: 2-1
2: a mantener
1: Bélgica,
2: el
1: la verdad.
2: mismo, a ver si esta vez no me decepcionan.
0: Sí.
3: Yo voy con el empate, yo voy con 1-1.
4: Yo también voy con
2: 1-1.
4: 1-1.
0: Sí, no, yo le doy 2-0 a Bélgica.
2: Tiene
0: Creo
2: que
0: que
2: demostrar la
0: Bélgica va a
2: superioridad.
0: demostrar algo en este partido. ¿Y
1: Sí, es
0: Andrés?
1: verdad. Yo me voy con el 2-0 también. De
0: Listo,
1: Bélgica.
0: sí.
1: De
0: Sí,
1: Bélgica.
0: no.
1: Y ahora falta uno. Uruguay Cabo Verde, muchachos. Bueno, faltan dos. Uruguay Cabo Verde.
0: Yo no sé, es que yo creo que Cabo Verde va a seguir dando sorpresas este mundial.
3: Si Uruguay juega como jugó el segundo tiempo contra Arabia, tiene todo para ganar el partido.
4: Pasea.
3: Pase a Cabo Verde porque se le dio mucha más intensidad y mucha más agilidad en el momento de atacar que a España, por ejemplo.
2: A mí esta selección de Uruguay no me convence. Me sigue sin, aparte de los problemas que tienen con Marcelo Bielsa, que son evidentes
0: Sí.
2: desde el hermano de Araújo, desde los problemas físicos que arrastra de Arrascaeta, desde los problemas físicos que arrastra el mismo pues Araújo. No le tengo mucha fe a Uruguay, sin embargo, confiamos en esa garra, charrúa, esa pasión por Sudamérica y que pueda ganar el partido. Evidentemente
4: Que no
2: son favoritos,
4: coloque
2: pero
4: a
2: no me dan 100% de seguridad.
4: que no coloque a Valverde de extremo otra vez, por Dios.
0: Yo creo que Uruguay va a ganar por la diferencia, 1-0. No, yo también estoy de acuerdo con Julián. No, no espero mucho de esta selección uruguaya, como hubiera esperado una selección uruguaya hace 3, 4 mundiales atrás, tal vez.
2: Es que Andrés, las dos mejores selecciones del continente son las dos finalistas de la Copa América,
1: Claro,
2: Argentina y
1: exactamente,
2: Colombia. Son
1: totalmente.
2: los que sacaron la carta, la cara, la cara.
1: Exacto, la cara, la cara.
2: La
1: Pero entonces, ¿cuánto le
2: carta de
1: ponen a ese
2: presentación
1: partido?
2: en el Mundial.
1: ¿Cuánto le ponen a ustedes ese partido Uruguay-Cabo Verde?
0: 1-0, ganando
1: 1-0, listo.
0: Uruguay por diferencia.
1: Julián,
4: 2-1. Ah, Julián.
2: 1-0.
1: 1-0, perfecto. ¿Quién más?
3: 2-0 ganando Uruguay.
1: 2-0 ganando Uruguay. Falta una persona.
4: 2-1.
1: 2-1. O sea, gana Uruguay.
3: Sí, sí. A mí me va a ganar Uruguay.
0: Uh-huh, sí. Andrés, perfecto. ¿Qué marcador?
1: Yo ese partido lo veo 1-0 ganando Uruguay.
0: Uruguay. Okay. Bien. Anotémoslos, anotémoslos todos para... Ten. Para ver si alguna polla nos ganamos.
1: Exactamente, que sea esta. Exactamente. Bueno, muchachos, vamos despidiendo el programa ya. Tenemos que entregar la cadena. Nos vemos la próxima semana entonces para poder analizar todo lo que pasó el fin de semana. Va a haber bastante material, bastante información. Y lógico, también adentrarnos el martes en el partido de Colombia frente a el equipo
2: Congo.
0: De República Congo. Democrática del Congo.
1: Y el partido va a ser en Guadalajara.
3: Sí.
2: Donde Colombia claramente va a ser local, donde va a tener todo sí, el respaldo del público, pero ojito, ahora sí, en serio, con República de Congo.
1: Así es.
0: Yo quiero dar un paréntesis antes de hablar rápido de Colombia, y es que no nombramos este último partido que va a ser el domingo de Nueva Zelanda-Egipto también. Van a haber 4 partidos mañana sábado, 4 el domingo, entonces para que pues ahí también no lo anoten. Nueva Zelanda-Egipto.
1: Nueva Zelanda-Egipto, ¿cómo ven ese partido?
3: Empate.
1: Marcador, empate.
3: Para mí empate.
1: Yo siento que va a ser esos partiditos.
4: Egipto.
1: Yo veo que va a ser esos partiditos malitos.
2: Puede sorprender, pero sí, dentro de lo bajo ambos equipos, sobre todo pues.
4: Con gol de Mohamed Salah.
2: Yo creo que sí va a ganar
1: Egipto. 1-0 ganando
0: sí,
1: Egipto.
0: Sí, yo también 1-0 ganando Egipto, sí.
3: Ok, eso
0: es cero. Por diferencia, es que no son partidos que tú veas que digas, bush, voy a ver buenos goles, o van a haber hartos goles, sino va a haber algún error, alguna diferencia, y eso es lo que va a marcar.
2: Hay jugadores a destacar, Marmoush, del Manchester City, y Mohamed Salah, no, y de totalmente. Parte de Nueva Zelanda, Chris Wood, el Bambino Post le dice Madera Wood,
0: Tim Payne.
2: Y Tim Payne dentro de lo bajo.
1: Tim Payne dentro de lo malo que hay.
0: Sí.
1: Bueno, muchachos, les agradezco mucho, como siempre, Catalina Jiménez, Julián Merizaldi, Gabriel Pazas y Mateo Rodríguez. Estamos para servirles a todos los seguidores, obviamente, de este su programa Sí va al Mundial. Los esperamos la próxima semana para que hablemos de lo que pasó el fin de semana, cómo están quedando los equipos y hacer la gran previa del partido de Colombia frente al equipo de
0: República Congo. Democrática del Congo.
1: Correcto, en Guadalajara. Muchas gracias, muchachos. Un feliz fin de semana. Cuídense, por favor. Ahí está el pitazo final de Don Willy, en las perillas, ahí, en el máster del control de Colmundo Radio desde la capital de la República para todo el país. Dios los bendiga a todos, muchachos. Feliz fin de semana.
0: Gracias, Andrés.
4: Chao, chao.
1: Chao, chao, chao.
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1: En Colmundo son las 4:59 minutos.
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4: Hay oro y multitud de piedras preciosas, mas los labios prudentes son joya preciosa. Un cordial saludo para todos los oyentes de Colmundo, la radio que te acerca. Que te acerca a la familia, a las buenas costumbres, a la fe, a la esperanza y al amor. Bienvenidos a su programa AMPM. Estamos transmitiendo con cariño desde la hermosa ciudad de Palmira, la Villa de Las Palmas, la capital agrícola de Colombia, aquí en el departamento del Valle del Cauca. Bueno, saludándolos a todos con gratitud por estar ahí presentes a través de Colmundo, en cada programa de teoterapia, en cada programa que tenemos de noticias, de deportes, la música, la parte cultural, toda la programación que tenemos aquí en Colmundo, las 24 horas del día. Bueno, por nuestras emisoras, a través de la radio, por la plataforma digital, a través del internet, por las redes sociales como Facebook y YouTube. Bueno, ya saben, y nuestra plataforma digital que está en www.colmundoradio.com.co. O también en nuestra app, Colmundo App. Ahí nos pueden encontrar todos los días, ya saben. AMPM está aquí con ustedes, al igual que toda la programación de Teoterapia. Muchas gracias a los que nos han escrito al chat de nuestro WhatsApp 311-364-5093. También a todos aquellos que escriben en el chat del Facebook y del YouTube. Muy agradecidos por su sintonía y por su respaldo, bueno, a través de cada mensajito, cada llamada. Bueno, tengo aquí oyentes especiales, muy especiales de verdad, que nos motivan siempre a continuar en este hermoso camino de nuestro Señor Jesucristo, compartiendo de su amor, de su gracia, a perseverar, a mantenernos siempre allí, cumpliendo su buena voluntad agradable y perfecta, a mantenernos firmes allí en sus muchas misericordias, bueno, sirviendo para Él y agradecidos, porque solo Dios nos sostiene, nos mantiene y nos permite vivir su vida, la vida abundante, la vida que todo ser humano está buscando de muchas maneras, pero solo en Dios, solo en su palabra, solo en su misericordia, pues nosotros vamos aprendiendo todos los días, cada día que pasa, a vivir de mejor manera a los propósitos de nuestro Señor. Bueno, tengo aquí un saludo muy especial de Omaira Mejía, fiel oyente desde Pereira, la hermosa ciudad de Pereira. Bueno, Omairita, gracias, Omaira, por estar aquí presente con nosotros en el programa todos los días en AMPM. Bueno, continúo aquí saludando a William Quitián en Ibagué, a Edgar Mora, mi querido Edgar, allí en Mocoa, Putumayo, bueno, en el sur de Colombia. Está Edgar Mora, seguramente hay muchos más oyentes allí, a quienes se les comparte el programa en Mocoa, Putumayo. Colombia es bella, ¿no? Maravillosa. En Florencia, Caquetá, bueno, allí hay también una bonita audiencia. Allí está Luis Enrique Moyano, que también nos escucha. Y bueno, él lo ha compartido también y comparte el programa a mucha gente allí en Florencia, Caquetá. Bueno, saludo cordial. Aquí tengo otro saludito. A ver, permítame. Jorge Salamanca, desde Palmira. Mi querido Jorge, tengo otro oyente muy especial desde la capital de Colombia, desde Bogotá. Bueno, aquí tengo desde Bogotá, Emilia del Pilar Álvarez Forero. Ella nos escribe permanentemente, nos escucha desde Ciudad Tunal, en Bogotá. Bueno, muy bien. Aquí continúo saludando a todos los que nos acompañan en cada programa. De verdad que nos motivan mucho a estar aquí con ustedes siempre, con toda la disposición, de la mejor manera, poderles acompañar, poderles motivar y llevarles a estar allí delante de Dios. Floralba Cardona, desde Palmira, aquí en Palmira Valle. Denis Fernández en Barranquilla, también nos saluda. Mariluz Cañón en Cali, gracias Mariluz por el saludito, por estar ahí siempre pendiente. Blanquita Posada desde Buga. Olguita Salazar nos saluda desde Manizales, reportando sintonía permanentemente. Bueno, ahí está la lista larga. Claudia Patricia en Ipagué. Bueno, ¿quién más está por aquí? Alejandro Ramírez, mi querido Alejandro, nos saluda. Reporta sintonía en Cali, al igual que Carmelida Arenas. Bueno, qué lindo poderle saludar a Dalmaris Camilo en el Tambo Cauca, a Flor María Llanes también en Cali. Y cierro saluditos con Walter Paolo Ortiz en la hermosa ciudad de Palmira. Bueno, son muchos más de verdad en Colombia, en muchas ciudades que nos están escuchando, en Cúcuta, en Bucaramanga, en Barranca Bermeja, en Villavicencio, ahí las tengo en la mente, en el corazón, en Tangua, Nariño, en Pasto, bueno, en muchos municipios lindos del departamento del Cauca, en el Eje Cafetero, en Medellín también tenemos allí muchos de ustedes que nos escriben, gracias. Hay equipos para mencionarlos, el tiempo, no tendríamos todo el tiempo, ¿no? Felisa Mosquera, a propósito, saluda a Felisa Mosquera en Medellín, ahí está conectada. A la gente linda del Urabá antioqueño también, donde hemos recibido reportes de sintonía. Y bueno, termino recordando en mi amada tierra colombiana a toda la costa norte, Guajira, allí en Barranquilla, allí en Cartagena. Muchísimas gracias por estar con Colmundo, que es la radio que te acerca. Bueno, con esto pues, con la tacita de café preparada, con la libretica de apuntes, les invitamos para que nos acompañen en la primera sección del programa, ya saben, manejando tu vida, manejando mi vida, manejando nuestras vidas, con Yolanda Salazar.
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6: Y en manejando tu vida, mi vida y nuestras vidas, queridos oyentes, qué maravilloso es una vez más poder compartir con todos ustedes las enseñanzas.

y con poderosos golpes lo convierte en forma de arcilla probada que solo Dios entiende. Mientras su corazón torturado llora y eleva manos suplicantes, como aprieta pero no ahoga, cuando decide hacerle bien a quien llama, a quien escoge, y con cada resolución lo funde, con cada acto le induce, y le induce a probar su esplendor, porque Dios sabe lo que hace. Queridos oyentes, nunca olvidemos, sí, Dios sabe lo que hace. Y por eso, Eclesiastés capítulo 7, versículo 1, nos enseña el manual de vida. En el día del bien, goza del bien, y en el día de la adversidad, considera. Dios hizo tanto lo uno como lo otro, a fin de que el hombre nada halle después de él. Queridos oyentes, qué maravillosa enseñanza nos da Eclesiastés capítulo 7, versículo 1. Y podemos entender lo que significa la palabra considerar en el origen bíblico. Y considerar, queridos oyentes de AMPM, aquí en Manejando tu Vida, Mi Vida y Nuestra Vida, es entender, es estar atento al porqué de la adversidad. Considerar, queridos oyentes, nos recuerda a ustedes y a mí que el entender atentamente el porqué de la adversidad es el principio, queridos oyentes, para poder aceptar en nuestro corazón que aún la adversidad en medio de nuestras vidas, muchas veces, aunque no es agradable, es necesaria. Por eso hay que aprender a discernir el porqué de la adversidad. Y para discernir el porqué de la adversidad, pues tenemos que hablar también de el qué de la adversidad y necesitamos activar para poder entender el porqué de la adversidad, pues nuestra área espiritual. La palabra de Dios nos enseña en Primera de Tesalonicenses 5:23. ¿Y qué nos enseña la palabra de Dios? Y el mismo paz y el mismo Dios de paz os santifique por completo, y todo vuestro ser, espíritu, alma y cuerpo sean guardados irreprensiblemente delante de Dios. Por eso, queridos oyentes, si hay alguien que nos deja claro cómo estamos ustedes y yo diseñados, conformados, cómo estamos hechos, pues es Dios mismo. Y Dios dice en 1 Tesalonicenses 5:23 que ustedes y yo somos espíritu. El espíritu es el que nos permite relacionarnos con Dios. Nos dice que también somos alma, que nos permite el alma pues relacionarnos con otras personas. Y la palabra de Dios también nos afirma que somos cuerpo, que es lo que nos permite a ustedes y a mí pues relacionarnos con el mundo que nos rodea. Por eso es tan importante recordar que somos espíritu, que somos alma y que somos cuerpo. Y no porque el hombre lo diga, porque Dios nos lo enseña a través de Primera de Tesalonicenses 5:23. Entonces nos dice el manual de vida que ustedes y yo fuimos creados con espíritu, fuimos creados con alma y fuimos creados con cuerpo. Entonces cuando recibimos a Cristo como Señor y Salvador, a través del área espiritual, a través de nuestro espíritu, entonces ahí es que podemos comunicarnos con Dios. Sí, cuando nos podemos comunicar con Dios, pues el alma empieza a ponerse en orden, se equilibran los pensamientos, se equilibran las emociones y se equilibra nuestra voluntad. Y un alma en equilibrio, pues es un cuerpo sano, queridos oyentes. Entonces, en el espíritu tenemos tres funciones, recordemos. En el espíritu está la intuición, está la conciencia y está la comunión que nos permite entender la palabra de Dios y nos permite discernir, que es distinguir de lo que está bien y de lo que está mal bajo los parámetros de Dios, queridos oyentes. Sí, por eso cuando hablamos a veces en medio de nuestra vida con una persona

0: persona sin Cristo tiene conciencia? No, no la tiene, porque la conciencia está en el espíritu y es la que le permite discernir el bien y el mal bajo los parámetros de Dios. Nosotros lo que hacemos es que en el alma, ¿cierto?, según nuestra mente y nuestras emociones, clasificamos el bien y el mal, y por eso es que lo clasificamos literalmente mal. Hay cosas que están mal que nosotros desde el alma decimos que está bien, y hay cosas en el alma que nosotros decimos están bien, pero en realidad pueden estar haciendo mucho, pero mucho daño. Así que la conciencia está en el espíritu, queridos oyentes. En el alma tenemos tres funciones: la mente, que lo acabamos de decir, las emociones y la voluntad. Y ellas nos permiten pensar, nos permiten sentir y nos permiten actuar de acuerdo a la voluntad de Dios. Ojo, queridos oyentes, así como la conciencia se ajusta a los parámetros de Dios y de su palabra, cuando el alma está en equilibrio, el alma también empieza a pensar, a sentir y a actuar, pero todo de acuerdo a la voluntad de Dios, no a lo que ustedes y yo pensamos, no a lo que ustedes y yo creemos. Es que yo creo que es bueno, pero lo que yo creo que está bien, lo que yo creo que es bueno, lo que yo creo que me hace bien, la palabra de Dios puede estarme diciendo que no me hace bien, que no es bueno para mi vida y que finalmente es un camino de muerte. Por eso el espíritu y el alma siempre se ajustan al Dios y a su palabra, y se ajustan, queridos oyentes, a esa verdad. Por eso, el entendimiento no está en la mente, porque si tratamos de explicar la adversidad desde allí, desde la mente, no lo vamos a poder entender, y podríamos decir que me parece injusto lo que me está pasando. O podríamos decir, bueno, me parece injusto lo que nos está pasando. Y esto, ustedes y yo, queridos oyentes, sabemos que es algo muy normal escucharlo, sentirlo o decirlo. Y sí, ¿por qué? Porque muchas veces ustedes y yo pensamos, bueno, ¿por qué pasan cosas malas a la gente buena como a nosotros? Y muchas de esas preguntas pueden surgir en la mente y en el corazón. Entonces, necesitamos discernir y necesitamos entenderlo espiritualmente. De allí que percibir la realidad de la adversidad no es solo pensar en el problema, es discernir lo que Dios permite que ocurra en nuestra vida y qué es lo que Dios nos está enseñando. Por eso, Jeremías capítulo 33, del versículo 1 al versículo 3, pues lo que Dios quiere hacer en nuestras vidas nos lo deja claro en Jeremías 33, del 1 al 3. ¿Y qué dice la palabra de Dios? Vino palabra del Señor a Jeremías la segunda vez, estando él aún preso en el patio de la cárcel, diciendo: así ha dicho Dios, que hizo la tierra, Dios que la formó para afirmarla. Dios es su nombre. Clama a mí y yo te responderé, y te enseñaré cosas grandes y ocultas que tú no conoces. Entonces, queridos oyentes, lo que Dios quiere hacer lo encontramos en Jeremías 33, del 1 al 3. Y en el contexto de este pasaje, Jeremías fue encarcelado, recordemos, por orden del rey Sedequías. Y debido a sus profecías pesimistas es que él es encarcelado. Debido a esa profecía sobre la caída de la ciudad de Jerusalén, fue encarcelado. Y Dios le había enviado precisamente a Jeremías a hablar al pueblo delante del rey. Y Jeremías, por hacer la voluntad de Dios, fue llevado a una cisterna en el patio de la cárcel. Y un momento, ay, queridos oyentes, no me he recuperado bien de la gripa, pero ahí voy. Un momento entonces muy adverso estaba viviendo Jeremías por hacer la voluntad de Dios. No estaba viviendo un momento adverso porque él se lo hubiese buscado, lo hubiese provocado o como consecuencia de un mal proceder, ¿no? Jeremías estaba haciendo la voluntad de Dios. Y haciendo la voluntad de Dios, Jeremías se encuentra en un momento adverso, sí. Y seguramente, así como Jeremías estaba físicamente preso, pues ustedes y yo podemos sentirnos atrapados en una crisis sin salida visible. Podemos encontrarnos con conflictos constantes o bajo una gran carga emocional, como son los problemas financieros, por ejemplo. Una gran carga emocional puede ser una falta de comunicación entre los miembros de nuestra familia. Una gran carga emocional puede ser inclusive hasta una infidelidad dentro de un matrimonio. Entonces, en medio de todos esos momentos tan adversos, Jeremías 33:3 termina diciéndole a Jeremías: clama a mí y yo te responderé. Entonces, en momentos de adversidad, queremos que Dios nos responda y nos saque de la situación dolorosa, olvidando la segunda parte del versículo de Jeremías 33:3, la parte final. Y te enseñaré cosas grandes y ocultas que tú no conoces. Entonces Dios no solo responde lo que necesitamos, sino que Dios mismo pues nos permite a ustedes y a mí pues entender o considerar que todos debemos ser enseñados y que algo en medio de esa situación tenemos que aprender. O sea que a través de la adversidad conocemos lo oculto. ¿Y qué es lo oculto? Lo que nos enseña la palabra de Dios, que Él nos dará abundancia de paz. Eso es lo oculto detrás de una gran adversidad, la abundancia de paz, ¿sí? Y es precisamente lo que ustedes y yo no entendemos en medio de la adversidad. Y quizás en circunstancias normales hay muchas cosas que no vemos, las cosas grandes y magníficas que Dios tiene para ustedes y para mí. Por eso Jeremías 33:3 en la Nueva Traducción Viviente nos dice: pídeme y te daré a conocer secretos sorprendentes que no conoces acerca de lo que está por venir. Y lo que está por venir es esa abundancia de paz, la paz que sobrepasa todo mi entendimiento, una paz que está por encima de lo que yo puedo entender, por encima de lo que yo puedo creer, por encima de lo que yo puedo pensar. Es una paz que se genera en el Espíritu. Por eso, queridos oyentes, ante las crisis, la primera reacción suele ser buscar ayuda humana. La primera reacción puede ser discutir, o la primera reacción ante una crisis puede ser desesperarse. Pero vemos aquí con claridad que Dios nos invita es a clamarle a Él. Lo que significa esto es orar con insistencia y orar con sinceridad. Y cuando yo oro con insistencia, cuando yo oro con sinceridad, ¿qué dice la palabra de Dios? Que Él, el mismo Dios, mi Padre, bueno, me va a responder. Y es la promesa de Dios. ¿Saben por qué? Porque Dios no ignora el dolor de mi vida. Dios no ignora el dolor de mi casa. Dios no ignora el dolor que me rodea. Y en medio de los silencios, de las heridas o de las situaciones difíciles, Dios siempre nos ha prometido intervenir. Dios nos promete una intervención divina. Y por eso dice: y te enseñaré cosas grandes y misteriosas. Te enseñaré cosas grandes e inaccesibles que tú ignoras, dice en la Nueva Traducción Internacional. Entonces Dios promete dar soluciones. Dios promete restaurar, sí, lo que está roto. Dios promete sanar el dolor. Dios promete recuperar lo dañado en nuestras vidas personales, en nuestras vidas familiares y en nuestras vidas laborales, profesionales, queridos oyentes. Entonces, Jeremías 33, del 1 al 3, finalmente nos recuerda a ustedes y a mí que este pasaje es una invitación a un clamor cuando todo parece oscuro. Y por eso nos dice el manual de vida en Eclesiastés capítulo 7, versículo 14, que él nos promete a ustedes y a mí sacarnos de esa cárcel, sacarnos de ese momento de destrucción, de ese momento de adversidad por el que ustedes y yo podemos estar pasando. Y por eso Eclesiastés capítulo 7, versículo 14, nos lleva a considerar, nos lleva a entender atentamente el porqué de la adversidad. Sí, queridos oyentes, y siempre la adversidad va a tener un propósito. En el momento no lo vamos a entender, pero si clamamos a él, como nos enseña Jeremías 33, del 1 al 3, lo vamos a entender. Y cuando guardamos en el corazón lo que nos enseña Eclesiastés 7:14, nos dice: en el día del bien, goza del bien, y en el día de la adversidad, considera. Dios hizo tanto lo uno como lo otro, a fin de que el hombre nada halle después de él. Y este, queridos oyentes, es el pasaje con el que iniciamos este gran tema. Por eso entonces, no olvidemos, queridos oyentes, en la vida de cada uno de nosotros, seguramente preguntarnos y en lo secreto de nuestro corazón, orar con Dios. Preguntémonos, queridos oyentes, ¿cómo ustedes y yo hemos visto a Dios actuar en nuestros problemas pasados? Y seguramente que el corazón, en el momento de mayor adversidad, va a encontrar paz. También nos podemos preguntar, ¿cuál es el verdadero problema que estamos enfrentando y no hemos considerado lo que Dios nos está queriendo enseñar? Quizás Dios me quiere enseñar a través del problema paciencia, confianza, fe, esperanza, hasta aún el perdón. Dios me lo quiere enseñar. ¿Qué nos quiere enseñar Dios? Preguntémonos, queridos oyentes. Y también nos podemos preguntar si quizás ustedes y yo estamos descuidando la oración. Quizás hoy estamos descuidando el uso o el estudio continuo de la palabra de Dios en nuestras vidas. Quizás hay ausencia de palabra, y cuando hay ausencia de palabra y hay ausencia de Dios, la adversidad no tarda en tocarle a la puerta, queridos oyentes. Y también podemos preguntarnos cómo puede nuestra, ustedes y yo, pues en medio de nuestras adversidades, cómo ustedes y yo podemos superar esta crisis, por ejemplo, que podemos estar viviendo. Y ya sabemos, clamando, rogando y suplicando delante de Dios para que Él nos enseñe. Así que, queridos oyentes, la invitación entonces en este día especial es a cerrar nuestros ojos y abrir nuestro corazón delante de Dios para que oremos, para que clamemos, para que roguemos, para que supliquemos, y en medio de la oración podamos entender lo que Dios nos quiere enseñar a través de esta adversidad personal, a través de esta adversidad matrimonial, que Dios nos quiere enseñar a través de esta adversidad financiera, en lo laboral, en lo profesional. Hablemos con Dios y digámosle: Señor, aquí está mi corazón y aquí estoy yo, como tu palabra me enseña. Clama a mí y yo te responderé. Pero antes de clamarte, Señor, yo quiero recordar en mi mente y en mi corazón lo que tú, Señor, me enseñas a través de tu palabra. Porque en el día del bien, gozo del bien, y en el día de la adversidad, considero. ¿Y qué tengo que considerar todos los días de mi vida, Señor, en la adversidad? Aquello que tú me recuerdas y me enseñas en Jeremías 33. Cuando aún Jeremías, estando preso, estando en un momento de adversidad, tú le recordaste, Señor, quién eras tú. Y hoy en medio de mi adversidad tengo que recordar que tú eres Dios, el Dios que hizo la tierra. Tengo que recordar hoy que tú eres Dios, el Dios que la formó y el Dios que la afirmó. Y cuando cierro mis ojos y recuerdo, Señor, aún el lugar que ocupa la tierra, suspendida en el espacio, en la nada, estamos tan enseñados a vivir que olvidamos, Señor, aún lo sobrenatural. Cuando cierro mis ojos y veo, Señor, desde mi corazón, la tierra suspendida en la nada, recuerdo que tú la creaste y que tú la firmaste, porque ella no se mueve, porque puede rotar en su propio eje y puede trasladarse, Señor, durante un año en la Vía Láctea. ¿Quién hizo eso? Tú. ¿Quién lo afirmó? Tú. Y por eso tu palabra me dice en Jeremías 33 que, Señor, Dios es tu nombre. Y tú eres Dios. Y fuera de ti, nada deseamos en la tierra. Señor, el Dios que hizo la tierra y que la firmó, conoce el momento por el que estoy pasando de adversidad, el momento de temor. Tú conoces mis momentos de angustia. Tú conoces, Señor de los cielos, mis momentos de desesperanza. Tú conoces el milagro, Señor, que cada uno de nosotros necesitamos delante de ti. Y tú que hiciste la tierra, Señor, y que la afirmaste, y que tu nombre es Dios, entonces clamo a ti. Hoy pongo, Señor, mi necesidad delante de ti. Te clamo, Señor, y te ruego, sabiendo que tú me responderás, porque nadie puede darme la respuesta a esta necesidad. Nadie, Señor, puede darme la respuesta a la angustia, a la desesperanza, al dolor, a la tristeza, al milagro, Señor, que yo necesito. Y tú me responderás, y aún me enseñarás a no confiar en los hombres, sino a confiar en ti. Enséñame esas cosas grandes y ocultas que yo no conozco. Y las cosas grandes y ocultas que yo no conozco es la abundancia de paz que tú tienes para mí. Es, Señor, entender que aún en medio de la adversidad hay paz. Que en medio de la adversidad tu mano poderosa y tu brazo extendido, Señor, están conmigo. Sí, solo tú, Señor, puedes sacarme en este momento, oh Dios, de la crisis en la que estoy atrapado. Solo tú, Señor, puedes darle libertad, oh Dios, a un corazón que se siente preso en medio de la soledad, en medio de la depresión, en medio de la angustia. Sí, tú eres el único que puedes mostrarme el camino, porque quizás, Señor, hoy me siento preso, sin salida visible a mis conflictos. Hoy, Señor, estoy llevando una gran carga emocional. Los problemas financieros me están ahogando, Señor. Me están cerrando el camino y no encuentro la salida. Hoy, Señor, la falta de comunicación en medio de mi familia, en medio de mi vida laboral, están tirando por la borda años de matrimonio, años, Señor, de una vida profesional. Sí, por eso hoy todos nosotros te clamamos a ti, sabiendo que tú nos responderás. Y como dices en tu palabra, pídeme y te daré a conocer los secretos sorprendentes que no conoces acerca de lo que está por venir. Y contigo, lo que está por venir siempre será bueno. Por eso, Padre, tú eres el que me respondes, esa es mi promesa. Y hoy todos nosotros nos apropiamos de esa promesa. Tú no respondes, tú no ignoras, Señor, lo que estoy viviendo. Tú no ignoras el dolor de mi alma, Tú no ignoras el dolor de mi casa. Tú no ignoras el dolor, Señor, por el que puedo estar atravesando. Tú me respondes. Pero yo también, digámosle a Él, hoy en oración, yo estoy dispuesto a que tú me enseñes, Señor. Sí, porque tú, oh Dios, prometes restaurar aún lo que está roto. Tú prometes sanar el dolor, Señor, y tú prometes restaurar aún lo que está dañado. Sí, por eso hoy acepto tu invitación de clamarte a ti. Hoy, Señor, escucha mi clamor, escucha mi ruego, atiende a mi súplica, oh Dios, como tu palabra me enseña. Hoy cada uno de nosotros te pedimos, Señor, que tus oídos estén atentos a escuchar nuestro clamor. Y por eso, que nuestro primer clamor entonces en medio de la adversidad sea, oh Dios, que yo pueda acercarme confiadamente al trono de tu gracia. Que a mayor adversidad, más cercanía contigo. Que a mayor adversidad, Señor, yo pueda considerar lo que me enseña Eclesiastés 7:14. El día bueno tú lo has creado y en el día malo también tú lo has creado. En el día bueno me alegraré y en el día malo esperaré. Sí, enséñame, oh Dios, todos los días de mi vida a no descuidar la oración, a no descuidar el estudio de tu palabra, porque ella es mi alimento, porque tu palabra dice que en ella meditaré de día y de noche, como nos enseña Josué 1:8. Y para meditar en tu palabra se necesita ser esforzado y muy valiente. Valiente para mantener mi corazón delante de ti, aún en medio de la adversidad. Por eso, papá, que la bendición tuya, que es la que enriquece y no añade tristeza con ella, esté en nuestras vidas hoy, mañana y siempre. Padre, te lo pedimos en tu nombre, que es sobre todos los nombres, en el nombre de Jesús. Amén. Amén, queridos oyentes. Bueno, qué maravilloso tiempo el que hemos podido disfrutar hoy aquí en AMPM. Sí, señores, con Yolanda Salazar en nuestra sección Manejando tu vida, manejando mi vida, manejando nuestras vidas. Y por eso, queridos oyentes, bueno, el tiempo para apartar nuestra inscripción, queridos oyentes, en nuestra peregrinación de mujeres empoderadas, la cual se ha denominado Yo Soy el Milagro, donde muere el pasado, renace una mujer empoderada, queridos oyentes, está por finalizar. Nuestra peregrinación, queridos oyentes, nuestras inscripciones están por cerrarse. Recuerden que por el tema de visados en Egipto y en Israel, pues tenemos que cerrar la peregrinación con un mes de anticipación para poder estar listos. Así que no olvidemos que lo primero que nosotros tenemos que hacer es decidir. Y después se abren los caminos. Por eso escríbame al 311-364-5093 y nos vamos juntos para Israel. Recuerden que les he estado dando lo que significa en el corazón el primer día de la salida, que es la valentía de una mujer que sale. El segundo día, que son las escalas, que significan los momentos de tránsito en los que son esos procesos intermedios en la sanidad de Dios, donde Dios trabaja en los procesos que tienen tránsito en nuestro corazón. Recordando que vamos a estar en el tercer día en las pirámides y recordar que Egipto representa la historia, no determina nuestro destino. Hablamos que vamos a estar en el día 4 en el Sharm el-Sheikh porque necesitamos descansar en el espíritu, en el alma y en el cuerpo. Y el día 5 iremos al monte Sinaí, que representa ese encuentro con la voz de Dios, porque cuando una mujer decide escuchar a Dios por encima de todas las voces y de su propio ego, está dando el primer paso hacia su sanidad. Cuando bajemos del monte Sinaí, volveremos al Sharm el-Sheikh y después de haber escuchado la voz de Dios, vamos a meditar en ella. porque el milagro empieza a gestarse dentro de nosotras mismas. El séptimo día estaremos cruzando la frontera Egipto-Israel y estaremos llegando al Mar Muerto. Y el Mar Muerto representa, recordemos que en el Mar Muerto todo flota. Y aún, queridos oyentes, en esos momentos en donde hemos pasado por temporadas difíciles, por temporadas de muerte emocional, pues recordemos que Isaías 43, versículo 19, Dios hará, es su promesa, cosa nueva en nuestras vidas. Y estuvimos finalmente hablando del octavo día, que estaríamos en, vamos a estar en Galilea, donde se operaron los más grandes milagros, donde Dios llamó a Pedro de ser pescador de peces a ser pescador de hombres, a tomar no de la vida a la muerte, sino a tomar al hombre que estaba muerto, a traerlo a la vida. Y allí en el mar de Galilea representa el llamado y la sanidad que Dios hace para luego enviarnos. En el día 9, queridos oyentes, pues estaremos en el monte de las bienaventuranzas, donde recordaremos cómo Dios impacta a generaciones. Y Dios no devuelve a un pueblo que lo busca, a un alma que lo busca vacía. Dios siempre tomará los 5 panes y los 2 peces y será la alimentación o la multiplicación milagrosa de los panes y de los peces que alimentaron a más de 5,000 hombres, sin contar mujeres y niños. ¿Y qué hizo Dios? Les dijo que se recostaran sobre la hierba mientras él preparaba las canastas. Queridos oyentes, ante la adversidad, ante los momentos difíciles, debemos esperar en Dios, porque solo Él puede impactar nuestras vidas y nuestras generaciones. Y finalmente, queridos oyentes, en el día 10 estaremos llegando al río Jordán. Y el río Jordán nos recuerda, como dice Mateo, capítulo 3, del versículo 13 al versículo 16, algo muy especial. Y dice Mateo, capítulo 13, del versículo 13 al versículo 16, en el río Jordán, Dios nos da el privilegio de los nuevos comienzos. Y en el río Jordán, cuando nos sumergimos allí, estamos recordando que nuestro pasado termina y se levanta una nueva mujer. El bautizo, queridos oyentes, representa identidad con él. Por eso Mateo capítulo 3 del versículo 13 al versículo 16 nos enseña algo muy especial. Recuerde que les estoy hablando del recorrido y lo que esto representa espiritualmente para cada uno de nosotros. En Mateo capítulo 3, cuando estemos en el río Jordán, lo vamos a tener presente, del versículo 13 al versículo 16 nos dice: entonces Jesús vino de Galilea a Juan al Jordán para ser bautizado por él. Mas Juan se le oponía diciendo: yo necesito ser bautizado por ti, y tú vienes a mí. Pero Jesús le respondió: deja ahora, porque así conviene que cumplamos toda justicia. Entonces le dejó. Y Jesús, después que fue bautizado, subió luego del agua, y he aquí, los cielos le fueron abiertos, y vio al Espíritu de Dios que descendía como paloma y venía sobre él, y hubo una voz de los cielos que decía: este es mi Hijo amado, en quien tengo toda mi complacencia. Queridos oyentes, este momento es un lugar muy, pero muy especial. ¿Saben por qué? Porque en el río Jordán se manifiesta la Trinidad de Dios por completo. Está Jesús en el río Jordán, bautizado por Juan el Bautista. Desciende la paloma, que es el Espíritu Santo, y se escucha la voz del Padre que dice: este es mi Hijo amado, en quien tengo toda mi complacencia. En ese momento está la manifestación de la Trinidad de Dios. está el Padre, está la manifestación del Hijo y está la manifestación del Espíritu Santo. El río Jordán es un lugar muy, pero muy especial porque nos permite a ustedes y a mí tener nuevos comienzos. Por eso, queridas oyentes, escríbame al 311-364-5093 porque nos vamos juntas para nuestra peregrinación de mujeres empoderadas. Yo soy el milagro, donde muere el pasado, renace una mujer empoderada. Nos vamos a Egipto, Israel, del 27 de julio al 11 de agosto. Con todo esto en la mente y en el corazón, nos vamos a nuestra siguiente sección del programa, Nutrientes para el Alma, con Juan Carlos Gaviria, el director de AMPM.
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2: Muy bien, bueno, gracias Yoli por ese tiempo tan especial en manejando tu vida, mi vida y nuestras vidas. Bueno, como decías, el tiempo pasa raudo y veloz, va pasando, y todo lo que nosotros hacemos en el tiempo, pues, bueno, se va notando, se va viendo, se van viendo los frutos, el cumplimiento de los sueños, de las metas, el cumplimiento también del esfuerzo, de la dedicación, de la entrega, en todos nuestros proyectos, como tú lo dices allí, invitándonos, como siempre lo haces de la mejor manera, a la gran peregrinación, a ese tiempo que, bueno, Dios ha escogido para todos, seguro que es para todos, y bueno, para aquellos que toman la decisión, que dan el paso de fe, pues Dios se manifiesta con todo su poder, porque así es el Señor, así son las cosas con Dios, ¿no? Hay que tener la fe, tener la esperanza y mantenernos en su amor, actuando, no quedándonos quietos, sino actuando. Recordemos algo tan lindo como es el no preocuparnos. La preocupación es algo que nos limita, ¿no? Pre es antes o pre es sin. Pre antes de ocuparnos, no ocuparnos, y entonces viene la preocupación porque no estoy ocupado haciendo lo que me corresponde hacer. Eso, bueno, con respecto a todas las metas que tenemos nosotros por delante en la vida. Hay que tener metas, hay que soñar. Bueno, Dios quiere que soñemos, Dios quiere de verdad que nos pongamos metas. Y por eso, pues, si no actuamos, pues no vamos a ver el cumplimiento de ello. En Filipenses capítulo 3, a propósito de este tema de la acción, del creer, de la fe, de la certeza, de la convicción, de la seguridad, en los propósitos de Dios, ¿no? En los planes de Dios, pues nos dice en Filipenses capítulo 3, versículo 12, algo muy importante. Dice, no que lo haya alcanzado ya. Sí, señores. No que lo haya alcanzado ya, ni que ya sea perfecto, sino que prosigo, es decir, sigo adelante, persevero, sigo luchando, sigo intentándolo una vez, dos veces, tres veces. Bueno, siempre recuerdo las palabras de un hombre maravilloso, bueno, su nombre era Luis Aragonés, siempre lo menciono, él fue un entrenador de fútbol, español, muy, muy recordado, muy querido, del equipo Atlético de Madrid, de la selección de España, y esto lo quedó ahí guardado en la historia, y lo podemos ver, si usted quiere verlo, búsquelo ahí en YouTube, Luis Aragonés, y sus frases famosas que era, le preguntaban, bueno, profe, y entonces, ¿cómo hacer el partido? Ahora que estamos en la época del Mundial, ¿no? ¿Y qué espera del partido? Y bueno, ¿qué dicen los jugadores? ¿Cómo está el equipo? Y él siempre decía, no, estamos ya totalmente dispuestos y convencidos que vamos a ganar. Vamos a ganar, ganar y ganar, y otra vez a ganar. O sea, él solo pensaba en ganar. Y para ganar, para lograr los objetivos, para lograr las metas, para conseguir los frutos, para tener las cosechas, para, bueno, glorificar a Dios en todo lo que nosotros nos proponemos y hacemos, pues está el ganar, ganar y ganar, el actuar, el ocuparnos, el no quedarnos quietos, el dar un paso, dar el otro, el insistir, el persistir, el no desistir. Por eso nos dice Filipenses 3:12, no que lo haya alcanzado ya, no, todavía no, ni que ya sea perfecto, pues por supuesto que todavía no soy perfecto. ¿Pero qué hago? Prosigo, sí, me preparo para continuar, para seguir, para caminar, para correr, para ganar y ganar, por ver si logro hacer aquello para lo cual fui también asido por Cristo Jesús. Porque ese es el propósito del Señor. El Señor Jesucristo nos llamó a tener vida y vida en abundancia. La vida en abundancia no es una vida de derrota, no es una vida de postergar, no es una vida de abandonar, no es una vida de tirar la toalla. La vida de abundancia a la que se refiere el Señor es una vida de victoria. Romanos 8:37 nos recuerda que somos más que vencedores, mucho más que vencedores. Ahí vuelvo y repito, ahí está el ganar, ganar y ganar. Somos más que vencedores en Cristo Jesús, en Cristo Jesús. Bueno, por eso aquí dice el versículo 12, no, yo sí prosigo para ver el cumplimiento de lo que Dios, de lo que Cristo tiene para mí, porque Él me hizo para ser un victorioso. Él me hizo para soñar. Él me hizo para lograr sus metas. Él me creó con su propósito de darme vida abundante. Bueno, y en la vida abundante está el cumplimiento de esos propósitos, de esos sueños que Dios ha puesto en mi corazón, que Dios lo ha puesto desde su palabra, ¿cierto? Dios un día a mí me dijo, tus ojos verán a Sion, me lo dijo, pedí por la paz de Jerusalén, me lo dijo, mis pies estuvieron dentro de tus puertas, oh Jerusalén, me lo dijo, ¿cierto? Yo me alegré con los que me decían, a la casa del Señor iremos, y me lo dice siempre, me lo sigue, me continúa confirmándolo día a día, la visión de ir en familia, de ir en tribu, y subían las tribus de año en año allá al templo, a Jerusalén, a hacerle la fiesta al Señor, a servirle a Él, a estar con Él. Bueno, y hoy por hoy se sigue haciendo. Si usted, repito, usted observa allí en el Muro de los Lamentos, por donde quiera mirarlo, por una aplicación, por internet, por YouTube, usted va a ver en vivo, el Muro de los Lamentos permanece lleno de muchas personas de fe que viajan de muchos países del mundo para encontrarse allí con el Señor. Entonces no podemos parar, no podemos bajar la guardia, no podemos dejar de soñar. Dice el versículo 13, bueno, de Filipenses 3, hermanos, yo mismo no pretendo haberlo ya alcanzado, pero una cosa hago, olvidando ciertamente lo que queda atrás. Bueno, ¿qué queda atrás? La incredulidad. ¿Qué queda atrás? Bueno, el desánimo, la pereza. ¿Y qué queda atrás? El no apropiarme las promesas de Dios. ¿Qué queda atrás? Todo eso que me lleva a ser tan negativo, bueno, a no tener como la esperanza, ¿cierto? Olvidando ciertamente lo que queda atrás y extendiéndome a lo que está delante, lo que está adelante, me extiendo al cumplimiento de las metas, al cumplimiento de los propósitos. Dice el versículo 14 de Filipenses capítulo 3. Prosigo a la meta, al premio del supremo llamamiento de Dios en Cristo Jesús. Y dentro de los llamamientos del Señor, pues Él nos invita a subir a Jerusalén. Él nos invita, ¿cierto?, a visitar, a estar allí, a peregrinar. Él nos invita entonces a creer que estaremos allí en su casa. Mire el trabajo tan grande de Dios que Él le colocó a Moisés de sacar a su pueblo de Egipto. Y el propósito era llevarlo exactamente a la tierra prometida. Era llevarlos a la tierra de Israel. Era llevarlos a su tierra, a la que él le había prometido a Abraham, pero específicamente era para llevarlos, para que le hicieran fiesta, para que le sirvieran, para que le buscaran ahí donde le iban a construir el templo, ahí en Jerusalén. Y así fue. Por eso lo cumplió Dios en la vida de su siervo Moisés, en la vida de su siervo Josué, en la vida de su siervo David, de todos aquellos que llevaron a todo su pueblo, al pueblo de Dios, allí a la amada Jerusalén. Y hoy lo seguimos viendo, repito, cómo miles y millones de peregrinos están y estamos llegando a Jerusalén de año en año, de tiempo en tiempo. Prosigo a la meta y es la invitación que le hago en este nutriente para el alma, a que sigamos, a que perseveremos, a que soñemos, a que creamos y demos los pasos que tenemos que dar, pasos de fe. Yo digo, el primer paso de fe es que usted le pida a Dios que le lleve, ¿cierto? Es que usted le pida a Dios que le ponga ese anhelo en su corazón. El primer paso de fe es acercarse a Dios y a su palabra. Acérquese al Salmo 122. Léalo, estúdielo, memorícelo, medítelo, guarde en su corazón. Y el primer paso de fe entonces es ir haciendo todo lo necesario para cumplir esta meta. Bueno, empezar a ahorrar, sacar su pasaporte, ir preparando todo y no dejar de clamarle a Dios que haga los milagros. Mis queridos oyentes de AMPM, el tiempo terminó aquí ya para mí, Nutrientes para el Alma. Le pido a Dios que le bendiga, que le guarde aquí con su palabra que hemos hablado hoy. Y bueno, nos encontramos en nuestro próximo programa aquí en AMPM. Que el Señor les bendiga rica y abundantemente. Chao.

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0: berraquerdo. Dios lo bendiga.
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2: Hola amigos, tengan todos muy buenos días. Bienvenidos a una nueva emisión de Tribuna Libre de Opinión a través de Colmundo Radio, la radio que te acerca. 620 kHz, Tribuna Libre de Opinión, fundado el 8 de junio del año 2003. 23 años al aire en la radio de Colombia, con la dirección del doctor Arles Arias Arias. 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
2: Aquí está listo el equipo periodístico profesional de Tribuna Libre de Opinión en su emisión de hoy sábado 20 de junio del año 2026. Nos acompaña en Audio Master Luis Alberto Arnedo Babilonia, Luchito Arnedo, transmisores Luis Eduardo Movilla Causil, el convicto Movilla. Yo soy Orlando Muñoz Saladén, de la Asociación de Locutores Profesionales de Bolívar y de la Asociación de Periodistas Independientes de Colombia, PIC. En las efemérides de hoy, sábado 20 de junio, fue un día de tristeza y de indignación para Cartagena. Se cayó el puente Heredia un 20 de junio del año 1995. Una noche, más o menos 10 de la noche, fue la caída del puente Heredia en la ciudad de Cartagena en el año 1995. Freddy Jinete Daza, gran periodista deportivo de Cartagena, está de cumpleaños en el día de hoy. Felicitaciones a este destacado profesional de las comunicaciones. En el año 2022 se fue un gran periodista, Chelo de Castro. David Pavón, esto nos va a hablar Beto Castillo. David Pavón está de cumpleaños en el día de hoy, este artista destacado de la salsa, de cumpleaños en el día de hoy. También la cantante Emilce de Colombia, nació un día como hoy en el año 1955. Lionel Richie, cantante de la música pop norteamericano, nació en 1949. Carlos Javier

0: poder dar ese vía crucis, para poder entrar al barrio, porque se está celebrando desde ya el cumpleaños de una de las hijas de Jairo Massa Rodríguez, Liney Paola Massa Herrera. Felicitaciones para Liney y de todo el equipo de Tribuna Libre de Opinión y de todos sus amigos y familiares. Vamos al saludo de los compañeros en la mesa de trabajo de Tribuna Libre de Opinión en esta emisión de hoy, sábado 20 de junio, fecha en la cual va a ser despedido hacia su última morada nuestro colega, nuestro compañero y amigo entrañable Orlando Silva Peña, fallecido el día anterior. Hoy serán sus hornas fúnebres. Una vez más, nuestras sentidas notas de condolencia a la doctora Silvia Castellón y a sus familiares por el fallecimiento de este gran locutor. Hizo parte del equipo de Tribuna Libre de Opinión, Orlando Silva Peña. Remberto Baldo Montes Casterar, buenos días.
1: Muy buenos días a todos ustedes que se encuentran en nuestra mesa de trabajo, a todos los oyentes de Tribuna Libre de Opinión por aquí, por los 620 kilohertz de Colmundo Radio, la radio que está cerca. Frecuencia preferencial en todas partes, consumiendo productos naturales que evitan enfermedades e impulsan la producción agropecuaria. Así que felicitaciones para la hija de nuestro colega y hermano Jairo Massa Rodríguez y Ley Massa Herrera, que cumpla 100 años más. Y por otra parte, ya estamos prestos para dirigirnos hacia la casa de la doctora Silán Castellón Galicia para acompañarla en este momento tan doloroso, ya que parte hacia el cielo Orlando Silva Peña, compañero y miembro de la Asociación de Locutores Profesionales de Bolívar. Les recuerdo que era un hombre que caminaba toda la ciudad sin decir mentiras, se iba desde el centro hasta la entrada de Turbaco caminando para ver si conseguía algo para celebrar el Día de los Niños que hacía Alita Rosas. Así que desde cualquier lugar del país, para Tribuna Libre, yo me estoy informando de Humberto Montes Castelar, pero antes le pedimos a los oyentes que mañana es el día de las elecciones. Verdaderamente tienen que votar por el que va a defender la soberanía nacional, no por aquel que va a entregar nuestra soberanía a los Estados Unidos. Orlando Muñoz Alavén en Tribuna Libre de Opinión.
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0: Muchas gracias, Remberto. Saludos a esta hora de la mañana para Solángel Viera Padilla, un oyente que ha manifestado que está con Tribuna Libre de Opinión desde hace 23 años. Muchas gracias. Lo mismo que el amigo Luis Herrera, vecino de Florentino Borbúa, Pompeyo Paz y Doña Magola Paz en el Toril. Adalberto Beto Castillo, antes Jairo Massa Rodríguez. Muy buenos días.
3: Muchas gracias, Orlando. Buenos días. Saludo cordial a la audiencia que ahora está en la sintonía de los 620 AM de Colmundo Radio, la radio que te acerca. Aquí estamos listos para hablar de deportes, adelantos, pero antes, pues, por supuesto, Orlando, gritar a mi hija, Liney Paola, que hoy está de cumpleaños. Dios me la siga bendiciendo, le dé larga vida y, por supuesto, le permita seguir cumpliendo sus sueños. Liney Paola, que hoy está de pláceme de cumpleaños. Adelantos deportivos, bueno, el tema central por estos días y va a ser por largo rato el Mundial de Fútbol. El Mundial de Fútbol que sigue su curso. Colombia que juega el próximo martes, ya pensando en República Democrática del Congo. Ayer un suramericano ganó la selección de Paraguay. También puso un pie ya en la, casi que en la otra fase de este Mundial de Fútbol. Y por supuesto le echaremos un vistazo a noticias a nivel internacional, como el béisbol, las grandes ligas, noticias de boxeo y ciclismo, porque hoy tendremos una etapa más del Tour de Suiza.
0: El amigo Julito Banqués, también amante del deporte, en plena recuperación, cuánto nos alegra que se esté recuperando. Julito Banqués con su familia nos escucha, lo mismo que Gregorio Carreazo Gómez y todo el colectivo de las empresas públicas. Adalberto Beto Castillo.
4: Buenos días para todos los oyentes de Colmundo Radio. Aquí estamos para hablar de buena salsa y todo eso. Y felicitando a la hija de nuestro compañero y colega Jairo Massa Rodríguez Liney, que lo cumpla muy feliz, bendiciones, y que trate de llamar al tránsito, que hay camiones de gaseosas ahí en la esquina. Así que todo el mundo alegre aquí por el cumpleaños de la hija de Jairo Massa, que ella apunta que gane Colombia el martes.
0: Así es, don William López manifiesta su sintonía, lo mismo que Antonio Castro Beltrán y el Rey Castro, desde ya, tempranito, escuchando Colmundo Radio y Tribuna Libre de Opinión. Les presento, amables oyentes, a nuestro director, doctor Arles Arias Arias. Bienvenido, muy buenos días.

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2: Hola, saludo a Tribuna de Opinión, al doctor Arias. Son con mucho cariño de parte de ahí, Pabón.
3: Muy buenos días, Orlando, Jairo, Wilson, Renberto, Adalberto, Jonathan, Libardo, Cristóbal, Félix, Gilberto, el doctor Johnny González, a Luchito Arnedo en el control de sonido y a usted, estimado oyente, que nos escucha todos los días por Colmundo Radio en su programa preferido, Tribuna Libre de Opinión. Cartagena se encuentra soleada con 26 grados centígrados de temperatura a esta hora de la mañana. Vamos a tener temperatura máxima de 33 y la temperatura promedio en las horas de la noche va a ser de 28 grados centígrados. El sol salió a las 5 y 41 minutos de la mañana, se va a ocultar a las 6 y 25 de la tarde del día de hoy, con una probabilidad de lluvia a esta hora de cero, pero habrá probabilidad de lluvia hasta del 55% que se concentrará en las horas de la tarde, especialmente después de las 4 de la tarde. Los vientos están soplando a esta hora del lado occidental. Tenemos 6 kilómetros por hora su velocidad con ráfagas de 6 kilómetros, no, con ráfagas de 8 kilómetros. Tenemos una humedad del 89% que indica que la calor va subiendo, una visibilidad de 17 kilómetros de distancia para los que van a pilotear naves, con un índice de rayos ultravioleta de 2. El índice de rayos ultravioleta está en 2, no, en este momento está en 0. Está en 0 el índice de rayos ultravioleta, pero nos indica que la protección solar debe arrancar desde las 9 de la mañana hasta después de las 5 de la tarde. Este 2 que le estaba hablando es que hay 2 grados por encima del máximo promedio diario. Con esto arrancamos el día de hoy. 2 grados por encima del máximo promedio diario. Y un saludo muy especial, me hace saludo muy especial para la hija de Jairo, para Lina y Paola Maza Herrera. Esta es la que ya es profesional, Jairo. Esta es la menor.
4: Terminó secundaria el año pasado.
3: Bordona. Sí, esta es la última, las tres perlas. Así que, bueno, Jairo, felicidades, porque ya las niñas están prácticamente adelantadas y ya has cumplido gran parte de todo ese empeño que has puesto como gran padre que eres. Todavía es el día del padre, todavía se reciben regalos, ¿ya? Sí, ya hay muchos a los que han blanqueado todavía tienen oportunidad de que le reintegren. ¿Ya?
5: 10 días más.
3: Sí, por lo menos. Mañana, que era el 21, que era el original, dice por ahí. Bueno, Colombia ha tenido algunas dificultades o está dentro de los países que presentarán mayores dificultades en América Latina frente al fenómeno del Niño. Este es un fenómeno que viene golpeando no solamente a Colombia, sino a todo el mundo, pero que se hace realmente muy importante para Colombia debido a nuestra ubicación geográfica y definitivamente también debido a los pisos térmicos que tenemos nosotros, o la manera como estamos ubicados. El gobierno nacional pues, ha dicho que se está tomando algunas medidas. Pero este fenómeno, de acuerdo a lo que han dicho los organismos internacionales, en América Latina va a afectar especialmente a 12 países, parte de América Central y el Caribe, en países tan importantes como Guatemala, Honduras, El Salvador y Nicaragua. La amenaza va a ser muy fuerte, van a haber corredores muy secos con reducción de lluvias, y en estos países se verá amenazada también la seguridad alimentaria, lo mismo que sucederá en Ecuador y Perú, donde habrá inundaciones con lluvias extremas. En Brasil, Colombia y Venezuela se espera que haya sequía hidrológica, es decir, de las aguas, incendios forestales, temperaturas extremas. Y hacia el norte, en Argentina, Uruguay y Paraguay, se espera también exceso de lluvias e inundaciones. todo esto causará, lógicamente, consecuencias. Y una de las consecuencias que están revisando para Colombia es el aumento, óiganme bien, de las tarifas de la energía. Ya el gobierno nacional emitió dos resoluciones mediante las cuales dicen que debido al Niño, ahora usted no podrá consumir la energía que quiera, sino la que te dejen consumir, si no tienes que pagar más caro. Si te pasa de determinados kilovatios, que lo vamos a explicar en el transcurso de la próxima semana, si te pasa de determinados kilovatios, te aumentan el valor del costo de ese kilovatio. Y así sucesivamente va a suceder también con el agua, que son los dos, digamos, servicios esenciales que dice el gobierno nacional, que hay que tomar determinaciones y de hecho ya se comienza a avanzar en estas determinaciones. El mundo también gira alrededor de diferentes enfermedades y una enfermedad que está avanzando es la del ébola. Ya se habla de cerca de 200 fallecidos solamente en los países que están, o sea, que tienen algún tipo de núcleo de contagio. Y dentro de ellos se está hablando de la República Democrática del Congo, donde ya pasaban de los 150 muertos por concepto de esta enfermedad, que es una enfermedad que definitivamente el grave problema de ella es la alta mortalidad. O sea, se está hablando de más del 60% de probabilidad de muerte. Es decir, que si una persona se contagia de ébola, tiene solamente un 40% de probabilidad de vida. O sea, arranca realmente la persona con un diagnóstico demasiado, demasiado fuerte, demasiado crítico, y eso la hace realmente muy agresiva esta enfermedad del ébola. Y lo otro que también se ha trabajado en relación de la salud. En la salud se ha descubierto un nuevo método para calcular la vejez. Y este método, que es un método que destaca la edad biológica real, la descubrió la Universidad de Konstanz y lo hace a través de 10 indicadores de la sangre. Se llaman biomarcadores, es un análisis de biomarcadores. El método destaca que el envejecimiento no es solo una función del tiempo, o sea, que no es solamente por el tiempo que uno envejece, sino un proceso profundamente individual, determinado por factores como el entorno, la genética y los hábitos de vida. Entorno, genética y hábitos de vida contribuyen también al envejecimiento, no solamente la edad. Dicen, no, es que ya tú estás viejo. Y por eso es que ahora estábamos discutiendo la edad de un compañero, ¿ya? Que unos alegan que tiene casi 60 y pico de años y otro dice que no, tiene 10 años menos. Entonces, esto tiene que ver precisamente con esto, este gran descubrimiento, que es un gran descubrimiento y lo han tomado como ello por una razón, porque es que pueden prevenir los sistemas de salud, ¿ya? Pueden calcular mejor, por ejemplo, los presupuestos para la salud. No todo lo viejo es que se van a morir, ¿ya? No, por eso se hay longevidad en algunas personas que pasan de 100 años y están lúcidos, con capacidad de movilizarse, independientes de todos. Y uno ve gente de 80 años caminando por las calles tranquilos, normales, ¿ya? Tampoco es entonces una tragedia la cuestión de la vejez, como tenemos casi que habitualmente nosotros concebido. Tenemos una concepción de ese tipo. Entremos un poco en lo que tiene que, dejemos la salud y entramos un poco con la cuestión que tiene que ver con la actual situación del mundo en relación con las guerras. Rusia, ante una decisión de la OTAN y del grupo de los siete, el G7, que es el grupo de las siete grandes potencias que estuvo reunido esta semana, ese grupo determinó enviar más armas a Ucrania y algunos países que están vinculados a la OTAN, que es la Organización del Tratado del Atlántico Norte, que ese es el, esa es la herramienta militar de los Estados Unidos para agredir a todo el mundo. Es una especie de mampara, porque realmente quien pone allí el ejército es Estados Unidos. Pues determinaron amenazar a Rusia. Y Rusia les ha dicho que no se preocupen, que ellos les responderán. Y que les responde en cualquiera de los términos que lo pongan. Que no se va a dejar agredir, que no va a permitir que su territorio sea tocado y que va a endurecer las cuestiones contra Ucrania, que Ucrania ha creído que puede derrotar a Rusia, y ya Rusia ha comenzado a bombardear gran parte de Kiev. Y esta guerra se va a agudizar realmente en el transcurso de este año, porque hay una decisión del Grupo de los Siete, es decir, de Rusia, de Estados Unidos, de agredir a Rusia. Rusia no hace parte del Grupo de los Siete, lo mismo que tampoco han querido tener a otros países igualmente potentes como ellos. Y lo que ha dicho Trump es que precisamente han cogido el petróleo de Venezuela. Dice que con ese petróleo de Venezuela que le están robando a Venezuela, con el visto bueno del progresismo de Venezuela, de todos estos partidos que progresistas están dejando robar el petróleo de Venezuela, le están cediendo el petróleo de Venezuela a Estados Unidos, y Trump ha dicho que la plata de ese petróleo la está empleando para la guerra, o mejor, para la invasión a Irán, que es lo que han pretendido. Ya con esta agresión a Irán ha pretendido es invadirlo, y la plata va a dar hacia Israel. Israel es la gran la que está agrediendo por la otra parte al Líbano, y el Líbano se encuentra en este momento también siendo bombardeado por parte de las fuerzas israelíes. Y resulta que esta semana se firmó un acuerdo entre Irán y Estados Unidos, un acuerdo que algunos lo tomaron como una rendición de la gran potencia ante Irán, porque no le ha ido nada bien a Estados Unidos en Irán. Hay que recordar que Irán le bombardeó todas las bases militares del Oriente Medio. La mayoría de sus bases militares de Estados Unidos están inservibles en el Oriente Medio. Y por eso es que no ha podido realmente lanzar una última ofensiva de Estados Unidos sobre Irán. No ha podido. Y como no ha podido, entonces llegaron a un acuerdo en el cual Estados Unidos le quita las diferentes sanciones que tiene Irán, le daría una indemnización de cerca de 300 mil millones de dólares. Además, retiraría todos los ejércitos de allí. Pero todo ese acuerdo está unido, está entrelazado con también un compromiso de Estados Unidos, de que Israel tampoco agrede ni al Líbano ni a la Franja de Gaza, y que retira los ejércitos de allí, de esos territorios ocupados. Y resulta que Israel le dijo que no estaba de acuerdo, y ayer se enfrentó Israel a Estados Unidos. Le ha dicho a Estados Unidos que son unos traidores, le dijo a James David Vance, que es el vicepresidente de Estados Unidos, que él los había traicionado, que el acuerdo firmado era una traición, y de inmediato llegó y lanzó una ofensiva contra el Líbano. De cuando estaba realmente Irán cumpliendo el acuerdo que tenía que ver con la liberación de todas las naves que se encuentran obstaculizadas en el Golfo de Omar, de Hormas, inmediatamente entonces Irán volvió y bloqueó el Golfo, y ese Golfo está bloqueado en este momento, no está pasando nada por allí, y Irán dijo que va a responder con todo sobre Israel, que va a responder con todo. O sea, lo que se pensaba que era ya un acuerdo, que Trump lo vendió como un gran acuerdo, pues no era. Entonces, allí salen varias teorías que están analizando los diferentes, valga el pleonasmo, los diferentes analistas militares. Ellos están tratando de sacar un diagnóstico de qué es lo que está pasando. Unos dicen, Estados Unidos está rendido. Otros dicen, no, no está rendido. Estados Unidos está ganando tiempo con, tratando de sacar un acuerdo como que lo diera como triunfador para poder Trump tener algunas probabilidades en las elecciones, que son en noviembre. O sea, para poder tener chance en esta campaña, porque el resto está el Partido Republicano totalmente caído. Entonces, ante esta es otra teoría que están diciendo, entonces, que lo único que está haciendo es ganar tiempo. Y la otra teoría dice, pero además de ganar tiempo, es una táctica de Estados Unidos e Israel para Israel ganar más terreno, apropiarse más de la zona del Líbano y apropiarse más de la franja de Gaza y consolidar estos robos a estos dos países. O sea, estas teorías se están discutiendo y al parecer pues es una combinación de las tres, por lo que uno ve. Porque es que hablan de acuerdo, sigue la guerra, hablan de acuerdo, se bombardean, hablan de acuerdo, se bombardean. Irán dijo, vamos a firmar eso, pero nosotros no tenemos confianza en Estados Unidos. Estamos preparados para lo que sea. Estamos preparados para responderle. Estamos preparados para agredir, si nos toca agredir. Eso es lo que ha dicho Irán. Pero le firmamos para que el mundo no diga que es que nosotros no queremos firmar. Pues ahí tienen una de las razones por las cuales se firma este acuerdo, que no es un acuerdo, es un memorando de entendimiento, así lo han llamado, que comenzaría a desarrollarse en acuerdos a partir del día de ayer. Era una reunión que se iba a celebrar en Ginebra, Suiza, pero esa reunión fracasó. No asistió el gobierno de Irán. El ministro de Relaciones Exteriores dijo que Irán no iría a esa reunión hasta cuando no se retiraran las tropas de Estados Unidos y no se retiraran las tropas de Israel, del Líbano y de la Franja de Gaza. Y ahí quedó empantanado todo. O sea, ayer no arrancó la reunión. El señor James David Vance tampoco asistió, tampoco fue. Y para el mundo lo que dijeron era que había era un problema logístico. No fue un problema logístico, fue un problema prácticamente de rompimiento de lo que podría haber sido un acuerdo que, vuelve, se insiste, aquí no se nota que realmente sea un acuerdo de voluntades, sino que es una táctica, una estrategia de la lucha militar, de lo que hay allí todavía armado, y esta guerra todavía sigue para rato. Y en Cuba, el Partido Comunista de Cuba realizó un congreso, que el Partido Comunista de Cuba es el partido único que hay en Cuba. Es una de las críticas que se le hacen, que no hay una probabilidad de tener la gente más opciones políticas, y que por lo tanto esto es lo que han denominado como una dictadura de un partido solo sobre una nación. Pues este partido se reunió y tomó una determinación de hacer una serie de reformas procapitalistas a Cuba. Es decir, ir abandonando paso a paso lo que ellos han denominado el socialismo, que tampoco es socialismo, y han pasado hacia desarrollar el capitalismo en Cuba. Esas reformas que fueron estudiadas por parte del Partido Comunista, por el plenario del Partido Comunista primero, después fue aprobado por lo que ya se llama la Asamblea, la Asamblea Legislativa de Cuba. Todas estas reformas van encaminadas a ver si de pronto pueden contentar al señor Trump y el señor Trump no los agrede, es decir, no los invade. Eso es lo que están buscando. La Asamblea Nacional del Poder Popular, como se llama el Congreso de Cuba, ya tomó la decisión, aprobó legislativamente estas reformas, y el paquete contempla más autonomía para municipios y para las empresas estatales, probabilidades de que entre el capital privado a las empresas estatales, la recuperación agrícola con el sector privado, la apertura del comercio exterior y unas reformas sociales y laborales de derechos para la población. En esto entonces también toman otra decisión, que los cubanos o inversionistas extranjeros que quieran invertir en Cuba pueden invertir en igualdad de condiciones a cómo funciona el capital estatal cubano junto con el capital foráneo. O sea, Cuba se abre las puertas, según esto, al capital, y podríamos estar viendo cosas que hace 60 años nadie creía que iba a suceder. Y la intromisión de los Estados Unidos sobre los asuntos internos de Cuba podrán colocar a Cuba en cualquier momento de parte de los Estados Unidos. Y allí se está jugando otra posición geopolítica. Hay que recordar que hoy quien está ayudando realmente a sobrevivir a Cuba se llama China, se llama Rusia y se llama México. Son los tres países que realmente están ayudando a que hoy Cuba sobreviva. Estados Unidos lo está apretando, pero de acuerdo a esto, si estas reformas se van hacia adelante, lógicamente cambiaría toda esta posición geopolítica. Y estaríamos viendo también, estaremos viendo hasta dónde China y Rusia sueltan, ¿ya? O qué van a hacer. O sea, vamos a mirar todavía, este dominó todavía se está jugando. Es un dominó que se está jugando aquí en América, y muy grave, porque es en América. Entonces, si a eso le aumentamos la intromisión de Estados Unidos en los asuntos internos de toda América Latina, comenzando con el saqueo que le está haciendo a Venezuela, con la invasión que le hizo a Venezuela y la forma como se llevó al presidente Maduro, Nicolás Maduro. Si revisamos todo el resto de países donde está colocando presidentes Estados Unidos, pues vemos que la situación de América Latina se vuelve grave, muy grave, porque cada día es más la dependencia de los Estados Unidos. Y esta intromisión la tenemos que rechazar absolutamente todos, como la nueva intromisión de esta semana del señor Donald Trump sobre los asuntos internos en la elección presidencial de Colombia, al darle el respaldo al señor Abelardo de la Preya. Este es un respaldo que tenemos que rechazar todos los colombianos, absolutamente todos, porque no sabemos de qué manera puede terminar esta situación del país. Es una situación grave. Ahora, ¿cuál es la dicotomía que tenemos en Colombia? La dicotomía es mucho más avanzada, porque es que el problema con Colombia es que la intromisión de Estados Unidos aquí lo hace con cualquier presidente. Él escogió a este, pero seguro que como hizo Petro durante sus 4 años que van a terminar de gobierno, también Cepeda se acomodará a lo que diga Donald Trump, a lo que digan los Estados Unidos. Porque aquí lo dijo Jorge Eliécer Gaitán, aquí no se mueve una hoja de un árbol sin que lo indiquen los vientos desde los Estados Unidos. O sea, aquí todo lo imponen los Estados Unidos, incluidos todos los presidentes en toda esta época. Y en eso no se diferencia mucho lo que sucede con el progresismo colombiano y el progresismo venezolano y el progresismo cubano y todos estos progresismos. O los progresismos de España. Progresismo de España, España hace lo que diga Estados Unidos. La Unión Europea hace lo que diga los Estados Unidos. O sea, Colombia no tiene salvación, ni por un lado ni por el otro. No tenemos absolutamente ninguna probabilidad de tener una soberanía, una independencia realmente. Y allí donde está la dicotomía y la discusión realmente se torna alrededor de la soberanía nacional y de la resistencia. O sea, uno, como menos yo no le endoso un cheque en blanco a nadie que no esté absolutamente caracterizado defensor de la soberanía del país, de la independencia de este país. Y por eso es que este programa ha existido. Este programa existe, es por eso. Porque hemos dicho, es para defender la soberanía nacional, la autodeterminación nacional, la plena democracia, los derechos de los trabajadores, los derechos de la población en general, y realmente tener un país libre y soberano. Por eso nació Tribuna Libre de Opinión hace 23 años. y esos principios los vamos a mantener. Mientras yo esté aquí, pues se mantendrán. El día que cambie de director el programa, pues tendrán los que tenga el director. Pero mientras tanto, eso es lo que hemos dicho. Porque es que uno se pregunta, ¿por qué mueren 70 líderes? 70 líderes ya muertos sociales, líderes sociales asesinados en Colombia, en un país que dice que la vida o la patria, o la vida o la muerte, en esta dicotomía. 70 líderes sociales han sido asesinados al día de hoy. Al día de hoy. Y durante el gobierno del presidente Petro han muerto más de 140 líderes en promedio anuales. Es decir, va para más de 500 líderes muertos en el gobierno del presidente Petro. Y son líderes sociales. ¿Qué hay detrás de esto? Lo hemos estado preguntando en el País de la Vida. O ¿cuántas masacres ya van ahora? Van casi 50 masacres. Y se están produciendo alrededor de 80 masacres anuales durante el gobierno del presidente Petro. 80 masacres en 4 años, estamos hablando de 320 masacres. ¿Cuánta gente está muriendo? ¿Cuál es la violencia impresionante que hay en este país? ¿Ya? O sea, ahí hay unas fuerzas detrás de eso. Ahí hay alguien detrás de eso. Eso no es así porque así. Y esperábamos que con el gobierno del cambio cambiara. Y nos echan el cuento que es el gobierno de la vida. Y nos echan el cuento que viene el gobierno de la vida. Y nos ponen la dicotomía, o la vida o la muerte. No, el país no está así. El país con cualquiera de las dos cosas, si no erradicamos la causa fundamental de esta violencia y de este subdesarrollo en que nos encontramos, es imposible resolver el tema. ¿Y dónde está el tema? Está en el modelo económico neoliberal que nos impusieron. Ahí está el tema, en el modelo económico neoliberal que nos han impuesto, y ese modelo económico neoliberal, con Petro o sin Petro, es el mismo. ¿Ya? Es el mismo. Las mismas privatizaciones están ahí. Ahí están las mismas privatizaciones. ¿Cuánto pagamos de luz? ¿Cuánto pagamos de agua? ¿Cuánto siguen siendo los líos de la salud? El desempleo. O sea, ahí lo miramos ahora, lo miramos en este curso de esta semana. Resulta que nos dicen que no, que se creó más empleo. Se crea puro empleo, pero empleo de vendedores ambulantes. Pero si usted va a la planilla integrada de liquidación de los aportes sociales, que se llama PILA, si usted va a esa planilla integrada, resulta que lo que demostró el mes de mayo es que se perdieron 170 mil empleos formales. Ya, o sea, de esos que tienen posibilidades de tener prestaciones sociales y de tener una cotizar para una pensión y cotizar para la salud, que es lo que está en esa pila. Al momento en el cual se pierden esos empleos, pues quiere decir que lo que aumenta, que lo que dice el DANE, es puro rebusque. Puro rebusque. Y en un país del rebusque, pues cualquier cosa puede salir. Cualquier cosa puede salir. Entonces, eso es el modelo. Ese es el modelo. El modelo no le da prioridad a la generación de riqueza, a la generación de capital, a la generación de empresas, a la generación de grandes empresarios que pongan empleo digno. Es una diferencia que tenemos nosotros muy larga, muy grande con el tema. ¿Por qué? Porque uno lo que escucha a Petro es pelear contra los empresarios. Como hicieron en Venezuela, acabar con los empresarios. Y bueno, y si los empresarios no existen, ¿quién nos da empleo? ¿Quién nos pone a trabajar? ¿Dónde trabajamos? ¿Ya? El famoso dilema de que el país de propietarios, ¿cuál propietarios? ¿Para qué me dan tierra si no tengo cómo trabajarla, no tengo cómo sacar producción y no tengo dónde vender esa comercialización de esa producción? Este es otro dilema. Este es otro dilema. ¿Ya? Tierra de propietarios, ¿pero para qué? ¿Para especular con el valor de la tierra? ¿Qué es lo que dice el modelo económico neoliberal? que la tierra no es para producirla, porque los que producen la comida son otros países. Nosotros estamos catalogados para importar y nos ponen únicamente a producir frutas tropicales que no tienen ningún tipo de valor agregado. Que uno las come si quiere, y no come, pero uno prefiere ¿qué? El arroz, el trigo, los cereales, el frijol. Eso es lo que prefiere uno comer. No la naranja, no el mango. Esa no es la comida de uno. Entonces, los géneros alimenticios los producen otros países y nos los exportan a nosotros. Y nosotros nos han dejado con el café, frutas tropicales, y eso es todo lo que nos han dejado. Este es un país que realmente tiene que cambiar, pero los países cambian cuando cambian la gente. De resto no. Porque los dirigentes no van a cambiar. Porque esos dirigentes que toda la vida han estado ahí, ellos están muy bien. A ellos les va muy bien. Usted pelea con su mujer, pelea con su hermano, porque gané este, gané otro, y al final de los 4 años, ¿qué pasó? Usted quedó con la pelea en su casa, y al final, los 4 años, la misma cosa, sigue trabajando, tiene que trabajar, tiene que luchar, tiene que ver cómo se gana la plata, y las cosas no cambian nada. Esa es la realidad de la vida. Entonces, lo único que llamamos a la gente es a la tranquilidad. Mañana la votación, vaya, voten tranquilos. Voten por el que quiera, ¿ya? Tienen 4 opciones, ¿ya? Tienen a Cepeda, tienen a Abelardo, tienen el voto blanco y tienen a abstenerse. Son 4 opciones que tiene la población, ¿ya? Yo particularmente voto en blanco por las razones que entregué, pero no le estoy pidiendo a ninguno de ustedes que vote en blanco. No, usted vote a conciencia. Usted vote a conciencia. Usted vote porque lo que realmente crea que pueda suceder en este país. Y sobre todo, no lo haga con rabia. No lo haga con piedra. Eso no saca nada. Nada, nada gana. Te lo aseguro, nada gana. Hágalo tranquilo, vaya a vote, vaya a depositar su voto, no pelee con nadie, no volvamos a este país más invivible de lo que está. Al final el pueblo es el que se ofende, se golpean, y los demás allá riéndose y se encuentran en los cócteles, en las comidas, en de todo. Tranquilos todos, todo eso es igual. Créanmelo que es igual. Y sobre todo le pedimos a quien gane, que cuando gane tenga por lo menos la modestia de llamar al contrincante, de hablarse con el contrincante y pedirle a este país que esté tranquilo, que esté en paz, ¿ya? Y el que pierda tenga el honor de reconocer los resultados, porque están jugando con unas reglas de juego que están previstas hace muchos años. O sea, no te están cambiando las reglas de juego. Si te cambian las reglas de juego, brinque. Pero si no te están cambiando las reglas de juego, lo que hace un verdadero demócrata es reconocer los resultados. Cartagena es parte de esto mismo. De Cartagena vamos a dedicarle un editorial aparte, porque hay cosas que están sucediendo que es necesario abordarlas. Y solamente las voy a mencionar. Muy bien por parte del gobernador de Bolívar, sus pronunciamientos ante y las propuestas que hizo ante en una audiencia del Senado de la República aquí en Cartagena sobre la solicitud de rebajar las tarifas de la energía para toda la costa Caribe. Eso está muy bien, gobernador. Ojo, alcalde, se cierra el Hospital Boca Grande. Usted no ha dicho nada de esto. A usted esto es un problema. El problema no es que cierre esa empresa. El problema no es que cierre ese hospital, que es un hospital privado. No, el problema es que cada día hay menos camas, hay menos urgencias, hay menos dónde asistir aquí en Cartagena cuando uno tiene un evento de salud. Los turnos no existen en los hospitales. Las congestiones en las urgencias son impresionantes. Este es un tema, alcalde, que usted tiene que resolver. Y teniendo plata, como ha tenido plata, es este uno de los problemas más graves que tiene y que debía resolverlo de inmediato. Alcalde, ¿usted no le parece que es demasiado cara esas tarifas que le pusieron a los paseos de los coches eléctricos. ¿Usted no le parece que eso ya es como descarado? Haberle armado un negocio ahí que al final quién sabe a qué empresa le va a quedar. ¿Ya? ¿Quién va a manejar ese negocio? Pero ese es un negocio realmente que donde usted excluye a los cartageneros para que puedan montar en un coche de esos. Usted los está excluyendo. O sea, esos coches van a quedar prácticamente exclusivos para las personas que vengan con platica de afuera a quedarse en Cartagena. Es que 30 minutos, 30 minuticos en un coche arranca en 170 mil pesos en baja temporada y te clavan 200 mil pesos en temporada alta. 30 minuticos en un coche de esos. Y en temporada alta te lo suben de 300 mil temporada alta de 300 mil hasta 350 mil pesos. ¿Ya? O sea, una hora te cobra en temporada baja 300 mil pesos y en temporada alta 350 mil pesos. O sea, alcalde, ¿usted qué cree? ¿Que está manejando ricos en Cartagena? ¿Ricos como usted? ¿Usted es rico? ¿Usted tiene plata? ¿Tiene, vive en Barcelona de Indias? ¿Vive bien organizado y todo? Ay, pero el pueblo, ese pueblo, cuando usted fue pueblo alcalde, ¿qué, a dónde lo dejó? Abracito nomás, palmaditas. Pero las decisiones, mire las decisiones. Este es un negocio que se ha montado y que es necesario que el pueblo cartagenero se vaya mirando. Muy bien, porque hayan llegado los primeros 17 busetones. Estamos ansiosos de que los ponga a funcionar. Ya lleva una semana aquí, ya es hora que vayan saliendo y que lleguen el resto de los 50 y pico busetones que están faltando. La gente no aguanta más Transcaribe. Es la transmuerte. Transmuerte es Transcaribe, porque allí en cualquier momento se prende un carro de esos, se choca también. Estamos como los Metrocar viejos esos que nos dejaron aquí como 40 años y que se chocaban por toda parte. Bueno, así estamos como los Metrocar. Hoy Luchito está vestido de Metrocar. Así que es bueno y es necesario que esto se vaya mirando. Y ojo, alcalde, ha montado otro negocio. Y este negocio es con las fiestas novembrinas. Esto lo vamos a ir mirando y lo vamos revisando. Otro negocio con las fiestas novembrinas, donde se va a crear una empresa con capital privado para manejar las fiestas de noviembre. Y esto tiene que ser discutido por parte de la población, por parte de la sociedad. No es tan fácil, cartageneros. Mañana vayan a votar con tranquilidad, con serenidad, sin odios.
6: De esta forma, oyentes amables, hemos presentado la nota editorial y el resumen de la semana en Tribuna Libre de Opinión con nuestro director, Arlex Arias Arias. La balada de la semana, a continuación en Tribuna Libre de Opinión, por Colmundo Radio, la radio que te acerca. Saludos a Richard Malo Fernández, el hermano del Matador, nos escucha todas las mañanas.

Soledad, la página inmortal con José Emilio López Delgado, nacido en la localidad de Fernán Núñez, en Andalucía, España, el 16 de junio de 1950. Estuvo de cumpleaños esta semana, cantautor, músico, con nombre artístico Emilio José. Emilio José inició estudios en el magisterio, pero no los culminó por su dedicación a la composición y al canto. Su consagración la logró al ganar el Festival de Benidorm con la canción que acaban de escuchar, Soledad, en el año 1973. Hizo otros éxitos grandes como Ni Contigo Ni Sin Ti, Nuestra Playa, Por Un Adiós, Mi Barca, y este que acaban de escuchar, Soledad. Cumplió esta semana 76 años, Emilio José de España. Soledad. Bueno, ahí está la balada de la semana, Emilio José, y la vamos a complementar con un homenaje a nuestro compañero Orlando Silva Peña. Hoy, dentro de contados minutos, se realizará la misa en honor a la memoria de este compañero. Por eso hemos escogido hoy esta canción de Leonardo Fabio.

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1: 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Para saber cómo es la soledad. Esta canción hoy en la balada de la semana, dedicada a la memoria de nuestro compañero Orlando Silva Peña. Las honras fúnebres se cumplirán a partir de las 8 de la mañana de hoy. A esta hora es velado en la parroquia ubicada en el barrio El Bosque de la ciudad de Cartagena. De allí partirá el cortejo fúnebre hacia el cementerio Jardines de Paz, en la localidad de Turbaco, en el departamento de Bolívar. Nuestras sentidas notas de condolencia a todo el gremio periodístico. Orlando Silva Peña fue secretario de la Asociación de Locutores Profesionales de Bolívar, egresado de la Academia Arco de Bogotá. Llegó aquí a Cartagena, gerente de la empresa radial CMB, Centro Misionero Betesda, que hoy es Radio Auténtica, e hizo parte de muchos programas, en especial de Tribuna Libre de Opinión. Recordamos hoy a Orlando Silva Peña, nuestro amigo, nuestro compañero, gran locutor. Paz en su tumba.

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1: Aquí están los deportes a esta hora de la mañana. Edinson López, volante de Envigado, Diego Castillo, extremo, llega del Bogotá, y Carlos de las Salas, lateral izquierdo, que estuvo, si mal no estoy, en el Bucaramanga el semestre anterior, serían las nuevas incorporaciones del equipo del Real Cartagena, el onceno que dirige el profesor Álvaro Hernández. Ciclismo, hoy cuarta etapa del Tour de Suiza, una contrarreloj individual de 23,7 kilómetros. Recordemos que el líder, la general, es Tadej Pogačar, los colombianos Sergio Higuita, casilla 12, está 12 minutos, 33, casilla 33, Nairo Quintana está 15:35, el de Movistar, y el casilla 70, Brandon Rivera de Ineos a 30:37. Noticias de béisbol, algunos resultados de ayer viernes: Yankees 5-0 le ganó a Rojos, Bravos 3-2 a Cerveceros, Rocky se impuso 4-3 a Piratas, Angelinos perdió 12-11 ante Oakland, Dodgers 6-5 le ganó a 6-5 a Orioles, Marineros venció 7-6 a Medias Rojas de Boston. Algunos juegos para hoy en Grandes Ligas: 12:35 del mediodía hoy Yankees Rojos, hoy sábado, a la 1:20 de la tarde Azulejos Cachorros, 3:10 de la tarde Cerveceros Bravos, 6:15 Astros Guardianes, también tendremos hoy 8:10 de la noche Rockies Piratas, 9:10 de la noche Boston Marineros, a esa misma hora Orioles de Baltimore ante el equipo de los Dodgers de Los Ángeles. Noticias de boxeo, hoy 20 de junio en Estados Unidos, el campeón mundial del peso paja unificado de la MB y de la OMB, el puertorriqueño Oscar Collazo, se estará defendiendo sus cinturones ante el filipino Joey Canoy, pelea de campeonato mundial. Y hoy también en horas de la tarde, hora de la tarde de Colombia, en Reino Unido, territorio europeo, el británico Ryan Garner estará combatiendo contra el italiano Michel Magnesi por el campeonato mundial interino del peso superpluma del Consejo Mundial de Boxeo. Peleas de campeonato mundial en este sábado 20 de junio en Estados Unidos y en territorio europeo. Copa Mundial de Fútbol, resultados, partidos llevados a cabo el día de ayer. Ya estamos en la fecha 2. Ayer ganó el equipo de Paraguay, le ganó 1-0 a la selección de Turquía. Terminó con 10 hombres el equipo paraguayo. Ayer también Brasil le ganó 3-0 a Haití. Marruecos se impuso 1-0 a Escocia, y Estados Unidos ganó su segundo juego, venció 2-0 a la selección de Austria. Hoy sábado, 12 del mediodía, Países Bajos ante Suecia. A las 3 de la tarde tendremos Alemania, Costa de Marfil. 7 de la noche hoy, Ecuador, Curazao. Beto Caribe, usted que le gusta un poquito del trasnocho. Hoy, 11 de la noche, Túnez, Japón, ¿oyó? Para que se pegue una trasnochada brava hoy. Túnez, Japón. Sí, termina de ver el partido, se levanta y sale de inmediato a votar mañana. Sí, señor. Sale en busca de su mesa de votación después del partido de Túnez, Japón, hoy 11 de la noche. Y mañana domingo, 11 de la mañana, tendremos España ante Arabia Saudita. 2 de la tarde, Bélgica, Irán. Eso será mañana. Mañana también 5 de la tarde, Uruguay ante Cabo Verde. Y a las 8 de la noche mañana, Nueva Zelanda ante la selección de Egipto. Colombia, recordemos, jugará el próximo martes 9 de la noche cuando enfrente a República Democrática del Congo. 7:09, están escuchando Tribuna Libre de Opinión por aquí por los 620M de Colmundo Radio, la radio que te acerca. Vamos de inmediato, don Lucho Arnedo, con Wilson Villa, Diego Marrugo, a esta hora de la mañana. 7:09 de la mañana de este sábado 20 de junio del 2026. Wilson Villa, Diego Marrugo. Bienvenido, Wilson. Buenos días.
2: Gracias, Master. Buenos días. Nos encontramos acá en nuestra residencia ubicada en la zona suroccidental de la ciudad de Cartagena de Indias, generando una vez más Wilbimar Radio Internacional, en una alianza estratégica por más de 23 años al servicio de los colombianos, hoy a través de los 620 en el dial, Colmundo Radio Cartagena de Indias, noticias Tribuna Libre de Opinión, que dirige el doctor José Arles Arias Arias. Bueno, ya se avecina mañana a las elecciones a segunda vuelta, y bueno, ya la suerte está echada, ya. El que va a votar y ya está direccionado. Y esperemos que la voluntad de Dios llegue a tal fin estas elecciones en paz y se sepa escoger el futuro de la República de Colombia. Hay tres opciones, los dos candidatos tradicionales, tal como lo vengo manifestando, y el voto en blanco. Muy particularmente, se los digo que Colombia no tiene norte. Colombia no tiene norte, es un país polarizado, metido en guerra, guerra psicológica, en fin, de toda índole, y con muchos problemas, y no hay unas propuestas para solucionar estos. Y bueno, esperemos y participar en la democracia, y después no tenemos por qué quejarnos. Si ya bien hay dos candidatos en el tarjetón de carne y hueso, sepan bien cuál es el pasado, el presente y el futuro de estos candidatos. Si no lo conocen, no metan sus manos. No sean abogados del demonio. He dicho caso cerrado. Y hablando de las elecciones, el gerente general de Afinia, Ricardo Arango, Cuco Sports, usted que está muy

0: como en las ocasiones anteriores, y estamos debidamente preparados con cerca de 1.000 personas en todo el territorio, en brigadas de todo tipo, de alta, media y baja tensión, para atender daños, cualquier eventualidad. Nuestros canales de comunicación, como el WhatsApp, el call center, los demás canales, estarán dispuestos para que la ciudadanía nos reporte cualquier eventualidad que se presente y la podamos atender en el menor tiempo posible.
1: Wilson Villadiego Marrugo, 7 en la mañana, 13 minutos, 7, 13 minutos. Permítame saludar por acá a Bartolo Gómez, profesor Bartolo Gómez, lo mismo que a su esposa, doña Elba Fernández, en el barrio El Campestre. A esta hora te escribe don Johnny Criado y su hermano Ángelo Criado. Muchas gracias, amigos, por la sintonía. También nos escribe Mateo Diz, a esta hora escuchando la información, y don Oscar Mulato, el man de relato, siempre ahí pendiente de la información de Tribuna Libre de Opinión. 7:14 minutos en la mañana, vamos de inmediato con Gilberto Fabra, poeta, bienvenido, buenos días.
2: Un bendecido día para toda nuestra audiencia de Tribuna Libre de Opinión y compañeros en la mesa de trabajo, que lo escuchan por Colmundo Radio, la radio que te acerca. El doctor Arles Arias Arias es nuestro director, coordina Orlando Muñoz Saladén, demás compañeros. En mis versos de hoy son reflexiones, así. Aquí estoy procurando siempre ser, de estar callado cuando hablan los que saben, porque en escuchar con atención está la clave, si se tienen intenciones de aprender. Que la dignidad no la venden, no se cambia ni es prestada, no existe compraventa que la empeñe, no sentirla, el alma está vaciada. Que la unión, el amor y la hermandad, sintámosla siempre en nuestra amada patria, procediendo siempre con verdad. Cuando el revolucionario mexicano Benito Juárez en su momento lo dijera, que la paz se hace es respetando el derecho del otro, así sea cualquiera. Dice un adagio verdadero que quien no nace para servir tampoco sirve para vivir. De allí que jamás será sincero, sobre todo si en un cargo quiere hacerse elegir. Otro, cuando la tiranía se hace ley, la rebelión se convierte en derecho. Lo dijo Simón Bolívar poniéndole el pecho a las tropas invasoras del rey. Algo es verdadero y muy latente. Los que del engaño se han servido, convertido en opresor, cada día se hacen más fuertes, siendo a veces cómplices sus propios oprimidos. ¡Oh, me oye! Muchas gracias, compañeros.
1: Muchas gracias, don Gilberto Fabra, poeta Fabra, aquí en los 620M de Colmundo Radio, la radio que te acerca. Está ahora también por acá Cristóbal López, nuestro compañero de CAE Labores en Tribuna Libre de Opinión, está escuchando la información en casa. Cristóbal López, también por acá Santos Vargas, nos escucha. Por acá nos dice también Fernando Salsa Bonfante, escuchando la información de Tribuna Libre de Opinión con su esposa Mary Núñez Martínez, el compadre Mario Mieles, el del coreano, y Víctor Mendoza, el fotógrafo desde la Gran Manzana del barrio España, aquí en la ciudad de Cartagena, escuchando Tribuna Libre de Opinión. Doctor Arles.
3: También Gregorio Carriazo siempre está con nosotros, siempre cada 8 días nos manda el mensaje, y hay que recordarle al alcalde de Cartagena que tiene que darle la audiencia a los pensionados de las antiguas empresas públicas digitales y resolverles el problema.
1: 7:17, 7:17. Vamos a ver qué nos trae hoy don Adalberto Castillo. Beto Caribe. Beto, bienvenido. Buenos días.
4: Buenos días para todos los oyentes de Tribuna Libre de Opinión. Mi más sentida condolencia para la familia de Orlando Silva Peña, tremendo periodista, tremendo humorista. Paz en su tumba. Hoy vamos a hablar del gran David Pavón Figueroa, el hombre que nació un día como hoy, 20 de junio. Sí, señor, nació este hombre, tremendo cantante de salsa romántica. Ha hecho canciones.

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Aquel viejo motel. Esta canción, cuando la escuchan, aquellos ricachones, mejor dicho, pasan buscando hotel por todos lados y a toda hora. Y eso sí, mano al drill, señor. Y son canciones también como Lo Haces Conmigo, canciones espectaculares. Este muchacho empezó su carrera musical a los 19 años cuando integró uno de los grandes conjuntos de salsa en el mundo, el conjunto Chané. Y eso fue en el año 1984, pero él toma la decisión en el año 1986 de lanzarse como solista, y es cuando hace todas estas canciones que están sonando aquí en Colmundo Radio, la radio que te acerca. Voy a enviar un saludo espectacular, me escribieron por aquí tempranito. Lucho Contreras está en sintonía ahí en el barrio Nuevo Bosque. Mario, mira, es el propio Sabor que se está recuperando ya de este inconveniente de salud. Y el Toti Cantillo ahí en el barrio Amberes está en la sintonía de Colmundo Radio, la radio que te acerca aquí en Tribuna Libre de Opinión. Beto Caribe.

0: 7 en la mañana, 20 minutos, Florentino Burbúa. Vamos a ver qué nos trae por acá. Florentino, bienvenido, buenos días.
1: Muy buenos días a la gran audiencia de Una Libre Opinión y de Colmundo Radio. Bueno, mi estimado Jairo, Orlando Muñoz, doctor Arles Arias y a toda la mesa directiva de este importante programa. Hombre, quiero aprovechar este momento para expresar mis más sentidas condolencias por la muerte de ese gran amigo del alma, un amigo muy extrañable como lo fue Orlando Silva. Y a la doctora Silvia Castellón y a su linda familia, nuestras más sentidas notas de condolencias. Rogámosles a Dios por su eterno descanso y que brille para él la luz. Estoy ahora mismo aquí en mi casa, en mi residencia, en el barrio Alto Bosque. Aprovecharé a mi estimado doctor Orlando Muñoz para aprovechar e ir a las obras, a las exequias. Creo que va a ser en el bosque, Orlando. En todo caso, estaré presto para asistir y acompañar a mi estimado amigo a sus últimos momentos, Orlando. Muchas gracias. Y a todos los compañeros de Tribuna Libre de Opinión, muchas gracias. Les hablo Florentino Orbúa de la Escuaga, aquí en compañía del gran Lucho Herrera en el barrio Alto Bosque. Muchas gracias.
0: Muchas gracias, Florentino. Hace un instante, doctora, le hablábamos sobre el tema de el tema de la expulsión de Almirón, Miguel Almirón. Sí, sí, y me están preguntando acá.
2: Salió un hombre muy bueno, ahora que el fútbol es muy femenino.
0: Sí,
2: ya.
0: Y me están preguntando acá.
2: No me pueden decir nada.
0: Me están preguntando acá el por qué.
2: Sí. El meme dice que a raíz de esa regla que colocó, no es una regla, es una norma. Una norma que colocó la FIFA durante este campeonato mundial, de que ningún jugador puede hablar tapándose la boca. Y si un jugador le habla a otro tapándose la boca, de inmediato lo expulsa. Es roja directa.
0: Sí.
2: Supone la FIFA de que cada que se tapan la boca para hablar es para insultar. Eso es una suposición.
0: Sí,
2: porque
0: así es.
2: No, es decir, ¿cómo castiga a una persona sin el debido proceso? Sin comprobar de que insultó. Ya, simplemente se tapó la boca y habló y para afuera.
0: Muchas gracias a Manuel Enrique Lambis Peña, también está escuchando esta hora en sintonía en el barrio Lo Amador. Ese es un tema, disculpe Beto, ese es un tema que a mí personalmente pues me parece como que algo, discúlpeme el término, algo como ridículo, porque el fútbol es calor, es roce, son expresiones en la cancha, y esa creo que es una de las normas de todas las que ha colocado la FIFA, ha introducido en este último tramo del año, y más exactamente en pleno mundial, yo creo que no tiene presentación. Ayer expulsan a Almirón, el de Paraguay, que quizás ni se acordaba del tema. Hace un instante, entre el micrófono, yo decía algo, y es que por lo menos esto debió aparecer un poco antes de arrancar el mundial, porque el futbolista está acostumbrado a eso, ¿no? Claro, claro. Para que el futbolista llegara al mundial ya sabido con ese tema. Fíjese que cuando se produce el hecho, Almirón se coloca la mano, se tapa la boca, algo le dice al de Turquía, el de Turquía sale de inmediato y le muestra, le hace la señal a línea 2 de que el paraguayo se tapa la boca, y ahí interviene el VAR, porque hay algunas normas que han introducido en este mundial que, bueno, mucha gente quizás ni conoce. Por ejemplo, el tema de la doble amarilla, que el VAR puede intervenir y decir si estuvo bien expulsado o no. O el caso de los tiros de esquina. Por eso usted ha partido que después de un tiro de esquina, antes del cobro, el árbitro hace señales de que esperen. Porque del VAR desde arriba le dicen si fue en verdad tiro de esquina o no fue tiro de esquina. Lo mismo pasa con el saque de meta, el saque de puerta y el tiro de esquina, que el árbitro da un tiempo para que se cumpla ese hecho y él mismo puede tener la autoridad, la potestad de decir, bueno, cambia el balón, ya no vas a cobrar el tiro de esquina, sino el balón está que puerta si te demoras mucho tiempo. O sea, son normas que han creado ahora, que han introducido en el Mundial de Fútbol, insisto, que se debió haber hecho mucho antes, porque lo de anoche con Almirón, pues pudo Paraguay terminar muy mal parado. Para fortuna, el equipo de Alfaro con el 1-0 le bastó, pero es un tema que la verdad es que mucha gente desconoce. La gente dice, pero ¿por qué lo echaron? ¿Por qué lo expulsaron? Porque se tapó la boca, claro. Que usted lo decía,
2: Hay otra, Jairo, que se te puede escapar, que es la comercialización en detrimento del partido. O sea, porque pueden comercializar, pero no meterse en detrimento del partido. ¿En qué sentido? Esa famosa hidratación. Un jugador de fútbol profesional está preparado para jugar 45
3: Sí,
2: minutos.
3: señor.
2: Va a estar preparado. Entonces, ¿qué han hecho? Ponen unos entretiempos, dos entretiempos de 3 minutos, y eso lo que está llevando es a comercializar.
0: Claro.
2: Inclusive ya cortan la televisión.
0: Es que ya.
2: ¿Ya? Entonces, ¿qué es lo que están copiando? Copiando la mal copia que hicieron cuando se tiraron al básquetbol. El básquetbol se lo tiran también. Antes se jugaban 2 tiempos nada más. Y luego a Estados Unidos se le metió la idea de que tenía que cuadrar 4 tiempos. Distribuyó así y se vuelven unos partidos osos. Te juegan 20, 10 minutos y no más, y vuelven y descansan. Y eso va en detrimento realmente de lo que es la esencia del fútbol, que es la dinámica.
0: Una hidratación disfrazada.
3: Eso hace perder también, hace perder el
2: Y
3: ritmo a los
2: esto es
3: jugadores.
2: pura comercialización.
0: Sí, una hidratación disfrazada con el tema de la publicidad.
3: Mira, yo observé que Lucho Díaz, cuando la cuestión esa de los 3 minutos, eso, él vino y se le acercó al árbitro y le dijo: ponte pila rapidito con el tiempo, porque yo necesito ya grabar un comercial.
0: Bueno,
3: Ya,
0: nos vamos.
3: esta
0: Ya
3: vaina,
0: llega sin
3: esta
0: truco.
3: vaina está brava con esa vaina
0: Nos
3: de
0: vamos.
3: fútbol.
0: La invitación cordial. Algo más, ¿verdad?
3: No, un mensaje aquí para el alcalde de Cartagena, ahí amigos de Estadero, que si es posible de que ellos puedan abrir el negocio el martes cuando vaya a jugar Colombia. No, eso es un decreto que ya no se puede hacer eso. Ustedes lo que tienen que hacer es mandarme el Nequi, que yo hablo por acá para entonces ayudarlos en esta semana.
0: El próximo lunes volveremos. ¿El lunes? ¿El lunes festivo o no? Ah,
2: No,
0: bueno, no es festivo. Yo pensé que era festivo. Nos vamos el próximo lunes. Volveremos con más Tribuna Libre de Opinión a las 4 en punto de la tarde.

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13: Muy buenos días tengan todos los oyentes de Colmundo Radio. Estamos en los 6:20 de la banda AM y estamos en las distintas plataformas, estamos en la internet. Hoy es sábado 20 de junio del año 2026. Estamos a puertas de cumplir con un derecho democrático de votar y eso va a ser mañana 21. Ojalá lo hagamos de la mejor manera, tranquilos, libres, responsables y que puedan exactamente darse esas participaciones en todo el territorio nacional. Luis Arnedo Babilonia, Lucho Arnedo, nos acompaña en la parte técnica y de sonidos. Aquí en la mesa de trabajo, por el momento, Antonio Cabarcas Marchán y quien les habla, Edwin Marciglia Jaraba. Tendremos desde Bogotá al doctor Faiber Carrillo Rubio, igualmente la doctora Rita López, aquí en la ciudad de Cartagena. Tendremos a Fernando Batista Castillo, Rugero Pérez también como presidente de CTC Bolívar. Vamos inmediatamente con primeros saludos, primeras impresiones. Antonio, buenos días.
14: Buenos días, Edwin. Buenos días, Lucho. Buenos días, Batista, Rita López, Faiber. Buenos días a todos nuestros oyentes, amigos, seres queridos, gente de Cartagena y fuera del país que nos escuchan. Gracias por la sintonía, por la lealtad durante estos 23 años. Dios los bendiga a todos. Les deseamos un feliz fin de semana.
13: Perfecto. 7:31 7:31 aquí en Sintra Ofipucar. Vamos como todos los sábados en el comienzo de nuestro programa con la oración. La oración en Sintra Ofipucar al día.
15: Primero que todo, le seguimos dando gracias a Dios por este nuevo día que nos regala. Él es un Dios bueno, misericordioso, de paz, amor. Le pedimos que siga derramando muchas bendiciones sobre Colombia y nos ayude a elegir ese presidente que respalda para el bienestar de todos los colombianos. Con mucha alegría le seguimos diciendo, Señor mío y Dios mío, hoy quiero comenzar este día dándote gracias porque siento tu espíritu presente en mi vida, esa fuerza de amor que me hace levantar con confianza, esa presencia poderosa que me hace saber valioso, esa alegría renovadora que me propone creer que todo siempre puede ser nuevo. Hoy quiero volver a levantarme con la seguridad de que podré gozarme cada momento y que aquello que no me genere bienestar será oportunidad de aprendizaje para seguir adelante. Gracias por todas las personas que con su pensamiento diverso al mío me enseñarán y me harán entender que tu bendición es universal. Así como quiero ser, mi Dios, bendición para aquellos con los que interactúe hoy. Que en mis palabras, actitudes y acciones esté siempre tu presencia amorosa. Amén. Buenos días a toda la vasta audiencia de Sintra Ofipucar el día. Buenos días, mesa de trabajo.
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13: 7:34 aquí en Sintra Ofipucar al día, que es el órgano informativo de los trabajadores del distrito de Cartagena. Vamos a colocar, Lucho Arnedo, la promoción especial de Sintra Ofipucar referente al plan de maestro de drenajes pluviales y el centro administrativo distrital, y escucharemos también allí pegadito el primer mensaje de Confenalco.
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13: 7 de la mañana y 36 minutos, 7:36. Ya está conectado el doctor Faiber Carrillo. Bueno, vamos inmediatamente a conocer, a escuchar su saludo, primeras impresiones, doctor Faiber. Buenos días.
18: Muy buenos días, queridos oyentes, y muy buenos días a los estimados amigos de la mesa de trabajo.
13: Perfecto, ya vamos con los distintos temas de interés que hemos preparado para todos ustedes. Antonio, arranquemos en el día de hoy. Referente a los cargos de elección popular y los funcionarios que muy seguramente querrán aspirar a algunas corporaciones, algunos cargos precisamente de esta índole, en el cual se van a someter a el escrutinio o al apoyo de la ciudadanía. ¿Cómo está ese tema de los plazos? ¿Quiénes deben renunciar?
14: El plazo para renunciar a los funcionarios públicos que tengan aspiraciones a cargos de elección popular en las elecciones del año que viene, del 2027. Aquí en Cartagena renunció Bruno Hernández, Campo Elías Terán Dick, de líder, Bruno Hernández, la Secretaría Campo del Interior. Terán. Campo Elías Terán, perdón.
13: Humanis,
14: sí. Dairo Bustillo, que estaba en la Secretaría Privada, Bruno Hernández, la Secretaría Interior, Campo Elías en IDER, renunciaron y por Bruno Hernández fue reemplazado Daniel Vargas, que viene de gestión de riesgo. Está ocupando como secretario del Interior. El reemplazo de Campo Elías fue Andrés Porras, quien era presidente de la Federación y Confederación de SOR, de Puerto SOR. A Dairo Bustillo en la Secretaría Privada lo reemplazó Gloria Ramírez, que venía de protocolo. También en la gobernación renunció Javier Doria, que también tiene aspiraciones. Acá en el Consejo renunció Javier Julio Bejarano, el concejal, y también renunció al Congreso Jorge Benedetti, el senador. Estos son los que renunciaron. También informamos que en gestión de riesgo fue nombrado ya en propiedad Johnny Pérez Sayas, quien está ocupando ahora la dirección de gestión de riesgo y también sigue ocupando la dirección del Cuerpo Bombero.
13: No entendí esa última parte.
14: En reemplazo, como Daniel Vargas pasó de gestión de riesgo a secretario del Interior, nombraron a Johnny Pérez Sayas como director de gestión de riesgo.
13: En propiedad.
14: En propiedad, sí, posesionado con decreto.
13: Bueno, voy a consultar con el doctor Faiber Carrillo porque no sé si es posible, porque usted dice, y en bomberos sigue también.
14: Y dijeron que sigue como director de Cuerpo Bombero. Yo pienso que una de las dos debe ser provisional, pero así, con decreto y posesión y todo esto de gestión de riesgo.
13: Sí, pudiera ser que esté encargado de una de las dos, que debería ser gestión del riesgo, o sea, porque él viene como director administrativo del Cuerpo de Bomberos, y cuando eso pasa, a usted lo pueden encargar de otra dependencia, pero ser las nombrado dos en propiedad en dos cargos, especialmente en la misma, bueno, ni la misma, no, en cualquier circunstancia, ente territorial. Pero vamos a que el doctor Faiver, después que usted nos culmine esta parte de los que renunciaron o no, nos va a aclarar ese tema.
14: Sí, el decreto es el 0245 del 12 de junio, que lo nombra él como director de gestión de riesgo. Estos son los hasta el momento lo que conocemos de renuncia. En el Consejo, Javier Julio Bejarano renunció, lo reemplazó Carlos Guerra en el Consejo. Entonces, ayer terminado el plazo, hoy sabremos quiénes más renunciaron, tanto en la alcaldía como en la gobernación y los entes distritales y del gobierno nacional.
13: Dos preguntas para el doctor Faiver Carrillo en este arranque del programa. Primero, ¿qué garantías podemos tener los ciudadanos con este tipo de renuncias de quienes han venido trabajando en las administraciones y tienen aspiraciones para algunos cargos, algunas corporaciones, algunos escaños que se van a someter en el año 2027, como son ediles, concejales, diputados, alcaldes y gobernadores? Entonces, sería esa la primera pregunta. Y la segunda pregunta, doctor Faiver, tiene que ver con este hecho de que no se pudiera tener dos nombramientos en propiedad, especialmente en estos altos cargos directivos. Doctor Faiver. Bueno, 7:41, 7:41. Esperemos que el doctor Faiver se habilite y tendremos exactamente su apreciación sobre estos dos temas. No tenemos contacto todavía con Fernando Batista y la doctora Rita López tampoco. Proyectos de acuerdo al Honorable Consejo de Cartagena de Indias, Antonio. ¿Qué proyectos se han presentado o hagamos alguna referencia sobre estos temas?
14: Se presentó el proyecto de acuerdo al Consejo Distrital que crea dos nuevas localidades en Cartagena. Siempre se ha venido hablando, esto es un proyecto que viene de ya viejo, de que Cartagena solo tiene tres localidades, que tenga las cinco. Se habla de crear la localidad insular y la localidad de la zona norte. Esto está incluido en el Plan de Desarrollo 2024-2027. Y habla de que las tres localidades ya llevan más de 20 años y que es hora de tener dos localidades más, porque es necesario por las comunidades que exista la localidad insular y la localidad de la zona norte. Cinco localidades.
13: ¿Usted está de acuerdo con eso?
14: Sí, es necesario. Yo pienso que Cartagena, así como va creciendo, Cartagena así debe ir creciendo en la forma de sus localidades. Y también, Evin, es necesario que crezca en la cuestión de los entes del distrito, para que los funcionarios puedan llegar a las comunidades, porque inclusive tengo entendido que ya hay funcionarios que les queda difícil atender comunidades tan grandes.
13: A mí me parece que este proyecto de acuerdo de la administración Dumel Turbay Paz que ha presentado al Honorable Consejo de Cartagena de Indias, es bueno. Es bueno porque trata uno como de ganarle al tiempo, no estar hablando que desde el pasado, que hace 20 años no se hacen este tipo de especificaciones para la parte ya de la política distrital. Entonces, es un proyecto que se ha estado esperando, como usted lo dijo, hace bastante rato. Eso es lo primero. Y lo segundo, que se ha dado también pues una importancia al tema insular, que todos sabemos las grandes dificultades que presentan quienes habitan en estos sectores de Cartagena. Entonces, hacerles una localidad específicamente para esa parte insular tiene mucho significado y pudiera generar una especie de mejor desarrollo para quienes, repetimos, habitan en esos sectores. Y a nosotros sí también nos parecería, Antonio, importante que este proyecto de acuerdo para tener dos localidades más también hiciera una revisión de las localidades existentes. Es decir, que se pudiera pretender que además de las dos localidades, pues se hiciera una recomposición de las localidades, las tres existentes. Porque a veces uno mira que hay una especie de incongruencia, especialmente en el orden territorial, de cómo entiende usted que La Boquilla y Manzanillo, por darle unos ejemplos, pertenezcan a la localidad de la Virgen y Turística y no pertenezcan a la zona norte, como existe ahorita. Y lo mismo pudiera pasar con el sector de Pasacaballos, de Ararca y lo demás, la isla de Tierra Bomba, que entraría quizás a ser, en el caso de la isla de Barú, pues el soporte importante para la localidad insular. Pero sí que se mirara y se pudiera no solamente adicionar estas dos localidades, sino que se haga una redistribución o una revisión de las tres localidades existentes.
14: Llama la atención, por ejemplo, las alcaldías menores, inclusive las comisarías de familia. La comisaría de familia que le toca atender, por ejemplo, a la gente de La Boquilla, a la gente de Arroyo Grande, la gente de La Europa, la gente de Arroyo de Piedra. O sea, muy lejano, Edwin, muy, muy lejano de llegar. Esa la atiende Chiquinquirá.
13: Sí, Chiquinquirá.
14: Entonces, fíjate tú, una persona venida de Arroyo Grande, de Arroyo Grande, de Bayunca, de La Boquilla, de por allá a una cita, acá en comisaría o en la alcaldía menor. Sí, hay que acercarle más, hay que acercar el funcionario y las entidades a la comunidad.
13: Y es que usted puede mirar también de lo que estamos diciendo sobre la revisión de la jurisdicción ahora, porque ¿qué sería zona norte? O sea, ¿qué es zona norte en Cartagena? Es lo que hay que mirar geográficamente. Si pudiéramos mirar qué es de Pie de la Popa hacia arriba, centro histórico, la Boca Grande, Laguito, Castillo Grande, el tema de Marbella, Cabrero, Crespo y todas esas zonas, entonces, ¿dónde quedaría lo que hoy también es zona norte, que involucra, por ejemplo, el barrio Manga, que debería ser zona norte también, o seguir siendo zona norte, al igual que el Pie de la Popa, pero el resto de barrios, por ejemplo, de Martínez Martelo, Nuevo Bosque, el sector del Bosque, sí tienen que seguir siendo zona norte? Pues ahí se abría la posibilidad de que revisáramos bien, especialmente en lo que tiene que ver con la cantidad de habitantes que pudieran albergar estas localidades.
14: Si se da esto de las dos localidades nuevas, pienso que tiene que ser con mucho cuidado la distribución geográfica para que esto quede bien.
13: Bueno, esperemos entonces que en el Honorable Consejo de Cartagena de Indias se puede hacer un estudio conjuntamente con la administración, y también hay que decir que las comunidades en audiencias públicas que se deben citar deben hacer sus manifestaciones, pero manifestaciones bien fundamentadas, con un interés colectivo para el mejoramiento de la presencia de la administración en todos estos sectores que requieren exactamente una administración mucho más cercana a ellos.
14: Bueno, se acerca la administración, la alcaldía se acerca a la comunidad, se acercan los servicios a la comunidad, el funcionario se acerca a la comunidad y también se crean empleos, porque esto va a generar más empleo, más funcionarios para atender a esta comunidad.
13: Perfecto, tenemos las 7 de la mañana y 48 minutos, 7 y 48, vamos a escuchar la mención de Confenalco y vendremos con el doctor Fiber para que el doctor Fiber nos hable sobre el tema que le habíamos propuesto referente a la renuncia de los funcionarios, los servidores públicos para aspirar a cargos de elección popular, y también que nos aclare sobre ese tema de si un funcionario puede ser titular de dos cargos al mismo tiempo en la administración. con Fenalco.
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13: 7 de la mañana y 50 minutos, 7:50, doctor Faiber Carrillo desde Bogotá, le escuchamos con estas dos inquietudes desde Cartagena.
18: Claro que sí, gracias Edwin. Pues bueno, en la primera parte es que si la persona no ha renunciado, estaría inhabilitada para presentarse en una gesta democrática para ser elegido por voto popular. ¿Y cuál es la razón? Bueno, primero, pues esa limitación que es una inhabilidad. ¿Por qué? Por varias razones. Por un lado, se busca que haya una garantía de igualdad entre candidatos. El objetivo es evitar que una persona que está ejerciendo autoridad pueda utilizar justamente el poder, los recursos, el presupuesto o la influencia de su cargo que tiene para obtener una ventaja sobre los demás aspirantes que no cuentan pues, con esos beneficios, esas prerrogativas. Otro aspecto es la imparcialidad y la transparencia. Esto busca prevenir que el funcionario utilice su posición para influir en el voto de los ciudadanos. También se busca evitar el abuso del poder. La norma está dirigida justamente a quienes ejercen autoridad política, civil, administrativa o militar, y se considera que el ejercicio de esas funciones confiere al servidor una capacidad de mando que, digamos, podría ser utilizada favorablemente en desventaja de los demás competidores y en ventaja propia. Así que esta es una inhabilidad. Si no renuncia a su cargo, pues no va a poder participar en una gesta. Básicamente diríamos que es una medida para salvaguardar el sistema democrático colombiano y asegurar que los servidores públicos no conviertan la administración estatal en una plataforma que resulte en proselitismo. Esa sería la razón principal normativa y el fundamento del por qué. Frente a la situación del compañero de bomberos, pues la constitución política, y eso está en el artículo 128, nos indica que nadie puede o podrá desempeñar simultáneamente más de un empleo público, ni recibir más de una asignación que provenga del Tesoro Público. Entonces, en el caso que se está señalando, habría que ver específicamente cuál fue la figura que se empleó en bomberos, porque de golpe, a primera vista, con lo que hemos hablado, habría que profundizar, con lo que hemos hablado, pues había un impedimento de orden constitucional, artículo 128 de la Constitución Política.
13: Perfecto, entonces queda bastante claro. Johnny Pérez puede ser director administrativo y lo pueden encargar de gestión del riesgo. Y entonces el alcalde y el mismo Johnny pues podrán sopesar. Si lo dejan a él en gestión de riesgo, pues tendrá que dejar el cargo de director administrativo de bomberos. Queda aclarada, Antonio, entonces,
14: sí,
13: con fundamentos legales y constitucionales, este tema de poder ser un servidor público posesionado en dos cargos al mismo tiempo en la administración.
14: Johnny Pérez trabajó en gestión de riesgo muchos años, tiene diplomado y especialidades en gestión de riesgo. Pienso que ahí cae bien como director de gestión de riesgo.
13: Bueno, vamos a ir adelantando temas porque después de las 8 hablaremos de las elecciones presidenciales. Hablaremos un tema de vacantes, doctor Faiber Carrillo, vacantes en la alcaldía. Que está el grupo de sindicatos y de trabajadores bastante molestos porque este tema de las vacantes y la manera como se llenan se están convirtiendo en un juego bastante peligroso por parte de las administraciones, no vamos a decir solamente esta, sino la anterior también, en el cual utilizan algunas figuras y esto pues en perjuicio de los servidores públicos. Ese tema lo vamos a tocar especialmente con el nuevo, la nueva vacante que se llenó, se surtió en esta semana bastante rápido, de un inspector de policía en Boca Grande. Entonces tocaremos este tema. Antes, ¿qué va a pasar, Antonio, con el régimen de pensiones? ¿Cómo está ese tema de las pensiones, que es un punto bastante álgido, sobre todo por esa división que hay en nuestro país de un fondo privado y un fondo estatal, como es el de Colpensiones?
14: Las pensiones para traslado vence el plazo de régimen. Hasta el 16 de julio tienen plazo los cotizantes al sistema pensional colombiano que cumplan ciertos requisitos para trasladarse del sistema de prima media Colpensiones a un fondo privado por venir con fondo escándalo o protección o viceversa. Esa posibilidad está contemplada en la ley 2381 de 2024 que implementa el nuevo sistema pensional colombiano. Con el apoyo de Porvenir les explicamos quiénes pueden acceder a este traslado y cómo hacerlo. Un grupo importante de colombianos podrán cambiar de régimen, entre ellos 200.000 afiliados a Porvenir. Dos son los requisitos para poder acceder a esta ventana de oportunidad. El primero es que el afiliado debe estar a menos de 10 años de alcanzar la edad de pensión. Es decir, en el caso de las mujeres tener 47 años o más y en el caso de los hombres tener 52 años o más. La segunda condición es contar con 900 o más semanas cotizadas en el caso de los hombres y 750 o más semanas cotizadas en el caso de las mujeres.
13: ¿Usted tiene alguna anotación que hacer, doctor Fiber Carrillo? ¿Alguna recomendación especial sobre la proximidad de ese plazo para el cambio de fondos, sobre todo por la experiencia, ¿no?, que existe ahora, en el cual hubo necesidad de acudir a instancias judiciales para devolverle a quienes de alguna manera no fueron orientados suficientemente para que se implementaran esos cambios de fondo de pensiones? ¿Tiene alguna anotación que hacer sobre ese tema?
18: Claro que sí, pues como la fecha está próxima, es el 16 de julio de 2026, pues entonces hay que surtir los pasos necesarios. Y para el efecto, hay un requisito obligatorio, que es el requisito de la doble asesoría. Así que para que podamos hacer ese traslado, bien sea del fondo privado al fondo público, viceversa, entonces es necesario tener ese requisito. Básicamente, la idea es que el afiliado reciba información detallada sobre su historia laboral, las semanas que tiene cotizadas, las proyecciones de pensión, y con esto se determina cuál régimen resulta más conveniente para su situación particular. Aunque diríamos desde un primer comienzo, pues, que el régimen más favorable es el régimen público. Así que la reforma pensional fue la que introdujo esto y establece que pueden acogerse a este beneficio mujeres de 47 años o más, que acrediten al menos 750 semanas cotizadas, y los hombres de 52 años o más que tengan un mínimo de 900 semanas aportadas. Digamos que como el traslado vence ya el 16, es importante estar ya mismo sobre la materia y hacer los pasos respectivos que están previstos.
13: Perfecto, 7:57 a.m. Aquí tenemos la visita ya de Ismael Caraballo Pérez. Ismael es bombero de la ciudad de Cartagena y conocimos el sábado anterior, pues que también está involucrado en alguna problemática en bomberos, y lo vamos a tratar con él hoy también en un espacio amplio y especial para todos nuestros oyentes. Antonio, dentro de estos temas rapidito que estamos tocando en el día de hoy, se presentó un proyecto de acuerdo al Consejo Distrital de Cartagena de Indias sobre una especie de creación de una corporación de las fiestas de la independencia.
14: Sí, esta semana entre los proyectos que presentó el alcalde al Consejo se encuentra el proyecto de crear un ente descentralizado que maneje las fiestas de la independencia. Hubo opiniones encontradas en el Consejo entre los artistas, los líderes que tienen que ver con la cultura de Cartagena. Opiniones encontradas en el sentido que hay quienes están de acuerdo que la entidad descentralizada sea la oportunidad para que esto pueda manejarse mejor. Pero también hay opiniones que dicen que no, porque esta es una entidad descentralizada, podría ser un ente de económico, de negocio y no de mejorar para la ciudad. Entonces, el proyecto plantea la creación de una entidad sin ánimo de lucro, de participación pública o mixta vinculada a la Secretaría de Turismo, con patrimonio propio y autonomía administrativa, financiera y presupuestal. El proyecto explica que el objeto social de la entidad sería la planeación, organización, administración, promoción y ejecución integral del calendario festivo de la ciudad y la conmemoración de la fiesta de la independencia. Asimismo, participará y apoyará al distrito en la ejecución de fiestas, festividades y eventos culturales, artísticos o turísticos que se desarrollen en la ciudad. Su patrimonio estará constituido por recursos del distrito y podrá estar integrado por aportes de entidades públicas del orden territorial, recursos de crédito, aportes de socios privados y donaciones o ingresos propios. En este sentido, el documento establece como una fuente de ingreso el aprovechamiento económico del espacio público requerido para la ejecución del calendario festivo, los recursos que serán reinvertidos en el objeto social de la entidad. Este tema fue el que causó controversia, el que dice que podrá estar integrado por aportes de entidades públicas del orden territorial, recursos de crédito de socios privados. Esto fue lo que no le gustó a la gente, que hablan de recursos privados, porque dicen que el que invierte es para ganar. Entonces, ¿cómo la cultura no debe tener inversiones para ganar, sino inversiones para crear más cultura? Esta fue la controversia, esto fue lo que pasó en el Consejo Distrital, y esperemos qué pasa con esta cuestión de la nueva entidad descentralizada para la fiesta de la independencia.
13: Vamos a colocar, Lucho Arnedo, la reflexión de las 8 de la mañana, y apenas regresemos de la reflexión, conoceremos opiniones. ¿Qué piensa usted si es conveniente que haya una corporación para las fiestas de la independencia en Cartagena? La reflexión de las 8 de la mañana aquí en Sintra Ofipucar al día. Ocho de la mañana y un minuto, 8:01, aquí en Sintra Ofipucar al día, el órgano informativo de los trabajadores del distrito de Cartagena. ¿Usted está de acuerdo en que hay una corporación o no está de acuerdo, Antonio?
14: Sí, yo estaría de acuerdo. Se ha demostrado en el país y por fuera que las entidades como el Carnaval de Barranquilla lo maneja una entidad que siempre está trabajando por los carnavales de Barranquilla. Pero sí me llama la atención también esto, que es lo que dice que puede haber recursos privados. No, ahí no entendería, porque tú sabes que el privado que invierte se es para ganar. Entonces, ¿cómo se manejaría esta parte
19: que le das al que no
14: en
19: tiene,
14: la parte de negocio de este ente descentralizado? Que sí se necesita, sí, porque no debe ser las entidades de la alcaldía como el IPCC y esto quienes se dediquen solo a eso, porque también tienen otras cosas que hacer, pero hay que mirar esta parte a ver qué pasa.
13: Pero bueno, ese proyecto de acuerdo,
19: versículos de memoria.
13: Ese proyecto de acuerdo, ¿qué encerraría? Pues un estudio serio, responsable, de quienes tienen la responsabilidad de darle vida jurídica, que en este caso serían los honorables concejales de Cartagena y la misma administración con la firma del alcalde. Entonces, ¿qué debería hacerse aquí? Porque a mí me gusta la idea.
14: Sí.
13: ¿Por qué me gusta la idea? Porque los ejemplos de Barranquilla y de Valledupar son ejemplos dicientes. Usted no ha terminado el Carnaval de Barranquilla cuando ya esa corporación está manejando, tejiendo, organizando el próximo carnaval.
19: Salmos,
13: y lo mismo pasa con el Festival de la Leyenda Vallenata. No ha terminado el festival cuando ya están organizando el siguiente. Entonces, Cartagena, si usted hace un estudio de lo que ha pasado con la fiesta de la independencia últimamente, excepto lo que pasó el año pasado, que fueron eventos rimbombantes que a la gente le gustó, que atrajo turistas, pero fue porque hay un alcalde que dijo, bueno, yo quiero hacerlo de esta manera. Pero y cuando no hay alcalde que sea de pronto partidario de esa línea, ¿quién debería surtir toda esa importancia de la fiesta de la independencia? Pues la corporación. Lo que hay que mirar a ver cómo funciona la Corporación Carnaval de Barranquilla y cómo funciona la Corporación de la Leyenda Vallenata. Entonces, con esos ejemplos, yo creo que se puede construir un muy buen acuerdo para que tengamos una entidad que propugne porque las fiestas de la independencia sean unas fiestas exitosas.
14: Sí, hay que mirar bien, porque fíjate, si miramos Transcaribe tiene tres empresas que constituyen Transcaribe. Una que es la alcaldía, dos empresas privadas. Pero las dos empresas privadas están bien y la alcaldía nunca tiene plata, siempre está quebrada. Las dos privadas sí están bien siempre. Y Transcaribe ha sido un nefasto servicio público. Entonces, hay que mirar. Si es buena la idea, me parece excelente, pero con cuidado, con delicadeza, con mano fina y guante fino para ver qué pasa, porque esto de la ingreso y privado, ya sí hay que mirarlo bien.
13: No me ponga ejemplos que son diferentes. Transcaribe es un desorden, otra cosa, y lo de la corporación ya es un tema en el cual usted inclusive como concejal de Cartagena pudiera invitar a que el presidente de estas corporaciones de Barranquilla y de Valledupar vengan.
14: Exacto.
13: Consejo, sí. Y expliquen, sí, cómo funcionan esas entidades, porque, repito, lo bueno hay que copiar, lo que no se debe copiar es lo malo. 8:05, sí tenemos ya la reflexión, Luis Arnedo. Bueno, no tenemos la reflexión, entonces la aplazaremos para el próximo sábado. ¿Tenemos algún registro sobre quiénes nos escuchan y quiénes nos escriben?
14: Jorge Pérez Marín, buenos días, amigo, muchas felicidades y muchas bendiciones a todos. Miguel Eduardo Arévalo, muy buenos días, bendiciones para todos en sintonía en la estación de bomberos de Santa Lucía. Nelly L. de Cabarca, buen día. Leonardo Rubio Blanco, buen día, Edwin y Toño, bendiciones, excelente informativo. Leonardo Rubio Blanco, buen día a los oyentes. Paulina Orozco Villalba, buenos días, compañero. Si es cierto, la Corporación Carnaval de SEA es privado y está inyectada con recursos privados. Jaime Enrique Barón Castilla, muy buenos días, compañero de la mesa. Dios lo bendiga, compañero, a nombre de Sintra Climars. Julio César Ortiz Ligardo, buenos días a la mesa de trabajo y oyente. Edgardo Enrique Granado, buenos días, bendiciones, Edgardo Granado en sintonía. María Mendoza, buenos días, compañero. Paulino Orozco Villalba, carnavales bien organizados. También está en sintonía Ilka Acosta, un saludo especial. Felipe Santos y también a Rodolfo Rodríguez.
13: Bueno, tenemos exactamente menciones. Martín Morales dice, buenos días, Dios me los bendiga, en sintonía desde la cárcel. Y William Rodríguez le envía saludos a Martín, pero también está en sintonía de nuestro programa. Está en sintonía igualmente Grace Romero Benítez. Antonio Aponte, un combativo de los consejos de ¿qué? De planeación.
14: De ¿sí? Planeación, sí.
13: Combativo de las comunidades. Dice, buenos días, bendiciones, compañeros. Una pregunta. ¿Han ustedes podido comprobar que el señor que denunció presiones y acoso laboral en el bombero fue retirado del cargo? Bueno, aquí lo tenemos. Aquí lo tenemos y vamos a ver cómo abordamos este tema con Ismael Caraballo Pérez. Lo vamos a tener en esta mañana explicando cuál es su situación.
14: También nos dice Antonio Aponte, dice... Buenos días, parece ser una modalidad de esta administración encargar a otro secretario en la secretaría renunciada y de vacaciones. Infraestructura también tiene un secretario encargado y averigüe cuánto más, dice Antonio Aponte.
13: 8:07, escuchemos, Lucho, la mención de Confenalco y regresamos.
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13: 8 de la mañana y 8 minutos. Jessy Ruiz nos dice, buen día para todos en sintonía, bendiciones para el equipo de trabajo. Son reportes que hacemos de sintonía de personas que nos escuchan todos los sábados. Bueno, vamos a abordar el tema con Ismael Caraballo Pérez y apenas terminemos con Ismael nos meteremos en el tema de las elecciones presidenciales. También tenemos el tema de las vacantes en la alcaldía, que es un tema dispendioso y queremos tocar con el doctor Faiber Carrillo especialmente a ver qué podemos hacer para que haya una transparencia en estos procesos de adjudicación de cargos que se encuentran vacantes en el distrito, en la alcaldía de Cartagena. Ismael, te saludamos en esta mañana. Buenos días.
3: Bueno, primero que todo, buenos días a todos. Dios les bendiga. Muchas gracias por abrirme este espacio. Saludes a la audiencia. Bendiciones a todos. Y bueno, aquí estoy precisamente para alzar la voz por mí y por muchos compañeros que de cierta forma no lo hacen por sentirse reprimidos por temores causados por consecuencias a poder levantar la voz.
13: ¿Usted es bombero desde cuándo?
3: Voy a cumplir el 10 de diciembre aproximadamente 2 años.
13: ¿Dos?
3: Sí.
13: ¿Y cómo ingresó al cuerpo de bomberos?
3: Bueno, yo ingresé al cuerpo de bomberos en el año 2024. Primero fungí como abogado porque de profesión soy abogado. La cual trabajé directamente de la mano del doctor, señor director Johnny Pérez, en el asunto de jurídica, contestación de tutelas y otro.
13: Entonces ingresó al cuerpo de bomberos primero como asesor.
3: Sí, jurídico.
13: Jurídico. Como abogado, sí. Y desde el año.
3: Y me nombraron en el 10 de diciembre del 2024.
13: Usted no es de

0: presencia de personal o incluyen ingresados de forma inmediata a la fila a prestar mi servicio, a prestar servicios de emergencia. Bueno, trabajaba de la mano del director y del comandante porque en su momento ellos a mí me comentaron que había que trabajar por la institución y yo enamorado de mi vocación porque desde pequeño anhelé ser bombero porque mi papá fue bombero. Ellos me dijeron que era necesario que mi servicio se prestara porque como muchos no conocen, nosotros trabajamos turnos de 24 horas. Descansamos 48, pero ese descanso legalmente es intocable porque por las condiciones extremas en las que trabajamos. Ellos me dijeron que era necesario que yo les colaborara en todo lo que pudiera y yo, creyendo que eran temas sanos, aunque como abogado tenía conocimiento que no era legal, yo accedí a trabajar los turnos de 12 horas. Así duré 3 meses. Cuando efectivamente miré los volantes de pago, mi salario venía mucho más bajo que los demás compañeros. Yo me acerqué en dos ocasiones al señor comandante y al señor director a expresarla y tengo los chats como prueba de que era lo que me estaba aconteciendo. Porque el salario a mí me estaba viniendo más barato a todo, que todo el mundo y ya llevaba 3 meses trabajando de forma extrema, estrés bajo, y bajo presiones porque tenía al teniente Guerrero y tenía al sargento Adárraga y otro sargento, como trabajaba todos los días bajo presión, que siempre me decían que es que me tenían en la vista. Que es que me tenían en la mira y que me pusiera pila. Yo hasta el momento, como estaba en periodo de prueba, yo dije, bueno, voy a pasar mi periodo de prueba, después yo haré valer mis derechos, porque como abogado tengo conocimiento y no me puedo quedar callado.
1: Pero ¿cómo así que periodo de prueba?
0: Ellos manejan cierto discurso que inclusive es ilegal porque hasta donde yo he investigado, los provisionales no tenemos periodo de
1: No
0: prueba.
1: hay periodo de prueba para
0: Exacto.
1: provisionales, ya eso no
0: No
1: lo
0: hay.
1: va a corroborar el doctor Faber Carrillo.
0: Exacto.
1: Pero entonces ahí está un primer error. Y segundo, usted no trabajaba el turno de 24 horas, sino que usted trabajaba únicamente en el día.
0: No, no señor. Como lo dije inicialmente, por ausencia de personal. A mí me incorporaron inmediatamente a las filas y yo trabajaba mis turnos de 24 horas y los 2 días de descanso hacía turno
1: En el
0: de
1: día.
0: 12 horas, sí, de
1: Bueno,
0: 12 horas.
1: ah, yo entendía mal, entendí que usted no trabajaba en las noches y que por eso le venía el salario disminuido, pero es lo contrario, usted trabajaba su turno de 24 horas y adicional a eso trabajaba en el día los que debía tener
0: Lo
1: de
0: que debía ser
1: descanso.
0: descanso lo trabajaba.
1: Exactamente, los trabajaba. Bueno, entonces, pero el hecho es, esto es una irregularidad, pero el
0: Sí.
1: hecho es, ¿por qué se genera exactamente la denuncia suya?
0: Cuando es porque cuando ya yo hago la referencia a esto, no veo soluciones por parte del comandante y del director. En mi intención más íntima nunca fue ni siquiera hacer una denuncia, sino literalmente hablar con ellos para que me pasaran directamente a hacer mis servicios y que buscaran una persona que tuviera la capacidad de poder hacer el trabajo en su tiempo en el tiempo que yo ocupaba cuando descansaba.
1: Es que, perdone que le interrumpa allí. Es que este debe ser un tema que pudieron haber atendido fácilmente el director operativo y el director administrativo. ¿Por qué? Porque no entiende uno, Antonio y doctor Faiber, no entiende uno cómo una persona que trabaja un turno de 24 horas, que se supone que usted no está durmiendo, sino está alerta a lo que la ciudad le pueda reclamar en atención de acuerdo al cargo que tiene de bomberos. Entonces, ¿cómo una persona que trabaja 24 horas puedes ir al día siguiente a trabajar 12 horas? O sea, físicamente, si es eso posible, entonces yo creo que ese reclamo suyo era justo y debieron atenderlo, ¿no? Usted trabaje sus 24 horas y descanse lo que todos los bomberos descansan y ahí no debe haber inconveniente. Entonces, ¿por qué se presenta la denuncia?
0: Porque yo, al no ver ninguna respuesta positiva por parte del director ni del señor comandante, yo decido informarle personalmente de que ya no podía asistir más a esos turnos.

0: de 2 horas mi tiempo de descanso. Cuando fui al turno que me tocaba al día siguiente, me encontré con la noticia de que me habían cambiado de guardia. Y a los 2 turnos después, me devolvieron a reentrenamiento. O sea, el proceso que debió iniciar cuando yo ingresé,
1: Lo iban a hacer ahora.
0: me lo pusieron como forma de castigo. Esto traía una consecuencia. Primero, que por no hacer turnos directamente, porque ahora sí me tocaba ir todos los días y no podía hacer turnos de 24, entonces literalmente el salario me venía a la mitad. O sea, no me venían ni horas extras ni recargos nocturnos, solamente el básico.
1: Resumamos, si tú no me colaboras. O sea, si tú no me colaboras, que haces tu turno de 24 horas y no vienes a trabajar las 12 horas en los días de descanso, entonces yo vengo y como me estás reclamando, te impongo el curso ese que tienes que hacer todos los días y que te
0: Exacto.
1: disminuye la
0: Exacto.
1: cuestión laboral.
0: Exactamente. Y no más, y no tanto, sino que de cierta forma me mandaron a un reentrenamiento efectivamente súper, súper, súper duro,
1: ¿Con
0: cruel.
1: quién? ¿Quién hace ese
0: Pues
1: reentrenamiento?
0: él me ponía varios,
1: ¿El
0: me puso a
1: quién?
0: varios, el señor comandante.
1: Comandante
0: Aizar
1: operativo.
0: Fuentes, el comandante operativo, señor Aizar Fuentes, delegó a un bombero, a un sargento, al sargento Adárraga, al sargento Suárez, al teniente Guerrero, y en su efecto cuando yo le comenté a ellos que lo que estaban haciendo iba en contra de la norma, puesto de que no solamente me ponían a entrenar, sino que siempre me manejaban el discurso de que me tenían en la mira, que me iban a perseguir y que me iban a sacar.
1: Pero ese reentrenamiento lo hacían estos tenientes y
0: Sí, señor, sargentos y tenientes. O
1: sargentos.
0: sea, como iba todos los días, era una guardia
1: Tenías que ir
0: diferente
1: todos los días.
0: todos los días.
1: Esto es terrible. ¿Y
0: Sí.
1: quién investiga eso? Complicado el
0: De
1: tema entenderlo.
0: cierta forma, en los 2 años que he estado en la institución me he tomado el tiempo de investigar, porque como abogado tenemos esa más que facultad, tenemos esa habilidad. Y resulta y pasa de que esto ha acontecido siempre en el cuerpo de bomberos, a tal punto de que hoy entraron casi 20, en el año pas este año entraron casi, el año pasado, perdón, 25, 24 bomberos en carrera
1: Carrera.
0: administrativa y también les impusieron la misma. Después que salían de turnos de 24 horas, le imponían un curso de 12 horas después del curso. La inconformidad y ellos se aceleran a perseguirme más porque yo en los grupos les comento que eso va en contra de la norma. Nuestro descanso es sagrado y nosotros gozamos de una excepción de la ley y que no se puede. Mas ellos, en vez de tratar de mirar cómo ajustaban eso a la norma, ellos decidieron hacer más efectiva hasta el punto que me trasladaron. En un año 3 veces, me cambiaron 2 veces de guardia y me trasladaron 3 veces a la de estación en un año.
1: Usted es bravo, usted es un bravo, usted es un bravo soportar, Antonio, soportar esas pruebas bien complicadas.
2: Ni los esclavos.
1: Ni los esclavos. Yo nunca he trabajado 24 horas, lo confieso, yo nunca he trabajado 24 horas, pero aún sin trabajar 24 horas, sin horarios normales, a veces uno termina cansado. Y para ir a trabajar al día siguiente, uno tiene que sobreponerse y hacer un esfuerzo. Entonces, imagínate tú, si trabajas 24 horas, que de pronto tú no trabajas como trabajo yo, que bueno, estoy en mi oficina, tengo mi escritorio y aparentemente el esfuerzo físico es menor, pero contrario, nosotros tenemos un desgaste mental mucho más grande. Pero físicamente ese desgaste de ustedes, entonces, ¿cómo? O sea, eso es inhumano manejar ese tipo de situaciones. ¿Por qué la Oficina de Control Disciplinario de la Alcaldía te sanciona?
0: Bueno, yo antes de ser abogado, yo naturalmente por herencia soy líder social y mi carrera me facultaba para prestar mis servicios a personas y a comunidades vulnerables. Dentro de estas comunidades vulnerables yo profeso la fe porque soy creyente soy cristiano y me esfuerzo por hacer las cosas bien. Entonces yo llevaba la palabra por medio de unas capacitaciones y unos cursos a las cárceles y a instituciones como el 20 de julio. Dentro de esas capacitaciones, muchos internos que no tenían dinero, sus familias que estaban ahí por situaciones extremas que los llevaron a la delincuencia y que de cierta forma me pidieron la ayuda y yo, sin pedir nada porque no tenían nada que darme, yo presté mis servicios. De cierta forma, yo firmé un poder a un interno, a varios internos y les trabajaba netamente gratis, por vocación.
1: ¿Poder? ¿Poderes para qué?
0: Para ejercer como abogado, cuando eso no era bombero,
1: Ah,
0: no era bombero,
1: cuando era
0: exactamente.
1: bombero,
0: Cuando yo le
1: sí.
0: firmé poder, no era bombero. Pero cuando a mí me sale la oportunidad de entrar a trabajar en el cuerpo de bomberos, o sea, yo hacía como que ya lo representé, lo presenté lo que presenté, pero yo seguí caminando. Yo trabajaba con una empresa de litigios llamada Jiren Legal, que era la que llevaba el control absoluto de todos los procesos. Resulta y pasa que cuando uno de los juzgados le notifica a la empresa me notifica a mí, y yo al saber que soy servidor público, yo sustituyo inmediatamente el poder porque estoy impedido para seguir ejerciendo porque soy funcionario público. Cuando a mí me llama disciplinario de la alcaldía, yo hablo sobre las excepciones que tenemos los servidores públicos para poder ejercer en caso, porque sí las hay. Y dice, a nombre propio o a favor de un pobre. Aquí había un proceso en el cual se estaba solicitando que la alcaldía le entregara la alimentación a personas que efectivamente están en estado de marginidad. Pero aún así, yo sustituí poder porque literalmente quería hacerme a un lado de los procesos. Eso lo presenté como alegatorio en el consejo disciplinario, pero aún así ellos procedieron a suspenderme provisionalmente por 3 meses sin derecho a salario y ni ninguna clase de remuneración.
1: Usted ya superó esos 3 meses.
0: Nada, estoy en periodo de
1: Está
0: suspensión.
1: suspendido
0: Sí,
1: todavía.
0: señor.
2: Una
0: A mí no
2: preguntita,
0: me
2: perdona,
0: devolvieron un mes.
2: Iván, una preguntita. ¿Cómo entras tú al cuerpo bombero?
0: Bueno, cuando yo entro al cuerpo de bomberos, yo entro por esa diosidencia, porque para mí las coincidencias no existen. Y en ese momento yo fui a saludar porque pensé que yo, el barrio en ese momento, era director. Me encontré con el señor Johnny Say y otros bomberos y me hablaron que qué pensaba yo de bomberos y yo les dije mi explicación, que estaba descuidado, que hacía falta una mano extra y al hombre le gustó y me hizo la invitación. Yo no acepté inmediatamente. Yo le dije que me dejara pensar porque yo tenía un trabajo social que estaba ayudando a muchas comunidades, pero de que me dejara consultar. Y si me permitía entrar, haríamos todo lo correcto, todo lo legal y todo lo que a Dios le agradaba. Me dijo, bueno, a ti te necesito dentro del proceso. Me hizo la invitación y yo accedí a trabajar como abogado y a eso me dediqué. Y desde que entré hasta la actualidad, a eso me dedico, a servirle a la comunidad, a mis amigos.
1: ¿Cuándo se cumplen los 3 meses de la
0: En
1: suspensión?
0: agosto,
1: Y usted
0: precisamente
1: está
0: por eso.
1: trabajando el tema de de resolver el.
0: Sí, por supuesto. Pues Consejo Disciplinario obvió todos los elementos probatorios, obvió todos los elementos de ley, las excepciones. Alcaldía también lo hizo. Por lo menos el primer auto de sanción me lo notificaron sin la parte emotiva, o sea, la razón por la cual, sino que decidieron inmediatamente cuando se dieron cuenta que cometieron un error, cuando cometieron el error de notificarme sin la parte emotiva y sin objeto de ley, hicieron otro auto, o sea, han habido muchas irregularidades. El último tema de persecución que se da, a todos mis compañeros le mandan desde un teléfono anónimo una queja a un disciplinario por supuestos actos de irregularidad dentro de la institución, un supuesto anónimo. La primera queja al consejo disciplinario fue de un anónimo, hoy de un anónimo. Pero la pregunta y el interrogante que yo me hago y que todos los compañeros a los que le llegó ese anónimo de la supuesta denuncia en mi contra es que todo iba referente a información que netamente tiene mi jefe, como son usos de elementos EPP, como son inclusive actos de indisciplina y todo eso, que literalmente no lo son porque desde que entré al cuerpo de bomberos me he caracterizado inclusive por estar una hora y media, 2 horas antes de mi turno.
1: Pregunto, ¿usted hizo algún curso de bomberos?
0: Sí, por supuesto.
1: ¿Dónde
0: hice,
1: lo
0: hice? Lo hice en Turbaco, lo hice en Santa Rosa, inclusive. Mi curso, yo entro al...
1: O sea, cuando usted lo nombra, usted tiene sus cursos
0: sí,
1: de bomberos.
0: Sí, todo, por supuesto, y entrenamiento y todo. Obviamente, me faltaban cosas por aprender porque no... Pero sí tenía todo mi tema legal, todos mis cursos, todo.
1: ¿Esos cursos de bomberos son requisitos para acceder al cargo?
0: Bueno, la norma no los pide, pero la alcaldía sí lo pide como la garantía de que la persona cuando entre por lo menos tenga una base de lo que va a hacer cuando asuma el cargo.
1: ¿Usted qué piensa del cuerpo de bomberos hoy?
0: Bueno, yo pienso que es una institución hermosa, magnífica. El trabajo que nosotros hacemos es tan hermoso y es tan bueno que aún nosotros teniendo el automotor el 80% dañado, aún sin con los elementos de protección vueltos nada, aún con escasez de materiales, nosotros logramos hacer un trabajo y servirle a la comunidad. Pues por lo menos los 2 años que yo he estado allá, hay muchas cosas que yo he criticado y de cierta forma yo entiendo cuál es la persecución. Porque hace muchos gobiernos para acá y este no ha sido la excepción. Uno se vuelve enemigo cuando uno levanta la voz y dice que hay cosas que hay que mejorar. Y es que hay las formas y las herramientas.
2: Ismael, tengo una pregunta. Yo escuché en uno de tus videos, de tu denuncia, escuché que en diciembre hiciste unas denuncias sobre unos dineros que fueron consignados en cuentas particulares, algo así. Eso ocurrió cuando estaba la abuela de alcalde, estando que la doctora, ¿cómo era?
1: Ana María González.
2: Exacto, se hablaba de eso.
1: Secretaria del Interior.
2: Yo vi un video que hiciste referencia a eso. ¿Qué fue lo que pasó ahí?
0: Sí, por supuesto. Bueno, resulta y pasa que dentro del cuerpo de bomberos ha existido siempre una doctrina de 3, podemos decir 10, que siempre que viene una nueva administración, ellos siempre tratan de presionar a los directores y a los comandantes para acceder de que trabajen con ellos, pero eso tiene un fin. ¿Y el fin cuál es? Siempre permanecer en las ramas de corrupción como esta, la que voy a mencionar. El teniente Adolfo Canaval y sus acompañantes, lo voy a decir con nombre propio, el teniente Canaval y otros bomberos, ellos hicieron ciertas capacitaciones, ciertos temas de inspección, y resulta y pasa de que ellos cobraban a nombre propio, o sea, los dineros que ellos cobraban, los dineros que cobra bomberos los debe cobrar el grupo administrativo, y hay unas cuentas y hay unas plataformas por las cuales la empresa o el comerciante debe hacer. Estos señores se dedicaban a cobrarlas personalmente. Aquí tengo la factura de una empresa que pagó 650 y como esa hay varias pruebas más. El tema es que estas quejas se presentaron a consejo disciplinario, habiendo las pruebas habidas y por haber inclusive para que estas personas estén detrás de la reja. Pero hoy estas personas tienen mando, tienen privilegio y hoy se prestan para perseguir a los que en verdad estamos hablando sobre que hay corrupción y que hay que cambiar y que hay que renovar la institución.
1: Esas quejas, esas pruebas que usted dice tener y la queja, ¿son las mismas que presentó la doctora Ana María González o es una, son unas que,
0: son las mismas,
1: quejas y pruebas?
0: Son diferentes. Las mismas y otras.
1: Y otras. Bueno, son temas bastante delicados y nosotros pues siempre respetamos aquí eso de que cuando usted denuncia hay que esperar a ver qué dicen
0: sí,
1: los entes y no
0: total.
1: Podemos tomar partida, decir que Canaval es esto o no
0: sí,
1: lo es,
0: sí, total.
1: Sino esperar a ver qué dispone exactamente la entidad encargada de hacer eso. ¿Usted hoy se siente por fuera del cuerpo de bomberos o cree que aun con todas las dificultades se le va a respetar el debido proceso y que se haga una justa evaluación de lo que está pasando?
0: Bueno, hasta el momento, decir que me siento no, no es ni siquiera lo he pensado, pero sí tengo claro algo, el debido proceso no me lo han respetado. De cierta forma, a Consejo Disciplinario le envié las pruebas las cuales ellos no eran la competencia, inclusive para sancionarme provisionalmente, puesto de que no, para sancionar hay que considerar una falta o un riesgo. Dentro de los tres atenuantes que deben existir para que haya una sanción disciplinaria, solamente justificaron uno. Entonces, el debido proceso no me lo han garantizado.
1: Doctor Faber, ¿usted tiene algún consejo, alguna orientación, algo que anotar sobre esto que ha expresado Ismael Caraballo Pérez en Sintra Fipucar al día?
3: Bueno, Manuel, sí, en efecto, lo que se observa en general es que hay unas violaciones al debido proceso, hay una posible persecución laboral. Entonces, la idea es poner en marcha los mecanismos que tú conoces como abogado, ¿no? Uno de ellos es lo propio de la ley 1010 sobre persecución laboral y frente al debido proceso, pues actuar con acciones de tutela, recopilar bien la parte probatoria que te permite demostrar que tu decir no solo es, está apoyado, no solo, recuerden que cuando uno solo discurre unos elementos de una falta, pero no los soporta, entonces queda como un rumor. Entonces la idea es que tú conservas unos recibos, conservas unas evidencias, la idea es poner en marcha todo lo correspondiente. ¿Y qué hay allí? Pues hay un tema de debate constitucional frente a la violación de derecho fundamental. Hay un tema de acoso laboral que está arreglado, hay un tema de extralimitación de funciones a cargo de funcionarios, eso también está debidamente reglamentado para ponerlo en conocimiento de las autoridades respectivas, estoy hablando de la Procuraduría. En algunos escenarios noto que hay ejercicios omisivos de funcionarios, entonces mi estimado colega, digamos cuentas, puedes llamarme si te parece pertinente y coordinamos las acciones y pues encontramos la forma de protegerte porque ese es justamente el papel de Sintra Fipucar, proteger a sus afiliados, proteger a los trabajadores y que revisemos juntos la manera en que el ejercicio de tus funciones se pueda desarrollar correctamente.
0: Bueno. Muchas gracias.
1: Bueno, entonces,
3: Ismael, con el mayor de los gustos.
1: Para concluir en esta mañana, nosotros manejamos un estilo de sindicato distinto. Nosotros, el fundamento de Sintra Fipucar es la razón. Que tiene que haber una razón. Alguien debe tener la razón. Y el otro puntal que nosotros enarbolamos, la otra bandera que nosotros enarbolamos es que nosotros debemos ser serios y debemos ser responsables en lo que hacemos. Eso se fundamenta. Entonces yo, que soy Sintra Fipucar, Antonio que es Sintra Fipucar, Grace, Héctor Blandón, Lucho, todos Sintra Fipucar, ¿qué esperamos nosotros? Que las cosas se hagan bien. No puede ser posible, Antonio, que yo pueda cohonestar que tú trabajes 24 horas y después tengas que trabajar 12 horas más en otros días. Eso es inhumano. Eso es inhumano.
2: Y peligroso.
1: Y peligrosísimo. O sea, sí. Y sobre todo en la actividad que ustedes realizan, porque Ismael, si tú trabajas 24 horas y vas a asistir 12 horas más, ¿qué riesgo hay? Que el cansancio pueda dominarte. El cansancio te domina, puedes cometer un error fatal para ti o para las personas a las cuales tú puedas atender. Entonces, a mí sí me gustaría que los bomberos no entren a tomar partido de pronto por los grupos que me imagino deban tener en bomberos. Yo tengo muchísimos amigos en bomberos. Esta institución nosotros la queremos, la admiramos, porque siempre hemos dicho el ejemplo de que uno cuando pequeño lo primero que hice es admiro policías, bomberos, aviadores, o sea, cosas médicos y tales cosas así. Entonces uno tiene como una idea de que hay unas instituciones como el caso de bomberos que son respetables y a las cuales uno
2: Símbolos son
1: son
2: un
1: un
2: símbolo.
1: símbolo para la ciudad y uno tiene que respetarlas por eso. Entonces, vamos a estar pendientes. Esta tribuna aquí está habilitada para que usted el día que desee pueda regresar y decir cosas en qué se ha avanzado o en qué
0: Yo
1: dificultades hay. Y
0: quiero.
1: lo mismo a las personas que hoy están señaladas sobre estos temas que, repito, el orden debería comenzar por la cabeza. El orden debe comenzar por la cabeza con una muy buena dirección, unas buenas cosas, pero cuando la cabeza no se mete a respetar derechos y no se mete a hacer las cosas como deberían ser, entonces se presenta el despelote.
0: Sí, por supuesto. Bueno, yo para cerrar, yo quería comentar una pequeña situación. Para eso tengo chats también. El tema es que todos los compañeros, la mayoría de los compañeros, ellos tienen ciertos temores de hablar. Pero hoy tomo este micrófono para incentivarlos a que no se queden callados. Cada vez que nosotros omitimos un delito, porque es un delito acosar a alguien laboralmente, nosotros somos partícipes, inclusive cómplices sin saberlo. Por eso yo le hago el llamado a todos mis compañeros que levanten la voz, que no se queden callados, que traten de conciliar, pero si no concilia, que hable, porque aquí tengo muchos compañeros que yo le digo, no, ven acá, vamos. Yo levanto la voz y me dice, no, es que yo no quiero tener problema con ellos, es que yo no quiero perder mi trabajo, es que yo no quiero, y ese temor y ese miedo a perder el empleo, y tiene la razón.
1: Sí, hay temor. Ismael, muchas gracias y estamos atentos y
0: Muchas
1: el
0: gracias a
1: micrófono aquí es
0: ustedes.
1: abierto, aquí
0: Muchas
1: no hay
0: gracias a ustedes y a
1: problemas.
0: toda la audiencia. Dios les bendiga a todos.
1: Muchas gracias, Ismael Caraballo Pérez. Nosotros tocamos los temas así y nosotros no tenemos miedo porque nosotros trabajamos con la razón. Si usted tiene la razón, aquí la vamos a corroborar. Y si no la tiene, también se lo vamos a decir. Pero queremos que las entidades sean unas entidades, Antonio, que trabajen bien.
2: Sí, la idea es esa. Y ahí hay otra cuestión y es esta. No, yo le decía, yo particularmente le decía a Schleiber el sábado que estuvo aquí, que él hablaba de que 20 personas, 20 bomberos también habían estado en la misma situación. Y yo le decía, pero ay, ¿dónde está? ¿Por qué no lo sabemos? ¿Qué es lo que ha pasado? Y eso que tú dices. Entonces, pues yo pienso que los sindicatos fuimos fundados en bomberos y dos sindicatos, el sindicato de nosotros tres. Los sindicatos fueron fundados para que la gente tuviera el apoyo y la confianza para poder hablar. Entonces, pues, si eso no se está dando, ¿qué es lo que está pasando?
1: Y hay una cosa, hay una máxima que debemos recordar. Lo que tú permitas que le hagan a un compañero tuyo, no estás distante a que te lo puedan hacer en algún momento a ti también. Entonces, usted tiene que aprender a respetar sus derechos y que a todos nos respeten los derechos que tenemos, porque eso puede pasar de esa manera. Ismael, muchas gracias. Bueno, vamos a la pausa de Confenalco y cuando regresemos invitamos al doctor Fiber a que participe también en este tema referente a las vacantes en la alcaldía de Cartagena.
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1: 8 de la mañana y 41 minutos, 8 y 41. Mariana Luna, amiga, nos dice: Buenos días, Edwin, bendiciones. Un extensivo saludo a su mesa de trabajo, gran equipo, fuerte abrazo, asidua oyente. Agradecemos toda esa sintonía. Agradecemos toda esa sintonía, Mariana Luna. Doctor Faiber, antes de cerrar con el tema de las elecciones, aquí se ha presentado un hecho que ya es como repetitivo, referente a las vacantes que se generan en la alcaldía de Cartagena. Y se ha vuelto prácticamente esquivo que esas vacancias temporales, o de, más que todo las definitivas, puedan ser entregadas a funcionarios de carrera administrativa. Por cualquier circunstancia, hay algunas circunstancias donde los estudios técnicos mandan a los empleados de carrera al cuarto de San Alejo y no se les permite exactamente por alguna razón que se entregan esos estudios técnicos y al final la gente no puede acceder. Y últimamente se ha presentado un hecho que no sé cómo usted lo mira y es lo que vamos a tratar de atacar en los próximos días todos los sindicatos de la alcaldía. Cuando se genera una vacante y se hace ese estudio técnico y se pone en consideración a los trabajadores para que quien crea que tiene los requisitos y el derecho para acceder a esas vacantes, la alcaldía publica, yo no sé si estratégicamente, pero publica esa invitación, como pasó en el último día, en horas de la tarde. Creo que lo publican como a las 6 de la tarde para que se cumpla un día. O sea, se tiene un solo día para que usted de pronto, por casualidad, ingrese a la página de la alcaldía y se tope con esa invitación. Entonces, como se da en un día, lo hacen un jueves, entonces tienes el viernes para entrar a la página y contestar que tú eres. Pero generalmente los viernes son unos días bastante difíciles. Y también el hecho de que en horas laborales es muy difícil que tú estés entrando a la página de la alcaldía a observar qué. Entonces, hay una gran dificultad. Primero que sea un solo día cuando deberían ser más, cree uno, porque un solo día es complicado. Y esto que trajo como consecuencia en la última vacante de inspector de policía, que efectivamente la alcaldía colocó ese anuncio en la página el día jueves y el día viernes se venció y nadie observó eso. Entonces ya el lunes siguiente, la alcaldía de manera, ¿cómo se le llama eso? ¿A eso? ¿Flash? ¿Rápido?
2: A flash.
1: Rapidísimo. Enseguida encargó a alguien de afuera en el cargo de inspector de policía en esta ciudad. Entonces, ¿Qué sugiere usted, doctor Faiber Carrillo, que se pueda hacer con estas circunstancias que, no sé, a mí me parecería que se cercena el derecho, porque muchos hemos estado indicando de que por qué si a ti, en cosas nimias, en cosas casi que a veces intrascendentes, o pudiera hacer cosas también de la importancia de esto, se lo mandan a usted a su correo, se lo mandan a su WhatsApp, lo enteran de todo, y esto, que es un tema importante de las vacantes, a nadie le mandan al correo, a nadie le mandan al WhatsApp y solamente se coloca estratégicamente los días jueves para que el viernes se cumpla el día y entonces puedan manejarse estas circunstancias. ¿Qué opinión tiene usted sobre esto que está aconteciendo y afectando a los trabajadores de carrera de la alcaldía?
3: Bueno, hay unos aspectos normativos que son la fuente del hacer de los funcionarios públicos. Los funcionarios públicos no somos o no son personas que puedan ir en el ejercicio de sus funciones tomando decisiones como les parezca bien sencillamente, sino que tienen un marco normativo que regula su quehacer. El desconocimiento del marco normativo se considera como una falta que aumenta la dosimetría de la sanción y se llama ignorancia supina el desconocer una norma que es deber conocer. Eso por una parte. Entonces, no podemos movernos como queramos libremente, sencillamente, sino que nosotros como servidores públicos servimos a los propios compañeros, servimos a la comunidad dentro de unas limitantes normativas de manera expresa, que están expresamente determinadas. Es así que el decreto ley 1960 de 2019 nos habla frente a las vacantes, bien sean temporales o bien sean definitivas, que hay derecho preferencial de encargo, ojo, derecho preferencial de encargo para personas que ya son de carrera. Cuando surge entonces una vacante, el primero que está llamado, convocado a ocuparla es funcionario público. Traer personas de afuera no es el curso normal, no es el curso natural que está descrito por la ley. Hacer un ejercicio para esquivar utilizando una serie de argucias que en realidad se están tornando demasiado artificiosas en el caso de nuestra amada alcaldía para nuestra amada ciudad, pues realmente constituye, desde mi leal saber y entender, una conducta disciplinable y una conducta incluso que podría estar tocando el ámbito de lo punitivo, porque siempre de oficio lo primero que tienes que estudiar son las hojas de vida de los funcionarios para mirar si cumplen los requisitos que están establecidos en el manual de funciones y competencias laborales en términos de estudio y en términos de experiencia. Pero lo que he podido ver, y muy sucintamente, porque debemos entrar en la materia más importante del día de hoy, que es la campaña, cierro señalando lo siguiente. Cierro señalando que he visto conductas realmente cuestionables desde el punto de vista disciplinario e incluso muy cercanas a lo penal, donde en vez de estudiar las hojas de vida de los servidores que tienen el derecho, porque así lo dice la ley, no porque así le parece a tal o cual funcionario, entonces lo que hacen es hacer modificaciones al manual de funciones de último momento o hacer unos estudios que son carentes de sustento suficiente y nombrar a otras personas violando el derecho preferencial de encargo de los servidores públicos que se lo ganaron, que lo merecen y que está establecido normativamente.
1: Por cuestiones de tiempo hoy, pero igualmente nosotros estamos en la obligación como sindicato de llevar esto hasta el final. Entonces lo invitamos, doctor Fayre, usted nos indica hoy qué día tiene libre en las horas de la noche para hacer una reunión virtual con varios presidentes de sindicatos de Cartagena, porque le vamos a meter el diente a este tema de las vacantes definitivas. Esto no puede seguir pasando, que estando en la planta personal, personas con los requisitos y la capacidad para acceder a estos cargos, por cualquier argucia o por cualquier movimiento de esto, se pierda esa oportunidad. Entonces no sé qué día nos pudiera usted indicar hoy para hacer una reunión virtual para trazar las acciones que correspondan en el respeto de estos derechos de carrera.
3: Claro que sí. Mis amigos de Cartagena siempre cuentan conmigo. Siempre estoy presto a apoyar las causas justas, porque así debemos construir una sociedad. Así que yo pienso que a partir del martes, porque el lunes tengo un compromiso académico, a partir del martes, en cualquier momento, en horas de la noche, vamos a reunirnos. Y cuentan conmigo, por supuesto, para develar los aspectos normativos que subyacen a esta temática en desarrollo.
1: Entonces, martes 7 de la noche, nosotros le vamos a enviar el link y vamos a invitar a varios presidentes de los sindicatos que quieran unirse para iniciar esta campaña, porque no puede ser posible que se presenten estas situaciones de carrera en la alcaldía de Cartagena. Abordemos, Antonio y doctor Fayre, el domingo mañana se van a dar las elecciones presidenciales. Estamos ahí con unos 5 minutos aproximadamente con Lucho Arnedo aquí para desarrollar este tema. ¿Qué podemos decir, doctor Fayre, su impresión hoy? ¿Qué recomendaciones hay? ¿Cómo está el panorama en Colombia para esta elección de mañana? Porque llegó la hora de decidir quién o cuál va a ser el presidente de nuestro país, doctor Fayre.
3: Pues miren, estimados oyentes, tengo que ir muy al punto. Hay dos candidatos y cada uno tiene un perfil. Los medios masivos y las redes han estado construyendo imágenes, muchas de ellas a punta de mentiras, a punta de manipulación, con los medios tradicionales arrodillados, y eso está claro, aquí no podemos llamarnos a mentiras, los medios tradicionales arrodillados a causas que no son del interés del pueblo. Un candidato tiene un claro pasado y presente cuestionable, asociado con mafias, asociado con testaferrato, asociado con robo a sus propios protegidos, que por suerte, que además son maleantes, que están condenados. Ese candidato además es subyúdice, está bajo investigaciones y no cualquier investigación. Investigación en la Corte Penal Internacional, se expresa de manera incongruente, se expresa de forma molesta y rabiosa, habla de acciones bélicas muy fuertes, habla de destripar. Esa persona está claramente, es decir, uno no puede llamarse la mentira. Esta persona es peligrosa para el país. Y este país está creciendo, está buscando la paz. No podemos permitir que el futuro de nuestros hijos, de las generaciones, la protección de los páramos, el respeto a la mujer, el respeto a los periodistas, eso no podemos dárselo, no podemos dejarlo en manos de personas que tienen un claro pasado asociado con la delincuencia. Y no podemos permitir que las mentiras que nos venden los medios masivos nos hagan creer que este candidato es relevante. Aquí la tabla de moralidad se puso de cabeza. ¿Desde cuándo es que vamos a estar eligiendo a personas con este pasado tan cuestionable? Por favor, aquí tenemos que ser correctos. La razón tiene que primar. El sentido moral debe primar. ¿Cuál es tu perfil moral si vas a elegir un candidato de esa naturaleza? Y por otra parte, tenemos un candidato que no está asociado con las acciones que mentirosamente vienen divulgando los medios, una persona con una moral intachable, una persona que cuando se expresan los medios se nota su paciencia, su parsimonia, su inteligencia. Así que, sencillamente, o un filósofo decente que piensa en el país, que sigue viviendo en el sur de Bogotá, que no está rodeado de riquezas, sino que todo el tiempo se ha mantenido sobrio en su pensamiento, en su conducta, en su decir, que le intentaron abrir procesos en la justicia, pero terminó la persona que le abrió procesos, terminó, fue condenada en primera instancia. Entonces, compañeros, por favor, es muy importante, queridos oyentes, hay que elegir con sensatez. Desde aquí, ¿en qué momento es que la tabla moral se invierte para que nosotros vamos a depositar un voto por una persona con historial mafioso, con una persona que no ama su país, que desprecia nuestros platos típicos, que quiere hacer fracking? No, esto ya sería la falta de cordura absoluta, lo que diríamos en la literatura, la sátira menipea, el mundo de cabeza, la tabla moral invertida. Yo en este punto soy claro. Votemos, por favor, de manera sensata. Un voto sensato es sencillamente pensar el país en que queremos. Eso frente a mi postura política, y creo que la compartimos muchos, y respeto las otras posturas políticas, pero también me cuestiono, ¿cuál es el perfil moral al que te ascribes cuando decides votar por una persona sub iudice, investigada? Eso frente a una parte, mis queridos oyentes. Lo otro es que mañana debemos preservar la verdad electoral. ¿Qué es la verdad electoral? La verdad electoral es que la expresión de la voluntad de los sufragantes debe reflejarse también en los resultados. Debemos estar pendientes de cualquier tipo de acción que se constituya en un delito electoral. Tenemos que llegar y mirar si llevamos nuestros propios esferos al cubículo de votación. Debemos mirar que nuestros tarjetones no tengan ninguna mancha, ninguna marca. Tienen que estar en limpio. Si por alguna razón te equivocas, entonces solicita que te cambien el tarjetón. Si tuviste que recibiste un dinero para votar por tal o cual y necesitas enviar una foto, pues se ha dicho de una vez, tómale la foto, anula ese tarjetón, pide otro y vuelve a votar sensatamente. Tienes que verificar que no haya personas que entren una y otra vez a sufragar. Hay que revisar que las manos de estas personas no tengan manchas de tinta. Hay personas que están entrando una y otra vez. No es verdad que haya, no se puede el día de mañana que haya personas ayudando y que estén recibiendo un dinero, es que para ayudar y orientar a las personas acerca de la votación. Eso está tajantemente prohibido. No hay personas privadas que estén en funciones de asesorar cómo elegir el voto. Tienes que elegir de manera sensata. Y luego los compañeros que son testigos de mesa, hagan bien sus funciones, bien pendientes, que no se dé el carrusel del tarjetón, que alguien trae un tarjetón oculto, que lo saca, pero ya viene marcado, y luego se saca el nuevo tarjetón en blanco y se lo pasa al otro afuera para que gente que vende su voto. No vendas tu voto, y si lo vas a vender, pues recíbele la plata al que te está pagando, pero vota correctamente, por favor. El sentido común debe primar. En la jornada de la tarde, en la jornada de escrutinios, los abogados y testigos de escrutinios hacer bien su trabajo, a revisar el
1: Fiverr,
3: formulario de 14.
1: se nos acordó el tiempo. Esperemos que las recomendaciones que usted ha hecho sean las que podamos seguir y tratar de votar bien. Su despedida, doctor Fiverr, desde Bogotá.
3: Queridos compañeros, mañana tenemos una cita con la historia del país, así que vamos a elegir sensatamente y nos escuchamos el próximo sábado.
1: Muchas gracias, doctor Fiverr, desde Bogotá. Antonio, tu despedida y tu recomendación para mañana.
2: Para mañana asistan a votar bien, con el
1: Aceptamos.
2: corazón abierto, sí, con el corazón,
1: Aceptamos.
2: con el corazón abierto. Dejemos ese odio, ese rencor, esas ofensas con el compañero, con el vecino, con el amigo. Votemos en paz de Dios, elijamos un buen presidente que consideremos que es el correcto. Ellos allá almuerzan juntos y nosotros acá nos matamos y nos ofendemos. Dios los bendiga, feliz fin de semana.
1: Elijamos bien, mañana yo trataré de elegir bien, ya tengo mi candidato por el cual votar y estoy pensando en un país hermoso y un país que pueda depararnos muchas cosas buenas a futuro.
2: Por la vida.
1: No se retiren de la sintonía, ya está don Francisco Pérez Ayarza y el doctor Carlos Bosas también están listos para desarrollar el siguiente programa Impacto aquí en Colmundo Radio. Lucho Arnedo estuvo acompañando técnicamente. Nos veremos Dios mediante el próximo sábado. Feliz fin de semana para todos.
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gracias por el pan que podemos llevar a la mesa, por respirar el aire de un nuevo día. Gracias, Padre amado, por la familia, por los amigos, aún por las adversidades, por las dificultades que nos presenta la vida. Muchas gracias, porque todo eso es para crecer y ser mejor. Colocamos este día en tus manos, amado Dios. Colocamos nuestros proyectos, nuestras finanzas, nuestras familias y este programa en tus manos para que tomes el control. Te imploramos, bendigas a nuestros amables oyentes, a nuestras familias y a todo este equipo de trabajo. Te lo pedimos en el nombre que es sobre todo nombre, en el nombre del Rey de Reyes y Señor de Señores, Jesucristo, nuestro Rey.

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2: He aquí nuestra nota editorial en la mañana de hoy en Impacto. Regáleme un poquito de audio, mi apreciado Luchito Arnedo. La nota editorial la hemos titulado en la mañana de hoy, Hora Cero para la Verdad. Es una ironía dolorosa que el pasado miércoles el país entero se vistiera con la misma camiseta. El triunfo de nuestra selección Colombia en el Mundial nos recordó lo que verdaderamente somos cuando dejamos a un lado el odio. Una sola alma, un solo grito de júbilo y un abrazo fraterno que no preguntó por ideologías, partidos ni estratos sociales. En la cancha aprendimos que la grandeza se construye en equipo. ¿Por qué entonces insistimos en jugar a destruirnos cuando el balón es la política? Colombia se debate en una segunda vuelta presidencial que ha dejado de ser una confrontación de ideas para convertirse en un intercambio pirotécnico de amenazas y hostilidades entre Abelardo de la Espriella e Iván Cepeda, donde los señalamientos y marcado odio de parte y parte es imposible de ocultar, donde las acusaciones personales ocupan el primer lugar y las propuestas el segundo. Los discursos viscerales de las campañas presidenciales pretenden hacernos creer que la mitad de la población debe eliminar o someter a la otra, acompañada del fanatismo ciego que está acabando con amistades, matrimonios y hasta con familias. Nos está haciendo olvidar que, sea cual sea el veredicto de las urnas, el lunes 22 de junio todos nos despertaremos compartiendo el mismo suelo. El hambre, la inseguridad, el desempleo y la desigualdad no distinguen entre los 10 millones de votos de un bando o del otro. Nos afectan a todos por igual. Y el 7 de agosto tendremos un nuevo presidente, sea quien sea, será el presidente de Colombia entera. Gane Iván Cepeda o gane Abelardo de la Espriella, la primera y más sagrada tarea del nuevo mandatario no será aplicar venganza ni cobrar cuentas de cobro. Su obligación suprema será recoger los pedazos de una sociedad fracturada y gobernar para los 50 millones de colombianos. La democracia se defiende con votos, paciencia y tolerancia, no arrojando gasolina al fuego. Demostremos en las urnas la misma madurez, pasión y unión que nos hizo grande ante el mundo entero. Por encima de las banderas ideológicas, hoy y siempre está la bandera de la Colombia.
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2: Audiencia amable, ¿qué tal? ¿Qué tal? Sean todas, todos bienvenidos a su espacio Impacto. Hoy nos acompaña Luchito Arnedo en el Audio Master. La subdirección a cargo de Carlos Arturo Bosa, dirección general de este servidor, Francisco Pérez Ayarza, miembro activo del Colegio Nacional de Periodistas, de la Asociación de Periodistas Independientes de Colombia, APIC, y de la Asociación de Locutores Profesionales, Seccional Bolívar. Nuestra frase en la mañana de hoy dice así: un gobierno que no apoya en la opinión pública no es más que una dictadura con apariencia legales. Repito, un gobierno que no se apoya en la opinión pública no es más que una dictadura con apariencias legales. La frase es de Alfonso López Pumarejo. Este domingo 21 de junio, a partir de las 8 de la mañana, llega la hora cero esperada para elegir al nuevo presidente de Colombia y los ánimos se han exacerbado. Por un lado, la amenaza de Abelardo de la Espriella de destripar a los izquierdistas y seguidores.

0: y de la fuerza pública, no vamos a permitir que este país se incendie, cualquiera que sea el resultado. Así están las cosas para mañana, don Carlos Arturo Bosch. Vamos a analizar, después de la presentación de Carlos, el programa de gobierno de Iván Cepeda, Pacto Histórico, y el programa de gobierno de Abelardo de la Espriella, Defensores de la Patria, quienes exponen visiones ideológicas y económicas profundamente opuestas. Vamos a analizar detalladamente las fortalezas y debilidades de cada uno, tanto de Abelardo como de Iván Cepeda, manteniendo la neutralidad y objetividad periodística. Tenemos bastante material hoy, don Carlos Arturo. Esperemos que nos dé tiempo de evacuarlo. Buen día, bienvenido.
1: Hombre, muy buenos días, amables oyentes de Colmundo Radio y de su programa Radial Impacto. Bueno, continuamos con...
0: Vamos a hacerlo rapidito, Carlos, que nos alcance el tiempo.
1: Y hoy vamos a tocar el tema de la educación. La educación, el presupuesto más alto de la historia. ¿Por qué? Porque el doctor Petro asignó este año 88 billones de pesos para la educación pública en Colombia. El gobierno de Duque hizo 47 billones. Y el máximo fue 49. Petro comenzó el 2023 con 54.8 billones y terminó con 88 billones de pesos. No tenemos 954 mil estudiantes se han beneficiado con la gratuidad en los estudios superiores en los últimos 3 años. 954 mil estudiantes. En este gobierno, más de 2 millones de niños en grados que de prejardín y jardín en colegios públicos. 347 mil estudiantes entraron a la educación superior. 11.5 millones de cupos disponibles para formación en el SENA y 11.1 millones de población rural. 400 mil campesinos acceden a programas de formación en el SENA. 52 mil millones de inversión para que el SENA llegue a zonas rurales llevando formación y desarrollo. Se invirtieron 3 billones en el 2026 para programas de alimentación escolar. 1.5 billones fue el presupuesto para la alimentación escolar en el año 2022. O sea, se duplicó el presupuesto. Por supuesto que se atendieron muchos más niños, ¿no? En la infraestructura, 4.22 billones. La inversión adicional del gobierno en las universidades e instituciones públicas de educación para garantizar su sostenibilidad. 2.9 billones las transferencias a instituciones públicas de educación superior. 1.5 millones de estudiantes beneficiados gracias a 7.151 proyectos de educación básica y media. 5.400 cargos docentes nuevos en planta definitiva para atender la primera infancia. Este es el tema de la educación, el presupuesto más alto de la historia de Colombia en el gobierno de Gustavo Petro Urrego. Vamos a ver si alcanzamos un momentico aquí con...
0: Carlos, pues si hacemos un resumen sería mejor, Carlos, no, que nos pueda rápido, rendir.
1: Este es un resumen, este es un resumen.
0: Pero ese resumen lleva como 2-3 días.
1: No, más largo todavía. Cifras históricas en lucha contra los narcos en el gobierno de Petro. Por ejemplo, 3.417 toneladas de cocaína incautadas desde el año 2022 al 2026. En el gobierno de Álvaro Uribe se decomisaron 300 toneladas. En el gobierno de Juan Manuel Santos, 650 toneladas. En el gobierno de Duque, 717 toneladas. Ahí está la diferencia. Casi 2.500 toneladas más. Así operamos contra la delincuencia.

0: capturas 15.322, combates 1.595, un combate cada 20 horas. Ataques aéreos, en el 2025, 16, cero daños colaterales. Desmanteladas 92 estructuras criminales dedicadas a contrabando, lavado de activos y evasión fiscal. Inversión en defensa, 31.6 billones. 17 aviones Gripen EF, 16.5 millones de pesos. 7 nuevos gaulas militares y policiales en el país. 8 nuevas fuerzas de despliegue rápido. 8% del pie de fuerza, de incremento del pie de fuerza. Seguimos. 850 extraditados. 22 mil laboratorios destruidos en este gobierno. Uno cada 40 minutos. Cultivos de coca a diciembre de 2025. 258.144 hectáreas. Producción, más de 4.000 hectáreas.
1: Carlos, le hago una propuesta para ya que termino. No se haga tan plano nuestro programa.
0: Ya termino aquí.
1: Vamos variando, vamos intercalando. No, porque el tema principal. El tema principal de hoy.
0: Pacho, finalizamos con ese.
1: Está enfocado a las elecciones de mañana.
0: Ya termino, okay. Déjame terminar. Sustitución de cultivos de uso ilícito. 30.000 hectáreas de 82 municipios en 15 departamentos. Invertimos 1.4 billones de pesos. Inversiones futuras, 13 billones. Ejército, 5.8 billones para presencia territorial. Policía Nacional, 2.3 billones para seguridad ciudadana. Armada, 3.4 billones para vigilancia marítima y fluvial. Y Fuerza Aeroespacial, 1.3 billones para tecnología y control del espacio aéreo.
1: Interesante. Hasta aquí el informe. Esos datos que usted ha pasado son valiosísimos.
0: Y continuamos en el próximo programa.
1: Sí, porque hoy el enfoque, Carlos, no vamos a perder el enfoque que tenemos.
0: El enfoque es el ese, cual Pacho. Si hemos se ha perdido, por favor.
1: Hemos trabajado, Pacho, para darle un programa perdido a nuestros amables oyentes. No, no, eso, repito, lo que usted acaba de dar es valioso y la gente debe conocerlo. Pero vamos a enfocarnos, Carlos, en lo que va a ser mañana. Vamos a hablar del programa de gobierno de Iván Cepeda y el programa de gobierno de Abelardo de la Estrella para que la gente tenga una visión, porque la concentración de la gente ahora es saber qué nos va a brindar, qué nos va a brindar. Ya sabemos que Petro ha hecho muchas cosas maravillosas, extraordinarias por el país, y eso hay que admitirlo. También ha cometido errores graves, tremendos, que tampoco podemos desconocer. Pero
0: tenemos
1: el enfoque,
0: que tener en cuenta una cosa, no nos vayamos a pasar ni demostremos parcialidad con ninguno de los candidatos porque nos
1: claro, llama la atención. Claro, precisamente por eso me refiero. Porque si hacemos énfasis ahorita, damos la impresión de estar parcializado.
0: No estamos parcializados con Petro. Ninguno de los candidatos.
1: Entonces, ese programa, eso que usted acaba de señalar, repito, es buenísimo.
0: Petro no está aspirando
1: pero
0: a la presidencia.
1: No, pero sabemos que Cepeda tiene la misma continuidad de Petro.
0: Bueno, ya eso es otro.
1: Que él lo ha manifestado públicamente. Bueno. Entonces, mantengamos la parcialidad.
0: Hágale.
1: Por favor, léame.
0: Programas de gobierno de Iván Cepeda, Pacto Histórico y Abelardo de la Espriella, defensores de la patria. Exponen visiones ideológicas y económicas profundamente opuestas. Por ejemplo, Iván Cepeda, Pacto Histórico. Su campaña se ha estructurado bajo un enfoque de reformas sociales moderadas, sin acudir a una asamblea constituyente, fortalecimiento institucional y defensa de los derechos humanos. Reforma política y electoral. Propone sustituir el Consejo Nacional Electoral por una Corte Electoral totalmente autónoma y sin interferencia del Congreso. Asimismo, busca acabar con la Comisión de Acusaciones de la Cámara, reemplazándola por una comisión de juristas independientes para investigar a altos dignatarios. Lucha contra la corrupción. Creación del Sistema Nacional contra la Macrocorrupción, liderado por juristas expertos, enfocado en alertas tempranas y un fondo de reparación para las víctimas del saqueo de los recursos públicos. Como medida simbólica de autoridad, plantea la reducción del salario del presidente y altos funcionarios. Seguridad y justicia social. Su enfoque de seguridad no prioriza la paz total del pasado, sino la reforma de la fuerza pública, la protección estricta a líderes sociales y la consolidación de acuerdos con grupos armados basados en la justicia social y el desarrollo de las comunidades vulnerables. Educación y salud. Propone la descentralización del sistema educativo, tratándolo como un derecho fundamental, incluyendo

0: viendo adaptado a las regiones. En salud plantea sanear las deudas del sector y priorizar la atención primaria dignificando al personal médico. Abelardo de la Espriella.
1: Ahora vamos a escuchar, por favor, lo que propone Abelardo de la Espriella. Sí.
0: Abelardo de la Espriella, Defensores de la Patria. Su propuesta se enfoca en el derecho y la mano dura, promoviendo la libertad económica, el orden civil estricto y la reducción del tamaño del Estado. Seguridad Nacional y Política Criminal. Propone una política de cero tolerancias contra el crimen organizado transnacional y el narcotráfico mediante el uso contundente de la fuerza pública. Sitúa la familia en el núcleo central y prioriza el combate a la violencia de género, prometiendo reducir los feminicidios en un 40%. Economía y ajuste fiscal. Implementación de un agresivo programa de austeridad y ajuste fiscal para recortar el presupuesto estatal, reducir el gasto público y promover la libertad de mercado y el comercio para incentivar la inversión privada. Política energética. A diferencia del modelo de transición del oficialismo, de la Espriella defiende el fortalecimiento y estímulo del sector atractivo tradicional, incluyendo la reactivación y el impulso de la exportación minero-energético y el uso de las técnicas como el fracking para la extracción de petróleo en el subsuelo.
1: Bueno, Carlos, vea.
0: Enfoque social y educación. Impulsa el desarrollo de infraestructura energética combinada con programas educativos técnicos específicos, promoviendo de manera prioritaria la metodología STEM, ciencia, tecnología, ingeniería y matemáticas, con enfoque en el emprendimiento.
1: Bueno, aquí ustedes escucharon ya a don Carlos, nos dio a conocer el programa de gobierno de ambos candidatos.
0: Una síntesis,
1: claro. Quisiera analizar algo, Carlos, que me ha llamado altamente la atención.
0: Nos ha llamado la atención.
1: No, algo que a mí personalmente me ha llamado la atención. Y creo que es un exabrupto de ambos candidatos. Ustedes se preguntarán qué. Vamos por el principio. Abelardo de la Espriella, en reciente entrevista a Caracol Televisión, dijo que va a refinanciar la deuda con el Fondo Monetario Internacional, FMI. Dijo que va a dialogar con la banca norteamericana y con la Casa Blanca, con el presidente de Estados Unidos, demostrando una total ignorancia y desconocimiento de lo que es el Fondo Monetario Internacional. Sentí pena ajena cuando escuché eso, siendo él un profesional del derecho. Algo que lo aprendemos en los primeros semestres de derecho, lo que es el Fondo Monetario Internacional. El Fondo Monetario Internacional, para refrescar un poco la memoria, está conformado por 191 países. Es un organismo multilateral que no tiene nada que ver con el gobierno de Estados Unidos. ¿Y qué deuda iba a refinanciar el señor de la Espriella? ¿Qué iba a dialogar él con la Casa Blanca si esa deuda fueron 5,000 y algo más millones de dólares que prestó el señor Duque en la pandemia?
0: Cuando fue ministro Restrepo.
1: Fue ministro Restrepo y esa deuda fue pagada en su totalidad por el actual gobierno de Gustavo Petro. Entonces, esto denota un desconocimiento de las finanzas, el tema económico a nivel nacional e internacional. ¿Cómo va a refinanciar una deuda inexistente? Ha recibido críticas fuertes el señor de la Espriella por este exabrupto. Se le notó el nerviosismo cuando se le abordó sobre el tema y se le ocurrió fue inventar eso. Dejó de descubierto su desconocimiento sobre los manejos a nivel internacional. Dio pena, realmente sentí pena ajena. Ahora, lo que a mi parecer, repito, es mi concepto. Usted puede emitir el suyo y le damos la oportunidad aquí. Puede escribir por Facebook Live y darnos su opinión. Considero desde mi punto de vista la propuesta del señor Cepeda de acabar con el Consejo de Estado no me parece que sea una buena iniciativa. Porque el Consejo de Estado es el máximo tribunal de la jurisdicción de lo contencioso administrativo y es el órgano supremo consultivo del gobierno. Perdón. Su misión principal es resolver los conflictos entre ciudadanos y el Estado y asesorar al Ejecutivo, o sea, al presidente, en asuntos jurídicos trascendentales. El Consejo de Estado, amables oyentes, es el juez supremo que juzga a la administración pública. Tiene la facultad de retirar a congresistas de su cargo y demás servidores de elección popular cuando incurran en causales legales de inhabilidad o conflictos de interés. Está compuesto por 31 magistrados.
0: Le cuento algo.
1: Permítame, para redondear y terminar, estaría de acuerdo es que se reduzca de 31. Es mucho, la verdad es que hay muchos magistrados con unos sueldazos impresionantes. Entonces, hombre, la propuesta sería más sana si se redujera el Consejo de Estado. Pero no acabar con el Consejo de Estado. Esto da la impresión de que, bueno, voy a eliminar un ente para que no me controle. Es una impresión que está dejando. Adelante, Carlos.
0: Bueno, es que anteriormente no había sino la Corte Suprema de Justicia. Todo llegaba a la Corte Suprema de Justicia. Y ellos definían todo. La conducta administrativa, la conducta disciplinaria, las sanciones penales, las sanciones jurisdiccionales, las sanciones administrativas, todo lo hacía. Entonces, ¿qué hicieron? Abrieron y crearon el Consejo de Estado, el Consejo Superior de la Judicatura, el Consejo Nacional Electoral, etcétera, etcétera, etcétera.
1: Entonces, lo más sano sería unificar el Consejo de Estado con la Corte Suprema de Justicia. Me parece valioso lo que usted acaba de aportar.
0: Sí, es unificar esas dos cortes.
1: Háblale al micrófono, Carlos.
0: Esas dos cortes. ¿Por qué? Hombre, porque estamos hablando de reducción.
1: Claro.
0: Entonces, eso reduce
1: El otro porque exagera la reducción.
0: Quiere acabar el 40%.
1: Más del 40%. O sea, De la Esperilla está proponiendo acabar con 700,000 empleos.
0: Imagínate.
1: Y ha dicho que él hablará con la empresa privada para reubicar a estas personas que quedan en el aire.
0: La empresa privada que también vive de la teta del
1: Estado. Vea, si usted crea una empresa, usted no crea empresa privadas para generar empleo. No, señor, eso es mentira.
0: Las empresas generan utilidades, hombre.
1: El empresario crea una empresa para generar, lo dijo Carlos, utilidades.
0: Sí.
1: Es lo que le interesa. Usted monta una tienda, no para contratar 20 empleados.
0: 20 empleados que vendan en la tienda, no.
1: No, no. Usted crea una tienda para tener una cierta cantidad de empleados que le generen utilidades. Entonces, esa parte hay que mirarla con mucho cuidado. Carlos, hábleme un poquito usted que está muy empapado sobre los delitos electorales, hábleme un poquito de eso.
0: Hombre, sí, estábamos en esa puerta. Los delitos electorales están todos contemplados en el Código Penal, ¿no? En el artículo 386, por ejemplo, habla de la perturbación del certamen democrático. ¿En qué consiste? Emplear maniobras engañosas, violencia o amenazas para perturbar las elecciones, impedir el escrutinio o el acceso a los votantes a las urnas. La pena. Hay prisión de 4 a 9 años si la conducta se realiza con violencia. La pena se aumenta de 1/3 a la mitad. Constreñimiento al sufragante, artículo 387. ¿En qué consiste? En utilizar amenazas, fuerza o presiones, por ejemplo, de tipo laboral por parte de un empleador o contractual para obligar a un ciudadano a votar por determinado candidato en blanco o a abstenerse a votar. Pena, entre 4 y 9 años y multa de 50 a 200 salarios mínimos mensuales legales vigentes. Ya, la pena se duplica si el delito se comete a un servidor público.
1: Carlos, vamos al periodo de comerciales y ya seguiremos con la corrupción al sufragio que está contemplado en el artículo 388 del Código Penal.
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1: Así es, en Impacto no tenemos bozal. Agradecemos la sintonía de todas las personas que se están conectando a través de Facebook Live. Edwin Mackenzie en Buenos Aires, Argentina, muchas gracias.
0: Vamos.
1: Muchas gracias a Rose Núñez.
0: Vamos,
1: Paco. Permítame, Carlos, darle el agradecimiento a las personas que se están conectando y nos están enviando mensajes. Muchas gracias por esos mensajes que nos están suministrando. Seguiremos aquí brindándoles lo mejor a ustedes. Bueno, Carlos, la corrupción al sufragio, artículo 388, ¿qué nos dice?
0: ¿En qué consiste? El famoso dádiva o compra de votos. Prometer, pagar, entregar dinero, dádivas o beneficios a un ciudadano para que vote por determinado candidato o vote en blanco. Ojo, la ley sanciona tanto al que da o promete el beneficio como el ciudadano que recibe o acepta el dinero o la prebenda a cambio de su voto. Pena, prisión de 4 a 8 años y multa de 200 a 1000 salarios mínimos legales mensuales vigentes.
1: Ya saben, de 4 a 5 años, así que quédese quieto y juicioso y juicioso.
0: Fraude a inscripción de cédulas o trasteo de votos, artículo 389. Este también es muy vigente. ¿En qué consiste? Inscribir la cédula en una localidad, municipio o puesto de votación diferente a aquel donde se reside o se trabaja,
1: trasteo, con el fin trasteo, de obtener trasteo de voto.
0: De obtener una ventaja política ilegal. Pena, prisión de 4 a 9 años. Incurre en la misma pena quien promueve, organiza o financie este trasteo electoral. Voto fraudulento, artículo 391, Alfonso López Pumarejo. Un gobierno que no se apoya en la opinión pública no es más que una dictadura con apariencias legales.
1: Sí, esa fue nuestra frase.
0: ¿En qué consiste? Suplantar a otro ciudadano o votar más de una vez en el mismo certamen electoral. Pena, prisión de 4 a 8 años. Mora en la entrega de documentos relacionados con una votación, artículo 393. ¿En qué consiste? El servidor público o el jurado de votación que no entregue dentro de los términos legales los documentos, actas como el formulario de 14 o los pliegos electorales. Pena, prisión de 1 a 4 años. 4. Alteración de resultados electorales, artículo 394. ¿En qué consiste? Alterar el resultado de una votación mediante la destrucción de tarjetones, la alteración de actas de escrutinio o la introducción de votos falsos en las urnas. Pena de prisión de 4 a 8 años, salvo que la conducta constituya un delito sancionado con una pena mayor. Dato clave para servidor público. Si cualquiera de estos delitos es cometido por funcionarios del Estado, un jurado de votación o un miembro de la organización electoral, las penas privativas de la libertad se aumentan de una tercera parte a la mitad, además de acarrear la destitución e inhabilidad inmediata para ejercer cargos públicos.
1: Bueno, le tengo un dato importantísimo, aparte de lo que usted nos ha suministrado. Número de ciudadanos habilitados para votar a nivel local, departamental, nacional e internacional. En la ciudad de Cartagena están habilitados aproximadamente 870 mil ciudadanos. En el departamento de Bolívar, el potencial electoral total asciende a 1.791.159 personas. Esta cifra ya incluye el censo de la capital, o sea, Cartagena. A nivel nacional, un total de 41.421.973 colombianos conforman el censo electoral general. O sea, hay más de 41 millones de personas censadas. A nivel internacional, en el exterior, de esa gran masa de votantes, 1.414.661 connacionales están habilitados para sufragar en los consulados y puestos de votación dispuestos fuera de las fronteras de Colombia. De hecho, ya se iniciaron las elecciones en el exterior. Hablemos, Carlos, ahora de las prohibiciones mañana, día de las elecciones, mañana 21 de junio. Uso del celular.
0: Está prohibido.
1: Está prohibido usar teléfonos celulares, prohibido tomar fotografías totalmente, o grabar videos dentro del cubículo de votación. Solo puedes sacarlo si necesitas mostrar tu cédula digital para identificarte ante el jurado.
0: Un momento,
1: propaganda política. No se permite el ingreso con camisetas, gorras, folletos ni distintivos de ningún candidato. Únicamente están permitidas las ayudas pedagógicas, tarjetas guías para votar siempre que no superen el tamaño autorizado. Paquetes voluminosos. Evitar asistir con bolsos grandes o maletas pesadas. Por motivo de seguridad, se restringe el ingreso de elementos voluminosos. Ley seca. Recuerda que la restricción de venta y consumo de bebidas alcohólicas aplica en todo el territorio nacional según los decretos locales vigentes para el fin de semana electoral. O sea, desde hoy sábado se inicia la ley seca. Al momento de marcar el tarjetón, Carlos, ¿qué nos puede decir?
0: Marcación clara. Utilice una X o una marca sobre la foto o el logo de tu fórmula preferida o en la casilla del voto en blanco. Evita salirte del recuadro y hacer trazos que toquen a otros candidatos para evitar que el voto sea anulado.
1: Carlos, ¿qué pasa si me equivoco al momento
0: si
1: de votar?
0: Si te equivocas, si cometes un error al marcar el tarjetón antes de introducirlo a la urna, tienes derecho a devolverlo a los jurados y solicitar un tarjetón nuevo. Esto, ellos anulan el primero de forma controlada.
1: Esto es importante porque de pronto usted se miró así, se equivocó, iba a rayar la cara primero y se la rayó el segundo, o iba a rayar el segundo y se la rayó el primero, o marcó hasta abajo, en fin. Usted puede, vea, me equivoqué, quiero cambiar este tarjetón, denme uno nuevo. Ahora, Carlos, ¿cuáles son los beneficios del certificado electoral? O sea, el beneficio de votar.
0: Hay unos beneficios, el estímulo, el gobierno creó unos estímulos. Al depositar su voto y recibir su cédula de vuelta, los jurados le entregarán el certificado electoral. Consérvelo muy bien, ya que por ley te otorgan importantes beneficios. ¿Cuáles son? media jornada de descanso laboral remunerada debe solicitarse al empleador dentro de los 30 días siguientes. 10% de descuento en el costo de la matrícula en instituciones oficiales de educación superior. 10% de descuento en el trámite de expedición de pasaporte, aplicable una sola vez durante los siguientes 4 años. Apelación en caso de empate en concursos de méritos de Estado. Sexto, el candidato presidencial Iván Cepeda hizo público un certificado médico oficial emitido el 14 de junio.
1: Un momentico, usted saltó de una cosa a la otra así de repente.
0: Que aquí terminamos.
1: Sí, bueno, estábamos hablando de los beneficios del certificado electoral.
0: Sí, terminó.
1: Bueno, ya listo, ahora hablemos, haga la pausa.
0: Hablamos.
1: ¿Qué dijo el candidato presidencial Iván Cepeda?
0: Ajá. Él presentó un certificado oficial emitido el 14 de junio por su médico tratante, el doctor Luis Leonardo Rojas Puentes. La divulgación responde a las preguntas ciudadanas y a las publicaciones que Abelardo de la Espriella difundió en redes sociales sobre su condición física. El documento confirma que Cepeda superó un cáncer de colon en años anteriores y que en 2022 se mantiene en estricto seguimiento oncológico periódico. Actualmente no presenta evidencias de recaídas ni implicaciones asociadas al tratamiento, según el comunicado publicado.
1: Eso es importante lo que usted acaba de decir, y hacemos la claridad, no estamos haciendo política.
0: No.
1: Sino que eso fue un comunicado público
0: del candidato
1: a raíz de unas declaraciones que hizo el señor Abelardo indicando que este señor ya estaba convertido prácticamente en un cadáver, ya iba rumbo a la tumba, y el señor Cepeda hace la claridad con evidencia científica, evidencia médica, de que su condición de salud está buena y que puede ejercer la presidencia.
0: Bueno,
1: de la República.
0: Aquí quería terminar, Pacho, lo que comenzamos inicialmente. Alteración de resultados electorales, artículo 394.
1: Dígalo.
0: ¿En qué consiste? Alterar el resultado de una votación mediante la destrucción de tarjetones, la alteración de actas de escrutinio o la introducción de votos falsos en las urnas. Pena, prisión de 4 a 8 años, salvo que la conducta constituya un delito sancionado con una pena mayor. Dato clave para servidores públicos: si cualquiera de estos delitos es cometido por un funcionario de Estado, el Estado, un jurado de votación o un miembro de la organización electoral, las penas privativas de la libertad se aumentarán de una tercera parte a la mitad, además de acarrear la destitución e inhabilidad inmediata para ejercer cargos públicos. Quinto, número de ciudadanos habilitados para votar a nivel local, departamental, nacional e internacional. En la ciudad,
1: Carlos,
0: de Cartagena.
1: Ya esa información la pasé.
0: Tú la pasaste ya esta, ¿verdad?
1: Ya tú se lo pasé, ahora que usted estaba hablando por teléfono.
0: Esto lo terminamos aquí.
1: Bueno, entremos ahora ya a la parte emotiva que tiene que ver un poco con el Mundial. Vea, gesto de deportividad de hinchas colombianos se vuelve viral. En el Estadio Azteca, tras la victoria de la Selección Colombia 3-1 ante Uzbekistán, un video viral registró el momento en que un grupo de aficionados colombianos consoló y animó a un niño uzbeco que lloraba desconsoladamente en las tribunas por la derrota de su equipo. La escena ha sido ampliamente compartida en plataformas digitales como una emotiva muestra de respeto, empatía y deportividad. Es que así debe ser, ¿no? Por otro lado, el lío de la imitadora de Shakira con la FIFA, Rebeca Maiellano, una cantante e imitadora venezolana conocida artísticamente como Shakibeca, quien lleva más de 20 años recreando la identidad de Shakira. El pasado 8 de junio, 3 días antes de la inauguración oficial del Mundial 2026, se presentó en el aeropuerto de Ciudad de México interpretando Dai Dai, la canción oficial del torneo de fútbol, original de Shakira y Burna Boy, presuntamente utilizando logotipos, marcas y gráficos protegidos sin autorización. Carlos, el núcleo del problema es que el haber interpretado la pieza antes de su lanzamiento global y usar activos comerciales de la FIFA, la artista habría infringido las estrictas normas de propiedad intelectual que protegen los acuerdos con patrocinadores y cadenas oficiales. Hasta el momento, la FIFA no ha presentado una demanda ni una sanción económica formal. El caso se encuentra en etapa de supervisión y monitoreo del uso de la marca. Tremendo lío se está metiendo esta muchacha sin necesidad.
0: Sí, señora, le toca pagar un poco plata.
1: Bueno, oiga, y Gustavo Petro se mete en polémica del Mundial 2026, indicando que ejercen el nuevo racismo. ¿En qué consiste eso, Carlos? Léame a ver la información.
0: Hombre, ahí hay algo que realmente es deplorable que haya pasado. Porque, bueno, en medio de un discurso emitido desde la Universidad de Antioquia en Medellín, el presidente Gustavo Petro se metió en una de las polémicas que ha rodeado el Mundial 2026. Antes de que ruede la pelota entre la selección Colombia contra la de Uzbekistán en el Estadio Azteca, en Ciudad de México, Petro citó una supuesta fuerza externa que tomaría decisiones en la justa deportiva. Ejercen el nuevo racismo en el mundo, por eso sacan los árbitros de piel negra del Mundial. Por eso prohíben las camisetas de la selección de Haití hechas en Colombia. Y las han prohibido porque simplemente las camisetas traen el día, una foto, una imagen de cuando los negros traídos a la fuerza a Haití, la liberación a ellos mismos, y lograron vencer a Napoleón y a todo su ejército, dijo el mandatario.
1: Bueno, lo cierto es, Carlos, es que yo todavía no he visto el primer árbitro negro en el Mundial. No lo he visto.
0: Pero si los hay mujeres inclusive.
1: No, yo no lo he visto. ¿Usted lo ha visto? No, ¿sí los hay?
0: Sí los hay. Que no los hayan dejado actuar es otra cosa.
1: Ah, bueno. Esperemos que les permitan actuar porque ya esa cuestión de ese racismo estúpido, eso está mandado a recoger.
0: Está más mandado a recoger que el carajo.
1: Bueno, Carlos, vámonos con las curiosidades electorales de Colombia. Para cerrar nuestro programa en la mañana de hoy.
0: Bueno,
1: usted tiene la palabra.
0: Curiosidades electorales de Colombia. Voto exclusivo. En el siglo XIX, por requisitos de renta y alfabetización, solo el 5% de la población, hombres ricos, podía votar. Caja de madera.
1: Ahí ganaban nomás los ricos. Ningún rico. Pobre podía aspirar porque solamente los
0: por
1: ricos podían votar.
0: Por eso es el tema de la derecha en Colombia. Por eso se origina aquí.
1: Claro, vale. No podían votar los pobres.
0: Caja de madera. En 1853 se creó la primera identificación electoral y las urnas eran simplemente cajas de madera limitadas a 400 votos cada una. Debut femenino. Aunque el derecho se aprobó en 1954, las mujeres votaron por primera vez el 1 de diciembre de 1957 en un plebiscito. Voto a los 21 años. Hasta 1975, la mayoría de edad en Colombia era a los 21 años. Una reforma la bajó a los 18 para permitir el voto joven. Alcaldes a dedo. Antes no se elegían mandatarios locales. El presidente o gobernador los nombraba. La primera elección popular de alcaldes fue en 1988. ¿Usted sabe quién fue el primer alcalde elegido popularmente en Cartagena?
1: Rojas.
0: Manuel Domingo Rojas.
1: Manuel Domingo Rojas.
0: Que no era cartagenero, Momposino.
1: Sí, era o es.
0: Es Momposino, es vivo todavía. Sí.
1: Su esposa, la doctora Piedad.
0: Piedad.
1: Excelente ser humano esa señora.
0: Sí,
1: excelente
0: ser humano. Yo la conozco desde muy joven. A ambos los conozco desde muy joven. Muy buenas personas, por cierto. Claro. Desde nuestro programa, un saludo muy especial a la pareja. Y que Dios me los bendiga siempre. Séptima papeleta. En 1990, un voto extra impulsado por estudiantes en las urnas obligó a crear la asamblea que redactó la Constitución de 1991. Sin tarjetón único. Antes de 1990, el tarjetón oficial no existía. Cada partido imprimía sus papeletas y las repartía en las calles a los votantes. Dedo pintado. Para evitar que la gente votara varias veces, se sumergía el dedo índice del ciudadano en una tinta química indeleble que tardaba días en borrarse.
1: Y esa vaina no servía porque mucha gente seguía votando varias veces.
0: Se decían votando varias veces, sí. Reelección histórica. Tras una reforma constitucional, las elecciones de 2006 permitieron la primera reelección presidencial inmediata en más de un siglo. Álvaro Uribe fue la víctima. Abstención récord. En el plebiscito del 2016, El 63% de los colombianos no fue a votar, dejando la decisión en manos del 37% del censo electoral. Hasta aquí nuestras curiosidades electorales en Colombia.
1: Mañana a votar de manera inteligente. Oh, hay dos posiciones totalmente encontradas. El señor Abelardo de la Estrella propone una paz a través de la fuerza y cero diálogo. El señor, ahora, cero diálogo, confrontación directa a los alzados en armas, a la criminalidad. Pero también hay que pensar quiénes son los que van a enfrentar esa guerra. ¿Quiénes son los hijos de quiénes los que van a confrontar esa guerra?
0: ¿Quiénes son los soldados? Sí.
1: Por otro lado, el señor Cepeda propone un diálogo con grupos armados con los cuales se ha dialogado y se han burlado del país. Se ha hablado y se ha hablado y se ha hablado y se han seguido burlando del país. Hay dos posiciones. Usted puede decidir entre esas dos posiciones o una tercera alternativa, que es el voto en blanco. La decisión es individual. El bienestar o malestar también es general después de los resultados. Que sea Dios guiando al pueblo colombiano en esta determinante decisión, determinación para elegir a quién va a ser el nuevo presidente de Colombia. Ha sido un honor para nosotros haberles acompañado en el Audio Buster. Le acompañó Luchito Arnedo, un hombre veterano. Vea, quienes no conocen a Luchito Arnedo, Luchito Arnedo representa como unos 26 o 27 años, pero Luchito Arnedo tiene como 80 años de edad y no parece. En la subdirección, don Carlos Arturo Bosa, dirección general de este servidor, Francisco Pérez Ayarza. Miembro activo del Colegio Nacional de Periodistas de Colombia, CNP, de la Asociación de Locutores Profesionales Seccional Bolívar y de la Asociación de Periodistas Independientes de Colombia. Abogado en ejercicio al servicio de la ciudadanía. Hoy es sábado, no se porte bien. Pórtese excelente. Cristo es el camino, la verdad y la vida.

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0: ¿Qué tal, amigos de Conmundo Radio? Tengan ustedes muy, pero muy buenos días. Bienvenidos, como siempre, a este su programa Espacio Público. Recordándoles a ustedes que hoy es sábado, con un sol, mejor dicho, radiante y bastante caliente. Caliente,
1: sí, señor. Sábado
0: 20 de junio de 2026,
1: sí, señor.
0: Y mañana es 21, sí, el día de los colombianos, el día del éxito de todos los colombianos. Vamos a ganar esta segunda vuelta y allí estaremos, pues. Ese va a ser el tema de hoy. El tema de hoy va a ser el tema de las elecciones del próximo. No se dejen engañar. No se dejen engañar. Que no sé qué, que ahí van a ver. No, eso es para que ustedes no salgan a votar. Esa es la idea, la estrategia es esa. Pero bueno, aquí estamos, señoras y señores, en la conducción técnica, en la ingeniería técnica, Luchito Arnedo Babilonia, de los Babilonia de Alto Turmequeño. Bueno, doña Susan Vargas, e igualmente Pedro Salazar Urzola, Uriel Aguilar y nuestro gran amigo, que no vino el sábado.
2: Sí, vino.
1: Estamos esperándolo.
0: O estará por Barranquilla. Él siempre anda viajando Barranquilla en asuntos de negocios, que es lo más importante. Bueno, ya los esperamos aquí a todos ustedes con los brazos abiertos. Yo soy Paulino Cortés Indabur, de la Asociación de Locutores Profesionales de Bolívar y miembro de la Asociación de Periodistas Independientes de Colombia, PIC. Los invito para que nos acompañen en estos 60 minutos cuando llegamos a sus hogares con ese espíritu de paz que embarga a quienes lo dirigimos. Señoras y señores, bienvenida. Vamos a darle la voz a la mujer. Buenos días, Susan, desde Cartagena de Indias para el mundo y desde el mundo para Cartagena de Indias. Susan Vargas.
2: Un cordial saludo a todo el mundo. Sí, soy Susana Vargas, colombo-húngara, radicada en Cartagena y me considero costeña. Estamos de verdad en un momento crucial porque uno percibe la tensión y a veces me da un susto. Porque siempre me enfoqué en mi vida en el sentido común. Sentido común, respeto al otro, incluso respeto la opinión de los otros, pero al mismo tiempo uno también tiene que hacerse respetar. Entonces, hay unas reglas que en estos días que uno queda sorprendido, que, ¿cierto? Cuando yo hoy dice una cosa, el otro día otro, y no, yo no dije esto, ¿ya? Y hay unas cuestiones tan evidentes que, por ejemplo, que promesas que si uno lee un poquito, está un poco informado, dice, bueno, ¿de qué habla el hombre? El caso, por ejemplo, el último que se va a cancelar la deuda con el Fondo Monetario. Qué pena, esta deuda ya fue cancelada. Entonces, no sé qué otra deuda que quieren crear que entonces paguemos, entonces son como malestares. Y yo como mujer tengo un malestar especial. Yo vengo de Hungría, yo vengo de un pueblito, después estudié bachillerato en la capital y después tuve oportunidad de estudiar en la Universidad Nacional de Hungría. Es decir que tengo como un recorrido. Y en mi casa, mi mamá era machista. Hablando ahora un poco de fútbol, mi mamá me prohibía jugar fútbol. Y esa época, yo nací en el año 59, es decir que soy ya un modelo un poco del siglo pasado, pero allí va. Mi mamá me prohibía jugar fútbol porque, ¿qué decía? Una niña de bien no juega fútbol. Entonces, yo siempre me encontré con este tipo de machismo, incluso que mi hermano menor, mi mamá favorecía, él era su hijo favorito. Entonces, allí uno dice que avanzamos. Y yo estudié duro, me llevé mi golpe de la vida, pero hoy en día me siento orgullosa que soy profesional, trabajé. Hoy en día estoy pensionada y gracias a mi trabajo como profesional, hoy en día tengo tranquilidad. Vivo en casa propia, no tengo deuda y soy una mujer que en este momento todavía yo sé que tengo mucho para dar a la sociedad. Me gusta la cocina para cuando llegan amistades, cocinar algo rico y compartir, pero es otra cosa.
0: Okay. Bueno, Pedrito, buenos días, bienvenido a su programa Espacio Público y noticias importantes y positivas.
1: Feliz, bendecido y fraternal saludo para todos los oyentes de nuestro programa radial Espacio Público, programa que emitimos todos los sábados de 10 a 11 de la mañana a través de Colmundo Radio Cartagena 620 AM. Como siempre, En el preámbulo de ustedes, damos siempre la noticia importante con que arrancamos nuestro programa radial, y son nada más y nada menos que las elecciones que se van a realizar mañana 21 de junio aquí en Colombia.
0: Que seguramente van a ser todas en paz.
1: Así es, totalmente.
0: Porque, como ha sido siempre.
1: La izquierda colombiana no es violenta. No es
0: los violentos son otros.
1: Los violentos son otros y sabemos quiénes son. Y estoy totalmente seguro que el pueblo colombiano mañana se va a volcar a votar por el candidato decente, estudioso, legal, Paulino.
0: Enemigo de la guerra.
1: Enemigo de la guerra, amante de la paz, amante de la vida, como es el candidato, el filósofo Iván Cepeda Castro.
0: Y defensor de derechos humanos.
1: Invitamos a todos esos estudiantes,
0: a los padres de familia,
1: a los padres de familia, a los vigilantes,
0: a los pensionados.
1: A los trabajadores colombianos que salgan a votar masivamente por la causa, para que siga el progresismo aquí en Colombia. Y haya cosas buenas, Susan, que continúen haciéndose cosas buenas, que a pesar de todo, de esa ultraderecha criminal y corrupta de Colombia que le negó muchas cosas al presidente Gustavo Petro, se hicieron muchas cosas positivas en el tema de educación, en el tema de salud, Paulino, que
0: y en el tema de la paz.
1: En el tema de la paz.
0: Mire que no hubo un solo estudiante agredido.
1: Sí, señor.
0: En estos 4 años que lleva Gustavo Petro en el poder.
1: Y las bajas,
0: no hubo restricciones de las movilizaciones de ningún sector. Todos se movilizaron sin que los gasearan.
1: Las bajas de las fuerzas militares
0: han vaya sido a los mínimas. Hospitales, vaya a los hospitales militares y verá usted que encuentra que allí no hay ya lesionado, por como lo encontramos antes, totalmente atiborrado de pobres soldaditos. Oiga, hijos de pobres, hijos de campesinos, hijos de la gente de los estratos 1, 2 y 3.
1: Oiga, eso lo de el presidente Gustavo Petro ayer en el ascenso de algunos policías.
0: Interesante,
1: eso
0: es un cambio.
1: 17.161, algo que no se había visto nunca.
0: No les daban la oportunidad.
1: No les daban la oportunidad de ascender, y cuando los ascendían eran pocos. Ayer ascendieron 17.161 policías que van a buscar, a trabajar por la paz de nuestro país colombiano, Paulino.
0: Así es. Bueno, Pedro, otra noticia importantísima tiene que ver con se suman 750 iglesias cristianas a la causa de que el cambio continúe.
1: Sí, señor.
0: Sí, señor. Y esto es muy benigno para la sociedad colombiana. Y hacerles un llamado a todos y a todas. Aquellos pastores que se han dedicado a difamar tendrán su castigo de Dios.
1: El un falso divino, profeta.
0: El castigo divino. Eso,
1: y aquí mismo
0: y el castigo
1: tierra.
0: De la sociedad.
1: Así es.
0: De la sociedad que ya lo están recibiendo.
1: Sí, señor.
0: Usted ve cómo está
1: el rechazo total.
0: El rechazo que han recibido. Hombre, Dios no es violento. Jesús no vino a hacer violencia. No vino a odiar a nadie. No vino a decir que tú eres guerrillero y tú eres no sé qué, tú eres terrorista. Los que no somos terroristas somos nosotros. No, por favor. Usted no puede defender algo indefendible. ¿Cómo voy yo a defender a un tipo que dice que va a extirpar a quien piense distinto?
2: O eso, echamos eso, bala.
0: No. O echarle bala. No, que vamos a el día siguiente. Eso es falso. Eso no, un Estado no puede hacer eso. Un Estado, a menos que sea un Estado genocida y un gobierno genocida. Aquí hasta ahora no podemos permitir que un genocida llegue con pensamiento de los señores de allá de Israel, ¿sí? Diciendo de que aquí hay que implantar lo que hizo Israel, que hay que implantar
1: el genocidio.
0: Lo que hizo Mancuso, ¿sí? Matar, destrozar. Aquí tenemos que recordarles a ustedes, amables oyentes, que la paz la tenemos que luchar hoy. Si no la luchamos hoy, nuestros hijos, nuestros nietos serán las víctimas,
1: Susan,
0: de mañana.
1: Y Pau, y vemos a este señor cómo lo apoyan criminales, genocidas, violadores reconocidos, Susan, como es el presidente de Estados Unidos, narcotraficante, como es el presidente
0: pedófilos.
1: De Estados Unidos, el presidente de Ecuador, la belleza de Argentina.
0: Que tienen ruinas para ese pueblo.
1: Bukele, el presidente de El Salvador, y muchos otros que podemos ver el historial criminal y corrupto que tienen en sus países y a nivel mundial, y que sienten el rechazo general, Paulino y Susa. Y aquí fíjense todo, ¿quién apoya a Cepeda? Estudiantes, intelectuales, muchos médicos, gente
0: campesino, ese que produce,
1: gente que sabe que se va a
0: obreros, sindicatos.
1: Gobierno. Así es, ¿entiendes? Así es. Pero doloroso, Paulino, que este candidato todavía yo no le encuentro explicación cómo llega este tipo este sujeto a la presidencia, lógicamente.
0: Que no tiene nada en la cabeza, no conoce nada de Estado.
1: Nada,
0: es de nada, nada, nada.
1: Ese ataque contra FECODE es impresionante. Eso es un acto.
0: Es un ataque, criminal. Un ataque, no es contra FECODE, sí, es contra la educación contra pública.
1: Contra los docentes.
0: La educación pública en general.
1: Yo no me explico todavía cómo hay un docente capaz que vote por Álvaro Uribe Vélez, que sea vivista en contra de su propia vida, de su familia, que ese esté a no favor es un, de ese este no es un docente.
0: Eso no es docente. Ese es un indecente.
1: Y hay muchos docentes que los conozco. Y que los invitamos a que reaccionen.
0: No, y un humilde mire, pensionado, oiga, que le quitaron la mesada 14, oye, que no tiene ni idea ni dónde está parado. Es decir, que firme por la que patria, qué patria está defendiendo, la patria de Estados Unidos, así lo está diciendo él. Me parece una locura, me parece no estar pisando en la tierra, pa' en el cielo, no sé dónde está, o en las nebulosas, o en el infierno. Están hablando desde el infierno porque quieren implantar en Colombia el infierno de la carnicería.
1: Así es.
0: Y eso es lo que el pueblo colombiano mañana tiene que definir. O se va para el infierno, o se va para donde Dios.
1: El pueblo colombiano no permitirá, no permitiremos que los colombianos coman carne de burro. Eso sí estamos totalmente seguros.
0: Con tanta carne de res que tenemos aquí, de cerdo, y
1: pollo, gallinas. De primera, como estamos viviendo actualmente. Ahora en la mañana, Paulino, que estaba en un almacén de cadena aquí, las filas eran impresionantes, Susa, la gente comprando. Y le preguntaba a un señor que sacó todo lo que iba a pagar ahí. Yo le dije, pagó 92 mil pesos. Yo le dije, tiene un poco de cosas, ¿cierto? Y me dice él, mire, 92 mil pesos. 92 mil pesos

0: Cómo ya le responden un saludo. Antes usted lo saludaba y
1: No, no, así
0: saltaban por el
1: volteaban
0: carro,
1: la cara para otro
0: eso
1: lado.
0: volteaban por otro lado, pero ya hoy en día ellos saludan a las
1: Sí.
0: personas.
1: Bueno, llegó
0: Bueno, llegó Don
1: nuestro
0: Uriel
1: Hugo Uriel
0: Aguilar.
1: y
0: Saludos.
1: Aguilar, que no es lo mismo.
0: Sí, señor.
1: Nuestro economista de cabecera, un hombre de alto, un hombre pulquérrimo. ¿Sí? Bienvenido, doctor Uriel.
2: ¿Hombre qué?
1: Pulquérrimo,
2: ¡Wow! Me siento
1: pulquérrimo.
2: halagado. Bueno, buenos días, compañeros de mesa y a toda la vasta audiencia de este programa
1: Espacio público.
2: Espacio
1: Sí,
2: Público.
1: señor.
2: Yo pensé que no se acordaban, entonces por eso les
1: No,
2: pregunto.
1: y Susan estaba ahí, mire, a la
0: Estoy
1: expectativa.
0: ya concentrada porque ya tengo mi intervención
1: Sí,
0: aquí.
1: ya la tiene preparada.
2: Adelante, Susan.
0: Bueno, yo quiero desarrollar el tema, lo que ya usted empezaron, la gente que está adhiriendo a la campaña de Iván Cepeda, incluso que estoy en una capacitación y sabe que los abogados no dicen Iván Cepeda, dicen doctor Iván. Entonces, fíjate que hasta este, digamos, el respeto en el gremio. Yo quiero ahora referirme a un video que volvieron a sacar y no sé quién mencionó ahora, Juan Manuel Santos. La firma de la paz, aunque fue de mucha burla, mucha crítica, yo creo que el país allí dio un paso histórico. Y precisamente este video, lo que está volviendo a circular, allí él habla. Está reunido con señores y pregunta, señor, ¿usted tiene hijos? ¿Usted prestaría para la guerra sabiendo que allí va a morir? Y hubo un silencio, es decir, que la intervención de él, tú allí te diste cuenta que tocó corazón. Y me acordé que una vez un padre de familia de los falsos positivos abordó a Uribe y dice, ¿cuánto vale un hijo? A mí me dieron 10 millones, usted tiene dos, aquí le doy 20 millones para que maten sus hijos. Esto, hay información que a veces, no sé, hoy está, mañana no está. Es decir, que hay que reconocer que estamos en una situación, una campaña electoral completamente atípico. Donde hay mucha información que uno tiene que tener sensatez como recibes, ¿ya? Bien. Y, por ejemplo, yo le decía la vez pasada a usted que me tocó quitar contactos y tengo otros 10 en lista. Otro video agresivo, ya. Allí quedan anulados, ¿ya? Y yo le digo algo, que este ambiente de carga, yo sentía en la época de precisamente cuando mataron, empezaron a matar la gente de la UPE, después los candidatos, empezando con Galán, después Carlos Pizarro, el último de UPE, Bernardo, fue el último, ¿cierto?
2: Bernardo Jaramillo Osa.
0: Jaramillo en el aeropuerto. Entonces yo digo que wow, ese no es normal. Y allí donde lo que ya Paulino recalcó y quiero volver a recalcar, la importancia de la paz. La paz es una construcción social
1: Es el deber del Estado. Claro.
0: a conciencia. El conflicto es propio, inherente al ser humano. Mire, en la casa. La cuestión si hay un solo baño, ¿ya? La cuestión que la nevera, que la gente toma agua y no llena, ¿ya? Decir que allí en la cotidianidad nosotros estamos para el conflicto. Depende que cómo
1: ¿Cómo
0: resolvemos
1: se
0: esto.
1: degrade ese conflicto que hemos
0: Sí,
1: realizado?
2: sí. ¿Cómo se?
1: Sí. Bueno, Susan, usted ha señalado algo muy importante en lo de la guerra. Nosotros no queremos volver, yo recuerdo en el sur de Bolívar cómo hacía. Recuerdo siempre a ese señor que lo montaron en dos muros y luego en dos muros herreros y luego los echaron a correr. Cada uno salió por su lado. Imagínese usted que volvamos a esa época. Al señor que salió descuartizado en dos pedazos. Y lo cogieron, lo cogieron con una motosierra, lo picaron y lo tiraron al río. Y luego le dijeron a familiares, vaya si lo pueden recoger un río de aguas revueltas. ¿Será que quieren ustedes, señores, volver a eso? ¿Será que usted puede ser su hijo? Y recordemos a aquel señor que le decía a Uribe en su cara, se lo enrostraba, ¿a usted le gustaría que le matara?

0: mataran un hijo, señor Uribe. ¿Usted le gustaría? Ojalá a usted le mataran un hijo para que sintiera lo que siento yo. Claro, es que como a ellos no les pasa absolutamente nada, sino que vayan a la casa de la gente estrato 1, 2 y 3 y encuentran a aquel que está lisiado, que le falta una pierna, aquel que le faltan dos piernas, aquel que le falta un ojo, aquel que le faltan los brazos. Sí, producto de esa guerra estúpida de matarnos entre nosotros mismos. Nosotros no podemos creer que nuestro enemigo está internamente. No, aquí somos hermanos. Sí, eso es lo que tenemos que luchar. Escuchaba ahorita a dos señores que tienen que pinta de ser pensionados de la Armada, diciendo, no, pero es que esta guerrilla nos tiene. ¿Cuál guerrilla? Aquí ya no hay guerrilla. Aquí hay son unos delincuentes disfrazados de guerrilla y convertidos en narcotraficantes.
1: Oiga, a
0: Guerrilla no
1: propósito,
0: hay aquí. O sea, ese cuento lo están vendiendo para poder justificar la
1: claro,
0: guerra y volver al pasado.
1: a propósito, la Federación Internacional por los Derechos Humanos alertó a nuestro país, Colombia, que las propuestas de este bandido abogado Abelardo de la Estrella podrían poner en riesgo los derechos humanos en
0: No
1: Colombia.
0: es que lo está
1: No,
0: colocando en
1: es que
0: riesgo. No
1: ya
0: es que
1: están, no,
0: podría.
1: no, no, es que ya están violando los derechos humanos aquí en Colombia con el solo hecho de ser
0: Metiéndole
1: candidato.
0: terrorismo a la
1: Exacto,
0: gente.
1: con eso es lo que están haciendo hoy, Paulino, amenazando a la gente. Y es que están
0: No es que lo
1: utilizando
0: están
1: ya,
0: utilizando los medios
1: ya.
0: diciendo a la gente que mañana hay que estar atento, que va a generar una revuelta. El gobierno ha dicho, vamos en paz. Ese ha sido el mensaje del gobierno del presidente Petro. Ayer lo dijo en Cali, vamos a votar todos en paz, tranquilamente. Eso sí, muy vigilante la
1: Y el
0: votación.
1: desespero, Paulino, que tiene la ultraderecha
0: Desespero que con
1: criminal y
0: miedo que han
1: corrupta en
0: ganado.
1: Colombia. Mira lo que están haciendo hoy. Aquí lo voy a decir con nombres propios. La Olímpica está incitando aquí a la gente. Ya le colocaron los talones, eso que
0: Una
1: colocan
0: valla,
1: ellos, claro, unas
0: sí.
1: vallas que colocan ellos ahí en los ventanales que tienen de vidrio. Aquí no, nunca ha sucedido nada. Aquí vienen. Eso es incitar a la
0: Eso
1: violencia.
0: es, está
1: Eso es
0: diciendo, no
1: incitar a la
0: diciendo así,
1: violencia.
0: vengan, prepárense porque va a
1: Pero
0: haber,
1: el
0: no.
1: efecto es
0: El
1: contrario,
0: efecto va a
1: Paulino.
0: ser
1: El
0: contrario,
1: efecto
0: la
1: va a
0: gente
1: ser
0: va a salir
1: contrario.
0: más pasivamente a
1: Más,
0: votar.
1: así es.
0: Y fíjense que también ese cuento nos lo han vendido en el 1 de mayo. No, que cierren esto porque metieron ese cuento de los 1 de mayo del mundo de la gente. Hemos hecho el 1 de mayo todos aquí, todos aquí han sido
1: Cuando
0: pacíficos,
1: hemos, así
0: todos,
1: es.
0: todos porque nuestra mentalidad es pacífica.
1: Y
0: Aquí
1: antes no nos
0: luchamos por la
1: dábamos
0: paz.
1: cuenta que se metía gente, se nos infiltraba gente
0: Gente
1: para hacer hechos
0: de lo
1: violentos de la
0: violento de ellos
1: ultraderecha.
0: mismos, sí, señor.
1: Exacto. De
0: Ellos.
1: los provocando violencia
2: Pero
1: dentro de las marchas.
2: ese es un tema que hay que revisarlo muy bien y es un tema del cuarto poder en que estamos ahora nosotros inmiscuidos, el tema de la comunicación. Este gobierno de Petro ha estado muy flaco del tema de comunicaciones y eso ha hecho que toda la información que saca el gobierno simplemente se pierda en el manemando de todo. Tenemos unos medios de comunicación muy fuertes, muy grandes. Inclusive se ha dado un fenómeno en este gobierno, la fusión de medios de comunicación a fin de tener más fortaleza. Si ustedes miran la FM, que antes era una emisora en la frecuencia modulada, y RCN, que era en la AM, se fusionaron. Ahora hay solo una emisora. Una emisora que ataca a todo lo que sea gobierno. Igual sucede con Blue
1: ¿Y tú qué crees que esas fusiones son a causa de qué?
2: Caracol. O sea, son fusiones que buscan fortalecer el medio.
1: No, no,
2: Y
1: no, no. Es todo, el efecto es todo lo contrario, Uriel, discúlpame. Esas funciones se deben a la poca sintonía que tienen ellos hoy en realidad, Paulino. Inclusive, mira cómo han sacado esta cantidad de periodistas que defendían a esos medios de comunicación, a los dueños de esos medios de comunicación, y hoy en día los ves tú
2: Pero
1: en
2: Pedro,
1: la calle, pero.
2: hay una cosa que todos los que estamos aquí sentados y los que nos están oyendo tienen en la sala de su casa, en su cuarto, a veces hasta en la cocina, un televisor. Y pregúntales qué canales sintonizan esas personas mayoritariamente, RCN y Caracol. Hay gente que tiene antena parabólica en su casa, pero los canales más que influencian sobre el tema son Caracol y RCN. Y desde el principio de gobierno, del primer gobierno progresista, se ha visto el tema de la crítica, el tema de buscar el daño para el gobierno, porque ellos no quieren que el gobierno repita. Pero ustedes saben que los medios de comunicación, detrás de los grandes medios de comunicación, no están cualquier perita en dulce. están los empresarios más grandes del país. Y si ustedes se acuerdan, Kilinsky, que es uno de los beneficiados de este gobierno, pero además es enemigo acérrimo del gobierno, tiene la revista Semana, que ha sido un medio de comunicación contrario a todo el proceso del progresismo en Colombia.
1: Uriel, te quiero aclarar y te lo digo por causa propia en encuestas que se han hecho. RCN y Caracol han perdido impresionantemente sintonía. Es más, te voy a comentar algo. Ya la gente no ve televisión. Es muy poca la gente que ve televisión. La gente hoy en día utiliza este aparatico y aquí afortunadamente encontramos RTBC, encontramos Radio Cadena Nacional. Encontramos X, que anteriormente era Twitter y que todavía nos dejan expresarnos, aunque últimamente en Facebook se está bloqueando aquí cualquier algo que uno diga en contra del candidato de la ultraderecha criminal y correcta, Susan, van bloqueando ya uno en ciertos aspectos. Así que nos damos cuenta, y estos influencers, Paulino. Estas redes sociales hoy en día, aquí en Colombia, que prácticamente es la gente que ve, usted ve por decir algo, ayer tuve la oportunidad, venía en un Transcaribe, venían 19 personas, las conté, Paulín. De las 19 personas, 18 personas venían viendo el celular. De las 19 personas. Y hagan el ejercicio para que vean. En cualquier parte se usan en una cafetería, en un transporte público, para que vean que la gente es en sus casas, la gente mira el celular.
0: Oiga, mire, pero fíjese que está interesante lo que dice Uriel, es que si ha faltado un poco más, bueno, hoy RTBC y RTI, hoy se llama RTI,
1: RTVC, Inravisión, qué bonito. Y
0: Inravisión
1: Radio Cadena
0: y Radio
1: Nacional.
0: Cadena Nacional, hoy con esas 70 y tantas, 76 emisoras, llega allí donde no llega la televisión. Eso es importante. Pero en los grandes centros urbanos, usted va a un restaurante y allí no le permiten que usted ponga otro, sino RCN y Caracol.
3: No,
0: Yo
3: porque
0: creo que
3: allí va la novela y también que
0: ese es el otro de la novela,
3: la nación
0: sí.
3: Está, como
0: Exacto.
3: digo, que
0: Entonces,
3: acostumbrada.
1: Mira,
0: eso es
1: las
0: bueno.
1: novelas colombianas se acaban, ya
0: Se
1: la gente no
0: acabaron
1: las
0: ya.
1: ve.
0: Ahora
1: Que antes,
0: pura árabe.
1: mire cómo hay esa cantidad de actrices y actores pasando necesidades,
0: Acabaron
1: Susan.
0: con los nuestros.
1: Acabaron con
0: Con
1: los
0: los nuestros,
1: nuestros.
0: señor.
1: Y esa televisión internacional, Paulino, que entró, y vuelvo y digo, la gente se ve hasta las novelas. Uno ve en esas citas médicas, Susan, esos señores, esas señoras que ven jóvenes mirando las novelas en el
0: Oye,
1: celular.
0: ¿usted
1: Un
0: recuerda?
1: niño de un año hoy en día, ¿cómo lo atiende,
3: Sí,
1: Susan?
3: ¿para qué?
1: Con el
0: Con el
1: celular.
0: teléfono, el
1: Con el
0: celular.
1: celular.
0: Mire, yo recuerdo, no sé, creo que Uriel también recuerda la época de Curi, ¿verdad? De finado,
2: Nicolás.
0: que en paz descanse. Curi le exigía a todo su gabinete, decía, mañana necesito que cada uno de ustedes me diga qué dijo el finado Campo Elías. Era una orden. Y en cada uno de los consejos viene y decía, ¿qué dijo fulano de tal? No, dijo esto y esto y esto. Yo creo que, bueno, ese método puede tener también
3: Sí, estar informado.
0: estar informado, ¿entiendes? ¿Y qué pasa? Que se murió como siendo el paladín de muchas cosas, del desarrollo de Cartagena, que hizo una callecita por allá y esa cuestión que se metía en las cocinas y eso. Es lo que nosotros llamamos, que se llama el lenguaje y populismo. Pero bueno, creo de que sí, hoy la comunicación se está haciendo a través de estos medios, Pedro en eso tiene razón, y a través de las grandes. Los grandes influencers que están trabajando muy bien esos temas. Y el otro es las llamadas bodegas. Esas bodegas donde los que allí lo fabrican son mentiras. Pero qué bueno que digan la verdad. Yo creo que allí donde tienen que actuar, y eso no significa coartar mordaza hacia las comunicaciones ni al periodismo, no. Sino que debe tener un límite. Hombre, quien diga mentiras se le coloca. Ese medio se
1: Tener
0: debe cerrar
1: control,
0: sin
1: Paulino,
0: un control.
1: control.
0: Usted dice la verdad tal como está, así no puede, porque si no, no es periodismo.
3: No, pero fíjate que hay gente que llega a un momento de saturación y dice, yo no presto para esta, yo salgo. Estos días yo estaba mirando, es decir, que fíjese que todo tiene su límite, ¿ya? Y cuando tú dices mentiras, mentiras, y esa mentira te afecta allí donde, epa, las cosas no son como nosotros pensamos o lo que hablamos. Y allí la gente empieza a cambiar. Fíjate que las mismas iglesias, tú mencionaste las iglesias evangélicas, pero me sorprendió la iglesia católica, desde el principio pronunció hablar de la solidaridad, de la humanidad, enfoque a la vida, de la paz, la hermandad. Entonces, esa de verdad que una invitación, y bajemos la tensión, porque yo le digo algo, que esta tensión que llevamos nosotros antes de la primera vuelta y aquí uno ve escalando. Y esta cuestión de que tiran papelitos y unos papelitos agresivos para generar el malestar. Y el otro, que fíjese que anuncios concretos. La gente atreve a decir, en mi empresa me están obligando a votar por cierto candidato.
1: Ese tema, que, la compra de votos.
3: Sí, está, los mercados. Y fíjate que la gente va en la moto y hace el video y una vez hace la denuncia. Esto es lo que uno como ciudadano debe hacer.
1: Y hay denuncias concretas contra la alcaldía de Cartagena, la alcaldía de Barranquilla, descaradamente, inclusive están coaccionando a sus trabajadores en el sector público,
0: por
1: los
0: OPS, por la
1: y los char que tienen muchas empresas en el sector privado están coaccionando a los trabajadores para que voten por el candidato que ya todos sabemos, por la ultraderecha criminal y corrupta de Colombia, para volver a las desapariciones, Paulino, para volver a todos los falsos positivos, a todo lo que veníamos anteriormente.
0: Y bajar el salario mínimo.
1: Y bajar el salario mínimo. Vital, y ya no van a haber aumentos esos significativos, ya que tenemos casi la mesada 14. Fíjate tú lo que sucedió con la mesada 14 de los docentes, que en el último
3: y
1: debate.
3: Y la cultura también.
1: El tema cultural, Susan, que ya se están viendo mejorías. El caso que yo me refería ahora a los actores colombianos que hoy en día no tienen seguridad social y muchos no fueron conscientes a veces con la vida, no fueron organizados, Susan, y hoy los ves tú. Inclusive hay dos actrices que están en ancianatos en Bogotá.
2: Pero hay que mirar una cosa. Ahí el tema de la tecnología ha hecho que muchos empleos y muchos temas que eran antes necesarios vayan desapareciendo. El tema de los call centers, ya uno habla con una máquina.
0: Sí,
2: ya habla con la máquina, no habla con una persona natural. En el caso de los actores también se está dando eso. Ya en Hollywood están trabajando con inteligencia artificial películas. Películas. Inclusive en eso que tú tienes ahí en el celular, te aparecen 10.000 historias con inteligencia artificial que tú las ves y crees que son actores naturales que están ahí, y no es, es eso. Ya, pero hay una cosa que a mí que yo quiero compartir, el tema del algoritmo. El algoritmo es algo que está creciendo cada día más. Y uno puede hacer el ejercicio. Si usted piensa o dice, quiero comprar una cama, a los 5 minutos le está llegando toda la publicidad por el celular de todas las camas y de todos los tipos que quiera que usted pueda comprar. Entonces, cuando uno dice algoritmo, el tema es que alguien con dinero puede decir, ponme, señores Facebook, señores Google, ponme a sonar a mí. Y eso es lo que está haciendo Abelardo de la Espriella.
1: Claro.
2: Abelardo de la Espriella compró algoritmo, y eso lo hace que usted pide, yo quiero una figura de tigre, y pum, te sale enseguida, te sale Abelardo de la Espriella. Entonces, eso de pronto no es culpa de las comunicaciones, es culpa
1: de ese
2: tecnológico que nos permite. O sea,
0: si el ser humano no acciona, eso no pasa.
1: Uriel, fíjate tú hasta dónde han llegado estos avances tecnológicos, que nosotros a veces estamos hablando de algún tema y ves tú de pronto a las 2-3 horas miras tu celular y ahí te aparece, inclusive con personas.
2: El algoritmo.
1: Me ha sucedido dos casos que he preguntado por amigos míos que estudiaron conmigo. Oye, y yo le comentaba a Paulino la vez pasada, y a las 2-3 horas, Uriel, Me aparecían ahí en el Facebook esas personas, los dos amigos
2: Claro,
1: que están
3: sí.
1: viviendo en Estados Unidos.
3: No, este tiene beneficio, indudablemente.
1: Sí, se utiliza como es, pero lo que dice Uriel es bastante delicado. El algoritmo que ya lo han utilizado, inclusive para los fraudes. Mira lo que está sucediendo.
2: Donald Trump lo utilizó y lo que están denunciando de la campaña de Abelardo, que es el tema, que es el tema de las redes del network que se están haciendo. Le están diciendo a las personas, inscríbese a la campaña de Abelardo, y si usted invita a dos amigos más, o sea, yo te
3: Tiene
2: puedo
3: un
2: invitar, que
3: premio.
2: tiene un premio. Se
1: Así
2: puede
1: es.
2: ganar una camiseta, se puede ganar esto, se puede ganar esto. El
1: Así
2: premio,
1: es.
2: ¿y usted sabe cuál es el premio mayor de ese algoritmo? Una cena con Abelardo de la Espriella.
1: Mira.
3: Como nuestro
2: Increíble,
3: futbolista.
2: increíble.
1: Sí, hay
2: Okay,
1: mucha
2: ya.
1: gente que cae en eso, Uriel. Bueno, uno de los temas, Uriel, bastante delicado que está sucediendo actualmente en Colombia y en el mundo es el tema de Beto Coral.
0: Sí.
1: En Estados Unidos
0: Estamos con Beto, estamos solidarios
1: estamos
0: con él.
1: totalmente con Beto Coral. Reciba nuestro apoyo, hermano solidario, aquí de nuestro programa radial Espacio Público y de toda la gente de bien del pueblo colombiano. Sabemos por denuncias propias lo que se está haciendo, que está desaparecido prácticamente Paulino y lo están torturando allá donde lo tienen, en el sitio donde lo tengan. Y mire por dónde lleva las consecuencias por simplemente haber hecho algunas denuncias en Estados Unidos contra Abelardo de la Espriella, uno de los trabajadores, como llamo yo, de este criminal violador y genocida Donald Trump, como es Marco Rubio, fue quien lo mandó a encarcelar, mandó al ICE para que lo capturara y lo capturaron, inclusive estando con el niñito de él, que ya tiene problemas psicológicos el niño y la familia y todo el pueblo colombiano. Está exigiendo la pronta liberación de Beto Corral en Estados Unidos.
0: El país que se dice que la cuna de la democracia,
1: No hay
0: pero
1: ninguna
0: para mí
1: democracia.
0: es
1: Esa sí es una dictadura
0: la cuna de la
1: total
0: dictadura disfrazada de
1: de
0: democracia, como aquí,
1: democracia.
0: igual, la misma línea
1: Así
0: de
1: es.
0: Colombia. Bueno, doctor Uriel, son las 10 de la mañana, 37 minutos, 10, 37 minutos. Vamos a
1: Oiga,
0: irnos enseguida,
1: estamos,
0: si
1: no,
0: me
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1: Próximo sábado vamos a invitar a Lauriel para que esté aquí en nuestro programa Radial Espacio Público para que nos dé cómo va el tema de la negociación. Bueno, vámonos a
3: A
1: unos
3: la
1: cortos mensajes
3: publicidad.
1: comerciales, Luchito, y retornamos nuevamente a nuestro programa.
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0: Continuamos en su programa Espacio Público. Saludo a todos nuestros oyentes en el territorio nacional, igualmente en todas las poblaciones del departamento de Bolívar, donde llegan las ondas sonoras del Colmundo Radio. En Achil, que la gente nos escuche, en Montecristo, por todos esos pueblos, aquí muy cerca, Soplaviento.
1: Cincelejo.
0: Sí, señor.
2: En Pekín, China. Pekín, señor, nos están escuchando en estos momentos.
1: Qué bueno. Canadá.
0: Oiga, y también en Hungría.
3: En Hungría también, créame.
0: Chile, en
3: Austria, en España.
0: En Canadá.
1: Compañero, pues vamos a mandarle un fraternal saludo
3: a todos. Sí.
1: Colegas periodistas, Orlando Muñoz, a Rabín, que me Freddy
0: González este Correa.
3: Edwards, de Canadá.
1: Peña. A Rafa Gol Castillo, un fraternal saludo para ti,
0: Wilson
1: Rafa.
0: Villadiego Marrugo, que está siempre allí.
2: Al profesor Luna, que siempre nos escucha a todos los.
0: Un saludo muy especial para Carlitos Luna y a todos nuestros amigos, Fabio Castro. Me lo encontré por allí, muy dinámico el pelado, todavía trabajando fuertemente. Incursionó en eso del periodismo, pero bueno, tuviste otras actividades y ahí está el hombre trabajando. Sí, qué bueno. A don Rafael Puello Olmos.
1: Sí, señor. Don Rafael nos está escuchando.
0: A Willy de Oro.
1: Por ahí me encontré ayer con Willy de Oro, un fraternal saludo para él.
0: A nuestro amigo Epifanio Rodríguez H., que anda un poco enfermo, tengo un poco de no verlo. Igualmente, Alfredo Fabro. Debe estar allí también en convalecencia, así que vida, muchachos, y mucha fuerza para adelante. Ah, don Bolívar, el único representante que Bolívar dejó aquí en Cartagena, señora, a nuestro amigo Bolívar. Un saludo para usted, estimadísimo.
1: Sí, bueno, aquí continuamos con nuestro programa. Estamos en modo elecciones.
0: Modo elección.
3: Sí, sí.
0: Señalaba algo usted, doctor.
3: Sobre. Vamos,
1: antes de que quedamos debiendo, el periodismo cartagenero está de luto. Hace pocos días falleció nuestro colega y amigo periodista Raimundo Nava Suárez, Pau. El sábado pasado se nos pasó desafortunadamente.
2: Se murió Raimundo.
1: Murió Raimundo, así.
0: Tenía rato no verlo. Rato,
1: fue compañero de estudio de nosotros, Paulino.
0: Sí, sí, Raimundo.
1: Muy claro, inquieto. Sí. La palabra hecha, ¿verdad? Como él siempre comenzaba su programa. Falleció desafortunadamente, sí, señor.
0: Como periodista independiente.
1: Sí, así es, así es. Bueno, a su familia, gente. Fortaleza, sí, Paulino. Estas enfermedades que de pronto le están saliendo a muchas personas, y escucho todavía muchos comentarios que después
3: de la pandemia,
1: de la pandemia,
3: las vacunas.
1: Vacunas que nos colocamos, esto ha disparado muchas enfermedades como el cáncer a nivel
0: todo
1: mundial.
0: Todo tipo de enfermedades.
1: Así es, así es. Bueno,
0: doctor Uriel, usted señalaba algo que nos parece importante. ¿Y cómo combatir ese, lo del punto rojo? ¿Qué es eso?
2: Mire, en el tema del tarjetón, el tema del tarjetón que nos van a entregar mañana, hay muchas. La primera recomendación que se le hace a las personas, es el tema de llevar su propio lapicero. Evitemos cualquier inconveniente, porque se dice, se rumora de que hay lapiceros que se borran, y si ustedes marcan a su candidato en especial, de pronto el voto se pierde porque no va a aparecer, porque el lapicero está borra el. Por eso es necesario llevar el lapicero. Y otra de las recomendaciones que se hace es revisar bien y escudriñar el tarjetón por todos los lados, especialmente en el área que se debe marcar. Se está comentando por redes sociales que hay tarjetones que van a venir con un punto rojo en la esquina del punto blanco. Eso significa, en las leyes electorales, que se está marcando el voto en blanco, y si usted marca otro candidato, se va a anular el voto. Por eso es necesario, señor elector, señor ciudadano que nos está oyendo en este momento, si usted nota que su tarjetón que le entrega el jurado tiene un punto rojo en el voto en blanco, llévelo nuevamente a la mesa y exija que se rompa y que le entreguen un nuevo tarjetón. Eso es legal, eso no es nada del otro mundo. Y si el jurado le dice que no puede cambiar, no vote. Busque al delegado de la registraduría e informe su situación. Entonces, eso, dos cosas. Lleve su propio lapicero para que marque con un lapicero suyo el voto a su candidato preferido. Y segundo, si usted nota que hay un punto rojo en el voto en blanco, usted devuelva ese tarjetón y exija uno nuevo que no tenga ese punto rojo.
1: Y yo pienso que también hay que muy buena información, Uriel, y hay que darle la información a las autoridades. De ahí va a estar una persona de la Fiscalía, un funcionario de la Fiscalía, de la Contraloría, del CTI, van a estar personas ahí atentas donde se puede hacer la denuncia. Y hay que estar muy atentos, los que somos testigos electorales, testigos en las mesas, Susan.
3: Sí, yo quería hablar de esto, de los testigos.
1: El 14, yo todavía, Susan, tú que manejas bien ese tema, Pau Uriel, el tema, por ejemplo, el E14. Yo vi, lo he visto en las redes sociales donde hay tachones. Yo pienso que si en un formulario E14 hay tachones, Paulino, no sé si deben anularlo o anulársele o a ese candidato que lo adulteró, porque si lo hicieron por él es porque él es el que está haciendo el fraude. Entonces no he podido entender, y esa es la denuncia que está haciendo el presidente Gustavo Petro, que por qué no tienen en cuenta esos tachones y suman el valor que aparece. Mira, el valor adulterado
2: es que en el tema del primer escrutinio, que es el que se hace en mesa, hay dos formularios que son importantes, que es el E24 y el E14. El E24 es la relación de los electores que se acercaron a la mesa. Ustedes se dan cuenta que ustedes, cuando llegan a la mesa, ustedes les anotan su nombre, ponen su dos y tienen que firmar. Ya. Al final de la jornada, a las 4 de la tarde, los jurados deben contar cuántos electores llegaron efectivamente a la mesa. En cada mesa hay 400 electores. Si llegan 100, los demás tienen que contar los votos no marcados y romperlo delante de todos, los 300 votos no marcados. Ya, si hay votos de más, en los 100, hay 100 electores, pero hay 101 votos, los jurados, presidencia de jurado, tiene que meterlo en una bolsa y sacar aleatoriamente un voto
3: y partir. Ese es el proceso que registrar. Ya.
2: Entonces, en ese tema, cuando hay diferencias entre él, que se ven los tachones y todo eso, ahí hay un tema que eso no debería darse. No debería darse porque ellos primero tienen que contar los votos, los no marcados, partirlos, y los marcados, ya tiene que decir, son 100 votos.
1: Dividirlos.
2: Ya, okay. Entonces ellos hacen el ejercicio de poner candidato A, candidato B, y candidato en blanco. O sea, los tres candidatos, y lo van acumulando, y ellos cuentan. Ya, entonces es muy difícil equivocarse. Si eso se da, es porque hay un fraude ahí.
3: Bien, yo quería hablar de
1: cientos de formularios que hacen las denuncias, porque tú sabes que a ese sí se le permite tomarle las fotos al E14.
3: El E14, sí. Bueno, yo quiero ahora hablar de este porque soy testigo de escrutinio, ya va a ser la segunda vez, y estoy la verdad que muy emocionada porque yo nunca vi una organización tan grande y uno participa en una capacitación con 900 personas del país y allí dice de Paipa, de Nariño, aquí de Bolívar, Zambrano. Hoy por la mañana estuve en una última capacitación y precisamente lo que me fascina es el intercambio de experiencia y pilas, hay que estar pendiente. Yo quería decir algo para que los oyentes escuchen y no le llevan sorpresa. La primera vuelta se dio mucho que la gente marcaba el tarjetón, tomaba la foto y con esta afuera mostraba y allí el otro le pagaba una vez de NX. Así yo es. Vi con mis ojos. Es decir que a mí me gusta decir lo que soy, yo vi con mis ojos y esa es mi experiencia. Entonces tenga mucho cuidado porque eso está prohibido. El testigo electoral, cuando ya termina el proceso, ya está el formato E14, esto lo que puede tomar foto. Incluso que estamos mirando como testigo de escrutinio, a uno le asignan, yo soy de la mesa de la comisión auxiliar número 4, entonces me habilitan una vez de la plataforma de la registraduría, entonces yo puedo ver, por ejemplo, de qué colegio, cuántas mesas, etcétera. Lo que estamos buscando nosotros, que el testigo electoral que estaba en este colegio, por ejemplo, nos mande la información. Porque si ya allí uno ve un tachón, ya uno está como alerta. Porque créanme que 50 mesas es un trabajo que yo desde que llegué allí y llegaron la primera información de allí, uno no se levanta ni ir al baño. Porque si tú no estás pendiente y a raíz de la capacitación me di cuenta que a mí me pasó algo. En un colegio, en la primera mesa, pero... Y esto se puede denunciar porque cuando hay algo como sale de lo estadístico, allí uno puede pedir que revisen. Y esto tiene que hacer allá. Ahora dicen que cuando termina el escrutinio de una mesa, allí uno una vez tiene que poner la observación. Entonces, lo malo es que nosotros no alcanzamos a atender a cada mesa. Por ejemplo, yo estuve allí en el Coliseo. En esta hilera éramos como 3 y como 12 mesas. Entonces, y te digo que yo me sentí y tan concentrada. Y lo que sí estaba pendiente, que yo pedí observación tal mesa, entonces que en el colegio, en la mesa 14, yo pedí observación. Y cuando llegué a la casa, hice mi cuadro, Excel y todo, y tenía la nota, ¿ya? Y fíjense que uno nos daba el número, que tenía tantos votantes y el número, voto blanco, ta, ta, ta, ta, ta, faltaba uno. Qué pena, abren y sabe que era el voto de Fajardo, pero para que vea la gente que uno cuando asuma este rol, allí realmente estamos cuidando que este mecanismo democrático funcione.
1: Como debe ser. Eso de la democracia que usted habla, y voy a hablar de muchas incoherencias de supuestos personajes que aparentemente eran de la izquierda colombiana, como lo es Jorge Robledo, donde está incitando
0: al voto en blanco, es una locura.
1: Voto en blanco. Votar por el voto en blanco es votar por la ultraderecha criminal y corrupta de Colombia. Eso no es ni más ni menos. Y algunos compañeros, colegas de nosotros que nos anteceden también a nosotros con el mismo tema, es más, tan descarados que en las redes sociales están promocionando el voto en blanco.
0: Sin vergüenza ninguna.
1: Mire la cachetada que le acaba de dar a Jorge Robledo Jennifer Pedraza. La congresista del partido de ellos,
2: su hija política,
1: donde invita a votar, eso es coherencia por Iván Cepeda Castro para que siga el progresismo. Inclusive hablaban también de la Jubinao. Yo pienso también, Paulino, que no es nada del otro mundo. Simplemente reflexionan y llegan a una conclusión de que ese es el mejor candidato.
2: La Jubinao se regresó.
1: Invitando a votar
3: Claudia López. Claudia López. Mira, Fajardo.
2: Mira, yo digo,
1: lo de Fajardo sí ha sido un tipo típico muy parecido a
2: yo
1: lo
2: digo,
1: de, a
2: yo
1: lo
2: digo
1: de,
2: algo
1: lo de Robledo.
2: Lo de Susan, que es muy interesante, porque hay dos momentos después de las elecciones. En las elecciones hay pre-electoral y post-electoral. ¿Ya? Y la parte final. La primera parte es la votación, que tenemos que hacer lo que habíamos dicho, vigilar, llevar nuestro lapicero, que no haya ninguna tachadura en nuestro tarjetón. Esa es la primera parte. La postelectoral es el tema de los testigos electorales. Y aquí comienza una guerra también. quienes dan los certificados para los testigos electorales se llama una figura que se llama el Consejo Nacional Electoral, que a veces ve que uno tiene 1,000 y el otro tiene 500 y le da lo de los 500 y a los 1,000 no le da. Entonces, por eso en la primera vuelta hubo tan escasa participación del pacto histórico en las mesas, porque no hubo los suficientes credenciales para los testigos electorales. Y eso es una complicación. Claro. Lo que decía Susan, a cada una de las mesas, y fue una orden del pacto histórico.
1: Hubo que muchos testigos electorales inscritos por el pacto histórico aparecían como si fueran testigos electorales de Abelardo de la Estrella. Y se vio el acto corrupto que hizo el Consejo Nacional Electoral, donde, bueno, son mayoría entre ellos ahí, Uriel, y uno ve descaradamente cómo utilizan los medios que tienen ellos para alterar.
2: Lo primero que tienen que hacer los testigos electorales es impugnar las mesas. Exacto. Lo que dice Susan, que es observaciones, impugnar porque mesa, sí, solo si se impugna una mesa, se puede revisar en el escrutinio general. Si no hay impugnación, no pasa nada.
1: Se mejoraron mucho en el tema de los testigos electorales.
0: Bueno, amigos, 10:56 minutos. Nosotros nos vamos. Ya viene don Orlando Muñoz Saladén y todo su equipo listo para llevarles a ustedes también la información en esta misma dirección. A votar en paz, no se dejen meter.
3: A votar por la vida,
0: a votar por el desarrollo del país, por la paz. Queremos la paz, no queremos guerra, no queremos extirpar a nadie, queremos es que la gente viva mucho más y que no maten a nadie.
2: Y los que vamos a comenzar a disfrutar nuestra pensión, la podamos disfrutar durante este cuatrenio.
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0: se la juega por la vida. Don Lucho
1: Arnedo
0: y Babilonia. En la conducción técnica, Pedro Salazar Usola, don Uriel Aguilar Álvarez, Susan Vargas, Pedro Salazar Usola y este amigo de ustedes, Paulino Cortés Indaur. Los invito a que el próximo sábado estén con nosotros, como siempre, en primer lugar.
3: Mire la capacitación. Hay grupos de Cartagena y de Bolívar.

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4: Hola amigos, bienvenidos, muy buenos días. Aquí estamos en una nueva emisión de el informativo Justicia 10.000 a través de Colmundo Radio, la radio que te acerca, 620 kHz. Informativo Justicia 10.000 nace en la ciudad de Cartagena en defensa de las clases vulnerables de nuestra ciudad, del departamento y de Colombia. Justicia 10.000 con la dirección del doctor Leonardo Rubio. Nos acompaña hoy en el Audio Master Luis Alberto Arnedo Babilonia, Luchito Arnedo, en transmisores Luis Eduardo Movilla Causil, el Convito Movilla, en la presentación y coordinación este amigo de ustedes, Orlando Muñoz Saladén, de la Asociación de Locutores Profesionales de Bolívar, egresado de la Universidad de los Libertadores de Colombia. También damos las gracias a Luis Madero Marriaga, a Maris Fuentes, a todas las directivas de Colmundo Radio en la ciudad de Cartagena y a nivel nacional, por la confianza que han depositado en este equipo periodístico profesional que realiza el informativo Justicia 10.000. También hoy estará con todos ustedes, amables oyentes, la destacada doctora profesional del derecho,
5: Joana Franco.
4: Joana Franco. Bienvenida, Joana Franco. Y aquí estamos, listos para presentarles esta emisión del informativo Justicia 10.000. Aquí está nuestro director, doctor Leonardo Rubio. Bienvenido, hoy vamos 90 minutos. Hoy vamos 90 minutos hasta las 12:25 del día de hoy en el informativo Justicia 10.000. Doctor Leonardo Rubio, bienvenido. Muy buenos días.
6: Buenos días a toda la directiva de Colmundo Radio. Gracias por hacer posible este informativo Justicia 10.000 que llega a todas las comunidades de Colombia, el departamento de Bolívar y en Cartagena. Muchas gracias, queridos oyentes. Hoy venimos con fuerza y energía y mañana podemos hacer historia. Bienvenido a todos. Dios les bendiga.
4: Doctora Joana Franco, bienvenida, muy buenos días.
5: Muchísimas gracias, un placer estar aquí. Mi nombre es Joana Franco.
4: Correcto, así es, Joana Franco, profesional, ya le vamos a decir, y ella misma en su propia voz nos va a decir quién es Joana Franco. Hoy tenemos invitados especiales, importantísimos, también tendremos la participación muy especial, como es ya tradicional, de nuestro corresponsal y amigo, el doctor
6: Edgar Julio.
4: Edgar Julio, el doctor Edgar Julio estará con todos ustedes también esta mañana. Y un invitado especial es Ismael Caraballo Pérez, bombero de Lidia, que estará en el transcurso de esta emisión del informativo Justicia 10.000, que tiene muchas informaciones el día de hoy. Hablaremos de diversos temas, muchos temas. Tenemos los proyectos de acuerdo presentados en el Consejo Distrital por la administración del doctor Dumek Turbay. Hablaremos en esta mañana de San Francisco, de la problemática de San Francisco, de las elecciones pendientes de la Junta de Acción Comunal. hablaremos de cultura, de la historia de Cartagena, en hechos trascendentales que estaremos recordando, como el caso del Sena, conmemoración de esta institución gloriosa de Colombia, creada aquí en la ciudad de Cartagena. De hechos, ya que tenemos a Ismael Caraballo Pérez, vamos a recordar hechos que sucedieron en Cartagena, por ejemplo, de la caída del Puente Heredia hace muchos años atrás. También hablaremos de Aguas de Cartagena, de Veolia, de las mega obras de los colegios de la ciudad de Cartagena, de las elecciones en segunda vuelta, que mañana es la jornada trascendental de segunda vuelta, elección de presidente de la República de Colombia. Y el tema para iniciar de los damnificados, que está a cargo de nuestro director, el doctor Leonardo Rubio. Doctor Leonardo Rubio, bienvenido. ¿Cómo va ese proceso de los damnificados en la ciudad de Cartagena?
6: Bueno, queridos oyentes y mesa de trabajo, pues le contamos que el proceso aún se mantiene en firme, la fecha de la audiencia, que es el 26 de agosto a las 3 de la tarde, virtual, el tema de nuestro proceso de los damnificados 10.000, y esperamos con ansia ese día, porque sabemos que creemos en la justicia, creemos en los jueces de la República, que son imparciales, y las pruebas determinarán en este proceso realmente quién tiene la razón y quién no. Entonces, muy atento a ese proceso de los damnificados. Estamos pendientes también al tema de la alcaldía, que el señor alcalde Dumé Turbay nos asignó el día de la reunión con los sindicalistas, que íbamos a tener una mesa de trabajo con el director de esa entidad, de la alcaldía, el doctor Milton Pereira. Estamos esperando fecha y hora para poder realizar esa mesa realmente de trabajo jurídica, por lo cual fue notificado la Defensoría del Pueblo, la Procuraduría y la Personería para que nos acompañen en esa mesa de trabajo en aras de la transparencia y de la verdad.
4: Doctor Leonardo Rubio, todavía me están preguntando, ya llevamos 4 emisiones del informativo Justicia 10.000 y todavía hay mucha gente que me pregunta, Orlando, ¿por qué le colocaron ese nombre al informativo Justicia 10.000? ¿Por qué?
6: Bueno, querido Orlando y oyentes y mesa de trabajo, ese es un nombre realmente que surgió a raíz de una problemática de las comunidades, especialmente en el área de los damnificados en Cartagena. Estamos sabidos que hay, con conocimiento de causa y prueba, que hay aproximadamente hace 22 años hay damnificados en la ciudad de Cartagena desde 2004, 2005, 2007, 2010, con el fenómeno de la Niña, y con un decreto que así lo estableció el alcalde Alberto Barbosa Senior, en ese decreto que lo hemos dicho mil veces, en el cual se estipuló pagar subsidio de arriendo durante un año, en el 2015, y ha pasado 22 años y todavía se siguen pagando arriendo, y lo que los damnificados necesitan es su unidad de vivienda. Entonces, a raíz de esta problemática viva y real en la ciudad de Cartagena, entonces se creó Justicia 10.000, que es la voz de las comunidades, la voz de los que no tienen voz, querido Lando.
4: 11 de la mañana, 10 minutos, estamos en el informativo Justicia 10.000. Hoy nos acompaña en el set del informativo, vamos a romper el esquema, tenemos un esquema organizado, pero vamos a romper el esquema porque creemos de vital importancia la presencia hoy en el set del informativo 10.000, Justicia 10.000, de Ismael Caraballo Pérez. Ismael Caraballo Pérez, este nombre me suena mucho porque es muy popular en la radio, en los medios de comunicación, pero yo pensé que era Ismael Caraballo el que habla mucho por la radio, en los programas, distintos programas, ese es el hijo. Ismael Caraballo Pérez, y su papá es Ismael Caraballo, ¿qué?
7: Ismael Caraballo Cano.
4: Cano, exactamente, es nuestro amigo, le enviamos un saludo muy especial. Bueno, Ismael Caraballo Pérez, bienvenido al informativo Justicia 10.000, ¿y cuál es el origen, el motivo de su presencia?
7: Bueno, primero que todo, darle las gracias a Dios, por permitirnos a todos estar aquí. Segundo que todo, gracias a ustedes por este espacio, gracias a la audiencia por estar atentos a cada panel informativo que ustedes como personas, digámoslo en el buen sentido de la palabra, preocupantes por las situaciones que suceden, están atentos para dar esa información. Bueno, en primer punto, lo que a mí me motiva a venir a hacer esta denuncia pública es precisamente porque ya en lo jurídico se han tomado actuaciones, pero hay anomalías y violaciones al debido proceso y otras normas que ya pues en otro escenario comentaré. Pero hoy las denuncias van directamente hacia el comandante del Cuerpo de Bomberos y hacia el director Johnny Pérez Sayas por acoso laboral y persecución laboral. Las causas fueron ocasionadas una vez fui nombrado el 10 de diciembre del 2024, las cuales nosotros, antes de ser legalizadas por el gobierno nacional hace aproximadamente 4 meses, nosotros hacíamos turnos de 24 horas y descansábamos 48. Ellos a mí me habían pedido que trabajáramos por la institución y yo efectivamente accedí a trabajar por la institución porque amo mi institución, quise ser bombero desde que era un niño porque mi papá fue bombero. Y accedí a trabajar con ellos. ¿Qué me hace a mí de pronto levantarme y decirle a ellos hasta aquí? Es que precisamente a mí me venía el salario mucho más bajo a los bomberos que normalmente prestaban sus turnos. O sea, yo trabajaba más, ganaba menos. 2 veces me presenté personalmente y por chat ante el comandante, el señor Aizar Fuentes, y ante el director, pero durante 3 meses no encontré ninguna solución. No quise llevar esto a otros extremos, porque allá se maneja un discurso que cuando tú vas a hacer valer tus derechos, estás en contra de la administración. Ese es el discurso que se maneja allá. Entonces yo, para evitarme de pronto una molestia con muchos, yo decidí quedarme callado y decidí mejor alejarme. Y le dije que me dejaran en los turnos. Ellos decidieron cambiarme de guardia y mandarme a reentrenamiento. ¿Qué consiste esta conducta en mí o esta decisión del comandante y el director en mí? Pues antes de eso, yo había ido a decirle que estaban cometiendo un error conmigo, porque yo conocía la norma como abogado, conozco la ley, porque soy titulado como abogado. Ellos prosiguieron a enviarme a reentrenamiento. Esto consideraba de que el salario me tenía que venir por la mitad y me impusieron en reentrenamiento físico todos los días, lo cual yo considero una tortura, porque era entrenamiento en el sol, con equipo y entrenamiento riguroso, los cuales tengo pruebas fotográficas y videofotográficos. Como me tocaba ahí todos los días, me ponían todos los días una persona diferente y me decían, ojo que te tienen en la vista, ojo que te quieren echar, e inclusive manejaron un discurso fuera de la ley, el cual decía que tenía que pasar un periodo de prueba para poder ingresar, así que tenía que someterme a todo. Dicho que me investigué y me enteré que nosotros los bomberos provisionales no nos dan periodo de prueba.
8: Bueno, para entrar en contexto, Ismael Caraballo Pérez, que es nuestro invitado especial en esta mañana del informativo Justicia 10.000, bombero de Lidia. Explícale a nuestro oyente qué quiere decir bombero de Lidia.
7: Línea.
8: Ah, bombero de línea.
7: Sí.
8: Entonces, antes de suceder esto, que usted que está comentándole a nuestros oyentes, ¿cuánto tiempo llevaba?

0: pues hoy, perdone que de pronto me vuelo un poquitico, estar suspendido por 3 meses sin derecho a remuneración. Y ahí, en conocimiento que ellos tienen de antes, venir siendo perseguidos laboralmente y acosados.
1: Bueno, doctor Leonardo Rubio, Ismael Caraballo Pérez, bombero, ha expresado aquí en el informativo Justicia 10.000 que estaba ganando menos salario que los otros componentes del cuerpo de bomberos que tenían la misma función, ¿no?
0: Exacto. Trabajaba más y ganaba menos.
1: ¿Cómo es eso, doctor? Explíquele a nuestro oyente, esto es legal, ¿no?
2: No, no, obviamente, oyente y querido Ismael, eso es abuso laboral, se convierte en un abuso laboral porque primero está el derecho laboral, está el derecho de la igualdad y si todos están nombrados como funcionarios, unos en carrera administrativa y otros entiendo, como el caso de Ismael, en el tema de provisionalidad indefinida, pues el salario lo establecen las escalas y que todos ganaban, debían ganar igual. Ya por allí vemos que hay un injurídico de parte de recursos humanos, porque todos deben pagar igual los salarios por los cuales la persona concursó mérito y hay unos salarios que están estipulados por la norma y por la ley, ¿verdad? Y que deben ser todos iguales.
1: En consecuencia, ¿en qué estado está su situación laboral en estos momentos con los bomberos?
0: Bueno, aún presentando las pruebas y alegato para solicitar la revocatoria de la suspensión y alegando efectivamente las pruebas, soportando todas certificaciones inclusive, ellos consideraron seguir con la sanción y alcaldía aprobó dicha sanción, aún habiendo violado el debido proceso. El primer auto lo mandaron sin razón emotiva, objeto de ley. O efectivamente las características las cuales hacen explícito y valedero jurídicamente por qué una sanción. Yo solicité de que había una violación al debido proceso y que debía haber sido justificado, entonces hicieron otro auto, donde obviamente pusieron unas razones emotivas que carecen de los tres atenuantes que debe tener una sanción provisional disciplinaria para poder ser efectiva dentro, valga la redundancia, dentro de un proceso disciplinario. O sea, de cierta forma han incursado de errores en errores. Y hasta el momento estoy sancionado por 3 meses con tres, efectivamente, sin derecho a salario, a ninguna prestación social ni ningún. En el caso concreto, no solamente yo estoy pasando por esta situación. Es que hay varios compañeros que de cierta forma ya van para el mismo proceso y han instrumentalizado consejo disciplinario para hacer esta clase de persecución y que ellos no se vean inmersos en ninguna investigación o conflicto jurídico, cosa que yo tengo pruebas como demostrarlo.
1: Ha expresado usted que la alcaldía de Cartagena también ha avalado esta sanción contra usted.
0: Por supuesto, porque una de las cosas del debido proceso es que una vez el Consejo Disciplinario haya emitido entra el alcalde a verificar el control de legalidad que tiene dicho acto administrativo y de él considerar si este acto administrativo pierde su vida jurídica, vuelve o queda en firme, pero efectivamente sigue la investigación y da curso a una sanción. En el caso concreto, como ya lo dijo el comandante por radio y mandó a solicitar que me sacaran de la fila y todo porque ya iba para afuera, o sea, ya él sabe y el señor Johnny ya saben cuál va a ser el resultado. Y aún apenas con 20 días de suspendido.
1: ¿Eso se lo anunció quién, el director?
0: Eso lo anuncia, eso lo anunciaron los compañeros. Obviamente es que recibieron los jefes de radio, de guardia, que reciben, que por voces, inclusive de eso hay grabaciones que las tiene la misma empresa que lleva el tema de comunicaciones, donde en el orden del día el señor comandante dijo que yo estaba fuera del orden del día y que no se mencionara mi nombre, e inclusive el señor director consideró enviar por correo pedirme la dotación y prohibirme que me pusiera cualquier indumentaria de bombero, porque yo ya...

0: era bombero, ahí lo tengo en el correo que me lo mandó dirección.
1: Bueno, utilizando el arco, ahora que estamos en el Mundial de Fútbol, usted prácticamente lo llamaron al VAR y le sacaron tarjeta roja.
0: Exactamente.
2: Correcto, correcto. Es decir, sin hacerle el debido proceso, usted como abogado, mi estimado Ismael, sabe que el debido proceso, artículo 29 de la Constitución, debe ser observado por los funcionarios, por la alcaldía, y deben respetarlo. Pregunto, ¿usted en su momento presentó alguna tutela o alguna acción para tratar de evitar es que le puedan dañar su vida y honra? Entiendo que usted es casado, que tiene dos niños menores de edad, que depende de ese trabajo. Entonces, para que nos diga si realmente hizo alguna acción de tutela o algo.
0: Sí, claro, por supuesto. Yo solicité una tutela, obviamente fue rechazada por falta de requisitos legales. Yo efectivamente tomé y subsané y fue acogida por el juzgado quinto penal de la ciudad de Cartagena, a la cual estoy a la espera. Solicité el respaldo y la garantía del derecho al debido proceso, al mínimo vital, a la estabilidad reforzada. Y otros dos que en el momento no tengo memoria, pero efectivamente hice lo que, como cualquier conocedor del derecho, hubiese hecho en el momento de haber sido, pues, vulnerado en uno de sus derechos. Valga la redundancia.
2: Querido Ismael, usted me comentaba fuera de los micrófonos que efectivamente usted cuando puso estas quejas o estas querellas a la alcaldía, el señor alcalde mayor de la ciudad abrió como un disciplinario, algo así me comentaba usted para en contra del comandante y del director. ¿En qué quedó ese proceso?
0: Sí, claro, por supuesto. El 25 de noviembre, si no estoy mal, allí tengo la fecha posterior, anterior, donde en el chat que tengo con él, le hablé al señor alcalde comunicándole la situación que tenía con estos dos señores y que venía padeciendo y que había estado en abstinencia de poder hacer algo porque ya de no hacer nada y me sentía mal, tenía que hacer algo. Entonces él solicitó abrir un disciplinario, consejo disciplinario, valga la redundancia. Eso fue un viernes, me recuerdo yo, el lunes era festivo, el martes que yo regreso a turno, yo recibí una videollamada de Dairo Bustillo. Aquí yo tomé un captura, lo tengo en mi teléfono dentro de las pruebas que tengo, la cual él me dijo que si yo estaba en contra de la administración. Yo le dije que estaba siendo presionado, perseguido, que inclusive en veces me siento hasta torturado porque estoy en mi hora de descanso y vaya a equiparse y al sol. Entonces yo le expliqué toda esa temática, me puso una cita en su despacho que nunca me atendió, pero de todo esto tengo registro. El tema es que cuando fui a consultar a Consejo Disciplinario la supuesta denuncia por parte del alcalde en contra de estos señores, resulta y pasa que esa denuncia nunca existió. Pero el señor Dairo Bustillo tuvo la libreta en las manos, tuvo la carpeta en las manos. Entonces, eso a uno le deja un sinsabor primero de saber, de uno saber de que ya ellos tienen, el señor director y el señor comandante tienen ya claro cuál va a ser mi calificativo, pero también que hubo una denuncia, como también de otras personas adscritas al cuerpo de bomberos, que con pruebas y evidencias hoy no hay ni siquiera una persona detenida. Hoy no existe una sanción disciplinaria en contra del comandante y el director. Y que el Ministerio de Trabajo y Talento Humano tienen conocimiento porque el año pasado tuvimos una reunión en la cual el sindicato Sintra Bombercol y cuatro de mis personas fuimos a poner la queja. Y que iba a plasmarse una mesa de trabajo que nunca tuvo lugar. Entonces, le queda a uno como un sinsabor de que uno está por una institución, trabaja por una institución, ama una institución, pero uno hace las cosas bien porque gracias a Dios puedo dar testimonio que no tengo ni un llamado de llegar tarde. No tengo ni un memorando, no tengo ni una queja. Pero aún así, la alcaldía ni esta gente se levantaron a la defensa de nosotros y me toca, como abogado, llegar hasta las últimas instancias.
1: ¿Usted se siente damnificado, Ismael Caraballo Pérez?
0: Más que damnificado, me siento violentado en mis derechos. Porque yo creo que cuando uno trabaja en una organización, en una institución para servir, y lo que hace la institución y el mismo distrito es atacarlo, no es damnificado, es violentado, más bien. Porque esto trae consecuencias internas a uno, a mí como ser, por lo menos. Hay días donde duro 2, 3 días sin dormir, hay días donde me ataca una ira, una impotencia, hay días donde siento delirio porque he hecho también denuncia, pero no pasa nada. Pero temo de que pueda pasarme algo. Entonces es violentado, la palabra concreta y correcta puede ser eso.
1: ¿Hay solidaridad entre sus compañeros, con el caso suyo y de otros compañeros?
0: De muchos sí, de otros hasta cierto punto, porque hay un pánico dentro de la institución. Tengo chats donde hay compañeros que dicen que no, que deja eso así porque ellos no quieren problemas. Que ellos no quieren meterse en problemas con el comandante porque saben que él es vengativo. Y que hay compañeros que tienen la misma dificultad mía.
2: Ok, amigo Ismael, una pregunta. El tema de la nueva estación de bomberos que se inauguró, a mí esto me parece como si fuera algo... de lo que usted nos está comentando jurídicamente, yo noto que pues en la prensa, en los medios de comunicación salen que la alcaldía mayor de Cartagena hizo nueva prácticamente la estación de bomberos. ¿Qué comentario le merece usted eso, usted que es bombero actual?
0: Bueno, lo que voy a decir es fuerte, pero es que si no se dice la verdad, ¿quién la va a decir? Nosotros como bomberos somos los que sentimos efectivamente el trato y la ausencia de cosas importantes dentro. Esa estación la entregaron el 1 de junio, pero ella no está terminada en su totalidad. A ella le falta el sistema eléctrico, le hace falta muchas cosas. Ella no se puede habitar. Y si usted me pregunta a mí, ajá, pero yo unas máquinas de bomberos, hay unos bomberos. Te voy a explicar qué pasa. Cuando la guardia de Bernardo Caraballo recibe a las 7 de la mañana de cada día, ¿qué pasa? Ellos mandan las dos máquinas para que se estacionen ahí y a las 8 de la noche las devuelven a Bernardo Caraballo para hacerle demostrar a la gente de que esa estación está abierta y de que hay servicio, pero esa estación no está abierta en su totalidad. O si sea, usted quiere, podemos ir ahora.
2: Sí, y podemos contratar eso.
0: Nos vamos a las 10 de la noche y se va a dar cuenta.
2: Claro, en Justicia 10.000 nosotros... siempre hemos manifestado, Orlando y oyente, que somos amigos de nuestros amigos. Yo no tengo nada contra la alcaldía ni los funcionarios de la alcaldía, pero yo amo a mis amigos, pero amo más la verdad. Entonces, es decir, que esa estación de bomberos, a nuestro modo de ver, según lo que usted nos está diciendo, es un paquete chileno para la ciudad. Entonces, o sea, si aquí hay un incendio inmenso, grande, pues no tenemos realmente lo que nos dicen los periódicos y las... las medios sociales, las redes sociales, que quedó bien esa estación. ¿Eso es cierto o es mentira conforme a lo que usted nos está diciendo?
0: Ese panorama sobre la estación y lo que usted dice es totalmente cierto. O sea, no, la estación todavía no está apta para funcionamiento. Hasta el punto que usted va ahora y ve obreros todavía colocando tuberías, colocando claves y haciendo temas. Ella no está, sino que, como yo le he comentado a usted y a muchas personas, el señor director y el señor comandante han querido hacer unas campañas a base de redes sociales, pero cuando tú entras a la estación, ojalá y usted entrara a la estación del Bosque, ojalá y entraras a la de Santa Lucía. Nosotros tenemos 22 carros, de los cuales solo sirven 4. Y fueron los 4 que compraron.
2: Grave.
0: Mire, yo tengo videos donde vamos a una emergencia y se nos prendió la bomba. Tengo videos donde vamos y la máquina se quedó sin freno.
2: ¿Y esos videos son actuales?
0: Sí, total. De este año son 2, 3 meses.
1: Ismael, el jueves 4 de junio a las 9:30 de la mañana aproximadamente ocurrió una explosión en los astilleros e industria de los hidrocarburos y energéticos limitada en Pasacaballos. Esto dejó 4 personas muertas. ¿Dónde usted estaba ese día? ¿Usted estaba de bombero ese día?
0: No, estaba suspendido y ahí ya yo tenía la suspensión.
2: Imagínese, sí. O sea, Total, los bomberos suspendidos, no hay la maquinaria, pero vemos una publicidad engañosa, como dicen los comerciantes y como decimos los abogados, que muestran realmente en las redes sociales y en los periódicos local como si esas estaciones fueran pues la panacea de un estado de Europa, de Estados Unidos, por ejemplo, y resulta que es mentira. Entonces, al pueblo cartagenero, Orlando, toca decir, los oyentes, no se le puede mentir porque está en juego la vida de la gente y está en riesgo la vida, la humanidad de toda una población. Si nosotros aquí en Cartagena no tenemos un cuerpo de bomberos bien establecido que salve vida, entonces en el evento de una explosión como pasó en Pasacaballo, claro que tienen que haber 4 muertos y 11 heridos. Esperemos que Dios meta su mano y la demos. Vamos a hacerle veedurías a estas estaciones de bomberos y vamos a mirar el procedimiento. Justicia 10.000 quiere decirle a usted y a todo nuestro millón de audiencia por las redes sociales y aquí en Conmundo Radio, que cuenta con nosotros, cuenta con nuestra firma de abogado. Vamos realmente a extrañar la verdad y el que tenga el derecho, pues conforme a la ley, los jueces lo darán. Puede contar con nosotros, señor Imael.
0: Muchas gracias, Leonardo, y aquí a Justicia 10.000. Yo quisiera hacerle una solicitud aquí ante la teleaudiencia.
2: Anótelo ahí, por favor, Orlando.
0: Y quisiera que ustedes investigaran cuál es la causa de la persecución laboral en contra de nuestros compañeros, y yo quiero dejarles solamente un pequeño bocadillo. Aquí hay un tema de inspecciones. Aquí hay un tema de corrupción profunda que mi persona y varios compañeros más hemos denunciado. Que hay entes de control que han tapado. Hay instituciones del mismo distrito que han tapado la podredumbre de los actos de corrupción. Entonces, esas denuncias que nosotros hemos hecho han provocado que ellos nos persigan a nosotros. Y que de cierto modo, en vez de buscar correctivos, mira el ejemplo que usted puso palpablemente. La pregunta es, ellos tenían brigadas de capacitación, tenían certificaciones. ¿Quién le dio la licitación para ellos trabajar de ese modo? Aquí han sucedido muchas cosas y precisamente es porque en el tema de inspecciones y de servicios para la prevención de estos accidentes ocurren anomalías en los cuales ni siquiera las empresas le hacen esos, pero le dan el certificado porque ellos están pagando una cuota al comandante y a las personas que están haciendo las inspecciones. Más el acoso de los inspectores en contra de los pequeños comerciantes, que también de eso tenemos prueba. Tenemos prueba de bomberos que están recibiendo plata en sus cuentas y no llegan a las arcas de la alcaldía.
2: Grave, grave esa denuncia. Grave. Porque ya entramos allí en el ámbito penal. Nosotros esperamos, querido Imael, que nos pueda hacer llegar todas esas pruebas. Y nosotros como programa Justicia 10.000 y como firma de abogado y ONG internacional, vamos a llegar realmente a lo último, a las últimas circunstancias en el tema judicial y jurídico. Puede contar con nosotros.
0: Muchas gracias, Leonardo.
1: Ismael Caraballo Pérez, invitado especial hoy en el informativo Justicia 10.000. ¿Qué mensaje, por último, le envía usted al alcalde de Cartagena, Domingo Turbay?
0: Señor alcalde, primero que todo, mandarle un saludo, pero un mensaje bastante contundente. De pronto usted no tiene el tiempo para saber qué pasan dentro de la Secretaría ni las organizaciones, pero le pido que por favor visite las estaciones, encargue una auditoría para que controle lo que está sucediendo y que mire que la realidad de bomberos es mucho más grave de la que el señor comandante, el señor director le muestran a usted en informes previos. Si mire la estación del Bosque, el deterioro. Cuando yo estaba en la estación del Bosque, me trasladaron hace como 4 meses, allí olía directa a cañería, o sea, olía excremento puro. Nosotros hablábamos y los mosquitos se nos metían en la boca.
2: Grave, grave.
0: A compañeros, cuando llovía, el cielo raso se les caía encima. Cuando llueve, eso se vuelve una piscina. Y ese parque automotor es solamente carros dañados porque solamente sirve 1 o 2 máquinas.
2: Ok, entonces ese llamado para el señor alcalde mayor de Cartagena, señor Dumé Turbay, espero que le pueda llegar esta información. Nosotros somos un informativo Justicia 10.000 totalmente imparcial, pero hay un funcionario que está manifestando y que hay pruebas de esa situación. Yo quiero creer que el señor alcalde mayor de Cartagena, todo eso lo han hecho detrás de sus espaldas, y que esos informes que usted nos dice, yo pienso que él no tiene conocimiento de estas situaciones. Por eso vamos a mandar, querido Orlando, un derecho de petición a la alcaldía mayor de Cartagena para tener en vivo. Ojalá el señor alcalde se pueda placer en darnos una entrevista, ojalá sea personal o vía telefónica, para que mire esta situación. Porque también, mi querido Ismael, tenemos que dar el beneficio de la duda, de la inocencia. De pronto el señor alcalde de pronto no sabe de esta situación y los funcionarios lo están engañando, señor alcalde. Entonces, por favor, atienda nuestra próximamente con un derecho de petición, o si usted nos escucha, con mucho gusto queremos entrevistarlo de todas estas razones que hay pruebas.
1: Bueno, una última pregunta, Ismael. Hay un oyente que le pregunta. Pregúntele, Orlando, el doctor Leonardo, a Ismael Caraballo, que si los bomberos de Cartagena están preparados para un incendio en un edificio de más de 20 pisos, por ejemplo.
0: Bueno, hay que reconocer que los bomberos de Cartagena han, durante tantos años, ellos se han capacitado, muchos con sus dineros propios. Otros, la alcaldía cuando ha podido, lo ha hecho. Pero como tal, han adquirido esa destreza de poder inclusive trabajar sin herramientas. Hoy nosotros, muchas veces, nos ha tocado improvisar. Improvisar porque, de cierta forma, nos preparamos para eso. Nuestra mentalidad está presta para salvaguardar la vida, pero también para proteger la vida de quienes nos necesitan. Pero la pregunta concreta, para responderla, hoy no. Hoy no. Hoy no. Por lo menos te voy a presentar un ejemplo concreto. Fuimos a un edificio que hoy se me olvida el nombre, estaba en la Bahía, en el cual subimos a pagar un penthouse en el piso 15. ¿Y cómo se te ocurre que cuando hay un incendio, hay cualquier tema de esa novedad dentro de un edificio, nosotros no podemos utilizar el servicio de ascensor? Y nos tocó usarlo. Nos tocó usarlo porque hay una máquina que efectivamente es para llegar directamente a esos accesos, pero no sirve. Desde noviembre del año pasado está metida en el taller, no sirve.
2: Grave, grave, porque se pone la vida de los que están en riesgo y de los señores bomberos. Grave esa situación para el distrito y Cartagena.
0: Lo más tenaz, Rubio, es que hay un contrato de 2.800 millones de pesos anuales para el arreglo y mantenimiento de las máquinas. Pero las máquinas pasan dañadas.
2: Y entonces esos dinero, ¿para dónde, qué rumbo cogen, verdad? Todo eso, doctora Joana, es motivo, espero que usted vaya anotando allí, para poder hacer los derechos de petición respectivos a estas entidades, para que pues nos digan realmente qué está pasando con la vida de los cartageneros en el tema de incendios.
1: Ismael Caraballo, muchísimas gracias. Usted está dispuesto, esto no es notaría, pero usted está dispuesto a ratificar todo lo que ha dicho hoy aquí en este informativo.
0: Claro, por supuesto, de cierta forma ya hay ciertas denuncias, hay ciertos temas los cuales nosotros podemos probarlo. Todo esto está probado, hay fotos, hay videos, hay documentación, hay todo, ahí estamos. Como abogado sé que el derecho debe ser probado.
1: Muchísimas gracias, Ismael Caraballo.
2: Así es.
1: Y lo esperamos por acá, no se nos pierda. No,
2: hay un segmento, hay un segmento del informativo que se llama Seguimiento de Noticias. Mi oficina queda ubicada detrás de la Castellana, en el barrio Las Delicias, y tenemos otra oficina en el centro. Ahí nos ponemos de acuerdo porque hay que hacer las acciones, como tú sabes, colega, eres abogado, sí, claro, con la ley en la mano y con las pruebas anexadas. Entonces, Muchas gracias por venir, gracias por servirle a Cartagena. Eso es porque un servicio también social, un control social, porque no es que seamos enemigos de esta administración ni que seamos enemigos del señor alcalde, sino es que lo estamos mirando en la vida y honra de la sociedad, de los cartageneros y cartageneras. Que muchas gracias, señor.
1: Gracias, Ismael Carballo.
0: Gracias a ustedes
1: por invitarme. Vamos a tomar un café. Y vamos a un break.
0: Ok.
1: Muchísimas gracias.
0: Gracias a usted y a todas las teludes.
1: 11:41 minutos.
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1: 11 de la mañana, 43 minutos. 11:43 minutos. Estamos en el informativo Justicia 10.000 a través de Colmundo Radio. La radio que te acerca. Muchísimas gracias a la audiencia que te sigue vinculando. Doctor Leonardo Rubio, tenemos mucha gente que nos está siguiendo.
2: Sí, sí, querido Orlando, muchas gracias a los oyentes, nos están escribiendo muchos amigos, muchas de sectores de diferentes barrios, les ha interesado el tema este de Justicia 10.000, el tema de la noticia de los bomberos, realmente hay mucha gente preocupada escribiéndome en las redes sociales y escribiéndome aquí en el Facebook de la radio. Entonces, hola, creo que tenemos que hacer una actuación judicial muy fuerte, grande, en aras de salvaguardar los derechos de la gente.
1: Ese es el objetivo de este programa, Informativo Justicia 10.000, en defensa de las clases más vulnerables de Cartagena, Bolívar y nuestra patria colombiana. Bueno, mañana es una fecha histórica para Colombia. Doctor Leonardo Rubio, se celebra en todo el país la segunda vuelta, elecciones a la presidencia de la República de Colombia por el periodo 2026-2030 en Colombia. Aquí se va a elegir en segunda vuelta dos candidatos más otro candidato, que es el voto en blanco, serían tres candidatos. El doctor Abelardo de las Priella, el doctor Iván Cepeda, son los candidatos que se presentan una vez más. Fueron los que más sacaron votación en las pasadas elecciones ocurridas el pasado, hace 15 días exactamente, en el territorio colombiano. Pues bien, mañana a partir de las 8 de la mañana, Colombia entera se somete a una nueva disposición de elegir su nuevo presidente de la República. Habrá un amplio dispositivo de seguridad con medidas de orden público que se garantizarán la segunda vuelta presidencial en nuestra ciudad, en el departamento y en toda Colombia. La ley seca regirá desde las 6 de la tarde de hoy, sábado 20 de junio, hasta las 6 de la mañana del lunes 22 de junio, conforme al decreto 0251 del año 2026. Hablamos del caso de Cartagena, que contará con 137 puestos de votación, 2.518 mesas y un censo electoral de 866.447 ciudadanos habilitados para sufragar. Hablamos de la ciudad de Cartagena, doctor Leonardo Rubio.
2: Correcto, correcto. Sí, mi querido Orlando y oyentes, el censo electoral en Colombia en general, hay más de habilitada, más de 41.287.000 colombianos que están llamados a las urnas en todo el país y en el exterior para definir el rumbo de la nación colombiana. Lo cierto es, querido Orlando, que la potencial del electoral en Cartagena y Bolívar en este censo supera a 1.700.000 ciudadanos, imagínense, habilitados, concentrándose la mayor fuerza de votación en nuestra capital, Cartagena de Indias. Y las mesas instaladas, queridos oyentes, la registraduría tiene más de 100.000 mesas distribuidas en todo el territorio nacional. En Cartagena, los puestos clave como el Coliseo de Combate, colegios distritales e instituciones de las tres localidades ya se encuentran con la logística instalada al 100%, queridos oyentes. Entonces, los resultados de la primera vuelta, como usted bien lo mencionó, el 31 de mayo, quedaron dos candidatos presidenciales en cabeza de lista, entre esos el doctor Abelardo de las Priella, que alcanzó el 43.74% para un total de 10.361.499 votos, y el otro candidato, el señor Iván Cepeda Castro, obtuvo el 40.90% sumado en votación, 9.688.361 votos. Dato de análisis para nuestra mesa, querido Orlando. La diferencia fue apenas entre los dos candidatos de 670.000 votos, lo que convierte en este domingo 21 de junio en una de las elecciones más reñidas de la historia del país. Entonces, el voto en blanco en la primera vuelta obtuvo el 1.71%. Entonces, tenemos garantía los cartageneros y los colombianos para votar. Pues el gobierno nacional implementó para esta segunda vuelta el plan de democracia, ¿verdad? Blindando el proceso con plena garantía de transparencia para los testigos electorales. Inclusive tienen hasta veedores internacionales que están atentos al tema de los escrutinios y al tema de la votación. Y el decreto ese que ordenó de orden público el Ministerio de Defensa en el marco de esas elecciones, ¿verdad? Donde hay restricciones, obligaciones para brindar la jornada. Está la ley seca que usted mencionó muy bien. Está el tema de la restricción de la tecnología en las mesas de votación, o sea, usar teléfonos, etcétera. Y está la seguridad específica en Cartagena, que van a ser desplegadas las fuerzas públicas, ¿verdad? El Ministerio de Defensa ordenó un despliegue masivo en la región del Caribe, en Cartagena, para así garantizar la votación, sobre todo en los municipios de Pasacaballos, Bayunca, y el dispositivo cuenta con una fuerza policiva y militar. Es decir, que los cartageneros y los colombianos no tenemos la excusa de que por violencia no vamos a votar. Es un día histórico mañana, querido Orlando, por lo cual nosotros, los oyentes de Justicia 10.000, mañana ya es una cita histórica que tenemos, ¿verdad? Que son más de 41 millones de colombianos habilitados, y en Cartagena la fuerza de policía ya activó ese decreto, y que nosotros como cartageneros, los jóvenes, todos tenemos la opción de poder hacer historia en esa votación de mañana. Los invitamos a salir temprano y a votar por su candidato de preferencia, teniendo en cuenta pues el programa de trabajo de cada uno de ellos, ¿no?
1: Entre las medidas, doctor Leonardo Rubio y oyentes del informativo Justicia 10.000, están las siguientes: se restringe la circulación de vehículos que transporten escombros, chatarra, cilindros de gas propano y mudanzas, la realización de eventos en espacios abiertos el uso de artículos pirotécnicos y reuniones, movilizaciones o concentraciones en espacios públicos.
2: Correcto, sí, señores. O sea, es decir que Cartagena, Bolívar y Colombia en general, pues tenemos realmente por este gobierno nacional la garantía y la seguridad para salir a la urna con alegría y con amor para realmente hacer que Colombia siga siendo Colombia y no que otros estados, otras naciones puedan intervenir en nosotros, sino nosotros mismos, querido oyente.
1: Doctor Leonardo Rubio, usted habló hace poquito de que es una de las elecciones más reñidas en la historia y nos remitimos a la historia precisamente de reñidas, recordando aquella jornada aciaga del 19 de abril del año 1970, cuando era la última elección del llamado Frente Nacional, el que se dividía en el poder entre liberales y conservadores, y surgió la candidatura del general Gustavo Rojas Pinilla y se enfrentó a Misael Pastrana Borrero. Ese 19 de abril de 1970, las elecciones daban como ganador al general Gustavo Rojas Pinilla. Eran las 10 de la noche y el presidente de ese entonces, Carlos Lleras Restrepo, decretó el toque de queda en toda la nación. Pásmense los colombianos, al levantarse encontraron como presidente a Misael Pastrana Borrero. Esa es una de las historias más aciagas y que generó precisamente violencia, más incrementó más violencia, inconformismo en los ciudadanos colombianos.
2: Correcto, querido Orlando. Esa es la historia, pues así lo señala. Esperemos que estas elecciones actuales, que va a ser mañana, el gobierno nacional ha brindado todas las garantías, inclusive hasta los candidatos opositores, todos han tenido garantías de seguridad y garantías electorales. Y para eso hay un grupo grande de observadores internacionales expertos en temas de electorales que están vigilando las elecciones de mañana en Colombia.
1: La pregunta, doctor Leonardo Rubio, sin ser especialista en política, ¿para dónde cogen los votos mañana de Paloma Valencia, que sacó 1.640.989 votos? Los votos de Sergio Fajardo, de Dignidad y Compromiso, fueron 1.009.346. Los de Claudia López, 224.137. Y los que votaron en blanco y los que no votaron, ¿para dónde cogen esos votos?
2: Bueno, querido oyente y Orlando, pues en las redes sociales se dicen muchas cosas. Dice que el centro, que son los candidatos que ustedes han mentado, por allí hay video que informa que se juntaron a la campaña del señor Iván Cepeda, por la vida, la campaña por la vida, por lo social. Y algunos otros dicen que se han añadido al otro candidato, ¿verdad? Señor Abelardo de la Espriella. Entonces, pues allí en las redes sociales todo eso se dice, ¿verdad? Pero lo importante es que ojalá todos los colombianos y los cartageneros y los bolivarenses podamos tener claro las propuestas de país que tiene cada candidato y basado en esas propuestas, pues ejerzamos nuestro derecho sin presión de que te vayan a quitar un contrato, sin presión de que si no vota te echan del empleo, sino que sea una elección transparente y para eso el gobierno nacional los ha garantizado. Entonces, es como en las redes sociales, es como decir exactamente, porque sabes que hay bodegas de temas de comunicación social, de redes sociales, pero lo que sí se ha visto en los medios tradicionales como Caracol, unos debates a cada candidato que se le han hecho preguntas, uno ha contestado mejor que el otro se nota que no tiene política de país, que no conoce la administración pública, etcétera, y los colombianos son muy sabios en el tema de político y los cartageneros, los bolivarenses, y me imagino que ellos vieron esos debates, que entrevistaron a ambos candidatos, pues, y ya tienen muchas conclusiones y su voto va a ser de una forma positiva en favor de los colombianos y de Colombia.
1: Lo más importante, doctor Leonardo Rubio, es el llamado a la cordura, a que sea una jornada netamente de paz y no ver a los otros o ver, por ejemplo, una rivalidad que se convierta en una confrontación o una guerra en esta jornada electoral.
2: Correcto, correcto. Llamamos realmente a todos los colombianos que estas elecciones son de nosotros, de los colombianos, no son de otros países, de otras naciones. Somos nosotros que tenemos esa fiesta democrática y para eso el gobierno actual del momento ha garantizado en todos los aspectos electorales y realmente de seguridad para que podamos aceptar realmente al final ¿verdad? Con una registraduría imparcial y con los boletines realmente reales, podamos aceptar las el resultado final a final de mañana del domingo, y que la violencia no cabe en Colombia. Hemos sufrido violencia por 200 años y no queremos que esta generación y las que vienen sigan en la misma violencia, querido Orlando. Entonces, paz en estas elecciones, con mucho amor, con mucha alegría, y votemos por nuestros candidatos, que sea lo que Dios nos dirija y de acuerdo a las propuestas que ellos tengan.
1: Sobre el particular, el presidente de Colombia, Gustavo Petro, envió un mensaje de tranquilidad a los ciudadanos norteamericanos que residen aquí en Colombia y pidió a la Embajada de Estados Unidos abstenerse de generar preocupación sobre la situación política y de seguridad del país. Petro dijo: le digo a la Embajada de Estados Unidos, deje de asustar a los gringos que viven aquí en Colombia, porque nada les va a pasar, ni el día de las elecciones, ni el 6 de agosto, enfatizó el jefe de Estado. Aquí hay una democracia en este gobierno, dijo el mandatario colombiano.
2: Correcto, correcto. Sí, señor. Y queridos oyentes, lo cierto es que este gobierno, ya 4 años al final, ahora en agosto termina, y todo lo que se decía al principio, el tema de castrochavismo, que hay que dejar descansar a esos señores en paz, que este gobierno iba a ser un gobierno expropiador, etcétera. Todo lo que se dijo en su momento, este gobierno realmente los dejó con la boca callada, porque nada de eso sucedió, y al contrario, los países amigos, las naciones amigas que están pendientes a estas elecciones pueden estar totalmente tranquilas, porque este gobierno realmente ha garantizado durante 4 años las instituciones y ha respetado las decisiones judiciales, y los compañeros, los amigos, los hermanos norteamericanos que estén en Cartagena y en Colombia pueden tener total paz y total tranquilidad, porque tienen la certeza de un gobierno que le ha brindado seguridad jurídica y seguridad financiera y de todo tipo de seguridad.
1: 11 de la mañana, 57 minutos. Vamos a un pequeño break nuevamente, Luchito Arnedo, en esta emisión del informativo Justicia 10.000.
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1: 12 en punto. hoy sábado 20 de junio del año 2026. Bueno, ¿saben qué pasó un 20 de junio, mi querido Ismael Caraballo? El 20 de junio del año 1995 se cayó el puente Heredia aquí en la ciudad de Cartagena. Pasada la medianoche, su tramo central se desplomó sobre las aguas de la laguna de San Lázaro. Apenas habían transcurrido 6 meses de haber sido inaugurado. El siniestro provocó la muerte de 2 personas que transitaban en motocicleta esa noche del 20 de junio de 1995. El puente Heredia colapsó. Dice la información emanada de las investigaciones de los especialistas que fallaron las ménsulas de soporte de la placa principal, cediendo bajo el peso de más de 200 toneladas de concreto y asfalto. Además de las 2 víctimas mortales, se destruyeron las redes hidráulicas, eléctricas y telefónicas aledañas, evidenciando graves fallas en la ejecución de la obra, doctor Leonardo Rubio.
2: Sí, correcto. Eso es de lo que estamos hablando, querido Orlando, y en la mesa de trabajo, es que se hacen las obras civiles en Cartagena tienen un presupuesto y tienen un tiempo de entregar y un tiempo de la interventoría y un tiempo de vigilancia y control. Y todo eso se pasa por encima, no se hace. Además, no hay una buena ejecución, no hay una buena veeduría. Y como consecuencia, pues ejecutan mal las obras según lo que vemos, y por eso es que hay los desastres que hay. Se pierde dinero del distrito, de los cartageneros, se pierde realmente la inversión que debe ser para otras cosas más necesarias también, y resulta que nosotros tenemos que ser coherentes como abogados, como programa radial de justicia, velar por el control social, ¿verdad?, como especialista en el tema social.
1: Y haciendo también una retrospectiva de la historia, nuestros oyentes me recordaron ahora que ayer se cumplió también un año, exactamente hace el 19 de junio de 1989, se produjo el derrame químico en la bahía de Cartagena. La planta de Dow Química de Colombia, en la zona de Mamonal, vertió cerca de 238 kilogramos del insecticida Lorsban, ingrediente activo de clorpirifos. El químico afectó 3 kilómetros cuadrados de la bahía de Cartagena y causó la muerte de centenares de peces. Este incidente ambiental marcó un hito en la jurisprudencia colombiana, ya que llevó a la creación de demandas civiles pioneras en defensa de los derechos colectivos y el medio ambiente, que tuvieron su resultado, doctor Leonardo, creo que hace un par de años, con una indemnización para el distrito de Cartagena por parte de esta empresa.
2: Correcto, correcto. Sí, señor. Realmente fue resultado de ese litigio tan largo, salió resultado, se le probó el daño ambiental y el daño realmente a todos los ciudadanos. ¿Y qué pasó? Que fueron condenados judicialmente y se les obligó a pagar una suma que, si no recuerdo mal, fue una suma de casi $5 millones, y que afortunadamente recibió la alcaldía de Cartagena en su momento, cuando el alcalde era el señor William Dow. Esos dineros, pues tenía entendido que fueron enviados a una fiducia y nunca fueron tocados. Luego, cuando entró esta nueva administración, pues esos dineros fueron trasladados. Es lo que entiendo, es lo que se ha dicho en las noticias, que fue trasladado directamente a las cuentas de la alcaldía. Y que, bueno, esos dineros, casi $1 billón, fueron $5 millones, si no recuerdo mal, que salió condenada esta empresa y las cuales pagó. Entonces, esos dineros fueron enviados a una fiduciaria durante la administración Dow, y de allí pasó la nueva administración, que entró de turno, solicitó por medio de una carta el primer día de enero de su gobierno a las cuentas de la alcaldía. Desde allí no hemos sabido de dónde se invirtieron esos dineros. No sé, no estaba fuera de la ciudad cuando hicieron rendición de cuentas, pero tocaría investigar a ver si esos dineros fueron invertidos y en qué sobra, mi querido oyente y Orlando.
1: Bueno, doctor Leonardo Rubio, tenemos un oyente que quiere expresar su saludo a toda la audiencia del informativo Justicia 10.000. Muy buenos días.
10: Buenos días. ¿Con quién? Doctor Leonardo Rubio, Orlando Muñoz Saladén.
1: ¿Quién nos habla?
10: Y a todos los radioescuchas de Justicia 10.000. Le habla William López Aguilar, líder de acá de Paso Bolívar, líder social, político y emprendedor. Bueno, es lo siguiente. Acá en el Paseo de Bolívar, ubicándonos en la antigua central telefónica hacia arriba, hace aproximadamente, vamos para 2 años, donde ocurrió un desastre natural. Para este sector existía un horno cal, ese punto lo tomamos como referencia. Donde estaba ese horno cal, que ya hace rato desapareció, hubo un fenómeno de remoción en masa. Se vino la loma encima y más de 20 viviendas fueron destruidas. Estas familias fueron reubicadas por el distrito en ese momento. ¿Qué está pasando? Todas esas obras quedaron paralizadas. Y hace 3 días, todo eso empezó a temblar otra vez. Entonces, cuando se hicieron, le empezaron a hacer esas obras, se invirtió un dinero, un recurso grandísimo, y hasta el sol de hoy eso no se ha terminado. O sea que esa plata, al parecer, presuntamente se perdió, y hace 3 días se movió ese terreno. Entonces, estamos solicitando al nuevo secretario del Interior y a la Oficina de Gestión de Riesgo que intervengan este sitio, porque es un peligro inminente. No sabemos qué pueda pasar, ya que arriba de la loma, eso es aquí, ese es el de la popa, una estribación arriba, hay un barrio entero, y todo eso se puede venir abajo. Entonces, esa es la inquietud, doctor Leonardo Rubio. Y apreciado amigo, los que nos escuchan, los que nos escuchan, porque necesitamos la intervención del Estado, del distrito, en cabeza del alcalde, porque el derecho a la vida en estos momentos está en peligro inminente. Bueno, muchas gracias, y mañana todo el pueblo cartagenero, bolivarense y colombiano salgan a votar por su candidato de preferencia, pero lo más importante es que apoyen la democracia. Muchas gracias por dejarme abrir los micrófonos.
1: Muchísimas gracias al oyente William López.
2: Claro que sí, querido William, un fuerte abrazo, Dios te bendiga, hermano, gracias por tu comentario, y nosotros actuaremos en derecho, enviaremos los derechos de petición a la alcaldía, y le hacemos un llamado al señor alcalde mayor de Cartagena, doctor Dumet Turbay. Dejamos constancia de lo que dice el oyente en ese sector, porque hay vidas en riesgo, señor alcalde, hay vidas, y hay niños, y hay mujeres embarazadas, y hay ancianos en esos sectores que merecen la intervención urgente. Aquí con nosotros se encuentra el amigo Ismael, que él, cuando escuchaba a William, dijo que sí, que él estaba una vez en ese sector. ¿Nos puedes comentar algo sobre eso, Ismael?
1: ¿Estuvo ese día ahí?
0: Sí, claro, Ismael. Por supuesto. De cierta forma, la denuncia que yo hago sobre el tema de los turnos de 12 días precisamente inició en esa labor, que fue un tema muy, de todo lo triste, un tema muy bonito en el sentido de que le servimos a la comunidad. Y en ese momento el alcalde se comprometió con todas estas personas a resarcirle. Gestión de Riesgo hizo su trabajo. Efectivamente, nosotros colaboramos con ayudarles a desalojar las casas. Inclusive, las casas que quedaron en la pendiente, hubo una recomendación de que fuesen reubicados, ya que esas casas estaban ubicadas en un terreno que de cierta forma se veía inestable, y que constantemente, nomás al verlo, nosotros veíamos cómo habían deslizamientos micro, pero que los grandes, los conocedores de la situación, efectivamente demostraron la gravedad y la magnitud del asunto que se estaba viviendo.
2: O sea, querido Ismael, es decir, que el oyente William López tiene razón cuando dice que el señor alcalde, la alcaldía y gestión de riesgo designaron unos recursos para esa comunidad y que hasta la fecha no se ha hecho y que la tierra se está moviendo y hay miles de personas en riesgo de vida y de salud, ¿cierto?
0: De cierta forma, en las reuniones que se hizo, sí, se escuchaba que el alcalde sí mencionó eso. No sé si administrativamente fue otro tema, pero lo que dijo él en público, en las reuniones que hizo parcialmente con la comunidad, sí, se comprometió a eso.
1: Bueno, vamos a hacerle seguimiento, doctor Leonardo, a este caso también que ha denunciado el oyente William López en el Paseo de Bolívar.
2: Correcto, sí, querido Orlando y oyente, porque lo que hay es vida, lo que hay es personas allí y no queremos otro desastre como el de Pasacaballo, la inundación, y acá puede ser movimiento de tierra que puede morir miles de personas y que se puede resolver con el tema de la alcaldía.
1: 12:11 minutos, bueno, nos acompaña también el set de el informativo Justicia 10.000, la doctora Johanna Franco. Johanna Franco, bienvenida, doctora Johanna.
11: Muy buenas tardes. Muchísimas gracias por la invitación. Bueno, brevemente, de todo lo que se ha mencionado en este programa.
1: Un momentito, doctora, disculpe. ¿Sí? ¿Quién es Johanna Franco? Bienvenida.
11: Bueno, muchísimas gracias. Un placer. Mi nombre es Johanna Franco. Actualmente soy estudiante de Derecho. Aún no he finalizado la carrera, pero estoy a cortas de hacerlo. Llevo 3 años trabajando con el doctor Leonardo Rubio en la firma LR Abogados y Asociados. Desde hace mucho tiempo venimos luchando por la causa de los damnificados de las olas invernales aquí en la ciudad de Cartagena. Y bueno, seguimos aquí refiriéndonos sobre todo a los damnificados que nos estén escuchando, diciéndoles que todos los días estamos tratando de hacer las cosas lo mejor posible para que sus procesos puedan salir adelante y puedan ser indemnizados como debe y como es debido, ya que se tienen las pruebas y el derecho es de ellos.
1: La doctora Johanna Franco, ¿dónde realiza sus estudios profesionales?
11: Estoy estudiando en la Universidad Tecnológica de Bolívar, cursando actualmente 8.º semestre de Derecho.
1: ¿Y cuál es su preferencia? ¿Qué rama del derecho es la que más le apetece, doctora?
11: Bueno, realmente todo el derecho me apasiona muchísimo, todas las ramas del derecho, pero me gustaría especializarme en el derecho penal hasta el momento y el administrativo también me llama la atención.
2: Y en el caso, ya se le puede decir, doctora, porque ya estaba para graduarse, el caso de los bomberos, ¿cómo lo ve usted con el tema que hemos puesto en la mesa de trabajo hoy sobre las violaciones de los derechos humanos y el tema de acoso laboral y el tema del debido proceso?
11: Bueno, brevemente quiero referirme al caso del señor Ismael, luego de escuchar pues su testimonio y analizar la documentación e información que nos dijo que nos va a suministrar, pues se puede advertir que existe una serie de situaciones que desde el inicio de su vinculación y durante el desarrollo de todas las actuaciones que se han adelantado en su contra, podrían evidenciar presuntas irregularidades que merecen una revisión rigurosa por parte de las autoridades competentes. Realmente nos preocupa que estas circunstancias puedan haber afectado derechos fundamentales que son inherentes a cualquier trabajador, tales como el debido proceso, como ya se mencionó, el derecho a la defensa, la dignidad humana y las garantías laborales y los mínimos vitales para él y su familia, ya que es padre de 2 menores de edad. Estos deben ser respetados sobre todo por las entidades públicas y aquí se ven vinculadas varias. Por esta razón, pues como firma y como ya lo ratificó el doctor Leonardo, pues vamos a acompañar al señor Ismael en la defensa de sus derechos en todo lo que más podamos y pues se hace un llamado respetuoso pero firme a la alcaldía de Cartagena para que atienda esta situación con la seriedad que esto requiere. Las instituciones tienen la obligación de garantizar la protección de los derechos de todos los ciudadanos y de actuar con transparencia frente a la denuncia de cualquier vulneración que se pueda estar presentando dentro de esta entidad.
1: Excelente. Doctora, está contratada.
2: está contratada, sí. ¿Y cómo te ha ido con el tema del bufete de abogados? con la filial que tenemos en Miami, que muy pronto la abogada va a ir a Miami, allá va en GER Internacional, una filial de LR Abogados y Asociados aprobada por el gobierno norteamericano y que ya tenemos sedes en ese país.
11: Bueno, realmente me ha ido excelente, ha sido una experiencia muy enriquecedora, incluso no he terminado mi carrera, pero he aprendido mucho del doctor y de todas las personas que hacen parte del equipo. También como el proceso que estamos adelantando va más que todo a familias o a personas que han sido o se le han vulnerado sus derechos, eso me ha permitido colocarme en los zapatos de ellos en muchas ocasiones y entender todas las realidades.

0: Informativo Justicia 10.000. Por acá tenemos otra invitada muy especial. Pero antes, doctor Leonardo Rubio, cuatro proyectos presentó la Alcaldía de Cartagena ante el Consejo Distrital. Proyectos de acuerdo que buscan fortalecer la protección animal, modernizar las fiestas de independencia del 11 de noviembre, ejecutar una obra vial estratégica entre el pie del cerro y Manga y autorizar la venta de participación minoritaria que posee el distrito en un lote ubicado en la zona industrial de Mamoral. Pero de todos estos proyectos, el que más me llama la atención, doctor Leonardo Rubio, es el que tiene que ver con la implementación de un nuevo ente descentralizado con patrimonio propio y autonomía administrativa, financiera y presupuestal para organizar las fiestas novembrinas. La nueva entidad distrital que plantea el alcalde de Cartagena, Domecq Turbay, tendrá la agilidad comercial para negociar patrocinios, gestionar el aprovechamiento económico del espacio público e incorporar capital privado mayoritario para la contratación de artistas y grandes montajes logísticos. ¿Qué nos dice, doctor Leonardo Rubio?
1: Correcto, correcto, querido Orlando. Ese es el debate que está cursando en el Consejo, ¿verdad? El proyecto de la alcaldía que busca crear una nueva entidad sin ánimo de lucro para garantizar la fiesta de la independencia del 11 de noviembre, ¿cierto? Ese debate está allí casadito, está fresquecito como pan en el horno. Pero vamos a mirar qué dice la alcaldía, ¿verdad? La alcaldía, y vamos a mirar qué dicen los gestores sociales que se oponen a este proyecto, ¿de acuerdo? Y es que la alcaldía dice que es para mejorar. Los gestores culturales dicen que ojo, ojo con eso, dicen ellos, y que argumentan, tienen una argumentación, y ellos dicen que, bueno, la ventaja, realmente lo que dice la alcaldía mayor es que busca un orden y busca una gestión al crearse una entidad descentralizada con autonomía administrativa y financiera, y se busca es una planeación y organización integral de todos los calendarios festivos de la ciudad y no solo de un evento aislado como la fiesta del 11 de noviembre de cada año. Dice también que es sostenibilidad económica que permitiría gestionar, dice la alcaldía, el mejoramiento económico del espacio público durante la fiesta. Dice que el distrito asegura que estos recursos serán reinvestidos en el objeto social de la entidad, es decir, en la cultura, alianzas públicas y privadas, oyente. Dice además la alcaldía que al ser de participación pública o mixta, facilita la entrada de aportes privados, donaciones, aliviando la carga fiscal del distrito y que no es una privatización. Además, dice el distrito, a través del asesor, que allí es público en el Universal, asesor jurídico Rafael Castillo, aclara que no se busca privatizar, sino organizar y gestionar actividades comerciales que ya se da por sí sola en la fiesta. Ahora bien, las desventajas y riesgos, queridos oyentes. Las alertas de los gestores culturales. Dice que estos gestores dicen que eso es peligroso de un enfoque puramente comercial, la fiesta. La investigadora, esta señora muy reconocida, Gina Ruth, advierte que el proyecto está orientado a una logística comercial de industrias culturales, lo que podría poner en riesgo la salvaguardia del patrimonio inmaterial real y confunde la producción de espectáculos con la protección de la cultura, ¿verdad? Además, dice ella, manifiesta que la centralización y falta de representación se cuestiona mucho de parte de los gestores culturales, que la nueva entidad va a depender de la Secretaría de Turismo y en lugar de un enfoque puramente cultural, los gestores critican que no hay un suficiente representación ciudadana como hacedores de la fiesta, como cabildo, comparsa, en la junta directiva de esa nueva entidad que pretenden crear. Ahora bien, el espejo de otras ciudades, los gestores dicen que se critica que se intenten copiar modelos como el de Barranquilla, el de Cali o Pasto, los cuales, según el Comité de Revitalización, ha recibido una queja por privatizar rentas públicas y crear barreras de acceso para toda la población menos favorecida. La falta de concertación, dicen los gestores sociales, dicen que ellos piden, por falta de concertación, piden retirar el proyecto porque consideran que una decisión tan trágica debió ser consultada previamente con la

0: fuerzas vivas, hacedores de la cultura de Cartagena, en vez de imponer un diseño institucional ya hecho como a la fuerza, dicen ellos, ¿sí? Entonces, termino con diciéndoles que, por un lado, la alcaldía busca eficiencia y recursos y organización del comercio, y por otro lado, los gestores temen que las fiestas pierdan su alma comunitaria y se conviertan en un negocio de poco. ¿Ustedes qué opinan, mi gente, en las redes sociales? Espero sus comentarios.
1: Ahí está ese tema importantísimo, candente, y lo vamos a seguir tratando aquí en cada una de las emisiones de Justicia y Desmila. Entramos en la parte cultural. Bueno, mañana hay que celebrar, doctor Leonardo Rubio y amables oyentes, porque cumple años una institución orgullosamente colombiana, el Servicio Nacional de Aprendizaje SENA, que fue fundado el 21 de junio de 1957, 69 años de vida, mediante decreto ley 118, su creación respondió a la necesidad de brindar capacitación profesional a trabajadores y responder a las demandas del sector productivo. Esto fue la idea del economista y abogado cartagenero Rodolfo Martínez Tono. Nació el SENA hace 69 años. Y en materia de cultura, hoy tenemos una invitada especial para cerrar con broche de oro esta emisión del informativo Justicia 10.000. Se trata de la joven Diana Tatay. Diana Tatay. Bueno,
2: sí, señor.
1: Bienvenida, Diana. Aquí estamos.
2: Gracias, gracias. Muchas gracias
1: por el doctor Leonardo Rubio, que es el...
0: Muchas gracias, Tatiana, por venir, por sacar el tiempo y aquí damos espacio a la cultura.
1: Bienvenida.
2: Muchas gracias por la oportunidad de estar aquí. Gracias también a todos los oyentes que nos están escuchando en estos momentos. Y bueno, nada.
1: Usted habla con poesía, ¿no?
2: Sí, señor, así es.
1: ¿Qué le va a dedicar a nuestros oyentes hoy para cerrar con broche de oro esta emisión del informativo Justicia 10.000?
2: Bueno, más que todo, no tanto poesía, son como pensamientos, digamos, que pues de historias que me han ocurrido a mí y le han ocurrido a muchas personas cercanas que pues he tenido la oportunidad también de escribirles. Entonces, no sé.
1: Fragmento de alguna de esas.
0: Son versos de amor.
2: Sí. Ok, si tan solo supiera que en su diminuta cabeza usted me piensa, sería yo la mujer más feliz del planeta Tierra. Sería una victoria que para cualquiera no significaría nada en absoluto, pero para mí sería la primera etapa de pulición de un diamante en bruto.
1: Qué bien.
2: A veces siento esto como una lámpara de inagotable aceite, pero luego recuerdo tus actitudes hacia mí y nuevamente me entra ese temor latente. Bueno, es un fragmento de un pensamiento un poco más largo, más extenso, que se trata, digámoslo, de una clase de amor que de pronto roza un poco lo obsesivo. No es obsesivo, pero sí roza un poco. Y digamos que el personaje principal pues no entiende por qué tiene ese tipo de pensamientos, porque está sintiendo eso con una persona que, bueno, que lastimosamente le dijo ya que no quería de pronto.
1: ¿Cuál es la temática más preferida de Diana, sus inspiraciones?
2: Bueno, me encanta el romanticismo, me encantan los tramas de amor, de desengaños también, en general me encanta más los poemas de tipo romántico.
1: Qué bien,
0: excelente. Tenemos una poetisa en Cartagena y queda invitada para el segmento cultural.
1: Que nos acompañe en próximas emisiones, Diana.
2: Ah, bueno, pues muchas gracias por la invitación. Claro que sí, estaría.
1: Y la parte social también le gusta, ¿no?
2: Sí, claro, claro.
0: ¿Cómo ves Cartagena, por ejemplo? ¿Cómo, en forma de un verso, poesía, cómo verías a Cartagena actualmente?
2: No de pronto en forma de poesía, pero sí he notado que nos falta un poco de ¿cómo se dice? Cultura ciudadana. Porque lastimosamente los residuos sólidos que están, por ejemplo, las basuras, el manejo de basura aquí no se ha mejorado como tal, como en otras ciudades como, por ejemplo, Medellín, Bogotá, en la que he tenido oportunidad de poder visitar. Y eso a mí desde muy pequeña, pues me ha de pronto, digámoslo, me ha preocupado. Y pienso que más que todo además de Veolia, otras entidades, pues también hace parte de nosotros como ciudadanos. Ya el manejo de residuos sólidos, porque recuerden que eso también tapa las alcantarillas al momento de las lluvias. Al momento de las lluvias. Yo fui, por ejemplo, tuve el placer de ser representante en el Sena Náutico en la jornada de la mañana en el lapso del 2021 al 2022. Y tuve la oportunidad, digámoslo, de conocer las personas de el sector académico de de allí, pues, y tuvimos como un entrelazamiento también con el laboratorio de biotecnología del SENA. Y pues gracias a eso tuve como la oportunidad de brindarles unos cursos a corto plazo a personas que viven en Gambote, que por ejemplo mi familia también digamos, vive en Gambote. Y tenemos, digámoslo así, unos estanques, porque yo soy acuicultora. Acuicultora, para quien no sabe, es como una bióloga marina.
1: Sí, muchas gracias, Diana Tetay. Bueno, aquí qué? Vamos a continuar hablando no solamente de poesía, de inspiraciones, sino también de esa labor importantísima que usted nos acaba de expresar, y le agradecemos su presencia en el informativo Justicia de Mil.
0: Hola, aquí tengo en el comentario una pregunta. José Miguel nos saluda desde Córdoba y dice que él inscribió allá en Córdoba, pero que está aquí en Cartagena para el tema de la votación. Le dije que averiguara en la página de Registraduría. Feliz día, Dios te bendiga, José Miguel de Córdoba.
1: Muchas gracias, doctor Leonardo Rubio. Muchas gracias a Ismael Caraballo por estar en esta emisión. A toda nuestra amable audiencia, muchísimas gracias. Luchito Arnedo en el Audio Master. Gracias a Manny Fuentes, a Luis Madero Marriaga. Yo soy Orlando Muñoz Saladén. Muchas gracias a todos, doctor Leonardo Rubio.
0: Gracias a toda nuestra audiencia. Que Dios me lo bendiga y que mañana podamos salir temprano a la fiesta democrática. Dios les bendiga.
1: Justicia de 1000 bendiciones para todos.

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1: Es la 1:00.
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0: Son las 2:12.
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0: Son las 2 y 21 minutos.
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0: Son las 2:55.
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0: Son las 3 y 15 minutos.
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1: Quiero contarle, mi hermano, un pedacito de la historia negra, de la historia nuestra, caballero. Y dice así. Teresa, ven.

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0: Son las 3:49.
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0: Son las 4:31.
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0: Son las 4 y 39 minutos.
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0: Son las 4 y 50 minutos.
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0: Son las 5 y 17 minutos.
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0: Son las 5:28.
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0: Son las 5:45.
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0: Son las 5:59.
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0: Son las 6:09.
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0: Son las 6:20.
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2: La varola, ¿sabes? Y hace rato la están pidiendo. Tengo mucha. Vamos a hacer lo que sea, no, nene.